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5: 21 horas, 6 minutos.
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3: Una calle. Con varios cantores.
4: Decime una cosa, Leodán no vuela alto, ¿verdad?
3: No, Leodán está todavía revoloteando.
4: ¿Y qué? A Leonardo Fabio es lo que ya vuela alto.
3: Leonardo sí, pero Leodán no. Yo tenía entendido que no volaba alto, pero nos dice él. Hola muchachos. Leodán falleció el año pasado en Venezuela. Saludos, tenía 74 años, nos dice.
5: ¿Quién picó lo que dijo que Leodán falleció?
3: Esperana, Samuel Ninan de Posse.
4: Vamos a aclarar. Aclara, Chucky, por favor. Que
3: no murió. Pero y me dijo,
4: no, pero no murió, Nio.
3: Y bueno, y no falleció.
4: No murió.
6: Chucky.
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4: Vamos, vamos.

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1: Venga, cobre, peñebo, ese, bueno, manda vivir con jamás en la pa. 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

0: Bueno, yo no sé qué santo es realmente el que tanto menciona la señora, ¿verdad? Pero es medio difícil que se pueda llegar a algún objetivo con ese pedido, ¿verdad? Medio denso, medio fuerte. Ay, ay, ay. Cuando hay un temporal, ese tipo de oraciones a veces se hace sentir, ¿verdad? Pero con esa tornada, señora. Hay que, y este típico de la abuela, ¿verdad? Abuela tiene esa tradición de querer ser así. ¡Qué bárbaro! Me quedo con el canto del señor Marini, la que vivió en Estados Unidos, en Ancho Americano, que han compartido los muchachos en algunas ocasiones por la noche. El famoso karaoke, miren, ya estaba medio jaguares, los perros aparecen la noche también. Estaba un poco golpeadito, como dicen los muchachos. ¿Qué quedaba, señores? En el horario del Ancho Americano, acá a las noches les digo que muchísimos oyentes se prendieron para eso, para que sea un entretenimiento distinto, el operativo mundial. Señor Antonio, el Tony Maluje de vacaciones, volvió Obi Cáceres desde ayer, toda una fiesta a la noche, en realidad toda la semana, y se sumó con nosotros al equipo de todo un poco. Volvió a sus vacaciones Obi, y el señor Malu, que está de vacaciones como dos semanas, y volverá acá a 15 días aproximadamente. Mercedes Piso no está trabajando en la producción. Vero Jara también volvió de sus vacaciones después de todo el intenso laburo que tuvieron los compañeros durante el Mundial. Ahora van volviendo de a poco a instalarse de nuevo para lo que es reactivar esta segunda etapa en la parte final del año, ¿no? Creo que entre julio pasó volando porque estuvimos con el modo Mundial, pero ya ahora entramos en la recta final lo que viene para este año. ¿Qué tal, señor Obi Cáceres? ¿Cómo le va? ¿Cómo estamos? Buenas noches.
1: ¿Qué tal, Nelson? ¿Cómo estamos? Un saludo a vos y a la audiencia.
0: ¿Quién? ¿A quién te trae recuerdo esa señora cuando estaba rezando más o menos, Obi?
1: ¿Tenés algún? Siempre, la abuela era...
0: Es abuela, ¿verdad?
1: Sí, sí, con ese tono así...
0: Pero es como para convencer, así a
1: no,
0: quien sea.
1: No, tenía que hacerlo, si no...
0: Si no, ¿a quién te tocaba el otro?
1: Totalmente.
0: El miedo era el temporal que se asomaba, ¿verdad? Pero sí, soltarse de esa manera como se tiró la señora es algo... Y mira que hay varios de esos que creo que tenés en la colección, ¿verdad? Totalmente. Hay unas cuantas.
1: Hay unas cuantas, señora, que sí, se van un poquitito de... Y por lo general son las que están todos los domingos en misa. Y ahí vos le ves totalmente angelical, ¿verdad? Nunca ni... nunca van a decir nada así.
0: No, ahí es todo suavecito, pero al llegar a la casa, dejando sí, todo, vayan con Dios, paz,
1: se van
0: y amor,
1: a la cancha y ti.
0: Mira que termina la misa entre las 10:30, 11 de la mañana. Y cuando el cura párroco ya dice, bueno, vayan en paz, la bendición para el domingo, un domingo de paz, y tal, y se van la gente felices saliendo. Pasan el portón de la casa y empiezan los primeros dramas. Ahí empieza la primera manifestación. Y ya empiezan las palabras de grueso calibre, como se dice. Y ni qué decir, como decía Obi, se traslada eso a la tarde en la cancha, ¿verdad? Guay si se van a la cancha de repente y están con los partidos de liga del barrio o de la ciudad, y ahí está su equipo jugando contra otro de su club que está viendo por las pantallas algún partido del torneo local. Ahí se escucha de todo.
1: Sí, es porque era mi abuela que estaba a la mañana, estaba en misa.
0: Se queda
1: una
0: saludada.
1: Transformación increíble.
0: Es así, palabras de grueso calibre, como se dice. Pero bien, bueno, gente, acá estamos en la noche. Nos estamos acomodando con todo el equipo en la jornada de miércoles, ya mitad de semana. En minutos le estar pasando el pronóstico extendido a la gente que pregunta para la zona del interior también cómo se va a estar comportando el clima. Para nuestros amigos camioneros que están viniendo también, nos reportan siempre a través de la 107.1 Ciudad del Este, donde antes, estamos llegando con todo.
1: Antes que el reporte, Nelson, acá está, esta, por ejemplo, mi tía, a la mañana fue a misa, ¿verdad? Y, ay, buenita, todo bonita, pero apenas comenzó el partido.
2: Estoy así, por eso estoy así, Argel, por eso estoy así, mala, estoy caliente, estoy re caliente, me voy a imaginar la caliente, me dice, pero caliente de nervio, de todo, se asesoró, se asesoró, porque se de verdad, se hipotáfio ganar, y pues a veces te me voy a invocar, pese te me voy a renegar, a veces te ve todo, y de corazón le estoy diciendo, estoy ¡padre!
0: Madre santa, domingo a la tarde, tipo 5 de la tarde, cuando se conoce el resultado.

0: ¿Puedes creer
1: que serio? ¿Vos solés escuchar todo y captás todo lo que pasa de repente por ahí?
0: Impresionante, pero bueno, son cosas del fútbol, creo yo.
1: No, pero también, a veces le saca a uno la casilla también y va a poder explotar. O tiene que explotar, si no, es jodido. Hay que reventar de vez en cuando, ¿verdad?
0: Acá tengo una persona que no sé si quiere dar su opinión al respecto, no estoy seguro, ¿verdad? ¿Verita, algo que opinar?
2: Buenas noches, Nelson, buenas noches, la audiencia.
1: Hola, ¿qué pasó? Contanos, acá hay algo, se está tirando a los leones. Yo entiendo que hay un mensaje medio indirecta para algún lado, creo.
2: Sí, pero es que a veces me pongo muy nerviosa con Cerro y con la Liga Roja.
1: Ah, netamente de deportivo, entonces, no va para, no es algo interno acá de los muchachos, porque mira que los muchachos se portan mal a veces también.
2: No, más que nada por Cerro y por la selección.
1: Selección y Cerro es lo que saca de repente de quicio.
2: Sí. Bueno, no, estaba diciendo nomás que esa oración que la señora que se estaba rayando, que quieren que rezar porque va a llover. Sí. Mi mamá me hacía rezar esa oración de nena. Sí. Pero no me puteaba ni nada de eso. Pero claro, sí, esa oración me hacía rezar cuando iba a haber tormenta y este tiempo estaba muy feo.
1: Ah, ¿en serio? O sea, no, sí, es una joda entonces, no, eso es real.
2: Esa oración existe. Ah, más o menos me acuerdo. A Camer se está riendo porque no conoce.
1: No, pero bueno, hay que decir que algunos retoques donde resalta demasiado los términos que usa la señora no están ni por si acaso, ¿verdad? Para que la gente entienda, pero en parte, no, la parte densa y fuerte, no. Pero sí, esa oración existe cuando hay un temporal como la que se escuchaba, que estaba preocupada la señora.
2: Sí, y mi mamá me hacía rezar. Más o menos me acuerdo, pero en reversa.
1: ¡Oh! Ese es mucho más complicado.
2: Dos de los dos.
1: Espera, pero ¿cómo es? Tiene que ser así, para entender un poco, pero yo tampoco sabía, o sea,
2: tiene
1: esto.
2: Tiene que ser de adelante a atrás, porque yo me acuerdo de atrás adelante y no sé por qué.
1: Ah, tiene que ser al revés todo.
0: Ella es medio disléxica, pero vamos a intentar entender. ¿Cómo sería, Berito?
1: Espera.
2: Es 12 de los 12 apóstoles, 11 de los 11 mil virgen, 10 los 10 mandamientos. 9 de los 9 meses, 8 de los 8 gozos, 7 de las 7 cabrillas, 6 de las 6 candelas, 5 de los 5 llagas, 4 de los 4 elementos, 3 las 3 María, 2 la 2 la tabla de Moisés, 1 la 1 que parió en Belén la Virgen María para nunca jamás, amén.
1: Ah, no, muy bien. Ya no hay tormenta esta noche. Grande, Vero. Ahí comprobó y no estuvo mintiendo hoy. Desde chica esto le enseñó mamá. Imagínate, pero sin escuchar la frase de la señora.
0: Claro, pasa generación en generación, pues.
1: Bueno, esto es cuando el temporal llega por lo menos acá y están tranquilos en Asunción. Sí. Los jóvenes se reúnen. Pero guay si llega el temporal donde vive tu abuela. ¿Qué pasa ahí hoy?
0: Y eso justamente. No quiero que Berito dentro de unos años
1: se convierta en eso.
0: Comienza a rezar de esta manera.
1: Yo no sabía. Yo no sé, un huracán cayó después de todo esto, o sea, porque no sé si eso impacto llega o no, ¿verdad? Merce no sabe la oración hoy.
0: No, Merce parece que no. ¿No? Si a su casa no se rezaba a ti.
1: No, y vos tampoco sabías hoy, ¿verdad?
0: No, yo tampoco.
1: Fuera de bola, vos no sabías tampoco. Acá muchos oyentes parece que sí sabían. Yo te juro que tampoco. Mira, porque hay que prepararse hoy en día. Mira que estamos con el fenómeno niño, que va a venir todo esto, que asusta, que mete miedo.
3: A mí me hacían dibujar solecitos en el piso, o sea, en el patio, para que deje de llover.
1: Ah, porque sí, ese era un típico también. Sí, era una. Pero ese resultado no. ¿Cómo notaste en el pasado? ¿Te llegó a dar un resultado o no?
3: Por algo mi cerebro borró ese de parte de mi infancia.
1: No resultó nunca.
0: ¿A vos también te hacían eso?
1: No, yo llegué a ver el famoso dibujito que hacían. Ese famoso que vos
0: yo pensé que voy al Pajagüey y a Coto no le hacían dibujar nada.
1: Ojalá pudiera, ¿verdad? Ahí sí me gustaría. Qué bárbaro.
2: Hay otra oración contra la tormenta, ahora me acuerdo.
1: No me digas, ¿cuál es? Porque esto, mira que la gente que ahora teme con esto, yo creo que lo va a tomar en serio, porque no es joda lo que escuchamos.
2: Bueno, yo estuve también en la iglesia durante mucho tiempo y fui parte del coro.
1: Ah, mira, qué bueno, pero un buen camino de infancia.
2: Casi recorrido. Fui monja realmente. Levanté el no te estoy jodiendo.
1: Mira, obvio, no vaya a ser malo, obvio, qué compañero que tenés al lado tuyo, Vero. Bueno, contanos, ¿cuál es la otra, Vero?
0: Un ratito antes, Verito, pero por favor, te pido que no nos hagas como nos hizo un oyente, que nosotros nos ilusionamos todos acá con Nelson, estamos haciendo un juez de terror espectacular, porque mañana, sí.

0: Mañana
1: sí,
0: nos toca.
1: Sí, mañana nos toca Jueves de Terror.
0: Estamos cuando más estamos ahí concentrados y tira un oyente un mensaje. No. Yo les voy a decir la...
1: La palabra correcta,
0: la palabra para mágica,
1: males,
0: no para
1: para que el amigo de la noche no se acerque. Nosotros eso estábamos esperando, pero nos cagó tan grande. Vamos a buscar ahora después también esa hoy.
0: Nelson ahí paró toda la rotativa, sí. Y bueno, vas a escuchar, hermano. Espero que no nos haga esto. Ah.
2: Esto es real, en serio. Y tienen que experimentarlo si es que les pasa, ¿verdad? Y cuando eso ya nos había dicho que esa palabra teníamos que decir cuando se aparecía el Señor de la Noche.
1: Espera que atajo tu audio. Atención, señores, porque esto es importantísimo. Mucha gente quiere saber eso. Hay una palabra, dice que es como que un rezo, ¿verdad? Vamos a escucharle al oyente. Pero atención, oyentes, a lo que estaban preguntando.
2: Te tienen que decir, Juan Juan derevire, derevire o cacapa. Juan Juan derevire, derevire o cacapa.
1: No. Hoy se cagó, ahí se tiró de espalda. No cagaron los bichos, legal.
0: Ahí caímos redonditos.
1: De Japón, bueno. Estados Unidos, Argentina, donde sea. Todos se rieron de nosotros hoy esa noche, señor.
0: Desde Japón, sí.
1: ¿Te acuerdas que se ganó Farrea Paisteven en el que no dijo?
0: Y todas las veces que pasamos nos hacen recordar que...
1: Pero cosa que él suele enviar siempre audio y mensajes, los oyentes dicen, sí. No, aunque usted no me crea.
0: Sigue asegurando que así.
1: Él sigue asegurando que ese es el dicho que hay que decir, supuestamente.
0: Bueno.
1: No sé cómo te acordás en la noche cuando te esté silbando el amigo, ¿verdad? ¿Qué pasó,
0: esta oración, no sé, Berito, ¿qué efecto tiene?
3: Mi mamá dice que es para que la tormenta no te afecte mucho. Dice, Santa Bárbara doncella, líbrame de tu centella, de este rayo malairado.
1: Ah, mira un poco. Otra más también, hoy. Qué bárbaro. Te das cuenta, mira todo lo que aprendemos una noche en esto. En dos días, así que volviste con todo. ¿Qué pasó?
0: Acá la mini...
1: Buenísimo.
0: El bloque de catequesis.
1: Te llega luego.
0: Espectacular.
1: ¿Cómo? ¿Cuándo? En de todo un poco nunca
0: ya
1: tuvimos. Catequesis nunca tuvimos.
0: ¿Hace cuánto? Vamos a abrazarnos, Nelson.
1: No. Suena medio chocante que le parece más a esa parada que dijo, de vamos a abrazarnos todos, no sé qué dijo una vez. ¿Te acuerdas que con el electricista se abrazaron acá y tuvieron la atención, rey? Una vez se agarraron acá los electricistas y se comenzaron a tocar todo al lado nuestro.
0: No hacía falta. Un poquito, hermano, tenía que cambiar.
1: Un poquito, atajame. ¿Qué pasa? Le dijimos, cálmense un poco, muchachos. Y se zapará enchufada acá un poquito. Y no por las dudas nomás. Vos no sentí la tensión, rey. Y esa frase yo no me olvido. Justo hoy escuchó también cuando yo me acerqué y no sentí la tensión, rey, le dijo uno al otro. Ahí se fue todo el mazo hoy.
0: Ahí comenzó la, y ya quedó también ese inmortalizado.
1: ¿Saben dónde? Hubo personas fallecidas, donde una madre creo que cayó el árbol sobre ella y estaba también con su bebé. Creo que fue en Curuguastú, o no recuerdo, pero leíamos el informe acá en la noche. Y cuando hay un temporal así, esto mete miedo porque cae al aire libre, cae en un campo abierto, cae en lugares donde uno no dimensiona. Nosotros por acá de repente, raras veces, o dos o tres en el año hay que impacta. Vemos árboles caídos, nos quedamos sin energía eléctrica y todo ese tipo de cosas, pero basta un rato nomás en el interior, en el campo, un campo abierto para que esto pueda derribar todo. Escuchás que está de repente relampagueando o se va asomando un temporal en la noche y madrugada, vos ya no dormís tranquilo. Porque ¿cuántos videos ya vimos en repercusiones en redes sociales y el famoso día después de cómo queda el clima o cómo deja la zona cuando aparece un temporal de esa magnitud? Es con mucha fuerza todo eso, así que dentro de todo hay que tener las creencias y también, es cierto, no hay nada mejor que orar cuando se da esta magnitud. Y tampoco lo decimos de una manera jocosa, sino es que en realidad muchos no conocemos de esto y hay que rezar. Un poco de catequesis, como dice, sí. Viene bien también acá a la noche.
0: A mí, por ejemplo, el infalible es el Padre Nuestro, ese es la ley.
1: Otra, usted está preparado para otra más también, me imagino.
0: Sí, ¿no? Esa realmente creo yo es la oración, el rezo más. Sí. El rezo que nos dejó Jesús, él cuando estaba dando su sermón, le preguntaron, maestro, ¿cómo tenemos que orar? Le preguntaron, ¿verdad? ¿Cómo tenemos que rezar? Y ahí él lanza, o sea, le da como ejemplo el Padre Nuestro. Y para mí esa es la más poderosa que hay.
1: ¿Vos te das cuenta cómo se fue Malugen y salió Pantera, se fue Iron Maiden, se fue AC/DC, se fue Metallica, se fue Marilyn Manson, se fueron todos los locos de la noche? ¿Y mira dónde estamos yendo hoy? ¿Vos te das
0: estamos
1: cuenta?
0: Haciendo un programa.
1: Imagínate si Malugen está acá, te va a hablar de esto. Me viene nomás la cabeza qué estará diciendo el Forry con sus vacaciones por caballero, ¿verdad? Pero viene bien, es de todo un poco. Yo sé que hay mucha gente adulta, muchas mamás y abuelas, sí, que nos están escuchando. y que nos van a ayudar con todo esto. Y no está mal aprender siempre todo esto.
0: Total, te puedo asegurar que más de uno ya habrá enviado sus mensajes.
1: Ya veo, acá está, está llegando.
0: Vamos a escuchar en breve a ver.

0: ¿Qué dicen también los oyentes al respecto?
1: A Vero, ya se están acordando de Vero también. Es que Vero tiene sus bloques también, había sido sí, acá. Y ya la tiene.
0: La estrella de
1: Ancho Perfil. Veo. Y seguro mañana le van a decir también en el Ancho, seguro alguien se va a acordar y le van a tirar ahí. ¿Verdad que sí? Lo más probable. Y bueno, con Choco, imagínate con Choco ahí.
0: Eso solo pasaría si tiene algún compañero que graba estos rezos y mañana reproduce al aire. No creo que eso pase.
1: No. Pero está bien. Cuando hay temporales así, hay que darle un poco de entusiasmo, como se dice, y fe también a esto que no pasa a mayores. 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Bueno, vamos allá a pausa hoy. Después venimos con los audios, los oyentes. Veo que la gente se está aprendiendo con todo. Voy a mirar también que hay informaciones que deja el día relacionado a lo que hoy hemos encontrado, entre algunas que se dieron en la edición de hoy. Lo bueno alentador antes de la pausa es lo que dice ya la gente de Petropar. Petropar dice que va a mantener los precios de combustibles, es lo que afirma su presidente. Ya se especula todo esto y últimamente la gente ya empieza a tener un poco de miedo con todo esto. El presidente de Petróleos Paraguayos, Petropar, William Wilca, en este caso aseguró que la petrolera del Estado no va a realizar ningún reajuste inmediato en los precios de sus combustibles. Nosotros somos hoy los competitivos, dijo en un momento dado, y eso es lo que más o menos para el otro lado dicen la gente. Bueno, ojalá que se pueda mantener porque va a impactar fuerte. Según la publicación en los medios de Estado, de Petropar va a mantener sus precios incluso ante el incremento aplicado por algunos emblemas privados que se están dando en los últimos días. Según el presidente de la mencionada petrolera, William Wilkin, en este caso afirma que va a continuar evaluando el comportamiento del sector. Nosotros somos hoy los más competitivos del mercado. Con este último ajuste que se hizo en el sector privado, estamos en el diésel con un promedio de 700 guaraníes más bajo y en 300 guaraníes más bajo en la gasolina, o sea, en gasolinas. Esa es la idea. Y si es que amerita hacer algún ajuste, seguir haciendo más competitivos, van a ir calculando todo esto. De igual manera, alegó que la decisión va a depender del análisis de las ventas a nivel de reposición y la evolución de los precios internacionales. Porque si da un reajuste, una promesa es que será en forma responsable. Por lo menos eso ya dice, que sea responsable. Tiene que ser. Según Wilca, Petropar tiene una ventaja competitiva por su capacidad de almacenamiento que tiene y compra de grandes volúmenes, algo que permite a la firma ofrecer precios más bajos que gran parte del sector privado. Esto por después, no sé cuánto estamos escuchando el famoso dicho que tenemos alto volumen y nunca podemos retocar en los precios. Solemos escuchar que siempre nos juega esto en contra, ¿no? Pero esta vuelta creo que nos juega a favor, porque lo que ellos dicen es que tienen una alta, o sea, el almacenamiento es demasiado grande y la compra también es muy grande en cuanto al volumen que ellos venían teniendo, y con esto a ellos le permite mantener, ofrecer el precio que más les conviene. El drama está en el sector privado, que no tiene la cantidad de volumen que ellos tienen. Ahora, que jueguen con eso a favor de ellos, ese sí nos iba a chocar un poco. Pero que salga a decir que esto va a favor nuestro, creo que es alentador. Al respecto, citó también la estatal, que posee alrededor del 10% de las estaciones de servicio en el país y concentra el 21 y 22% de participación en el mercado en cuanto a combustibles. Otro punto, también mencionó que los precios que se fijan, considerando principalmente la cotización internacional del diésel, que a su criterio es el de mayor impacto en la economía nacional. Bah, vamos a ver cómo se mantiene todo esto, pero por lo menos para que pueda ir a dormir tranquilo uno, puede quedar con esto, de que Petropar dice que no van a retocar sus precios, según afirma su presidenta. Así que vamos a ver cómo se va dando en estos días. Nos vamos a la pausa, señores, y a vuelta hay mucho más con De Todo Un Poco.
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0: El reporte anuncia que vienen algunas jornadas de lluvias en algunas zonas del interior del país y se aguarda un leve descenso de temperatura para lo que va asomándose para esta semana. Mirando un poco el pronóstico extendido, vamos a estar dándole detalles de todo lo que va a dar en Asunción, por lo menos viendo mañana jueves. Cálido, cielo mayormente nublado, vientos moderados del norte, luego moderados del sur con lluvias dispersas, una máxima de 30 grados, una mínima de 19. Para el viernes cambia la cosa, vienen lluvias para el día viernes. Estamos con todo, gracias José. Fresco, cielo nublado, parcialmente nublado, vientos moderados del sur, luego del sureste, hay lluvias dispersas, luego mejorando, una mínima de 13 grados, dice para Asunción el viernes, y una máxima de 20 grados. El sábado vamos a tener una mínima de 12 y una máxima de 26 grados. Frío en el amanecer, después de varios días va a volver el fresquete el sábado, vamos a tener frío en el amanecer el sábado, y va a ser una jornada luego un poco cálida en lo que va a la tarde, cielo mayormente nublado, vientos variables luego del sur. Así que eso es para el sábado. El domingo, 13 de mínima, 19 de máxima, fresco, cielo mayormente nublado, vientos del sur. El lunes, 12 de mínima y 17 de máxima. Así que vuelven las jornadas frescas, gente, después de este temporal que vamos a tener, que se va asomando entre mañana y pasado. Así que frío en las primeras horas, mínimas de 12 grados, y abríguense para el amanecer desde el viernes, porque vamos a tener luego los primeros descensos de nuevo de esto. Lluvias ya no hay sábado, lluvias ya no hay domingo, lluvias ya no hay el lunes, pero sí frío. Es lo que vemos en el pronóstico extendido.
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6: Esa persona está caminando, te vemos sudoroso, ¿eh?
7: ¿Sabe? No sé ni dónde vengo, papá, pero me voy junto a nuestra madre. Bueno, sí, yo me voy nomás de onda.
6: ¿Te vas de onda junto a la Virgen?
7: Sí, pero...
6: ¿Tienes una promesa que pagar?
7: Sí, tengo.
6: ¿Te puedes saber cuál es?
7: Sí, que me sacó de la cárcel, boludo, en menos de...
6: Estuviste en la cárcel y te sacó la Virgen.
7: Me sacó la Virgen en la cárcel. La promesa, lo ve. El tema que me sale. Ande Navidad, no, no. Bueno, y me saqué.
6: Okay. Dale, muchas gracias.
7: Te saludan vos, le ande. Y no sé.
8: Padre Dios, periodísticamente Dios mismo nos manda a decir que nos cuidemos entre hermanos. Y todos somos hermanos acá. Todos somos hermanos acá y entre hermanos pues hay que cuidar. Dios es espiritual y el espíritu de Dios es Mambo King. Dios es Tabagrón, Mambo King. Porque Dios es el que está en el ring, está en donde sea. Dios es el que está en todas partes y desde ya estaba, ya pasó todo ya. Hace rato ya se dijo en la tele, se dijo todo en la tele ya, gurí. Allí, y Maiko Pama, gurí.
9: Totalmente fuerte, entonces, amigo.
8: De Taguñan de Yara, poderoso. No hace falta decir poderoso porque es el verdadero todopoderoso. Dios es grande, o sea, el único grande. Y voto por los muchachos. Allí en la tele puede ver visiblemente, pues Dios puede ver visible, invisible, lo que sea, depredador, Terminator. Esa es la realidad de
9: depredador.
8: Dios es el depredador. Dios es tu chamba, Taguñan de Yara, ya po, ya po. Diogo es el más grande, el más mambero.
9: No, por eso porque ahora está detenido.
8: Nunca te dejaré abandonado, Hebreo 13:5. Es la palabra misma del verdadero Dios.
9: ¿Ibas a llevar para tu ropa?
8: No, y me regaló mi papá.
9: ¿Tu papá te regaló?
8: Sí, Dios nos regala. Ñande regala. Ñande
9: Yara.
8: Ñande Yara. Mi papá es indomable y sus hijos son así, imitan igualmente a su padre.
9: El hijo de Dios, tipo Jesús.
8: El Dios del trueno, el Dios del rack, el Dios de Emanuel, Emanuelson. Yo soy Emanuelson.
10: ¿Qué te pasó, amigo? ¿Por qué te llevan?
11: Es por falta de revolución de unión.
10: ¿Tomaste algo al estar por acá?
11: Fuera del...

0: esta nuca de coño son nuevos
1: te golpearon
0: sí, la autoridad salió con lo que salió, boludo.
2: ¿Qué habrá tomado? O sea, yo no. Yo vi esa nota.
3: ¿Sí?
2: Creo que fue en Canal 13.
3: ¿Estuviste ahí?
2: No, vi la nota. No, vi en la nota que hicieron para. Creo que fue en Canal 13, sacaron esa.
3: Sí.
2: Yo no sé qué habrá tomado. O sea, qué loco.
3: Empezó a hablar en arameo, así.
2: Y sí. Hoy en día seguro él ve este video porque está en YouTube. Sigue siendo una de las tendencias.
3: Borracho hablando de musulmán, dice, así que.
2: Así se conoce. Después está el otro, la salvación de Dios. Ese otro, ¿te acordás? Es que estaba preso y le entrevistaron y que su tío le iba y él empezó a rezar y su ángel de la guarda le dijo que le clave en su pierna, ¿te acordás? Esa es otra, esa es fuerte también. Que él se peleó con su tío porque no sé, creo que le pidió para eso un encendedor. No sé por qué empezó el quilombo. Y por una salvación de Dios y la bendición que le dio su ángel.
4: Detenido aquí en la comisaría segunda, ya sobre otro caso.
5: Arnaldo Andrés Alderete Pérez.
4: Arnaldo, ¿dónde viene detenido?
5: Hacemos ese detener porque ese tío se yucamu. Ay, meter la cocina, me hacemos la cocina, me de que guasuña, pero hay que porque o que tú se te y pesado. A upeare, hay que ja. La se tío, o ca utu se te y la tres león popular. Y ves a upeare, o cañón la se descendedor beteí. A upeare, ja, eso es. Tío, va a ir y la ves a la yo tratar de aquí, pues en de carruaje, vean más, ya pete, ve. 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
4: ¿Es la de Pueblo Cotuja,
5: Juan? Ah, yo sé la Cotuja más, yo la totalmente ya, pero añe defende jamás, pero sé cómo añe Mondui, la macete y pope, a que huye a upear allá por la cosa.
4: ¿Pepe upear el coi conflicto la de Tioni?
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4: En este caso, ¿cuán habido donde se humía o una menda?
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2: Álvaro, ¿eh? Y te das cuenta que la oración a veces viene de alguna manera, ¿verdad?
3: Sí.
2: O cual, Ángel, como dijo el periodista, medio ñaro, lento legalmente, ¿verdad? Qué bárbaro, o sea, qué cosa que pasa, Mauricio. Ay, ay, ay. Bueno, qué mundo es el chico, como dice el audio de nuestro compañero. Saludo a la gente que está enviando mensajes a esta hora viajando, dice, para Ciudad del Este, nos envían las imágenes de cómo está la zona de Ciudad del Este. Ayer era que creo enviaron los muchachos que tenían lluvia. Parece que ayer era la que estaban enviando. Había tiempo inestable en la zona. Sí, al reporte de los oyentes. Buenas noches, gente, Mercedes Carinal. La ciudad de Itá, dice, nos sale también la emisora. Desde aquel día de la tormenta que tuvimos y con el tema del viento norte. Si pueden chequear, por favor. Dice, yo estoy en el centro de Itá. Desde hace 15 a 20 días es el drama, dice. De madrugada, repentinamente me hizo ruido fuerte y en mi radio empezó todo. Ya no escucho el programa, dice, y me apena mucho todo esto. Esta semana tuve que mudar de dial y me fui para otra radio porque Cardinal ya no me salía. Creo que alguna antena repetidora, algo así, sufrió daños. O no sé qué es lo que ocurrió, pero es lo que pasa, dice. Gracias y saludo a todos. Ya recorrí por todo mi patio con mi radio para ver si es solamente en una zona. Y en toda la casa tiene el mismo inconveniente, dice. Ya va hoy. Recorrió por toda la casa para ver con su radio. Y
3: claro, buscando la señal.
2: No, dice que hay
3: no. Puedo subirse al mango. Ahí por lo general suele tener también buena señal. Hay que probar todo. O Virulana. También era un efectivo, era.
2: Sí. Buenas noches, Nelson. Muy lindo el programa. Soy fiel oyente de ustedes de Cacupé, Doña Reina. Hola, Doña Reina. ¿Cómo le vas?
3: Las ánimas.
2: Vos ya, vamos para crear roncha. Vos está para armar cualquier quilombo. Yo digo que joda. Bueno, alguien se puso algo ahí, pero los memes que yo vi que le hicieron a la pobre señora, no sé si tenía peluca o qué onda, pero con una sombra ahí medio muy real, no sé.
3: Mañana yo
2: creo que vamos a dejar para mañana.
3: Tema, pero a profundidad.

0: Vamos a desmenuzar ese video y vamos a detallar cada aspecto que podamos rescatar.
1: Sí. Qué bueno, y un gran privilegio tenerla a esa nena hermosa, Vero, dice. Dionisia soy. Excelente el programa, dice. Le extrañé mucho en estos tiempos del Mundial. Envía acá a una señora, a un oyente que le quiere mucho, dice a Vero.
0: Sí, no se muy querida. Escucha, justo de otro lado, pero sí. Vamos a hacerle llegar el saludo. Gracias.
1: Escuchando San Justo, Argentina, soy Carlos del Puerto. Un abrazo, dice Carlito. Gracias,
0: ahí
1: Carlito.
0: Todos son muy justos, ¿verdad?
1: Ahora fue al extremo, la de Vero, dice.
0: Al extremo.
1: Vamos a ver qué trae. Buenas noches, Nelson. Ovi, Vero, Mercedes, ¿cómo están? Muchas felicidades para tu mamá por su cumpleaños, que fue el domingo, Nelson. Yo recuerdo que Hugo Abuelo Gaspar estuvo por última vez en Cardinal el jueves 8 de mayo del año 2025. Creo que él estaba con Ovi, si mal no recuerdo.
0: Sí,
1: Nelson, mira cómo se acuerda, mira cómo se acuerda el oyente.
0: Qué grande.
1: Nelson, ayer estaban hablando el audio gracioso del apagón, simulando lo que iba a ser el Mundial 2030 acá, exacto, en Paraguay. Indirectamente vos, Nelson, predijiste lo que iba a pasar.
0: Ojalá que no.
1: Para ese año ya iba a estar fallecido, irónicamente, y murió en el 2024.
0: Sí, está bien.
1: Y sí, la idea fue justamente para el 2030, que nosotros estábamos hablando que ya no iban a estar mucho, ¿verdad? Para el jueves de terror, puede por favor buscar y pasar el audio de la chica que le llamó en el 2020. Hija de mil, ¿cómo se acuerda este oyente? Creo que fue aproximadamente en el 2020 y contó que en su casa grande, donde vive ella con varios parientes, pasan cosas raras. Y ella también contó que un familiar varón, no recuerdo si era su hermano o su primo, dibujó con exactitud las piezas de una casa un año antes de que fallezca, y tiempo después de eso se hizo la casa. Mamá. Después ella pasó el celular de su tía, que iba a contarle a usted algunas más de las historias. Si pueden pasar por favor el audio de Marcantes Jugadores, hoy sería fantástico, pero yo recuerdo todo, dice Arnaldo de Emboscada.
0: Vamos a pasar hoy.
1: ¿Cómo recuerda la gente todo esto,
0: No, te digo, los oyentes de todo un poco son muy fanáticos en eso, ¿no?
1: Demasiado.
0: No tienen ni un detalle. Y siempre en el grato recuerdo a nuestro compañero Hugo Agüero, más conocido como Gaspar.
1: Sí, claro, lo recordamos siempre a nuestro León. Ahí están reportándose. Buenas noches, dice Informal, Ñayilla, dice por acá con el audio. Ya empiezan a cargar algunas señoras que son de Oral. Qué locura, qué de audio, qué de mensaje. Vamos a escuchar un poco a la gente hoy, ¿te parece?
0: Por favor, será un honor.
1: Vamos a ver qué dicen los muchachos. Oyente de la noche.
2: Sí. Ay, la bella Vero. Mamá. ¿Qué tal, muchachos?
1: Hola.
2: ¿Cómo andamos?
0: ¿Está aquí?
1: Por también, sí.
2: Guarambaré, ya es alumina, Ovi.
1: Ah, lo de Guarambaré, pues es repercusión hoy. Esa la de Guarambaré, hoy. Esa es la que le tiene a la gente así a vida. Ahora entiendo para dónde va lo de Guarambaré, el video que se hizo viral. Ay, ay, ay. Gran Pú, estamos sin energía eléctrica de las 19:40 en la zona de Valle Guatel, Lambaré, zona baja. O Capulle, mal transformador hacia Cerro Corá, dice. Necatú y Vela y completo pan y Necatú y niña hace nada, dice. Vamos a festejar, vamos a estar mejor. Vamos a estar mejor. A lo mejor estoy ahorrando mi dinero, dice, para el 2030, sí, mundial, por falta de energía eléctrica. Salud de Valle Guatel, Lambaré, Rubén Ortiz, dice, chau casco. Envía acá su mensaje que se quedó sin energía eléctrica en la zona de Valle Guatel, Lambaré, zona baja. Explotó un transformador hacia Cerro Corá. Si nos pueden ayudar, por favor, la gente ande, porque no podemos ni cenar ni nada, dice acá el oyente. Bueno. Desde Yaguarón para ustedes, doña Lola. Hola, doña Lola, ¿cómo le va? Buenas noches. Busquen el audio del militar falso en Google, pero yo no encontré. Solo encontré la crónica que se dio el caso de ABC TV. Hugo Leguizamén del Pirano en Formosa. No, eso no está en Google. Eso es edición propia acá, los muchachos. No, no se va a dar eso como para que se pueda viralizar por ahí. No, para nada. No, no, a eso no va a llegar. Hola, Nelson Casco, excelente programa. ¿Podría enviarnos saludos a los integrantes del grupo Callado, que siempre escuchamos de todo un poco? A Beto Suárez, a Rubén Zendner.
0: Muy silencioso,
1: ¿eh? Un grupo muy silencioso. Rubén Zendner, a Sasha Barrios, Gustavo Castellani, a Cholo Jiménez, a Diego Rosito, a Blas Méndez, a Raúl López, a Guido González, a Jorge Morán, a Aníbal Rivas, Esteban Samaniego, Darío Arzamendia, Víctor Valdés y a todos los muchachos del grupo Callado. Le conocí a cuatro integrantes por ahí en el Día de la Amistad. Cuando salí acá de ese cardinal, me fui a compartir con unos amigos. Y me dijeron, eso, juez de terror, lo primero que me dijo. Me dijo, shh, no digas nada. Somos los integrantes del grupo callado. Y ahí le saludé a la perrada. Y bueno, le suelo encontrar por el súper también a uno de los muchachos. No sé nomás quién entre los muchachos que le suelo encontrar, porque me suele saludar siempre, un capo total. Y ellos son fanáticos de Jueves de Terror. Mira que un grupo así.

0: Sí, numeroso, estoy escuchando los jueves. Y a veces con la espirituosa. Es alentador saber que los perros hasta en ese sector le dan, ¿eh? Demasiado
1: muy
0: bueno.
1: Bien. Después está el grupo también que se reúne, el Mango Gupe, ¿verdad? Ese ese otro grupo, ¿verdad?
0: Ese es para Caraí. Ese es para Caraí. Ahí ellos le desafían, ¿no? El amigo de la noche dice.
1: Y eso siempre están también.
0: También Jerry también suele estar ahí. Suelen contarnos. Abrazo a los oyentes. 0972-730-730. Me encantó ver hoy su oración. Eso es importante saber. Hoy los jóvenes ya no saben y ella sí sabe, dice acá un oyente. Viste, importante saber.
2: De las 12 palabras, uno no es ninguno, ni una criatura virgen, purísima, María Belén, y siempre virgen pura. Dos la doctora Moisés, tres las tres María, cuatro los cuatro evangelistas, cinco las cinco llagas del Señor, seis los seis candelas, siete las siete cabrillas, ocho los ocho gozosos, nueve los nueve meses, diez los diez mandamientos, once los once mi virgen, doce los doce palabras hablados, once los once mi virgen, diez los diez mandamientos, nueve los nueve meses. 8 los 8 gozosos, 7 las 7 cabrillas, 6 las 6 candelas, 5 las 5 llagas del Señor, 4 los 4 evangelistas, 3 las 3 María, 2 las 2 talos Moisés, 1 no es ninguna criatura virgen, purísima y parida, y siempre virgen pura.
0: ¿Viste?
1: ¡Qué calidad!
0: ¿Cómo manejan? Esto es bueno escuchar, oye, a mí me motiva, en serio, da gusto escuchar. Demasiado, Leo. Sí.
1: Mañana lo que vamos a necesitar, Nelson, después de cuando estemos ahí en pleno
0: sí,
1: programa.
0: Encima ahí. Bota hoy con todas las cortinas que te meta. Mañana ya veo.
1: Nelson será.
0: Atájense mañana, jueves de terror. Oyente de la noche.
3: Buenas noches, Radio Cardinal. Tengo a esa amigo la Vero Pola Mía, forma parte del folclore. Mi hizo leyenda. Nieta. La lengua ya lo vi y te leí una cosa mía. Te dijiste que ella puede tener el cementerio mío. Mentira, una señora. Muerto está. Nada. Depende de nuestro pensamiento, ya la cama de comunión de mía.
0: No hay nada.
3: Te huyeron.
0: Sin miedo.
3: Religión o cuestión de fe, no de mí.
0: Ahí está, gracias al oyente aportando la noche el día de hoy.
1: Acá está Benito
4: Don Nelson. Mi hijo, Don Nelson, Bateco, Ubi, ¿qué tal?
1: Tranquilo.
4: Legal, especial, le pongo oración, juega lo mismo, toca capa y tiene derecho.
0: ¿Verdad que sigan las aguas?
4: Un abrazo.
0: Sí, gracias, Kanazawa. Llegó el regalo, Capón, ¿eh? Gracias, Kanazawa.
1: Sí, todavía.
0: Ya tengo el regalo.
1: Me olvidé, hoy no traje otra vez el saque. Que nos trajo para probar mañana no,
0: yo,
1: no podemos.
0: No sé, yo voy a esperar más hoy. No, vamos a esperar, no, pues. Envió una pócima japonesa.
1: Sí.
0: Que es pura. Y que hay que estrenar, por cierto. Sí. De una manera fuerte.
1: Vamos a conseguir estos vasitos de shot.
0: Yo no sé. ¿Te dijo por una gota, una cuchara?
1: No, me dio indicación. Me dijo,
0: enviarla por Kanazawa. ¿Cómo pegó este tema de Kanazawa? ¿Te pegó una gota, una cuchara antes de comer, antes de la función? ¿Cómo? Porque ver una cobra, una víbora dentro de un envase y que esté concentrada durante años ahí y tenga producto y no sé qué le ponen y los japoneses consumen. Ay, yo no sé qué tipo de sensación va a dejar, ¿eh? Pero eso envió y trajo regalo de Japón para los muchachos acá.
1: Para que gustáramos. Nelson, acá está Berito y verá que mucha gente está alabando que ella se.
0: Sí, Berito, te llegaron felicitaciones. La gente dice que da gusto saber que hay jóvenes todavía que manejan lo que es la tradición, la oración que aprendieron de infancia y ese respeto tan lindo hacia la iglesia. Y acá dicen varias señoras y se quedan encantados porque te suelen escuchar siempre también en el ancho. Dice, te felicitan porque te escucharon de lo más lindo con eso, dice Vero.
5: Muchas gracias.
0: Ahí está. La señora Dionisia es la que te envió un beso gigante acá.
5: Muchísimas gracias. Saludos.
0: Ahí está. Y varios oyentes más también.
5: ¿Ustedes saben rezar el rosario?
0: ¿Nosotros? Y bueno, vaya a poner la aprieto. Nosotros no vaya a poner tanto en aprieto. Sí, salvamos bien, creo. Estiramos, llegamos allá por el quinto, sexto, medio que nos perdemos un poco. En la parte final es complicado en el rosario hoy. Esos son los últimos, las últimas oraciones. Y vamos a.
1: Porque es muy largo.
0: No, en los últimos hay un. No sé cómo expresarme, ¿verdad? Pero en los últimos hay un pedido. O sea, hay una oración que no suele estar entre el rosario. El final, el remate. Y ahí es donde. Bueno, ahora vamos a pedir. Y ahí es donde se pierden mucho. Atendé nomás los rezos. pasó donde vos te vas, algunos bueno mal la boca y no rezan hoy. Fuera de bola. Hay gente que Camelo y te, el famoso, no conoce ni. Amén. Amén. Es así, hay gente, bueno, Santa María y Dios te salve María, te van a meter de fino, ¿verdad? Pero cuando le piden, y ahora vamos a ir aclamando por tal, y ahí se pierden los muchachos.
5: O si no, están las señoras que cantan en el medio del rosario, esa parte que decís.
0: Sí, ¿verdad que es así? Sí, cantan. Y ahí se pierden ese otro punto. Y son algunas nomás las que saben el canto. Sí. Y levantan un tono así de repente. Y hay gente que puede llegar y seguir, pero no todos.
1: Y después está la señora también que reza más rápido que el paíto.
0: Esa es porque tiene otra oración en otro lado y tiene que irse a cumplir.
1: Ya sabe de memoria y demasiado vale, güey. Rapidísimo, rápido. Ya terminó hace rato y ahí sí. Toda la iglesia así, todavía
0: va a gritar. Exacto. ¿Por qué así? Y ya, vos sabés que es todo. ¿Vos te acordás del caramelo sot que se repartía antes los rezos? ¿Vos no llegaste todavía hoy a esa época?
1: Caramelo sot. No.
0: Se van a acordar los oyentes. Yo no veo más. Dice que se sacó eso del mercado porque se atragantaban muchas criaturas con eso. Fuera de bola, no te vayas a reír hoy. Pero era riquísimo. Yo creo que era argentino. No. Ay, recuerdo.
1: Y el caramelo. Caramelo.
0: ¿Vos te acordás de ese? No, José Mita.
1: Y el rosas a de caramelo.
0: No, riquísimo. Caramelo soft. Riquísimo. Gracias. Opa, no veo más. No sé si Argentina debe haber, ¿verdad? Ahí va Don Nelson. Dice: dos tragos. Kevin va a tener otro hermano, dice. Dos tragos y sí o sí viene, dice. Dice que es demasiado fuerte para que venga el cachorrito esta pócima. Acá está. Vamos Dios a ver. Espera. Voy a abrir el video. Muy fuerte, dice que. Acá está. Mirá lo que es. Y están todas las víboras adentro. Mirá la cor. ¡Ah!
6: Ahí, niña, están abonjeros.
0: ¿Vos llegaste a ver ya este video?
1: Sí.
0: Mirá lo que es este video, o sea, cómo preparan. Y esto es japonés, es una pócima. Dice que para los muchachos canguilones, por lo menos que de repente quieren tener algún torore a futuro, que ellos que están en busca de algo.
1: Como Josecito.
0: José, ¿usted está en busca de algún tesa para ir por ahí?
1: No, ni sé, yo no sé por acá bien, vaya por acá.
0: Bueno, acá hay una pócima muy buena que enviaron de Japón. Y tenemos, hoy tiene miedo también de consumir porque...
1: A Maluje le hace bien.
0: También puede ser, ¿por qué no?
1: Sí, ¿qué pasa si eso consume una damisela, por ejemplo? ¿También le da efectos secundarios?
0: Y que nos responda acá.
1: A ver, pongan las aguas si no puede dar un
0: pero apreciación yo, acá, al si vos ves el video, después va a tener miedo de bajarle, porque... en serio.
1: O sea, así vamos a traer varias de estos vasitos y todo al mismo tiempo vamos a ver que si sobrevivimos o no. Pero impresionante, ese video que te envió con los frascos y los bichos ahí adentro.
0: Yo voy a guardar este video para
1: una
0: que
1: vean, locura
0: si no, los perros no me van a creer hoy. Yo voy a guardar este video, espera un ratito, me voy a autoenviar y voy a guardar acá para tener a mano.
1: Yo lo que me pregunto, Nelson, ¿a quién se le habrá ocurrido que es una buena idea? Beber saque de víbora.
0: No sé, no cualquiera en serio se va a animar, eso es cierto. Mira que creo que esta. Acá un ratito voy a. Sí, antes que se me pierda este video. Porque es demasiado.
1: Habushu se llama, dice la bebida.
0: Habushu.
1: Habushu.
0: Habushu.
1: No sé si se pronuncia así. Es un licor tradicional de la prefectura de Okinawa, en Japón. Se elabora sumergiendo una serpiente venenosa entera. La víbora Habu. Ah, esa es la raza del bichito. Dentro de una botella con una mezcla de aguamori.
0: ¿Pero por qué está toda la boca abierta así, toda se ve ahí?
1: Y todo, para que sea impresionante,
0: para
1: me
0: que
1: imagino.
0: Para que meta ese miedo, ¿verdad? Vuelvo a mirarse ahí. Pero o sea, se ven los colmillos así.
6: Ah, lo que es. De socio, ahí, niña,
0: pero es como un aceite también, ¿verdad? O sea, un producto fuerte.
1: Un licor, dice acá.
0: Es un licor, lo prepara.
1: Destilado del arroz.
0: Ah,
1: o sea, ya, todo ya. Es tradicional ahí.
0: Bueno,
1: o sea, mira, como...
0: ¿Veneno no tiene?
1: No. No sabemos, ¿verdad? Pero
0: no, claro, me imagino que... le ve, hay una que tiene una lengua ahí, una ponzoña, pero no tiene eso.
1: Y por lo visto que no, porque dice licor destilado de arroz, miel y hierbas. Tipo un... ¿Nuestro carulín sería? ¿Un carulín japonés sería eso?
0: Ah, un carulín japonés.
1: Creencias y usos tradicionales, escuchamos. Dice... En la cultura local y la medicina tradicional se le atribuyen virtudes vigorizantes y reconstituyentes a la gran pistola. Yo pensé que era que estaban jodiendo nomás.
0: Vieron que no es mentira, dice acá, justo están viendo Kanazawa, no es mentira, es real esto.
1: Fama afrodisíaca. Se cree popularmente que ayuda a incrementar la energía física y el líbido debido a la resistencia. ¿Viste? A la resistencia de la serpiente. Dice, híjole.
0: Dice que el fuertazo. Si vos le bajás unos tragos, pero viene, no un bebé, dos bebés viene detrás de Toby. Dice que tiene la fuerza. Y los japoneses, justo pico en Japón. En Japón no puede tener mucho criollo. Ahí tiene que frenar mucho, ¿verdad?
1: Ahí tiene que ser bien controlado el tema. Neutralización del veneno. El alto porcentaje de alcohol desnaturaliza y disuelve las proteínas del veneno, haciendo que el líquido final sea seguro para el consumo humano. Mirá, un poco será.
0: Ah, viste.
1: Qué impresionante, ¿eh? Saque de víbora, conocido formalmente como Habashu.
0: Habashu. Sí. Ahí está. Acá me está enviando la foto de lo que era el caramelo Sot. Mirá, un poco será. Pero bueno, una foto archivo, evidentemente.
1: Ah, pues, no hay... me voy a ver, yo tengo curiosidad.
0: Caramelo Sot. Se ve más o menos lo que era. Naranjado, amarillito, verde. Y el de uva. Naranjo, como dice. Caramba, este era hoy. ¿Te acordabas ya de este hoy? Era medio grande, parecía un botón de un saco más o menos. Y ese lo mitad y se iban a rezar para pescar en el rezo final y se repartía pues antes.
1: Me acuerdo, Nelson. ¿Sabes de qué recuerdo tengo?
0: Sí.
1: De la despensa en Maguare, que tenía su caramelero ahí en el mostrador. Ajá. Y giraba.
0: Sí.
1: ¿Te acuerdas que
0: iba
1: ahí y elegía ahí y esos colores? Qué hermoso. O sea, ya a mí como quiero llorar.
0: Te emociona, pero bueno, dice que muchas criaturas se atragantaban con esto.
1: Era
0: duro y aparte que era rico, o sea, muy rico, en serio. Bueno, así están las cosas, señores. Llegando a las 10:05.
1: A la pinta, qué rápido será.
0: Rápido. Nos vamos a la pausa, después venimos con más mensajes. La gente está enviando y está participando con nosotros. Enviando oyentes de Estados Unidos, de Argentina, oyentes que están por el interior del país también, camioneros. Este caramelo que vino, más ya me acercó a mi infancia. O sea, Lomita, y cuerda que se iban a rezar. No querían lo rezar, pero pescaban por la golosina.
1: El refrigerio.
0: Era el chocolatada, el café o cocido y caramelo Sot con galletita. El Lomita, y cuerda, o sea.
1: Tenía suerte. Punta. A veces era sanguichito, eso no me acuerdo también.
0: Ese era el rezo final.
1: ¿Qué?
0: El rezo final.
1: Sanguichito de.
0: Date cuenta. ¿Por qué lo que en el rezo final nomás la gente se va? No se van los primeros. El primero es el que te va a tener que irte ya los 7 días. Si vos te vas en el primero.
1: Sí, sí.
0: Después tenés que seguir los 7 o el novenario, no sé cuánto era, 7 o 8 días. Bueno, en este caso tenés que seguir todos los días. Si te vas en el primero, ahora, en el último rezo lo invitamos a esos José. ¿Sí? Y ahí pues, a las 6, las 8 y las 12 parece, ¿verdad?
1: Te das cuenta que es chiquito los lomita y ya eran pasados.
0: Esa mitad y se y mochila y de repente por ahí en un rezo final. O sea, ya caja taman de la mitad y cuerda. O sea, qué infancia que tuvieron los muchachos. Recordar es vivir. Está bueno eso. Nos vamos a la pausa, señor Obi Cáceres. Y sí, venimos, señor, con mucho más en De Todo Un Poco.
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1: 22:10.
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3: Me estaba acordando del perro Aviñagale.
4: El perro Aviñagale es el técnico de los Carapetos.
3: Sí, te cuento una cosa, yo tengo la colección de los jugadores con nombre,
4: papá. ¡Qué bueno, papá!
3: Sí, te cuento los jugadores, pues, está el Gato Fernández, el Gatito Fernández, Gato García, Pedro Aviñagalde, Perrito Gamalia, Curejí Ruiz, Conejo Benítez, Topo Cáceres.
4: ¡Qué espectacular, papá!
3: Sí, te juego jugadores en huerta.
4: Sí.
3: Y Tomate Roda, Jorge Repollo Badé y Félix Zanahoria, ahorita Román.
4: Qué espectacular.
3: Jugadores caricatura.
4: Sí.
3: Peque Sanabria, Pinky Álvarez, Pitu Ramos y Tom Jiménez.
4: Qué calidad.
3: Te cuento otro más.
4: Sí.
3: Jugadores Ave Corral, Ganso Benítez, Patito Aquino, Pollo Recales, Poli Benítez, Pato Luzú Palacio.
4: Qué bueno.
3: Jugadores militares.
4: Sí.
3: Cabañas, Cabo Sanabria y el Soldadito Benítez.
4: Vamos, Pedra. Sí. Qué capo.
3: Jugadores del bien y el mal.
4: Sí.
3: Angelito Ortiz, Demonio Varero.
5: Claro, del bien y el mal. Está
4: sí, cierto.
3: Recuerdo, jugadores maquinaria pesada. Miguel Topadora Cáceres, Neri Camión Cardoso, Bencito Fidel Niño, Tanque Fidel Torres, Tanque Vicente Morel, Hernán Barco.
5: Ahora, me cuenta Cuarino y ya vemos, ¿y cómo es que se llama? El Ancho Ibarra.
4: El Ancho Ibarra.
3: Sí, te cuento. Jugadores con estructura física, Gordiño Cabaña, Piru Contreras, Flaco Candia, el Ancho Ibarra y Rogelio Delgado.
5: ¡Rogelio Delgado, claro! ¿Cómo? Porque no va a estar delgado ahí.
3: Sí. Y están los jugadores, era infantil, Superman, Gómez, Chapulino, Osvaldo Díaz.
4: Qué espectacular, o sea, qué excelente, qué lo máximo.
3: Estarán los jugadores ultra velocidad.
4: Sí.
3: Este oro, Américo Luzari, el telégrafo de Chuve.
5: ¡Ah, tema!
3: Jugadores de color, Héctor Blanco, Marco Rojo, Colorado Gamara y el Negro González.
5: Dirigido por el Negro Cubilla.
3: Jugadores de plaza, por ejemplo, Coco Mendoza, Tacuara Cardoso, Tacuarita Cardoso y Crescencio Pino.
5: ¡No!
4: ¡Qué campeón! ¡Buenísimo!
3: Te cuento.
4: Sí.
3: Están los jugadores psiquiátricos también. El Loco Gabriel González, el Loco Pérez, Cecilio está loco y el Bobby Espínola.
5: El Bobby.
3: ¿Sí?
5: El Bobby.
3: Te cuento. Están los jugadores. Te cuento los jugadores.

0: Lautaro. Qué capo.
1: Y tengo mucho más.
0: Qué no, una colección de primera. Te llevó un tiempito calcular todo esto para tener todo anotado esto.
1: Tengo todo anotado. Está pues, mira, Chiqui Arce, Puchi Ruidía, Peque Benítez, Pipino Cueva, Bambino Jara Javier, Pamperito Alejandro Cano, Pamperito Gavilán, Rey Vigor Santa Cruz y el Chupete Freire.
2: Te está el Freire, me acuerdo bien de Freire.
0: Qué espectacular será.
1: Sí.
0: Te felicito, será.
1: Está el Matador Núñez, está el Pistolero Nani, el Torpedo Julián Lugo, el Cohete Coener.
2: Dita, Luis, orecopaiteo.
0: Orecopaiteo.
1: Sí, digo, ya, está. Los jugadores, hay voladores, pues son Pajarito de Risotto, el Pájaro Fernández, el Pájaro de Nietzsche y el Loro de Lara. Te cuento, está por ejemplo los jugadores aquí, mira, está el Mono Tabarelli, Mono Brite, el Monito González y Caí Virgilio Ferreira.
2: Caí Virgilio Ferreira, espérate, sí señor.
1: Sí, después tengo, por ejemplo, está los jugadores faranduleros, ¿sabes quiénes son?
2: ¿Quiénes
1: sí,
2: son los faranduleros?
1: El Metalero González y el Discotequero Núñez.
0: Metalero y Discotequero.
2: Me acuerdo el Metalero González, jugador de Luque. Sí.
1: Y ese es de tu ídolo, Rafael.
2: Claro que sí.
1: Disco, el jugador es Gaseosa.
2: Sí.
1: Disco Simba Girardone. Y el Team Ruberito.
0: El Team.
2: Las pintas.
1: Y está ya, jugadores animales de granja. Está el Toro Acuña, el Torito González, el Torito Bogado, Félix Torito Díaz, José de Vaca, el Pony Maturana y el Corcel, el Negro Ordóñez. Sí,
2: Ordóñez.
0: La revelación que iba a traer media.
1: Y por último, te pedo. Angulla y el Ciso y el Ratón, no mames.
2: Sí. Qué grande, papá, qué grande.
0: Qué capo, qué
3: excelente,
0: capo.
3: Excelente, bueno, gracias.
0: Eso, vos sos Rodi, me dijiste, ¿no?
1: Roddy, sí, el que siempre te llama
0: el
1: coronel
2: o
1: yo.
0: Qué bueno.
2: Qué grande, Roddy. Qué bueno sería que mañana para el canal deportivo al mediodía, pues, va a ser lo máximo escuchar eso de vuelta.
1: Te cuento el último. Jugadores sin hablar. El cavernícola Felipe Neri Franco, el mudo Villalba y Tarzán Héctor Martínez.
0: ¡Era, chones! Para completar eso.
2: El cavernícola que le restó una vez a Nelson.
0: Sí, ya, oye, qué cavernícola. Sí, ya, o mí una vez. ¡Ay, la botán!
1: Te cuento. Jugador mueble. El jugador mueble.
2: ¿Mueble?
1: Sí, el ropero Santander y Enrique Mesa.
2: Ropero que metió gol ayer. Sí.
0: Qué
2: grande, papá. Son capo.
0: Bien, Roddy. Colección espectacular.
2: Un abrazo, Roddy. Gracias por llamar. Lo máximo. Qué espectacular.
0: Me encantó, Volver a escuchar. Una colección de primeras.
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0: Bueno, ese es otro oyente que formó parte alguna vez con este marcante jugador que pidieron tanto los perros. Da gusto volver a escuchar después. Como una música que da. Yo lo bautizo de esa manera, ¿verdad? Como un hit musical de una época.
5: Y vos sabés que Nelson, así tal cual como se emitió,
0: ¿sí?
5: No hay que tocar nada porque fue tan espectacular que...
0: Claro, se lo guardamos así, evidentemente.
5: Sí, y cada palabra, cada efecto de nuestro audio hablando ya era... Quedaron así también como una marca registrada y...
0: La gente pide, y quedan ahí. Espectacular. Después ya se controlaban más ya los muchachos porque eran llamados al aire y se quedaban grabados algunas cosas y ya los perros ya no llamaban lo más tanto. Hasta que aparecieron los audios WhatsApp y todo eso, ¿verdad?
5: Sí, señor.
0: Bueno, pero lindo archivo, para recordar un poco. Hay que decir que ese oyente, Roddy, el oyente que era de Coronel Oviedo, tengo entendido, ya con el tiempo, lastimosamente, no confirmaba el fallecimiento.

0: 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Escuchamos a la gente de todo un poco.
1: Cajo, parecía que era una broma, pero hoy esa habló en un programa el encargado del cementerio que está ahí hace más de 10 años. Dice que a él le avisaron y vino a ver. Y lo que más le llamó la atención a la gente es que las tres chicas salieron del cementerio viejo y se fueron al cementerio nuevo. Y ellos pasaron el portón sin abrir y el portón estaba llaveado. Eso es lo que le llamó la atención. Y el encargado dijo que ellos se acercaron a las chicas y que en ningún momento vieron la cara y tenía un olor como podrido.
0: A la gran, tenemos que buscar esa nota hoy para mañana. Bueno, tenemos algo ya que los compañeros de la Gran 730 hoy le dio un destaque. Vamos a pasar en YouTube mañana esa.
2: Mañana hay que decirle que vamos a arrancar con ese material lo más probable. Sí. Y a partir de ahí vamos a sacar nuestras deducciones de lo que pudo haber sido ese espectro, ¿verdad? Que se veía caminando por la calle. Y no sé, ya quiero ya que sea mañana, Nelson. Estoy muy ansioso por saber qué es lo que pasó.
0: Yo no sé si la mañana vamos a estar para Jueves de Terror. Mañana tenemos muchos datos, ¿eh? Hola, ¿qué tal? Dice, ¿por qué no arreglan la A desde Paraguay? Ya no tienen señal de nuevo. Dice, va y viene la señal. Ah. A veces, ¿qué pasa? La otra radio anda ni justo la que queremos escuchar no tiene. Háblenle a los técnicos para que hagan monitoreos. Dice, vamos a chequear.
2: Sí. Pero
0: estaba teniendo problemas últimamente.
2: Sí.
0: Y veo que está, que cayó de nuevo ahora.
2: Y nuestros compañeros de técnica están trabajando arduamente para intentar solucionar eso. 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Y ahora creo que ya nos está escuchando, ya me envió ya el screen que nos está escuchando nítidamente a través de la aplicación propia de ABC Color.
0: Está bueno, ¿eh? Así que ya saben. 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
0: Más oyente en la noche.
3: Bueno, yo te puse con Nelson Cajo hoy se a la recreí y baja Juan a ver y póngame la onda, pero señaliza la y radio de obviamente en ese macana. Edu, firmango, mapa en el mundo. Esa es la aurora y ve ya pues a ver, ahí penla. te voy, hijo. Ya, falta a Maluma, oye.
0: ¡Ey! Abrazo, Mario. Mario de Ciudad del Este, dice, está escuchando. Grande, pero Mario.
2: Antes con Mario, esa era la solución. Uno antes se subía ahí, o... Oh, nada, que te suben el mango, ¿verdad? Pero te subí, qué sé yo, en una terraza, en un

0: da un poco más alto y sale la señal.
1: Sí, cierto.
0: Le diga algo de eso.
1: No, es joda, como dice. Saludos, Mario Ocio del Este, reportándose atrás de la 107.1, escuchando, gente del Este.
2: ¿Qué tal, Casco? ¿Qué tal, Obi?
1: Hola.
2: ¿Cómo están? ¿Cómo estamos? Saliendo del trabajo, hermano querido. Saludos a San Ignacio.
1: Fuerza.
2: Yo recuerdo, hablando que todo el mundo está recordando algo, ¿verdad?
0: Sí.
2: Me acuerdo de esa noche, ese jueves de terror estelar, donde vos y Hugo Agüero justamente le sabotearon de la gran 7 al productor de terrorífico, el productor terrorífico, le pusieron un audio candente
0: con final feliz
2: entre una historia de terror y otra.
1: Eso,
2: hermano querido, no se perdona esta historia época.
1: No, todos se ríen.
2: Deja culpable Cascondeja.
1: No.
0: Cierto, no, yo no estaba.
1: No, nosotros no tenemos nada que ver, señora, como dice el labio del chico.
0: No estaba para grandes rasgos en eso, pero así resumido, ¿cómo fue esa nota?
1: Maluque, pues se pone el mote de productor de Jueves de Terror.
0: Sí.
1: Bueno, ¿qué pasa? Acá vienen los audios y a veces no van todos los audios, entonces le reenviamos todo al teléfono privado de Maluque.
0: Sí.
1: Y Maluque dice, envíame a mí, yo voy a chequear todo. A Eñandeco chequea todo, ¿verdad? Y para filtrar. Y supuestamente viernes y sábado, cuando él está un poco más libre, él escucha todo eso. Jamás escuchó, bola. Llegó Jueves de Terror y tiró un audio y vino y se sentó con nosotros acá en la mesa. Y el audio lo tiró, evidentemente, allá del otro lado de la consola, ¿verdad?
0: Sí, y arrancó bien, ¿verdad?
1: No, iba bien, todo era espectacular. Se escuchaba el relato, creo, de era una chica la que estaba contando. Hasta que de repente, en el minuto 2 o 3, empezó a cambiar la historia y comenzó a hablar de su novio, ¿verdad? Habló del chico, y en guaraní encima. O sea, lo chocante que es el idioma guaraní. Jaupengo se ya, ralase chico, y nosotros, todo el espíritu chocarrero, que toca aquello. Y comienza a contar algo estirando a lo íntimo, ¿verdad? Se fue al triple X y comenzó a contar otra cosa, ¿verdad? Totalmente otro. Se fue a otro lado.
0: Y en ese momento.
1: Y nosotros. Y ahí sintió el terror. Maluque se levanta acá y corre.
0: Ahí el verdadero fantasma fue Maluque porque se puso blanco.
1: Y yo le dije, Maluque, la de audio. Le digo yo así con esa reacción, medio que. La niña, poa, más o menos, ¿verdad? Se levanta y corre.
0: Corrió, don Nelson.
1: Y los perros se empezaban a hacer cagando. Le dice yo, ya acá el mensajero, capaz te bovinde con la oyente. Se fue al mazo nuestro juez. Juez de terror, pues tiene que ser serio.
0: Claro.
1: Si vos vas a entrar con los jocosos, los perros no te van a tomar en serio.
0: Sí,
1: te van a ir todas las jodas. Si van malas jodas, es joda. Y si es serio, ni me pucañan. Por más que los perros te cuenten ahí la famosa historia del espíritu chocarrero que se fue y su cartera y su saco.
0: Uno que da un chiste de ese ya.
1: Arma un quilombo, el otro le responde y se armó toda la. Y ya no puede encajar o encarar como tiene que ser. Bueno, y lo que sí, la cara es Maluque, y nosotros nos cagamos de risa acá ahí.

0: Pues tiene que ser serio.
1: Claro.
0: Si vos vas a entrar con los jocosos, los perros no te van a tomar en serio.
1: Sí, o sea, sí,
0: no,
1: sí.
0: Te van a ir todas las jodas. Si van mala joda, es joda. Y si es serio, ni me pucañan. Tiene que, por más que los perros te cuenten ahí la famosa historia del espíritu chocarrero que se fue y su cartera y su saco.
1: Uno que da un chiste de ese ya.
0: Arma un quilombo, el otro le responde y ya se armó toda la. Y ya no puede encajar o encarar como tiene que ser. Bueno, y lo que sí, la cara es maluca. Y nosotros nos cagamos de risa acá ahí. Tijazo se fue en otro juego de terror, ya. No. Bueno, más oyente de la noche, a ver qué envía los perros.
2: 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Aporte de Nike, con Ande, bien buenas, amigo. En Duca, Pijaré. No juegue de terror, sale Coa y. Hombre, ¿cómo hace?
1: Coero,
2: 25 años, vea, ahora se trabajó en Yanambile. Mombile, desierto, deja de estar, hombre, ahí, cuá. Entonces ese año mire y hasta Perú viña landesa, mía. Buenas noches.
0: Que pase bien, don. Un abrazo.
1: Mañana, don, esperamos tu relato, por favor.
0: Mañana, sin falta. Buenas noches, Casco. Buenas noches, Obi. Años de sintonía en nuestro programa de Todo un Poco.
1: Qué grande.
0: Escuchemos audio de Martita. Saludos del barrio republicano Rubén Gómez. Esto saben, ¿te acuerdas, Martita? Sí. Ya no me moleste más. Ya voy a tal que Martita, ya voy a tener otro ya. Sí. ¿Vos te acordás de ese audio?
1: Me acuerdo.
0: Vos me tenés en la oscuridad, vos me tenés ahí. No querés que la gente me vea. Había sido cañijaban en la témara ahí. Bueno, se quedó sancio también. Qué clásico, qué miedo que se acuerda Rubén. Ya. Hay que decir también que una vez.
3: Soy Marta.
1: Miguel.
3: Yo le tengo ahora otro ya. Te pierde ya. No me molesta más. Busque ya otro para tu amante. Y olvide ya de tu Martita. No me vayas a molestar más el día sábado. Vos me tenés de burla, me tenés la oscuridad. No querés hacerme que me vea nadie contigo en la luz al día. Y yo tengo que tener uno que me quiere, que no tiene vergüenza de mí, que me aprecia de día y de noche. Y chao ya. Chao. Desde Coiminger. Chao, chao, chao.
0: Oye, ya, Miguel, Nere y Coiminger, le digo. Otro sacio, Paco, esté bien. Buenas noches, Nelson. Buenas noches, Bobby. Saludos a Vero. En el ancho le escucho siempre excelente. De todo un poco, abrazo a Tuto Martínez. Mirá un poco, Tuto. Qué grande, Tuto. Le felicita también a Vero, dice. Buenas noches, ¿puedes poner cuando Maluque contó que tenía una mascota como sapo? Sí, eso te llaman los jueves de terror. Buenas noches, Nelson Ovi, en sintonía, Noguera. Hola, Noguera, mi gran amigo. Qué grande, Noguera, sea siempre muy atento. Nuestro gran amigo, a toda tu familia y en Luque, un saludo muy grande. El Eleuterio nos pueden pasar también, dice. Después de mucho les escucha. Ya le extrañaba, dice. Es remanso en Vía Castillo. ¿Cómo saben los perros? O sea. Hay que bajar este video. Bueno, gracias al oyente. Están reportándose los muchachos. Ope Nelson, esto pasó en Mariscal Estigarribia, Chaco. Son mis compañeros cachamberos. Dice, a ver, ¿dónde arranca el audio acá?
4: Bate colo, compañero. De Yuajina. Carmelo y el lado PPA, que son de repitante, repitante de entre Mariscal y Yuajina, auto que son a 500, o sea, mandado o mate ahí, ya a más mandado, o sea,
0: en serio, ahí envía un video, vamos a ver un poco, a ver. Hija de mil, mira lo que es el tiempo, o sea.
1: Ay, cuéntete.

0: Bate con los compañeros de Yuajina, Carmelo y el lado PPA, que son de repitante, repitante de entre Mariscal y de Yuajina, auto que con zona 500 se ha mandado con mate ahí, ya ha mandado ese.
1: ¿En serio? Ahí envía un video, vamos a ver un poco, a ver. Hija de mil, mira lo que es el tiempo, o sea.
2: Ay, cuídate.
1: Gracias por el dato. Más oyente de la noche.
3: Buenas noches, Reo Karina. Siempre llevo ya se aguando. Ya se llama por seguridad, guardia. También se la yo jamás la hace. Bajo deja. Sabe tu tal principal, se la está más ese. Esa la una vez tiene auto, una vez este, se la ilusión, ¿sabes? Se la. Se había dejado 15 días. Otro lado. Pero la está más allá de salvar la ñemo.
1: Sí, cierto.
3: Ella la peyura la. Texción, ya me enan, ya me enan, después ya ñemo, ya sube con fe. Sube, sube, se siempre. Y te vas a salvar la accidente, mía. Cuando se coda y ya, y yo he a. Gracias, Victoria. Gracias a Dios. Juan Esteves.
1: Gracias, señor. Reporte de sintonía a la gente. Y es importante. Hola, Ñembo. Yo siempre hubo Oruma Tarado y por nada también de todo. No, no todo va a ser negativo, ¿cierto?
4: Va, dice. Y yo lo sé. Ay, me he contado con la mutual del jugador de nada. No en duena, un país no puede ver ahí bañar cuando en duena no en duena.
5: Otro hermano
4: dice. Y yo lo sé.
1: Qué grande.
4: Y yo lo tengo la. Y yo lo. Y uno de programas, ¿sabes? Y cuando yo te escucho a vos, y yo estoy ahí, vende más.

0: jugador ni nada. No ando buena, un vaina muy verdad, vaina cuando ando no ando vaina.
1: Otro hermano dice.
0: Y yo lo sé.
2: Qué grande.
0: Y yo lo veo la, yo lo. Y uno de programas ahí cuando yo te escucho a vos. Y usted y vende más. La campaña vengo los perros, los instaladores con la manga, o me hago con la gente, hasta ahora tiene algo de cocina. Pues ya está, pues ya está, y con la cosa de mi V, a ver, iba a ser. O sea, yo que iba a ver, voy sin ni poco, oye, mire.
3: Allí ya puedo, índice a ver, irá, vivo.
0: Uno, dos, tres meses. Y pirupa. Veo Molina y veía.
2: Ay, güey.
0: Oye, di polo. O vea, cuajo, ubica, vive. O moje en vive.
2: Ay, juepete.
0: Ya, huye, pea.
3: Alimento, vivo, pea, entonces.
0: Ah. Y hago eco alimento de la gran puta, o sea. Upande a corrobora se ahí ve Japón voy ahí na veo la voy sin ir o voy sin ir cuevo la y tal cosa va para mi ojo hueco abuela ya huye pe ahí no querido sigo escuchando es capaz hoy la Xiaomi Luis Martino me anda y bota y moj y ve o sea yo lo ahí ve cuña más allá ve cuña acá y
3: la señora Nila ve
0: ya ve la oce y se ve botando hoy las 4 de
3: no, ya que mi abuelo, si no le aguanta más. Abrazo, señor, gracias, gran jugador, ex jugador de Guaraní, sí, señor, gran jugador.
2: Confirmó, no sé qué verigo lo de la bebida de.
3: Y acá nos están mirando otro video otra vez, nuestro amigo Kanazawa de Japón. Acá están los tanques 250 litros en pleno proceso, dice. ¿Cómo elaboran todo esto?
2: Ah, sí, vi ese.
3: Ah. Pero dos cucharas de esto,
2: ¿sí?
3: De esta pócima que trae o trajo de Japón nuestro amigo Kanazawa.
2: Realmente se elabora.
3: Dos cucharas de eso. Y dice que es el power, según nuestro amigo. ¿Ya le escuchaste ya lo que dijo hace rato con el audio que envió? Ven a escucharlo de nuevo.
4: Jofe, mi hilo, don Nelson, Bateco, Ubi, ¿qué tal? Legal, especial, le pongo oración, juega lo mismo en toca capa y
3: tímeres. Hace rato. Abrazo, él envió el video. Y bárbaro, o sea, fuertísimo. Nelson, Ubi, la compañera no tendrá un rezo para que internet no falsee más de paraguay.com, para que no se corte. Los técnicos tienen que hacer algo para ver, no puede ser que haya ese problema. Dice, sí, en casi muchos medios está pasando lo mismo. A nosotros allá en la FM, también donde estamos, en la otra radio, en el otro boliche, también nos putean los perros, porque es algo, el servidor creo que es el que está teniendo problemas.
2: De paraguay.com, sí. Es lo que está teniendo entonces el problema.
3: Así mismo.
2: Y le reitero, para los que nos quieran escuchar sin interrupciones, descargan de la Play Store la aplicación de ABC Color y ahí tienen toda la programación para escucharnos sin interrupciones.
3: Ahí está. No funciona en paraguay.com, se le escucha tampoco por internet. Alguien le está boicoteando a ustedes, tiene que chequear. Miren que suena ABC Cardinal, dice. Ah, vos sí que puede ser también eso. Nos pueden boicotear algo.
2: Pues verdad.
3: Ah, mira que están.
2: La envidia.
3: No es la envidia. Acá muchas cosas saltan y de repente, bueno, a mí que os endula el problema a los muchachos, más o menos por el tema, ¿verdad? ¿Qué actúa ahí? Es analizable, ¿eh? Todo es analizable. Oyente de la noche.
5: Jaupe Nelson Casco.
3: ¿Cómo está, señor?
5: Porque ya en domingo estoy en música y captura.
3: Enseguida vamos a ir a las 11.
5: De que el Minyan va a Estancia Josefina.
3: Hace mucho no escuchamos que Minyan va.
5: Desde Cacupé, te estoy hablando, Capé. Excelente está la programación. Aquí estamos escuchándote. Con mi abuela Andresa Lescano, a Carlito Lescano te está hablando, y quisiera escuchar la música de que el niño va y Estancia Josefina.
2: Anotado, señor.
5: Está excelente la programación, amigo. Siempre yo soy fiel oyente de ustedes, amigo. Gracias.
3: Gracias, Carlito. Saludos, Cacupé presente, oyente de la noche.
6: Nelson. Sí. la oración del amigo Rodi

0: Alberto Acosta, acá en Coronel Oviedo, sus ex compañeros de Radio Caguazú, si se puede enviar en este número.
1: Ah, qué bueno. A ver, escuchámoslo.
0: La Nelson y la grabación del amigo Rodi, Alberto Acosta, acá en Coronel Oviedo, sus ex compañeros de Radio Caguazú, si se puede enviar en este número.
1: Ah, ¿quién en el audio? Sus ex compañeros de Radio Caguazú, dice, de Oviedo. De Rodi, el marcante de jugadores. Ellos eran sus compañeros, porque él trabajaba, creo, en una radio también por allá.
2: Correcto.
1: Ahora entendemos más o menos. Sus amigos y ex compañeros, dice, de Caguazú, Troviedo. Mira cómo llega la fuerza a la radio. O sea, le recuerda muy bien a Rodi, los muchachos. ¿Qué dice Beto Suárez? Nos encontramos día pasado en el supermercado. Dice, ahí está, Beto. Abrazo para vos, Beto, querido. Siempre nos encontramos en el super. Ahí, espera, el grupo Callado. Le envío un abrazo a Beto Suárez. Qué capo sos, Beto. O sea, un tipo muy alegre y buena vibra. Gracias por tu buena onda siempre las veces que nos encontramos, Beto. Te envío un abrazo. Ya vamos a compartir con tu grupo de amigos, así como nos encontramos casualmente el día pasado, en el Día de la Amistad. Terminado nuestro programa. Terminaba acá Jueves de Terror y me fui a compartir con unos amigos y ahí le encontré al grupo Callado, que son oyentes de Jueves de Terror. Saludos a los muchachos, ¿eh?
3: Cardinal, está un poco... Ya estuvo allá en Dumí el audio de los jugadores marcantes, los jugadores que había enviado el estimado amigo Rodi Acosta de Coronel Oviedo.
1: Sí, ya pasamos.
3: Amigo Rodi, que en paz descanse.
1: ¿Viste cómo le están recordando? Sí, pasamos, sin problema. Hola, gente, los de Guarambaré, los fantasmas que hacen sombras también. Es una joda eso, dice el oyente. No puede haber sombra de por medio, dice. Acá están las imágenes que envían. Ya llegan muchos videos ya con los perros testeando lo que puede ser ya Jueves de Terror mañana hoy.
2: Están los muchachos, se están preparando con todo. ¿Está bien eso?
1: Sí, mañana es el día. Vamos a ver cómo se va dando. Sintonía desde Alto, dice Roberto Céspedes. Saludos, Robert. Un abrazo para vos también. Desde Ciudad del Este estamos con ustedes. La compañía todos los días. Saludos, dice nuestro amigo Aníbal. Gracias, gente de Ciudad del Este 107.1. ¿Cuándo vienen por acá para conocer a los muchachos de todo un poco? Y hace poquito me tocó ir, por cierto, a Ciudad del Este, pero por otra ocasión, ¿verdad? Una actividad de un amigo nuestro que estaba de Parabienes. Qué lindo Ciudad del Este. ¿Cómo está grande? ¿Cómo crece? Es otra cosa. Saludos, Ciudad del Este. Gracias por escucharnos siempre también. 107.1.
4: A pelea yo carinado en tu grande programa, pero la vez en el hecho nunca me intenté después me pico va el importe, pero no iba a pesar, me dijo, plata este traigo la 500,000,000,000 de bandidos ahora a jupa, vea. Pero ya era ella, era presidente de la República, pues la hueva, vea. No, hay que ir a la cojo más de la cárcel, vea, emboscada, todo, vea, ahorita he visto, ¿sabes lo que
1: me ey, bueno.
4: Corregir, vas a mi otro hoja de domo ahí. Yo voy a poner más fiesta de esa o cuál mi ley local, a morir de San Lorenzo. No, te vaya a decir, ah, se voy a cargo, ya haríamos. Hacer algo, para hacerte la justicia guaujina, para una justicia, y hacer la vaya más feina. Vamos a ver, hay que castigar, hay que recuperar toda la plata.
1: Abrazo, señor, gracias por su audio. Caso Hugo Javier, dan ultimátum judicial para Miguel Robles, que se entregue a la justicia, es lo que está también como destaque. El juzgado de ejecución intimó formalmente ya a Miguel Ángel Robles Ibarra, condenado a 10 años de cárcel, a entregarse ante las autoridades. De no presentarse en el plazo establecido, la justicia ejecutaría, dice, una fianza millonaria que incluye inmueble en varios puntos del país. Vamos a ver cómo avanza, porque ya estaban especulando, son 9 creo que están en la lista, y el que se presentó directo fue Hugo Javier el día de ayer. El juzgado penal de ejecución especializado en crimen organizado número 3 emitió una advertencia a Miguel Ángel Robles de la Cruz Ibarra, quien tiene un plazo perentorio, dice, de 5 días para ponerse a disposición de la justicia o ingresar a una penitenciaría habilitada. Con el auto interlocutorio número 162 se busca hacer efectiva la condena de 10 años de cárcel dictada en enero del año 2025 por hechos punibles de lesión de confianza y otros. Robles Ibarra fue procesado junto al exgobernador de Central, Hugo Javier González Alegre, en la causa que investigó el Ministerio Público con el desvío de fondos estatales. Si Robles Ibarra no se entrega, el juzgado va a proceder de inmediato a la ejecución de la caución real, en este caso, que implica el embargo y posterior remate de valiosas propiedades ofrecidas como garantía para que el hombre permaneciera, dice, en libertad ambulatoria hasta que venga esta sentencia firme como la que se ha escuchado. Así que, ojo con esto, entre los bienes, dice, que está en la mira de la justicia, se encuentra una propiedad en Ñemby, que viene a ser de la firma Lubristor S.A., evaluada aproximadamente en 2.131 millones de guaraníes. También inmuebles de Belén Concepción, propiedad de Víctor Alonso Robles, por cerca de 1.240 millones de guaraníes. En la lista aparece una finca en Lambaré de Sictor Raúl Fretes, tasada en 1.363 millones de guaraníes. Además de tierras que están en San Bernardino y Concepción, que contemplan un paquete de garantías que superan los 5.000 millones de guaraníes. El camino a la cárcel de Miguel Robles viene de esta manera. Robles Ibarra, de 61 años, había logrado revocar su prisión preventiva inicial en julio del año 2025 mediante la presentación de estas cauciones que estaba teniendo, cauciones reales. Sin embargo, al ser designado el juzgado de ejecución para iniciar el cumplimiento de su condena, su estado de libertad llega a su fin. Y bueno, acá estamos aguardando, dicen, de que él se entregue. Van 5 días de plazo y hasta ahora no hay nada de él. La justicia ya ordenó notificar a todos los fiadores sobre la situación de fuga del condenado. Se les dio también el mismo plazo a 5 días para ser presentado ante el juez o justificar debidamente todo lo que venga relacionado por fuerza mayor. Esta intimación se da en el contexto del reciente pedido orden de captura que salió contra el ex gobernador Hugo Javier, quien también ya cumple su pena en la cárcel industrial Esperanza. Esto como para manejar un poco también cómo se viene dando estas situaciones relacionado a lo de Robles, que no está poniendo la cara, dicen, entre las informaciones. Más oyente en la noche, de todo un poco.
5: Hola, Nelson. ¿Cómo está, papá?
1: ¿Cómo le va, señor?
5: Talavera te saluda. Mate Copio.
1: Bien.
5: Acá le estoy bajando un minito y escuchando la programación.
1: Ah, Nelson, gracias, papá. Sí,
5: ya nos está ilusionando y otra vez mañana con Jueves de Terror, Gina. Y mañana juego Olimpia de 7 a 9 de la noche.
1: No.
5: Y vos sabés perfectamente.
1: No, espérate, atajo ahí. No, mañana no hay partido. No, no hay copa todavía, hermano. No. Mañana no hay nada. Mañana, la próxima semana hay partido de copa. ¿Qué partido de mañana? ¿Copa Paraguay?
2: No, está bien. No, mañana no hay ni una.
1: Yo estoy confundido. ¿Qué? No, mañana no hay fútbol.
2: No.
1: Mañana tenemos derecho. La próxima semana hay partido.
2: Ahí
1: martes
2: sí.
1: Juega Recoleta. Miércoles, tengo entendido, juega Olimpia. Y jueves está jugando Cerro.
2: Pero mañana.
1: Mañana no hay nada. Continúa el audio, el oyente.
5: Pues determinado el partido. La conferencia es a las 10 por ahí.
1: Entonces, continúa relacionado a eso. No, papá, tranquilo. Iván, no te vayas a preocupar, mañana tenemos programa. La próxima semana sí hay fútbol, la próxima semana.
6: Bombay 570 años también presente, acá es Pedro Juan Caballero.
1: Pedro Juan Caballero.
6: Es el terror mañana.
1: Abrazo y cariño grande, nos están escuchando a través de Radio Mambay para toda la gente de Pedro Juan. Saludos a la gente de Pedro Juan.
7: Casco, mal aporte.
1: Tranquilo.
7: Casco, va a ser la reunión de grupo Callado, ¿eh? Va a pipar año en día, año en mañana, yo haré yo.
1: Gesto, pero.
7: Callado.
1: A PCT. Gesto, pero. Un abrazo a los muchachos del grupo Callado.
8: Hola, Casco, macho, copia, pero en Dubina, que está en Rodríguez Costa, va. Es mi hijo Rodríguez Yucá.
1: Ni idea, papá.
8: Es mi hijo accidente, bomba.
1: No, creo que fue una enfermedad. Sí, señor, creo que fue una enfermedad. No puedo. Pero para mí que fue así, se complicó algo de salud, creo, y ahí fue el tema del desenlace final.
9: Casco, buenas noches, Matecolo, muchacho.
1: Tranquilo.
9: Que puta, pues, jale, será. No sé, nada, ya era dando mi beca, ahí ve. O sea, pues, hoy ni será. De oído. Creílo, puta, ni será.
1: Abrazo, señor, gracias por su audio. Oyente de la noche.
10: Noche, muchachos. La señora del audio del militar falso. Toque, que le llegó a hacer una denuncia penal porque a la señora le llegó a amenazar de muerte, y de ahí surge toda la historia. Leguizamón de Pirané Formosa.
1: Qué grande, Pirané Formosa. Un abrazo, gracias, mi gran amigo. Saludos. Siempre nos escucha, hace mucho con la más potente también. Un abrazo a la gente Formosa.
11: 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Atento siempre al programa. A veces no puedo
12: Lucana. Aceite de castor cocido. Se daba antes a los niños. Muy poca gente, muy poca familia. Aceite de castor.
1: Ah, mira, bobo.
12: Una vez yo puse ahí ese tijico ayer, me de 5 o 6 años. Yo trabajo casi, ¿ve? Hasta ahora no tengo problema estomacal. Tengo problemas estomacales. Hola, eso de no hay que comer esto que te hagamos más.
1: Mentira.
12: Los cordiales, Radio Carinal.
1: Importante el dato, ¿eh?
12: Siempre.
1: Importante el dato, importante el dato. Gracias, al oyente. Viste que el pasado le bajaban los muchachos. Mira, nosotros nomás tenemos miedo hoy en día para aplicarle esto.
2: Sí.
1: No hay que tener miedo, dice. Rodia Costa de Coronel Oviedo falleció hace poco, dice. Saludos de Coronel Oviedo también. Jenny Maldonado. Lo de Guarambaré, escuché que dijo un guardia que sí le hablaron a los poras, pero no respondieron. Seguro eran Chespirito o algo así, dice. Yo creo más o menos que viene por ahí. Vivo enfrente a un cementerio en Coronel Oviedo y nunca hubo nada, excepto algunos borrachos. Pero aporta algo el oyente relacionado a eso. Buenas noches, Nelson. Hola, Obi. Prendía siempre con ustedes todas las noches. Siempre digo que me voy a levantar temprano para caminar y no me despierto porque les escucho hasta el final. Después seguido y ya voy otra vez con Lucho y Nilda. Seguidora siempre usted, dice Lari Pimienta. Lari es la que nos envió, que vino a buscar su camiseta que se ganó con el Lari. Equipo de deporte. Qué grande. Felicidades, Lari. Bien, saludos. Gracias por estar siempre ahí. Pero también.
2: Bueno, Lari, levantate igual y anda a caminar, a hacer ejercicio.
1: A ponerle onda. Gracias, Lari. Saludos, más oyente.
13: Eso va el aporte.
1: Bien.
13: Disculpame nada, tanto vos, Obi, si es que apurando, alguna apurando y en ambas, épico Gasparri. Si no siempre en tu ciudad con Asia va a cortina, pero happy otro radio, o el conte de vacaciones, y catón de responderse a Nelson.
1: Sin problema, no, él ya salió en mayo del año pasado, él salió ya del grupo ABC, está en otro emprendimiento, ya otro desafío. Es más, ya este año trabajó, ya está trabajando en otro medio también. Están con los muchachos de la tribu, por ahí está laburando ya hoy el día el señor Hugo Agüero. Ya no estaba con nosotros el año pasado, un año y algo, Jimmy, tú. Se nota que los oyentes no escuchan más la radio.
2: Sí. Unas vacaciones muy prolongadas.
1: Vacaciones muy prolongadas, como se dice. Más oyente la noche, a ver.
14: Yo le suelo escuchar a Vero siempre la radio a la siesta, cuando está con Leti y con Diego Marini, Víctor. Está ya, siempre habla, cuenta toda la historia y también las películas de antes. Siempre le escucho. Es una nena muy inteligente. Demasiado, le quiero demasiado, la admiro. Ojalá que ustedes le ayuden también a que ella siga en el programa.
1: Claro.
14: Siempre, porque tiene una inteligencia diferente de todo legalmente, porque es una nena muy aplicada.
1: Qué bueno.
14: Mucha felicidad de ABC Carinal por tener a esta nena hermosa y muy inteligente.
1: Ah, mira, qué bueno. Gracias, señora.
14: Y es que todo un poco es mi programa preferido. Nunca me pierdo. Cuando hay los partidos, escucho los partidos igual, pero siempre le extraño mucho.
1: Sí.
14: ABC Cardinal es mi radio preferido y además que no me pierdo Jueves de Terror, también siempre sigo. Adelante, muchachos, les quiero mucho y mucha gente, yo sé que hablo por ahí con la gente y no puede vivir sin ABC Cardinal.
1: Qué bueno, gracias, señora, siempre estamos por acá para todos los oyentes. Gracias por su audio y está feliz también, Vero, por las palabras que le dice, porque esto motiva a los jóvenes hoy en día. Motiva mucho. Cuando vos haces un... y te metes a... la misma cosa hoy. Yo, por ejemplo, soy un tipo que estoy muy feliz cuando Obi se anima... los primeros tiempos se animaba a entrar a poquito en la radio. Después, hoy en día ya es un conductor más practicante en la noche. Y todos los compañeros, lo mismo le digo a Maluje. Dale, Malu, animate. Y Maluje habla un poco más los jueves. En realidad, a partir de las 10 de la noche, cuando se van todas las productoras. Pues le tiene miedo pues la jefa cuando están por acá. Hasta el lado yuyu lento cuando están la jefa. A las 10, acuérdense nomás, a las 10 nomás le entra. Antes de eso no quiere entrar. Y después, ¿quién es otro operador? José no es hablar mucho. Lucho sí es operador, conductor.
2: Sí.
1: Casi todos hacen conducción, porque puede pasar cualquier cosa. ¿Están preparados ustedes para eso?
2: Totalmente, ¿verdad? Hay que salvar las papas, es que...
1: Sí será.
2: Hay que estar siempre preparado para la ocasión.
1: Sí, Malu que está en vacaciones para la gente que está preguntando. Y hoy viene en sus vacaciones, así que sí. Estamos con eso. Más oyente, más audio en la noche.
15: A veces, ¿qué tal? ¿Cómo están? Nelson, Gaspar, Malaporte. Estamos escuchando acá en Itacurubí, el Rosario, departamento de San Pedro.
1: Qué bueno.
15: Acá con el suboficial Armando Melo, la señorita Yesa Frete, y quien les habla. A pesar de que ya puedo tener alita ambiciosa, yo pues no cuando condeno. Y utilizar la programa, o sea. Todo. Gracias por escuchar mi mensaje. Sigan los éxitos, amigos.
1: Bien, ahí está los muchachos haciéndose sentir con todo en la jornada de hoy. 2 minutos y van a ser las 11 de la noche. ¿Qué? Mira hasta dónde llegamos hoy con la gente, ¿eh?
2: Increíble.
1: ¿Hasta dónde vamos, ya? Impresionante. Qué grande la gente que se hace sentir con nosotros de esa zona, ¿eh? Bueno, acá está Mega Cambia. Como es de todo un poco, hay una actividad solidaria que se está realizando. Dice, hoy nos necesita rifa solidaria a beneficio del señor Miguel Benítez. Se está haciendo una actividad para él, se va a sortear 4 kilos de costilla, paxitos de cerveza, se va a sortear algunos premios para recaudar y ayudar a este señor que nos necesita. El costo de la boleta, solo 10.000 guaraníes, adquiriendo, pueden llamar a este número, lo que quieran, para ayudar al señor Miguel Benítez, al 0984-280-742, 0984-280-742. Y llamás directamente y asegurás tu boleta y ayudás también por una buena causa. La gente que quiera de repente contactar y ayudar por alias, también a través de la gente del Banco Itaú, lo pueden hacer a través del 479-4335. Ahí está, el alias 4794-335. Reitero, 4794-335. No saben lo bien que nos hacen ayudar con esta actividad que tenemos, porque estamos buscando de todos lados recaudar para ayudar a esta persona. Dice, el evento será el 16 de agosto. Tu solidaridad nos transforma en vidas. Gracias por ser parte de esta buena causa para el señor Miguel Benítez. Reitero, 0984-280-742. Si quieren adquirir sus boletas directamente o envíen alguna transferencia por alias al 479-435. Mucha fuerza al señor y a toda la familia que está en esta actividad.
2: René Nelson, me envían aquí un mensaje, Gustavito Ruiz Díaz. Te recomiendo cuando tomen la bebida que les llevó Ganasagua, no, o sea, que no tomen si van a manejar, porque el boludito es bien potente.
1: No me digas.
2: Así que Nelson, no sé cómo hace vos, pero...
1: Ah, fuerte y épico entonces.
2: Me parece que no vas a tumbar
1: No. Ojo con eso. A ver,
2: gracias por el dato,
1: importante, Gustavito. Gracias, Gustavo. Gracias, papá.
16: No, hoy... Tango la sarata es la aplicación ya. Pero a los muchachos que bajen nomás la aplicación y ya acabó el problema.
2: Muy bien.
16: Yo estaba escuchando desde Paraguay y no estaba dando problema y ahora la aplicación y de maravilla sale.
2: Muy
16: maravilla,
2: bien. Sale.
1: Reporte la gente. Gracias, papá. Gracias, Gustavo. Gracias a los oyentes. Nos están reportando que esa es la solución.
2: Qué capo. Sí, es lo más práctico y fácil, la verdad. Directamente en la Play Store, donde descargan las aplicaciones los muchachos. Ahí ponen ABC Color y le va el primer logo con grande en amarillo. Descargan eso y ahí tienen toda la programación para escuchar sin interrupciones. 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
1: Oyente, mirando hoy en la noche.
17: Espectacular tu programa hoy. Espectacular esta vez.
1: Qué bueno.
17: ¿No será Maluje que está de vacaciones? ¿No será él que está desfilando ahí? Cementerio. No. Hoy la opinión de Mabel era que el fantasma vio, tiene zapato, hijo. Con zapato. Se le extrañó a Mabel. La pregunta que se hizo. Eso hay que investigar, porque es raro el fantasma cuando se ve las piernas y no se ven los zapatos.
2: Yo también pensé eso.
17: el tema. Esto es una, algo preparado.
1: Es una joda, ¿verdad? Algo, algún lado también apunta.
18: Hola, buenas noches. Soy Alberto Barreiro. Estoy ahí por la carretera de España. Yo tengo la aplicación Radio Paraguay y a mí nunca me ha fallado. Yo puedo escuchar todas las horas que pueda y a mí no me falla en ningún momento.
1: Abrazo, hermano, rumbo a España. Mira, oye, ¿por qué ha pasado, hermano? Todo español, ¿para dónde va a ir usted? Ahí está, dice que no hay inconveniente con él. Y escuchan todas las noches, dice. Así que hay algunos que están teniendo su inconveniente. Hola, Nelson, hola, oí qué pasó el mudo Valdés, dice. Ah, ese es otro apodo también de marcantes jugadores. Este es los jugadores con apodo Nunga, ¿cómo se puede conseguir? Dice el oyente. Y eso no está en ningún lado, está prácticamente archivado acá en la página del señor Antonio, el Tony Maluje y el señor Obi Cáceres. Son ellos los que manejan todo esto.
2: Una vez los muchachos quisieron hacerle una entrevista al Mudo Valdés y lastimosamente este fue el resultado.
1: Momento de escuchar al Mudo Valdés. Bueno, así pasaba.
2: Qué cachafalo, muchachos.
1: Qué terrible, sean. El quilombero, los perros, sean. Cena en el trabajo, dicen los muchachos. Galletita y café de por medio. Bien ahí. Abrazo a los muchachos. No está funcionando la aplicación. Dice, sí, estamos al tanto de eso. Bueno, pero va a mejorar todo. Buenas noches, Nelson. ¿Qué pasó, Maluje? Saludos de Potapuná. Dice, está de vacaciones, Maluje. En México también hay licores con insectos como escorpiones. Envía un audio. ¿Qué envía? A ver.
19: A los muchachos. Ahí Lucho tiene la precisa del cementerio ese de las tres locas. Lucho sabe todo.
1: Ah, mira un poco. Bueno, hay muchos datos, ¿eh? Hay muchísimos datos de la gente.
17: Eso, ando en el broma, ando en el broma. Y que tú andes, man, rimba, ¿eh? Sí, papá, mamá. Y que tú andes, rimba, ¿eh? Y que andes, y cuadre.
1: Ah, la gran pistola.
2: Eres pistola.
1: Ay, ay, ay, tranquilo, papá. Hay que tú y vaya, vos me haces socio. Me magia, me hago y que tú y ya, vos me haces socio. Ñandu, ¿pa' tienes la caña Yehu? Caña, uy, dice, no, claro. Los muchachos ya están ya con este modo. Nosotros lo empujamos a que la gente se vaya para ahí, dice. Eso, hay que tener mucho cuidado con la poción de la víbora y se puede generar una rigidez permanente. Al principio voy a lo que es típico porque no se ablanda y después empieza algo poderoso, pero pasa una hora y es dolorosísimo todo, dice. Mirá un poco. La cavidad pensada que se llena de sangre y se mantiene el miembro erecto, pero es muy doloroso. Se le puede preguntar a algún urólogo y le van a decir, José Bobadilla, tiene, dice, una reacción después de un tiempo. Tal vez todo bien, pero llega un momento que es doloroso, dice. Para que los muchachos no que se ilusionen tanto con esto. Es preocupante, dice hoy.
2: Ya me está metiendo miedo ya, ¿eh?
1: No, pero no sé si los perros de Japón dicen que se puede. A ver, más oídos, más oyentes.
20: ¿Qué tal, Nelson Casco? Excelente programa. Acá Cristian Sanabria te saluda.
1: Hola, Cristian.
20: De mi guardia. Nelson, qué bola. Ese es el jaguarón que salen ahí. Todo de blanco. Arrapo 12 por 1. Vamos a ver si no se quedan para ver si no hay fantasma. Qué loco. O sea, del cementerio viejo se van en el cementerio nuevo. La gente tiene todo miedo. Qué bola ese. Arrapo 12 por 1. Vamos a ver si se quedan ahí esos fantasmas.
1: Con 12 por 1 no se queda nadie, dice. Qué bárbaro.
21: ¿Qué tal, Caco?
1: Hola, señor. Porte. Mate Copinam.
21: A ver, coge esta Juan, a ver, IPS, guá. A ver, coge a su casa en DP. Para radio, más a ver, el refermio de cuatro páginas. A ver, ve, tiene enfermero Yares, hay de consejero de IPS. A su casa, donde la juega la y Palacio, ya, a ver, vaya, Bucú, Are, guá. Qué puta, vea, ve pandemia, veo. Día y noche más, pues, que dice, con Ángel Andrés, oye, investigate ahí, los consejeros, el consejero, que vos veas consejero, tío. Qué puta, enfermero, Yarente, o sea, ese, a ver, esa minga, la, y búnker, no, abro el escuadro, a ver, vaya por Cuba, entonces yo quiero averiguar. Qué puta se llama esa la mi hago si oye y te hablando y te hasta su la gobierno se hasta ya ya colocado veo pero en vaina porque se ha jubilado y te ese pedazo se hace oremba es un Coapata y ve. A ver, me la oye, a ver, el programa me ya ahí un poco más que dije, ese, a ver, yo paite, ya, cuando ya más llegué, por la pensión, la búnker, a ver, oye, ya. Y familia, fueran con tenista o práctica. Me fijaré, ya, toda la noche, la milla, ve, güey, empieza a dormir a la UMA. A ver, pelota de tenis, me ajoro, ve, o cabe, que calle y ve. Me calle, ve. Oye, ya de más, güey. Que puta se da con ambos, enfermero, yarete, con el consejero, ñan de aite ese. Plaga, será a la cloaca, oña, a la. Hace a la arilla, a la arilla, a la arilla, a la orecua. Chao, casco.
1: Abrazo, don Mañana, mira, y esa pelota, la pelota de. De tenio pal, o putante más, pero y ni nos buscan luego eso, dice. Va, es muy para la pelota.
0: Película de antes. Nelson, hoy me te copió espectacular la programación como siempre.
1: Un chocolate riquísimo.
0: Ani Shenner, nuestro amigo Agüero, se fue a la tribu. La cuota que HC deja con ojo, como a poder radio, cuadra, papá, y usted lo que hace el dinero, caramba, Dios. Que mucho hizo la Yetaku. Claro, bro, pero igual, éxito para Huguito.
1: Muy lindo el programa, Maluje. Mi abuela quiere que le mande un beso. Dice, ¡ah, qué pea! ¡Ah, qué pea! Un mala mensaje, Nina. Ya, pues la vacación ajena, Nina. Y por entreín o la vacación ajena, Nina. Nina Mondo, lo mismo.
3: Hola, Caco. Aupei, Mateco.
1: ¿Cómo estás, señor?
3: Puta sea, Aupei, oye, en barería, Aupei, en bar. Ese copesa. Oja, tanto más y fantasma, jamba. Qué sarte, Ciudad del Este, presente.
1: Gracias, Ciudad del Este, continúa.
3: Hola, Ciudad del Este, Ciudad del Este. Pe. Chico, jueves de terror. Upe, pego unos cuantos bocas, ua, y tabuera ahí, oña en Baleí. Ve con la que teníamos ahí un jueves de chiste, madre. A un jueves de. Chiste, historia, o algunas cosas.
1: No importa la juez. No, tradicional, juez, te lo tocamos sí. Hoy.
2: Se van a enojar muchísimo los puristas del juez de terror.
1: Se nos vienen encima.
2: Se vamos a llegar.
1: Se nos vienen todos encima, en serio.
22: Saludos, tesoro, güera. ¿Cómo están ya? Hace tanto tiempo que no le estaba mirando. Qué mensajes. Mi tema es viernes. Bueno, el viernes no voy a pasar mi chiste.
1: Ya está.
22: Saludos a los muchachos.
1: Esperamos el viernes sin problema.
23: Apenas eso, Caco, la verdad.
1: Hello. Sí,
23: Maluje. Esto que tienen problema de con su aplicación. ¿Y cómo va a haber problema? De cargar a saludos los muchachos.
2: No, no, por eso.
1: Escuchando Argentina, en Floresta Argentina, panadería Nachito. Saluda al compañero José Ayala, escuchando, dice. Este es el número del mensajero del programa porque quiero enviar un video. Sí, envía acá, a ver qué envía el oyente.
24: Ok, Nelson, va a dar aporte.
1: Tranquilo.
24: Acá, escuchando el programa como siempre, desde Los Ángeles, California.
1: Ah, mira la imagen, ya.
24: Estamos
1: bueno.
24: Con Oscar Zárate, Pablo Rodas. Y Noni Alvarenga. Próximamente ya llegando a San José.
1: Qué bien, un abrazo grande a los paraguayos y a los muchachos que están viajando en Los Ángeles de California. Un abrazo enorme a través de La Más Potente. Llegamos en todo el mundo. La Más Potente llegando a todo Paraguay y todo el mundo, en serio.
25: Son casco, mate, cobio, la porte será.
1: Hola, señor.
25: Día a día, andúne, pero la maiguto, que vice. Ya, este tren de Mongolia y Japón, ya de la bicicleta, o sea. Este tren de Mongolia y Japón, o sea, ya exagerado, Mongolia, o sea. Lo he cogido hoy con una y otra cosa, la niña en Duan, y Uto, mía. Tengo y me da 80% la de Japón, y ya 20% para la cierto, guay. Con mi fantasma, guay, mía, es guay, mía, sí, más o menos, mía, oye, esa camina, pero. De ahí, guay, y cierto, para mí, porque algunos ya es ese ahí puente o más las me fantasma, algo de cuay. Me hago ley raro. Y ahí ya pues tenemos la mitad, o sea, ya exageramos para Guayaquil. Pero la Perurima, Mengay Vaina, ¿verdad?
1: Perurima.
25: Fuerza, Caco.
1: Un abrazo, don. Gracias por su audio. Saludos.
4: Este tema de la gota está para tener fortaleza. Cuidado de Japón. Hay que cuidar muchos detalles. Y el principal es que no tiene que ser alérgico la persona. Cuidado con eso.
1: La reacción.
4: Había probado eso y terrible. Es terrible cuando uno tiene cuadro alérgico.
1: Esa reacción es importante, sí. Un punto muy importante hoy. La reacción, ¿verdad?
2: El cuadro alérgico, Dios mío.
1: Pero.
2: Y ya.
1: Por eso te digo, Nelson. Para que levante el amigo, si es que ella también no funciona hoy. En fin, no van a tragar la botella. La verdad que creo que ahí se han animado, pero estoy coy. ¿Cuál es el tema? Para mí, ¿verdad? No sé. ¿Qué opina a mí de radio?
2: Ya lo sabremos.
1: Más audio, más oyentes.
5: Sí, señor Casco. Maluque, la puerta y me comí. O sea, ve fantasma, ve la nuela, no sé, ve guarambare, ve pango. Se va a macumbera o si no macumbero. Porque ellos lo que se van mucho al sepulcro para realizar sus rituales. Su trabajo por ahí. Y yo digo que son ellos los que están haciendo así.
1: También puede pasar de todo, todo puede ser.
6: Hola Nelson, siempre lo que enfermero Yari, qué idiota que es ese señor. Saludo acá de la guardia. Que no se olvide que un enfermero es el que le va a bañar cuando se enferme y tenga que estar acostado en una cama. Buenas noches.
1: Abrazo, señora. Ahí está, tomó mal el enfermero, dice, porque se refirió mano a todo. Pero él se refería porque por el golpe, supuestamente, que le salpica, ¿verdad? Como consejero, no creo que haya querido tirarle a... Pero entró en la bolsa, pues, la... choca, pues, de repente, escuchar. Pero la gisea en el señor, se le entiende.
2: Lo que pasa es que está muy indignado, nomás, por claro, la situación. Y quizás no se paró bien, nomás, ¿verdad? Las personas acusadas del resto de la gente que trabaja honestamente, ¿verdad? Y nada, se comprende también, ¿verdad? El nerviosismo de la leyenda que comentaba anteriormente.
1: Sí, señor. Un audio más y nos vamos a la pausa, señores. Sí, venimos, señor, con un poco de música en la recta final.
7: Hablando de Okahuaya. Y el otro más boludo todavía dice enfermero Yare, enfermera Yare, no sé qué dijo. Es una profesión muy digna. Yo estoy seguro que este que llamó es otro borracho que ni siquiera tiene profesión. Así es que tiene que cuidar su boca a cada boludo que llama.
1: Ahí está la reacción, la gente, es lo que notamos. Del Dorado, Argentina, kilómetro 8, Luis Aquino, ABC, la mejor sin duda, dice. Más oyente mirando audios.
8: Sí, mate, coño, Nelson.
1: Hola, señor.
8: Hola, porque...
1: Tranquilo.
8: A ver, ando ir en el programa. ¿No? Panfilo, oyente.
1: Vaya, Panfilo.
8: Cuando hay se vaya, venga, y me toma, dime. Compañía Lorito Sombrero. Agendula en el programa. Ayuda a visitar, güey, dice gente, cuero, mi abeja. Agendula, habla en el programa. Espectacular, como siempre. Ya.
1: Gracias, don.
8: Este es el juez de terror, o sea. De taro, o sea, algo de lana sea cagacunde, la puta y teinde más una gente, ¿verdad?
1: Con eno, peñe su máquina, los muchachos, ¿verdad?
9: Antes de caminar, antes de Nelson,
1: tranquilo.
9: Va a ir toda la España, no vea, una dupla excelente con vos, mi amigo, Curí, pero ¿qué pasó de él? Saludos a todos los oyentes.
1: Abrazo, mi gran amigo. Buenas noches, Nelson. Va a ver mañana Jueves de Terror, luego el Mundial. Ya no hace más Jueves de Terror. Sí, ya el jueves pasado hicimos. Nos tuviste nomás vos el jueves pasado. Ya hicimos el jueves pasado. Hicimos nosotros Jueves de Terror.
26: Dice que a Malú que le dieron por Guarambare. Ah, qué pea.
1: Ah, qué pea. Ella es más joven, la Paraná. Bate con Gina Andú, la programación excelente a full. Y ya para ustedes, todo un poco desde Puerto Irá, la profesor Cristino Maciel y Castúpete y Música, dice, sí señor, allá hay como baila 200 años, y Puana Vea, dice, abrazo gente, saludos, gracias por el reporte, saludos profesor para usted también, ¿eh?
10: El colega es un esquema, pues este error no se toca, tal el colega ya será.
1: Intocable juez de terror.
11: Jerónimo, el usher la llave, digo, multiplaza baja, yo a ver. Ya hubo eso con lengua.
12: Amigo Bobby, el amigo Roddy Acosta falleció de una enfermedad.
13: Señora del.
12: Y él era basquetbolista, jugaba en la selección nuetense.
1: Ah, en serio, mira por la
12: entrenador de básquetbol. Relator deportivo, voz comercial, comentarista, trabajó en Radio Caguazú, trabajó en la RSO, en la RSO últimamente estaba trabajando como cronista cuando le agarró la enfermedad, que posteriormente lastimosamente le llevó de entre nosotros. Esa es un poco la historia del amigo Roddy Alberto Acosta. Pasando de su oración, mi querido, hoy

0: su teléfono ahí, graben por WhatsApp y ya tienen guardado eso para usted. ¿Está bien, va? ¿Nos vamos a la pausa hoy?
1: Sí, señor, hay que cumplir.
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0: El Pedro Aviñagal es el técnico de los Carapetos.
1: Sí, te cuento una cosa, yo tengo la colección de los jugadores con nombre,
0: papá. ¡Qué bueno, papá!
1: Sí, te cuento los jugadores, pues, está el Gato Fernández, el Gatito Fernández, Gato García, Pedro Aviñagal, el Perrito Gamalia, Curejí Ruiz, Conejo Benítez, Topo Cáceres.
0: ¡Qué espectacular, papá!
1: No, te juego jugadores en huerta.
0: Sí.
1: Y Tomate Rodas, Jorge Repollo Valdés y Félix Zanahoria, ahorita Román.
0: ¡Qué espectacular!
1: Jugador de caricatura.
0: Sí.
1: Peque Sanabria, Pinky Álvarez, Pitu Ramos y Tom Jiménez.
0: ¡Qué calidad!
1: Te cuento otro más.
0: Sí.
1: Jugadores Ave Corral, Ganso Benítez, Patito Aquino, Pollo Recales, Poli Benítez, Pato Luzú Palacio.
0: ¡Qué bueno!
1: Jugadores militares.
0: Sí.
1: Cabañas, Cabo Sanabria y el Soladito Benítez.
2: ¡Vamos, Pesera! Sí. ¡Qué capo!
1: Jugadores del bien y el mal.
0: Sí.
1: Angelito Ortiz, Demonio Varero.
2: ¡Claro! Del bien y el mal.
0: ¡Está bien!
2: ¡Cierto!
1: Recuerdo, jugadores maquinaria pesada. Miguel Topadora Cáceres, Neri Camión Cardoso, Bencito Fidel Miño, Tanque Fidel Torres, Tanque Vicente Morel, Hernán Barco.
2: Ahora, me cuenta Cuarino y ya vemos, ¿y cómo es que se llama? El Ancho Ibarra.
0: El Ancho Ibarra.
1: Sí, te cuento. Jugadores con estructura física, Gordiño Cabaña, Piru Contreras, Flaco Candia, el Ancho Ibarra y Rogelio Delgado.
2: ¡Rogelio Delgado, claro! ¿Cómo? Porque no va a estar delgado ahí.
1: Sí. Y están los jugadores, era infantil, Superman Gómez, Chapulino, Osvaldo Díaz.
0: Chapulino. ¡Qué espectacular! O sea, ¡qué excelente! Sí, claro. ¡Lo máximo!
1: Estarán los jugadores ultra velocidad.
0: Sí.
1: Este oro, Américo Luzari, el telégrafo de Chuve.
2: ¡Ah, encima!
1: Jugadores de color, Héctor Blanco, Marco Rojo, Colorado Gamara y el Negro González.
2: Dirigido por el Negro Cubilla.
1: Jugadores de plaza, por ejemplo, Coco Mendoza, Tacuara Cardoso, Tacuarita Cardoso y Crescencio Pino.
2: ¡No!
0: ¡Qué campeón! ¡Buenísimo!
1: Te cuento.
0: Sí.
1: Están los jugadores psiquiátricos también. El Loco Gabriel González, el Loco Pérez, Cecilio está loco y el Bobby Espínola.
2: El Bobby. Sí. El Bobby.
1: Te cuento. Están los jugadores. De renombre, pues, está el señor de la media cancha, Humberto Paredes, el emperador Julio César Cáceres y el Samurai Esteche.
2: Samurai Esteche, sí. Infeliz.
1: Después está Popi Muñoz, está Pipo González, está el Pipa Golindano, el Pato Fernández, el Silbato Pedroso, el Chicha Santorión y el Chueco Velar.
2: El Chueco Velar.
1: Sí, está los jugadores inscritos, está la araña Denny, la hormiguita atómica Severino Villagra, el Piojo Ayala y el Pulga Iturbe.
2: Tentado más. Qué capo.
1: Y tengo mucho más.
2: Que no, una colección, sí, de primera. Te llevó un tiempito calcular, sí, todo esto para tener todo anotado esto.
1: Tengo, está anotado. Está por el mira, Chiqui Arce, Puchi Ruidía, Peque Benítez, Pipino Cueva, Bambino Carasaguir, Pamperito Alejandro Cano, Pamperito Gavirán, Rey Vigor Santa Cruz y el Chupete Freire.
0: Te está, Freire, me acuerdo bien de Freire.
2: Qué espectacular será.
1: Sí.
2: Te felicito, será.
1: Está el Matador Núñez, está el Pistolero Nani, el Torpedo Julián Lugo, el Cohete Coener.
0: Dita, Luisa, ore compaiteo.
2: Ore compaiteo.
1: Sí, digo, ya, está. Los jugadores a voladores, por ejemplo, son Pajarito de Lisoto, el Pájaro Fernández, el Pájaro Benítez y el Loro del Ar. Te cuento, están por ejemplo los jugadores aquí, mira, está el Mono Tabarelli, Mono Brite, el Mondito González y Caí Virgilio Ferreira.
0: Caí Virgilio Ferreira, ¿te atirá? Sí, señor.
1: Sí, después tengo. Por ejemplo, está los jugadores faranduleros, ¿sabes quiénes son?
0: ¿Quiénes son los faranduleros?
1: El Canero González y el Discotequero Núñez.

0: metalero, dijo Tequero.
1: Me acuerdo
0: el
1: metalero, sí. González, jugador de Luque. Sí.
2: ¿Y ese es de tu ídolo, Rafael?
1: Claro que sí.
2: Esos jugadores gaseosa.
1: Sí.
2: Disco Simba Girardone. Y el Tin Roberito.
0: El Tin.
1: Ah, las pintas.
2: Y está ya jugadores animales de granja. El toro Acuña, el torito González, el torito Bogado, Félix Torito Díaz, José de Vaca, el pony Maturana y el corcel negro Ordóñez. Sí,
1: Ordóñez.
0: La revelación que iba a traer Almeida.
2: Y por último, te cuento. Angulla y el Ciso y el ratón, ¿no?
1: Qué grande, papá, qué grande.
0: Qué
1: papá.
0: Capo, qué
3: excelente,
0: capo.
3: Excelente, gracias.
0: Eso. Vos sos Rodi, me dijiste, ¿no?
2: Roy, sí, el que siempre te
0: llamaba
2: el coronel
1: o
2: yo.
0: Qué bueno,
1: qué grande, Roy. Qué bueno sería que mañana para el canal deportivo al mediodía, pues, va a ser lo máximo escuchar eso de vuelta.
2: Te cuento el último, jugadores sin hablar, el cavernícola Felipe Neri Franco, el mudo Villalba y Tarzán Héctor Martínez.
0: ¡Era, chole! Para completar eso.
1: El cavernícola que le retó una vez a Nelson.
0: Se llama, ya, qué cavernícola se llama. Se llama, mío, una de las. ¡Ay, la botana! ¡Ay, la
2: Te cuento, jugador mueble. El jugador mueble.
1: ¿Mueble?
2: Sí, el ropero Santander y Enrique Mesa.
1: Ropero que metió gol ayer.
2: Sí.
1: Sí, qué grande, capo, papá. Son capo, son capo.
0: Bien, Rodi. Colección gracias, espectacular.
1: Un abrazo, Rodi. Gracias por llamar. Y lo máximo. Qué espectacular.
0: Me encantó, o sea, me encantó. Volver a escuchar.
1: Paiteo la general.
0: Una colección de primeras.
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5: 23 horas, 26 minutos.
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0: No, sí. Yo tenía un sapo, pero parece raro.
1: Espera, espera, ¿cómo?
2: Y mira, si Campito es su amigo y todos tienen sapo en el.
1: Pero que vos tenías como un animal tuyo,
0: ¿sí? Una mascota, sí.
1: ¿Un sapo? ¿Cómo
0: se llamaba?
1: No.
2: Nelson, vamos, cerramos. Cerramos
1: de todo un poco.
2: Cerramos de todo un poco. Si Campito tiene un sapo y le hace su caliguachi a Olimpia, caliguachi.
1: Oye, ponle caliguachi, pero para que pierda Olimpia. Campito, por ejemplo, tiene tres, dice, y ahí cuando juega Olimpia no me lo saca. Y le pone todo así, zapatitos, colorete, hombo, colorete, pa, y hace su
2: caliguachi.
1: Le pone delantal y le hace una oración, le ata, le da vuelta y pierde Olimpia. Es para Olimpia nomás. Pero yo ahora me entero que Maluque, vos tenías un. ¿Y qué hacía con tu mascota?
2: Jerónimo no era aquel indio chuchu.
0: No.
1: ¿Y qué hacía con el malo? ¿Que dormía? ¿Le ponía en tu mesa? ¿Qué?
0: No, se paseaba por el patio y comía así los bichos.
1: Pero ¿y después cómo volvía? ¿O le silbaba?
0: No, es
1: que Jerónimo.
0: No, salía afuera.
2: ¿Tiene
0: no
2: seguro médico tu sapo?
1: Espera, Napo. ¿Y cómo te conectaba? ¿Dónde era lo simpático con el sapo? Vamos a saltar juntos. Dale.
2: A mí le peló cual un héroe.
1: Ah, peilan de patina. Y ahora, mira, había sido. Es que jabo, ¿dónde era? Ahora sabemos de dónde lo que viene. Cuando, ¿y dormía contigo, Maluque?
0: No, le poníamos atrás.
1: ¿De qué? ¿De atrás?
0: Del patio.
1: ¿Del patio? Claro. ¿Y qué? ¿Cómo le ataban? ¿Le tenía una jaula?
0: Y así va, recorría así todo y donde había par de luz.
1: Ah, para los bichos. Acá hay bueno, yo que el año antiguo, entonces, o sea, para eso le tenía.
2: Sí. ¿Cómo quiero que sepa Guillermo y Bruno que?
1: No puede contarle mañana a Guillermo.
2: Sapo se llama Jerónimo.
1: Que se llamaba Jerónimo y era tu mascota.
0: Mi mascota era.
1: ¿Y cuánto tiempo lo tuviste de malo? Mira, que yo sé. Ellos como desaparecen.
2: La pandemia, la parrilla le hizo.
1: Que ya pollo hizo maranera con peligro, me metió donde malo. Estamos haciendo bien, juez de terror, y te fuiste todito malo. Que con esto. O sea, ya japonado se irá con Mirá la historia que cuenta Malo, que él le tenía el sapo como mascota. Y vos no soñabas nada malo, algo así, nos tiraba señales raras.
0: No, lo que sí, siempre me despertaba así raro, ¿verdad?
1: ¿Cómo raro?
0: En el sentido que me despertaba así de la nada.
1: Ah, no, es claro.
0: Todo sudado.
1: ¿Eh?
0: Todo sudado y...
1: ¿Cuánto tiempo vivió contigo ese sapo?
0: 1 año 6 meses.
1: A la gran pistola, pero vos le tenías, pero ¿cómo le tenías? Mirá que...
0: No, es que...
1: Le tenía atado con un violín.
2: Se escapó, Maluque.
0: No,
2: se
0: fue por su... trajimos jaguarón.
1: ¿De jaguarón?
0: Sí.
1: Ah, le regalaron, pero sí. Cualquier lado ahí un sapo. ¿Vos agarraste?
0: No. En la casa de la madrina de mi señora.
1: ¿Ah?
0: Es un predio grande.
1: Sí.
0: Y ellos tenían así, y agarraron un sapo y no dieron y no pusieron así.
1: Y vos lo agarraste con mucho cariño.
2: ¿Vos no tuviste cípula o qué? ¿Por eso trajiste?
0: No,
1: fue porque para eso usan, para cípula.
2: Para cípula se usa.
1: No trajiste para eso.
0: Para eso no.
2: Para comer bicho en tu casa.
0: Claro.
1: Esa fue la intención.
0: ¿Perdón?
1: Esa fue la intención. Sí. Nada más que esa.
0: Nada más
1: que
2: Jerónimo.
1: ¿Y era grande de Maluque el sapo?
0: Grande.
1: Ah, cururipután, como dice.
0: Sí.
1: En serio, mirá,
2: acá me mensajé a Rodrigo Estela, Peralvo.
1: No están, mirá, los perros están acá atentos al saber que...
2: mensajeando también ya Carlos.
1: ¿Y cómo vivía el sapo?
2: Carlos le va a quitar la foto con
1: nosotros. Ya veo todo mañana Carlos con ahí en el grupo de los perros. Maluque, ¿cómo vivía tu sapo? ¿Una jaula lo tenía
0: no,
1: o cómo?
0: No, vivía por el patio. No,
1: ahora, se encariñó con tu casa y todo, porque es raro, el sapo pues, no, busca,
0: no
1: se va.
0: Salir porque la...
2: Cerrado, pues, de ellos, cerrado y
1: todo. O sea, le tenías en tu departamento a un sapo. Muy novedoso. No, tenerle
0: en un... Jerry en mi casa.
1: No te enojes con nosotros. Nosotros tenemos la culpa que...
2: El sapo sabiola.
1: Ah, mira, un poco.
0: Será. Entonces, nosotros abríamos el portón así tipo...
1: Y salía y pegaba una vuelta y venía.
0: No.
1: En pistola.
2: No, pues, lo que quiere saber la gente es cómo se fue tu sapo. Quieren saber la gente. Se fue por su propia...
0: No, y se abrió el portón y...
1: Se escapó.
0: Se escapó y después un vecino le pateó y ya pasó mejor.
1: Ah, y no le maestraba, no le enseñaste ni algo, ¿viste? Porque al perro vos le llamás por su nombre, al gato también, la gallina, claro. Qué sé yo, y al sapo no le mataste con un juego de palabras o algo así.
0: No, nada.
1: ¿Y qué sonido hacía de repente? No hacía nada.
2: Maluque, preguntan acá a la audiencia si era lindo tu sapo.
0: Pachero y era.
2: Pachero.
1: Acá los perros están enviando. Se fue nuestro juez de terror a otro lado con el tema del sapo.
2: Sí, pero si nuestro productor hizo.
1: Pero yo nunca escuché que alguien le tenga como.
2: Yo ni nunca.
1: Los
2: macumberos.
1: Vos no sos de ese.
2: ¿Quién era? Es nuestro. ¿Cómo es nuestro?
1: Lumbandista.
2: Un bandita tiene 10.
1: A ver si el lumbandista nos dice que
2: tiene. 10 sapos tiene.
1: tener un sapo, ¿qué significa?
2: El humandita tiene
1: mañana bien, le pido a alguien, los oyentes, que le haga recordar a Marini o a Víctor Río, algún oyente, y que envíe mañana. Lo de Marini que es mucho más serio, no podemos, pero los sapos, en Ancho Perfil, si alguien le puede hacer recordar mañana la historia de esta que está contando ahora Maluque.
2: Él hizo algo
1: como mascota, le tenía, no,
2: él sapo hizo algunas pócimas. Se le clava el escarbadiendo en su espalda y ese tener un líquido, sí. Maluque,
0: no, no, no, es más, nosotros queríamos no pensé,
1: tener una mascota. Socorro los Jerry, dice acá un oyente. No, estábamos bien con el tema de terror y pues.
2: ¿Qué cree que hagamos? Nosotros no tenemos la culpa.
1: Estira buen dinero, dice otro. Un claro, sapo verde, sí, para.
2: No, en eso está acordada.
1: Un sapo verde. Sí, no, no,
2: los sapos que tenía.
1: No. En serio, ¿qué Maluque?
2: Dinero, de dinero.
1: Dinero de Maluque, hombre. Dinero. Ahora el show de Bella y Juana, entonces.
2: Vos sabes bien que los sapos en Areguá, ¿cómo se venden? El de cerámica, no, de verdad. De cerámica.
0: Ese es cerámica.
1: No. Bueno, ¿qué puma lo que hizo mascota y sacaba un oyente? Está...
2: Jerónimo se llama, me estaban preguntando.
1: Jerónimo.
2: Jerónimo.
1: Ah, con nombre. ¿Y vos le llamabas por el nombre?
2: Acá, Juanma Figuereo, ¿cómo se llama? Jerónimo. Están preguntando también, Mabel.
1: Mira,
2: Jerónimo.
1: Mira, Gaspar, ya se está bañando ahí el sapo de Gaspar. Acá envían los Jerry, acá le envío, dice, Yajul. ¿Y vos cómo le bañabas, le cuidabas? ¿Con qué se alimenta?
2: ¿Qué desodorante usaba tu sapo, Maluque?
0: No, lo que sí, yo tenía miedo el tema de...
1: ¿De qué?
2: Orina.
1: El café.
0: Ah. Es peligroso.
2: Pero uno estaba jugando, cuando estaba acá, Uri, y ahí te quedaste chamflado, Maluque, no, puede ser. No. Nunca te había preguntado.
1: Y nunca venía así medio en pedo y, ay, chuchulina, le agarraste, y le alzaste al pecho y le da un...

0: beso.
1: No, yo le tenía respeto, lo de chico. Hablando mal y pronto le tenía miedo.
0: Miedo, claro, por eso te digo, porque cualquiera pues le tiene miedo, o sea, va a agarrarlo, a algunos no, le cuesta. Claro, por eso. Pero vos le agarras así con cariño, no, sin no, miedo, ¿no?
2: Yo ya sé que hay gente que entiende ese háster, sí, conejo, pero sapos.
0: Si no es por eso, tenés que...
1: Claro que yo soy el primer...
2: Tiene que ser un gentleman.
1: El primer person que tiene un sapo de...
0: Escúchame, yo soy el primer person. Vos sos el person que vivió un año y... ¿Cuánto? ¿Cuánto vivió contigo el sapo?
2: Un año, seis meses.
0: Un año, seis meses. Pasaste una Navidad, un cumpleaños, frío. Y en el frío lo guardabas, entraba contigo, lo ponían tú. ¿Nunca subió a la cama?
1: No, raro en la pieza.
0: ¿Y con tus animales cómo hacía? Mira que los perros los...
2: Curti, Curti.
1: A Curti y a Robert no le mandamos así aparte.
2: ¿Aparte?
1: Claro.
0: Dijo, ma, y con Harry Botani, por además, lo que le gama, te vas a tener energía. Porque con los animales son muy especiales, o sea, pero de tener cariño a un sapo. Bueno, pero hasta entonces, vamos a encontrar... Era,
1: teníamos todo así, tipo, con...
2: A ver, ¿qué es? ¿Su carnet?
1: No, con cartulina, poníamos zona de sapo.
0: Ah, zona de sapo.
1: Claro.
0: Bueno, nunca le trajiste para su pareja, siempre estuvo solo, solitario.
1: No, siempre solo.
0: ¿Era macho o era hembra?
1: Era, dice, macho.
0: ¿Eh? Era macho.
2: ¿Cómo sabes?
0: ¿Cómo sabes que era, dice, macho?
2: ¿Cómo se masturbaba?
1: Los padrinos de mi señora.
0: Ay, mira, no puede. Bueno, Luque, vos mataste, juguete, no lo alegaste. Federico, ¿cómo sabe que macho es hembra legalmente? ¿Cómo sabe que macho es hembra? ¿Quién te dijo? ¿La señora que te vendió o te regaló?
1: ¿A qué me vendió? No regaló.
0: Ay, bueno, ¿y cómo ella sabe que era?
2: ¿Eh? Ella es una orina. Son expertas como orina porque levanta la pata derecha.
0: Yo no puedo más.
3: Vaya, va, señora.
4: Ay, por a mí, que me dijo, ¿dónde andé con la champa?
3: Así ahí nace, sí. Va a ir para... ¿O yo ofrecerte, sí?
4: Ah, no sé, conmigo hay para hacer con este para de Yurupe, que le llamó a mi bicho, espera, porque se está me conociendo a mi hijo, anda, güero, ve ahí con la de Yurupe, te pese a ella, pues, ah.
3: Así es, Yurupe, señora, yo apenas entendí por nada, se le dije. A mi color chireza, porque antes peñuleña, anduve a rollo, cota,

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Oye, mi chivia. Hoy la gente viene a comer el guasú y un boas.

0: 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Au pe la curio. Pao, mi chagua tuya no puede haber, me apetan ni boca, ya.
1: Pao, tuya.
0: Se acuerda el cotín en Baracaya, cuñas era niña. Y por ahí tengo la en Baracaya. Jala y vecina vestido el cotín en Baracaya, macho guazú, que te dijera Raúl. O no vi llevar, yo feja en tu Raúl.
2: ¡Ni miau! ¡Ni miau! ¡Ni miau!
0: Ni me haya muy olón de cuadra, chaval. Oye, po, o vos a puya, guaja, porque como yo vi Raúl, veo a TV. Ahora me he olado, ni me.
2: Raúl, Raúl, Raúl, Raúl, Raúl.
0: Hey, yo, ojo, ni voy a la tambo, guaja, muy olón, está Raúl, oye, dije ahí de punta.
2: Ni me.
0: Oye, dije ahí de punta, Raúl, ja. Hey, yanga la, ni me, oye, pa, ya, ya, moto, lo, y coja alguna cosa, o qué. Ay, po, si hago el auge, ahora, ja. Hey, la jaguar tuya, ven de gato y ya, ¿no? Oye, pues, ahorita va a callar más, yo voy a buscar yo canso y venía nada, diré, ojo. A pensar que sea a señora la... Allá por la Seyurupe, entre las cosas, ¿no? Y co, oye, hacha la de coja un aparato Seyurupe. Especial, este natural, este, señor.
3: Creo, agradecerle a mi hijo, abuela, y te le dije, champán, muchas gracias.
4: Esto es real, en serio, y tienen que experimentarlo si es que les pasa, ¿verdad? Y cuando eso ya nos había dicho que esa palabra teníamos que decir cuando se aparecía el señor de la noche.
5: Espera que atajo tu audio. Atención, señores, porque esto es importantísimo. Mucha gente quiere saber eso. Hay una palabra, dice que es como que un rezo, ¿verdad? Vamos a escucharle al oyente, pero atención, oyentes, a lo que estaban preguntando.
4: Le tienen que decir, Juan derevire, derevire o cacapa.
5: ¿Eh?
4: Juan derevire, derevire o cacapa.
5: No, no.

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2: 23:52.
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5: Titi me pregunto, ¿podemos hacer la traducción en nuestro idioma vernáculo?
6: Titi me pregunto.
5: Titi me pregunto. Ey.
6: ¿De? Titi o porandú.
5: Si tengo muchas novias.
6: Arecoba, gestase, cuña.
5: Muchas novias.
6: Gestapa.
5: Hoy tengo una.
6: Este día petejín.
5: Mañana otra.
6: Bueno, mocoin. Con bueno, otro.
5: Ey,
6: ¿de?
5: Pero no hay boda.
6: Pero después de casamiento.
7: No.
5: Titi me preguntó.
8: Es un pezón, un titi.
6: Titi o por anduche.
5: Si tengo muchas novias.
6: Arecopas está cuñado.
5: Mucha novia.
6: Etapa.
5: Mucha novia.
6: Etapa.
5: Me la voy a llevar a todas.
6: Arajata, senillendero, vea.
5: Pa un VIP. Un VIP.
9: VIP.
5: Saluden a Titi.
6: Me saluda a Titi, ve.
8: Y tenemos que estar succionando.
5: Vamos a tirarnos una selfie.
6: Ya, esta es mi foto.
5: Que sonrían las que ya les metí.
6: Topuca que la
5: me gustan mucho las Gabriela.
6: Se gusta la Gabriela Cuera.
5: La Patricia.
6: Maico Patricia. Patricia
5: Bey. La Nicole.
6: Nicole.
5: La Sofía.
6: Sí. Sofía Bey.
5: Mi primera novia en kinder.
6: Primera se chica Cuera.
5: María.
6: Precolarme.
5: Y mi primer amor se llama Talía.
6: Mi primer amor era Talía.
10: Están ahí mis vidas. Están ahí.
5: Tengo una colombiana.
6: Arecoba tiene Colombia, guau.
5: Que me escribe todos los días.
6: Dice todos los días.
5: Y una mexicana que
6: ni, mexicana
5: ni yo sabía.
6: Ni Shenda y Cuaya.
5: Otra en San Antonio.
6: Oye, te voy a San Antonio, ¿ves?
5: Que me quiere todavía.
6: Era el juego de
5: y la de Puerto Rico.
6: A Puerto Rico, ¿ves?
5: Que son toditas mías.
6: Que son también se me escala. ¡Bravo!
9: ¡Excelente!
6: ¡Bravo! ¡Ídolo!
11: 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Mamita, mamita, rica y apretadita. 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Conmigo me parece una puma. A todos los hombres la mami le encanta. Pero soy el único así, te levanta. Lo trate.
12: Esto es real, en serio. Tienen que
2: experimentarlo si es que le pasa, a ver. Y cuando eso ya nos había dicho que esa palabra teníamos que decir cuando se aparecía el Señor de la noche.
7: Espera que atajo tu audio. Atención, señores, porque esto es importantísimo. Mucha gente quiere saber eso. Hay una palabra que dice que es como que un rezo, ¿verdad? Vamos a escucharle al oyente. Pero atención, oyentes, a lo que estaban preguntando.
2: Te tienen que decir, jua jua nderevire, nderevire o cacapa.
7: ¿Eh?
2: Jua jua nderevire, nderevire o cacapa.
7: No, no, no.

0: Nos vamos, gente. Cerramos hasta con el día de hoy, ¿eh? Ahí está, al borde ya después de terror.
1: Ahí llegó un guabuá.
0: Ahí llegó, el guabuá llegó con todo. ¿Dónde le vino Cacapaz? Qué bárbaro. Cacapaz, ¿cómo se dice? Pocas palabras. Qué bárbaro, pero bueno, está bien. Nos vamos, señor Obi Cáceres. Linda cornalia de miércoles, ¿no? La hemos escuchado de todo un poco.
1: Espectacular. Y escuchamos este último mensaje.
0: A ver.
2: Ahora va a pasar que audio de guabuá, ahorita. Yo no supero eso. Yo una vez que escuché, ya me imagino toda la calle de eso, o sea.
0: No. Con toda la concentración, ya ahora mató la licuada, sea más esa marica, te lo mondí la cara y pujaré, sea, para no asustarnos más. Pellillos coca, acá está la solución, la oración, herea. Ah, nos quedamos ya. Qué puta, sea. Bueno, está bien. Mañana tenemos Jueves de Terror, gente.
1: Sí,
0: mañana
1: señor.
0: Un programa. Me encantó el canto de Diego Marín.
1: Sí.
0: Imagínate, me hago una cena nomás nosotros los muchachos, así Maluca, usted, Luis Martínez, yo, qué sé yo, estamos en un ancho americano medio petroleando a la noche. Sí. ¿En qué podría terminar un programa en vivo así, ya? No sé qué va a pasar, un karaoke loco.
3: ¡No te dejes engañar!
0: ¡Qué tipazo el doctor Diego Marín! ¡Qué gran señor! Sí.
1: Quedó ya eso también en recuerdo.
0: No, ya queda, que es un gran señor, una gran persona. Le digo a los oyentes que tal vez no lo conozcan mucho, un gran señor, una gran persona, muy educado, atento y cordial con todos los compañeros acá al medio. Nos vamos nosotros, señor Obi Cáceres.
1: Llegó la hora.
0: Nos reencontramos mañana, ya viene el Ua Ua en minutos. El señor Luis Martínez viene a Isla Vera y todo el equipo de Madrugada, Karina. Nos reencontramos mañana, Obi. Excelente jornada, papá. Hasta mañana con Jueves de Terror.
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0: minutos pasaron de este nuevo día, hoy jueves 6 de agosto de este año 2026. Madrugada ABC en la señal de la más potente del país, 7:30 en amplitud modulada. ABC Cardinal 107.1 FM, ABC del Este, ya nuestra señal con los compañeros de ABC TV para compartir una nueva madrugada, una nueva jornada aquí por la radio más potente de la República del Paraguay. Sean bienvenidos todos a esta nueva edición. Vamos hasta las 5 de la mañana compartiendo noticias con el reporte de sintonía por parte de ustedes, la audiencia. Ya nuestro número habilitado, el 0972-730-730. Observamos imágenes en zona del paso de frontera en el puente de la amistad. Madrugada con mucha humedad, una jornada con mucha humedad la que tuvimos ayer miércoles. Ya en instantes vamos revisando lo que nos espera con relación al tiempo también para este jueves. Se viene el descenso de la temperatura con días frescos, según lo que estábamos viendo al menos ayer, pero todavía hoy con máximas que llegarían inclusive a los 30 grados. Un aviso meteorológico vigente también hace un ratito se actualizaba el portal de la Dirección de Meteorología con sistemas de tormentas que están afectando zonas del territorio nacional. Ya conectado con ustedes, entonces en el 0972-730-730 con Gilberto Fretes, control central de ABC TV, los compañeros en exteriores, José Heid, Diego Peralvo, Móvil Midas Láser Import y todo el equipo aquí desde Reacción Central del diario ABC Color para nuestro impreso de la fecha. Fernando Ramírez en el digital www.abc.com.py. Y desde recepción, Guillermo, Ricardo y Irene nos acompañan siempre. Quien les habla, Luis Martínez, en ausencia de mi compañera Daniela Vera, que está disfrutando de sus vacaciones. Una semanita se va a cumplir mañana. Dos semanas ya retorna, está con nosotros de vuelta el próximo lunes 17 de agosto la señora Nilda Vera. Pero estamos nosotros aquí para ir compartiendo con ustedes también noticias, toda la información en el transcurso de la madrugada. 0972-730-730, me voy conectando ahí al sistema de WhatsApp para escuchar a la gente, leerles y también ir revisando algunos temas que nos van llegando de diferentes partes del país y el mundo con relación a noticias que van aconteciendo también, principalmente a nivel nacional, el caso de noticias del ámbito policial. Pero iniciamos nuestro recorrido por la página de meteorología. Ya tenemos ahí la actualización, la última de esta, la primera de esta madrugada, así que vamos con los datos del tiempo.
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0: Fenómeno esperado, lluvias con tormentas eléctricas moderadas a fuertes, ráfagas de vientos moderadas a fuertes, la ocasional caída de granizos, núcleos de tormentas que se desarrollan sobre la zona de cobertura, por lo que no se descarta la ocurrencia de fenómenos de tiempo severo de manera puntual para las primeras horas de este jueves. ¿Cuáles son los sectores, las zonas que estarían siendo afectadas? El norte y este de la región oriental y también el Chaco, centro y sur de la región occidental. Los departamentos afectados en este boletín emitido a las 23:44 minutos: Concepción, norte y centro de San Pedro, norte del Alto Paraná, Presidente Hayes. Cuatro departamentos, dos del Chaco y dos de la región oriental. Concepción, norte y centro de San Pedro, en el Chaco, el norte, Presidente Hayes, y el norte del Alto Paraná, ya hasta la célula pequeñita, norte del Alto Paraná, son tres entonces departamentos de la región oriental y uno de la región occidental, o Chaco, Presidente Hayes. Concepción, ya vemos San Pedro, y norte del Alto Paraná, de vuelta al Alto Paraná, con precipitaciones o anuncios de este, de probable tiempo severo en esta madrugada. Estamos atentos. Acá ya me dicen granizada por Mariscal, Estigarribia, Chaco, en sintonía. granizada por Mariscal Estigarribia, Chaco. El reporte ya de la gente también. Los datos para Asunción, 22 grados con 6 décimas en capital, cielo escasamente nublado, 81% de humedad, viento del noreste a 13 kilómetros por hora. Hoy mínima 19 y la máxima todavía de 30 grados. Mucho calor de vuelta hoy. En teoría mañana tendría que estar bajando la temperatura y no superaría los 20 grados, pero ya vamos a revisar eso en un rato. Cálido, cielo mayormente nublado, viento del noreste con neblinas para la madrugada. En horas de la mañana, temperaturas entre 19 a 27 grados. Cálido, cielo nublado, parcialmente nublado, vientos moderados del norte. Neblinas en las primeras horas. Y para la tarde, cálido, cielo parcialmente nublado, a nublado, vientos moderados del sector norte. Máxima de 30 grados en Asunción. Vamos al pronóstico extendido para los siguientes días en Ciudad Capital. Tenemos estos datos. 13 de mínima, 20 de máxima para el día viernes. Se va a cumplir esto. 13 de mínima, 20 de máxima. Lluvia dispersa, luego mejorando. Día viernes fresco, cielo nublado. A nublado, vientos moderados al sur, luego del sureste. Ingresa entonces también viento del sector sur el viernes. Y fin de semana va bajando más aún la mínima. Mínima de 12, máxima de 26. Frío al amanecer. Luego cálido por la tarde, cielo mayormente nublado, vientos variables luego del sector sur. El domingo 13 de mínima, máxima de 19. Fresco, cielo mayormente nublado, vientos del sur. Y para el lunes, bien fresquita la jornada, inclusive frío. 12 de mínima, máxima de 17. Cielo mayormente nublado, vientos del sur. Se acordó de vuelta del invierno de nosotros. A partir del fin de semana, perdón, del domingo principalmente, con esta máxima de tan solo 19 grados. Y la mínima de 13 y ya el lunes 12 de mínima, 17 de máxima. Frío a fresco, dice el dato para el lunes. Pasa que dependiendo de la intensidad del viento, esa mínima 12 podría bajar inclusive por debajo de los 10 grados. Pero en fin, es lo que nos depara el tiempo para los siguientes días en Ciudad Capital. Vamos a Ciudad del Este, hacemos actualización para el este del país. Grados, cielo despejado con 87% de humedad, viento del este a 4 kilómetros por hora, mínima de 17, máxima 25 para hoy, precipitaciones dispersas, ocasionales tormentas eléctricas. Mañana viernes en Ciudad del Este 13 de mínima, 20 de máxima, con precipitaciones dispersas, ocasionales tormentas eléctricas. Y el sábado 13 de mínima, 24 de máxima, con cielo nublado, el pronóstico para Ciudad del Este. Mirar un chiquitito, voy a curiosear cómo va a estar el tiempo a nivel país. Todavía hoy jueves, precipitaciones dispersas, ocasionales tormentas eléctricas en todo el territorio, los 17 departamentos, a excepción de Amambay y Alto Paraguay, Boquerón, sin precipitaciones. El resto del país con precipitaciones dispersas, ocasionales tormentas eléctricas. Y se van a dar neblinas en varios puntos del territorio. El caso de Saltos del Guairá, Ñeembucú Pilar, Ciudad del Este, Asunción, Paraguarí, también Misiones San Juan Bautista, Encarnación, Cansapá, Coronel Oviedo, Villa Rica, Cordillera, San Pedro. Los sectores donde vamos a tener neblinas para las primeras horas. Ayer fue bastante densa la neblina. No sé qué tal te tocó a vos.

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Imagina en la zona sur del país, la costanera de Encarnación. Qué linda está la madrugada por Encarnación. Un abrazo a toda la gente de la zona sur del territorio nacional. Imágenes ahí con Gilberto Fretes desde Control Central. Nos preparamos para hacer nuestro recorrido con los títulos ya. Bueno, hay una noticia, por lo menos una positiva dentro de todo, ya lo vamos a compartir en instantes. La gente estaba muy pendiente de cómo se iba a dar todo esto con la suba de los combustibles, principalmente lo que la estatal iba a decidir en estos días. Granizada, nos decían por Mariscal, ya en el Chaco. Buen día, Águeda, el amigo Víctor Hugo, que ya nos pasa acá también las imágenes del Santoral, de la fecha, del sanatorio Imagil. Así es, Imagil. San Ignacio, acompañando a mi suegro, agradecida con los doctores. Nos saluda Fátima. Así que fuerza ahí para el suegro. San Ignacio, sanatorio Imagil. Santa Rita, arquitecto Roberto. Buen día, arquitecto, ¿cómo estamos por Santa Rita? Mateco Perupina. Buen día, Martín. Linda madrugada. Hoy mi hermosa nieta Melanie. Así es, Luni. El Melanie Ainara Jiménez. Está cumpliendo un año más de vida con el tema de Luis Aguilé. Hoy es tu cumpleaños, abuela Luni. Melanie Ainara Jiménez. Feliz cumple para ella. ¿Cuántos años cumple Melanie? Buen día, Cristian. Un abrazo a toda la gente que se va reportando. Peyú, voy a jugar a Piki Boli. Piki Valge. Los muchachos, saludos de Salt Lake City, Estados Unidos. Pues muy chuchico de tu cancha de Piki Boli, mi amigo. Mentira, improvisaron una cancha de tenis. Acá nos envían fotos desde Salt Lake City. Muy diferente acá en la cancha de Piki Boli, los muchachos, en el barrio. En el terreno baldío. Improvisaron, ¿no? O no sé si una cancha que hicieron para esto, ¿no? A mí yo sé. Mira cómo estamos por Carapeguá. Va con Carapeguá, ¿no? Ahí están los muchachos Piki Ball, Piki Volley, de Salt Lake City. Carapeguá están farreando acá. Con la farra ya. Calixto activo. Buen día, los muchachos. Están comiendo un asadito. Disfrutando ahí en compañía de los amigos, en señal de ABC también, ¿no?

un poquillo esa. ¿Qué le están aplicando? ¿Un asado? Choricito. Buen provecho, mante. Fernando Gabriel, desde Reducto San Lorenzo. Ya el reporte de la gente. Hoy el santoral recuerda a... Dice, transfiguración del Señor. ¿Cómo te diría? Transfiguración del Señor. La revelación de la gloria de Dios, debemos. Este es mi hijo muy amado, escuchadlo. Transfiguración del Señor. La revelación de la gloria de Dios. ¿Qué dice la historia? Fiesta de la transfiguración del Señor. Ocurrió en el momento Tabor, en hebreo significa el abrazo de Dios. Jesús subió ahí a orar con sus apóstoles Juan, Pedro y Santiago. Su rostro cambió de aspecto y sus vestiduras se hicieron blancas. Aparecieron Moisés y Elías para hablar con Jesús de la muerte que le esperaba. Moisés y Elías para hablar con él de la muerte que le esperaba. Todos oyeron la voz de Dios Padre, que les dijo, este es mi hijo amado, escúchenlo. Este episodio nos muestra la gloria de la resurrección, un vistazo al cielo en la tierra. Fiesta de la transfiguración del Señor. Santo oral de este día 6 de agosto. Y las efemérides nos recuerdan el Día Internacional de Concienciación sobre las Necesidades Especiales de Desarrollo y los Desafíos de los Países en Desarrollo sin Litoral. Y poco le añado recordación este día. Pero ahí dice, Día Internacional de Concienciación sobre las Necesidades Especiales de Desarrollo y los Desafíos de los Países en Desarrollo sin Litoral. Nacimiento del biólogo inglés Alexander Fleming, descubridor de la penicilina, 1881. Fallecimiento del paleontólogo argentino Florentino Ameghino, 1911. Nacimiento del músico director de orquesta paraguayo Juan Carlos Soria, 1919. Juan Carlos Soria. Tengo mucho material de Juan Carlos Soria y orquesta. Nacimiento del abogado docente paraguayo Hernán Casco Pagano, 1919.

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0: Buen día, buen día, buen día, buen día, buen día. Me dice para que no quieran y me llame para mandar para entrar a vagina con la prenda. Ya el día. Sin día jueves 6 de agosto de 2026. Más de cómo hacen el cuareñime y me paran mandar para entrar a vagina con la prenda. Ya el día jueves, jueves para año, por el coño le estaba Pedro Juan Caballero, manda, Y ahí la llena de tiempo, pues anda, overa o sur nunca, sí, overa que está indio, y nada, ¿cómo es esa gente? ¿Cómo es esa gente? Ah, manda, sí, el aceite hoy, nana. Veis, ahí nada. Va a comer el colegio, me llevo a sacar bebé, va a pojar muy bien. Los amigos guardias de seguridad, los amigos panaderos, los amigos de la línea internacional, los amigos, a ver, me llevo a sacar bebé en el mercado municipal. 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

0: Ah, pero... Omar, capico estudia en la máquina. Yo me voy a mañana en Inucuera, ve. Ya esa máquina... ya voy a comportar en el tiempo, en ahora cuave.
1: 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Así mismo. Ya habilité el número de la radio 0981. 0981-138-527. 0981-138-527. Lo vivienda, ¿eh? Así mismo, vaya por el coin en llamada. Hola, buen día.
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1: Adiós, el juego.
2: Así mismo, compañero.
1: Ahí te va a ayudar, papá.
2: Gracias.
1: Oye. Ahí está el amigo Don Pedro Ayala. Forma, ya usa cajina, ¿eh? 0981-138-527. Cero noche 138 527. Ahí en el número de la radio. Sí, ya no ya guaña, envía mañana de audio. Ya Jerureja mañana debe ir. Clausuran farmacias en nuestra ciudad. En la mañana del día de ayer, cinco funcionarios de la Dirección Nacional de Vigilancia Sanitaria, DINAVISA, de Asunción, clausuraron temporalmente varias farmacias en nuestra ciudad, supuestamente por incumplir normas sanitarias. Ahí está la notificación. Medidas cautelares. En virtud del número del artículo segundo de la resolución DINAVISA. Suspensión de actividades del establecimiento. Denominado San José Obrero, sucursal 1. Ese nada, un botecaso. Temporalmente, hey, ¿sí? Durante los procedimientos, los intervinientes detectaron múltiples infracciones a las normas, a normativas sanitaria vigente. Entre las faltas más graves se destacan venta y publicidad irregular de adelgazantes. Se comercializaban productos para bajar de peso, como el conocido Lipoles TG, Tirsep, sin contar con las autorización expresa de Dinavisa. Productos de dudosa procedencia y contrabando se constató la presencia de artículos prohibidos para la venta en farmacia o carentes de registro sanitario, tales como jugo de origen brasileños,

0: estimulante vital Honey. Sí. Entonces, nada. Ya, esa misma va a haber mensaje. Ya no hay nada más del amigo Luis Velarde. Audio.
1: Buen día, señor. Gracias, mano.
0: Ahí está la melodía de Rico Apelar y Meñando. También hay problemas, ya voy a recordar. Sin ningún problema. Vaya, voy a recobrar, voy a ver. Buen día, Valí, Lidia, Mariana. Quisiera escuchar la música. Soy Botec. Botec, Arup. Éxito, bendiciones. Señor de Besaña, en el amigo Wilson. Saludos, Débora. Ya llegué por escalas.

0: Sí, ya anduvimos alguien de audio.
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0: Ahí está. Será para cierto y navegando. Las y ya andan y no. Ah, mandé para confirmar, gente. Ah, la idea, ¿eh? Hey, Zainan. Ya huele como 5 de la mañana con 32 minutos. Y mañana misma vaya a huele con Abby.

0: Buenos días, Palil y Mariana. ¿Podría tocar la música? Ah, que te va a escribir, si da tiempo tu paso del campo también. Agüiche, bendiciones, chao, chao.
1: Ajá, cuesta escribir, ya enseguida mañana, ¿no? Mi mamá.

0: Pase del campo, me viene usted, y en el caso sin ningún problema. Buen día, Yandel Bello y Xavi, tengan un lindo día y una buena jornada laboral a todos. El amigo Baltasar, saludo. Hola, buen día.
1: Salí. Mata. Ya ando tranquilo, pa, ando con el derecho. Ya pues acaban de cobrar esa merda.
0: Bate, ¿cómo viene, Catalino?
1: Y los pachenas, a su no, a te la aguas, a salir de agua, pero bien.
0: Peor, la llama ahí, te voy a hacer vato y nada.
1: Pero no más, caiga la pena, pues no estoy cobrando. Pero os digo, pega con presente hoy, el año de ya, pues a veces no más cae la máquina acá como un doble.
0: A peor, no más cae el tema, una, pero se la hace por duda, y curia llevan.
1: A pesar que no, pero cuando usted la pone a mí, ya la capturamos. Cambalaya, ya por ahí, no palé.
0: Cambalaya.
1: Sí.
0: Este mañana. Está,
1: ah, yo puse tica,
0: a país.
1: Luina Oima, suerte, salir, gracias.
0: Ah, oye, chao, chao. Ahí está el amigo Catalino, Cuando usted cambalaya de Kiko García. Bueno. Oye, mi sonda, este mañana para verla. Sin ningún problema, ñando para allá enseguida de Maoína.

Ella mañana viene a ver en de Beisa piden prisión de ex titulares del IPS por perjuicio de 61 mil millones de guaraníes con obras fallidas. El fiscal Julio Ortiz imputó y pidió la prisión preventiva para Vicente Battaglia y Jorge Brites, ex presidente del Instituto de Previsión Social IPS, y otras 7 personas por una supuesta lesión de confianza con las obras fallidas de quirófanos que derivaron en un perjuicio para la institución de 61 mil millones de guaraníes. El fiscal Julio Ortiz presentó imputación contra Vicente Mario Battaglia Araujo, de 62 años, y Jorge Magno Brites Acosta, 70, expresidente del Instituto de Previsión Social, IPS, por el hecho punible de lesión de confianza con las fallidas construcciones de salas de quirófanos en favor del Hospital Central, que causaron un perjuicio que ascienda a 61 mil millones de guaraníes. Así también fueron imputados Hugo Enrique Aranda, 40 años, el gerente de logística y abastecimiento del IPS, Juan Manuel Villar López, director de la unidad operativa de contrataciones, José Raúl Coronel Acosta, director de mantenimiento, Rosa Colmán, abogada dependiente de la dirección jurídica durante el periodo de mandato de Batalla. Pero ella ya no se recupera más, la llevan, plata perdida, ella o Pama. Ahora no se adelanta más llorar por la leche derramada, igual uno la llevan. A la pila. 5 de la mañana con 37 minutos. Los triunfadores carapegüeños, Unión de Beisa. Adiós.

0: 6 a 5 de la mañana con 57 minutos, donde después este coche la ñandera y doña complace ya ha pedido musical ya huerecuaco en la lista, ¿eh? Sí, mañana te va a ver, buen día, amigo, palija Lidia Mariana, y no es andújina, y pensé ya, doña andújina, cara pegüeña en Yucre. El amigo Silvio, cara pegüeña en Yucre, ya en duda, sin ningún problema. Vaya huerecuaco, arbia veína.
1: Hola, buen día, feliz a Lidia Mariana, macho, Neco en mí, y capturas en Ducela Puras en mí, Paloma Moro Timija, Bañado Norte, saludos, bendiciones.
0: Paloma Moro Timí.
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Calandria. Mm, usan sí que tú vas a venir, ¿eh? Pero pues hay que venir. Sí. Hasta que ya. Ellos y tú a mamá igual, uno llevan. Mm.

Vaya, se llevó el Ecuador vía Beina. El Paraguay ya no cuenta con el... A la vida, ¿eh? Paraguay ya no cuenta con el rótulo de país más barato de Sudamérica. El índice de costo de vida elaborado por Numbeo compara el nivel relativo de precios de bienes y servicios de consumo entre países y ciudades

0: la medición. La medición toma a Nueva York como referencia con un valor de 100 millones de dólares e incluye gastos vinculados con alimentos, restaurantes, transporte, combustibles, servicios básicos, vestimenta y recreación. El indicador principal incluye los alquileres y las cuotas hipotecarias que se presentan en índices complementarios. Y ahora, ya el uno ya no llega mal fin de mes. Ella pone a ver. Se voy a dar suerte. La lengua es a fin de mes. Inicio es en mega tuve pagado o pagar cuenta, alquileres, luz, agua y otras cosas. Llevan, ya para comprar ahí para un mes entero. Y con esa de allá. Vemelante Guaray se llevan. Así mismo, pero según los gobernantes estamos bien. Y ante la país y componabea según ellos. A la vida. Ellos pues, no compran nada, llevan. La mayor parte, ellos no saben ni el precio de una canasta básica. Así mismo, otra vez, y Petropar mantendrá sus precios de combustible, afirma su presidente. El presidente de Petróleos Paraguayos, Petropar, William Wilca, aseguró que la petrolera del Estado no realizaría un reajuste inmediato en los precios de un combustible. Nosotros somos hoy los más competitivos, argumentó. Según una publicación en los medios del Estado, Petropar va a mantener sus precios incluso ante el incremento aplicado por algunos emblemas privados. Según el presidente de la mencionada petrolera, William Wilca, la firma continuará evaluando el comportamiento del sector. Sí. Y vamos a ver, llevan. Sí. Va y viene a ver, vigilando.
1: Buen día, Radio Mampay. Buen día, amigo Palín. Se va a venir con mi hija. Se va a ver y salió a San Miguel. A ver, Lugo, llego, gente. Otra se compra en mi música, gente. Usted, Lugo Martínez, esperando la vaga. Para acá, con la rey Lupita. ¿Verdad, gente? Usted, amigo. Se compra semillana, saludos.
0: Araca, hay colar a Yumita. Me llevo el canal de ese Aguirumazo. Ay, mamá. Y ahora, como a 6 de la mañana con 3 minutos, ya presentamos el rezo de Ángel Luca. Ahora pegó.
2: Alégrate, llena de gracia. El Señor está contigo. 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
3: El ángel del Señor anunció a María
4: y concibió por obra del Espíritu Santo.
3: Dios te salve María, llena eres de gracia. El Señor es contigo. Bendita tú entre las mujeres y bendito el fruto de tu vientre, Jesús.
4: Santa María, Madre de Dios, ruega por nosotros los pecadores, ahora y en la hora de nuestra muerte. Amén.
3: He aquí la esclava del Señor.
4: Hágase en mí según tu palabra.
3: Dios te salve María, llena eres de gracia. El Señor es contigo. Bendita tú entre las mujeres y bendito el fruto de tu vientre, Jesús.
4: Santa María, Madre de Dios, ruega por nosotros los pecadores, ahora y en la hora de nuestra muerte. Amén.
3: Y el Verbo se hizo carne
4: y habitó entre nosotros.
3: Dios te salve María, llena eres de gracia, el Señor es contigo, bendita tú entre las mujeres y bendito el fruto de tu vientre, Jesús.
4: Santa María, Madre de Dios, ruega por nosotros los pecadores, ahora y en la hora de nuestra muerte. Amén.
3: Ruega por nosotros, Santa Madre de Dios,
4: para que seamos dignos de alcanzar las promesas de nuestro Señor Jesucristo. Amén.
3: Infunde, Señor, tu gracia a nuestras almas, a fin de que, habiendo conocido por la voz del ángel el misterio de la encarnación de tu divino Hijo, podamos, por los méritos de tu pasión y de su cruz, alcanzar la gloria de la resurrección. Por Cristo nuestro Señor. Amén. Gloria al Padre, y al Hijo, y al Espíritu Santo, como era en un principio, ahora y siempre, por los siglos de los siglos. Amén.
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Ahí está ya, tú ya has por ahí por el plan, Araca, ahí colare yumita, ella, de ella. Me tuve que por ahí por el plan, Ya bueno, como a 6 de la mañana con 18, donde ya jamé, venga tú, bueno, de ya jamé, 19 grados de temperatura, ya ahora con esta mañana estaba Pedro Juan en Caballero. Para mañana sería de 21 la máxima, 17 la mínima. Probabilidad de precipitaciones para mañana sería de 45%. Para el día sábado, 28 la máxima, 18 la mínima. Probabilidad de precipitaciones para el día sábado sería de 15, ¿sí? Para el día domingo, 28 la máxima, 19 la mínima. Probabilidad de precipitaciones para el día domingo sería de 35%. Ñande Ginabe dice Ñande Araresconde con semana y fin de semana penguanante, ¿sí? ¿Sí? Ya jamás, ya me pasó los compañeros, ya enseguida me auto de frente a la mañana, ya de allí de Pataco, éramos. En el mismo horario llega, llevan, ¿sí? Tau, paisa, a oye, chau, chau.

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Hasta aquí el programa Coetillave. Por la atención dispensada, muchas gracias. Y Dios mediante, nos encontraremos de nuevo mañana en este mismo punto del dial 570.

0: Dichosos los que oyen la palabra de Dios y la practican. Lucas 11:27.
1: Tu palabra me da vida, confío en ti, Señor.
0: Seguidamente Radio La Voz de la Mambay presenta el Evangelio comentado correspondiente al día de hoy.

0: Evangelio de hoy, jueves 6 de agosto del 2026.
1: Proclamación del Santo Evangelio según San Mateo. En aquel tiempo, Jesús tomó consigo a Pedro, a Santiago y a Juan, el hermano de este, y los hizo subir a solas con él a un monte elevado. Ahí se transfiguró en su presencia. Su rostro se puso resplandeciente como el sol, y sus vestiduras se volvieron blancas como la nieve. De pronto aparecieron ante ellos Moisés y Elías, conversando con Jesús. Entonces Pedro le dijo a Jesús: «Señor, qué bueno sería quedarnos aquí. Si quieres, haremos aquí tres chozas, una para ti, otra para Moisés y otra para Elías». Cuando aún estaba hablando, una nube luminosa los cubrió, y de ella salió una voz que decía: «Este es mi Hijo muy amado, en quien tengo puestas mis complacencias, escúchenlo». Al oír esto, los discípulos cayeron rostro en tierra, llenos de un gran temor. Jesús se acercó a ellos, los tocó y les dijo: «Levántense y no teman». Alzando entonces los ojos, ya no vieron a nadie más que a Jesús. Mientras bajaban del monte, Jesús les ordenó: «No le cuenten a nadie lo que han visto, hasta que el Hijo del Hombre haya resucitado de entre los muertos».
2: Palabra del Señor. Gloria a ti, Señor Jesús.
0: Querida comunidad, ahora realizaremos nuestra reflexión apoyándonos de cuatro puntos principales que se desarrollarán a continuación.

La presencia del Señor de manera personal, a veces a través de pequeños gestos cotidianos que nos llenan de paz, otras veces mediante consuelos espirituales, respuestas a nuestras oraciones o momentos en los que sentimos con claridad la acción amorosa de Dios en nuestras vidas. Jesús sigue manifestándose en lo sencillo, en lo profundo del corazón, en lo que parece cotidiano pero lleva su huella. A quienes se esfuerzan por vivir según su palabra, Él se hace cercano y presente, guiando con ternura, fortaleciendo la fe y renovando la esperanza en cada paso del camino. En este segundo punto de la reflexión, meditemos en la transfiguración del Señor. Cuando nos abrimos a la gracia, somos tocados por la presencia de Cristo y nuestra vida se transforma. Quien se acerca a Dios con fe y confianza, como lo hicieron aquellos tres discípulos, también pueden vivir encuentros íntimos con el Señor. A través de la oración sincera, del silencio interior y de la esperanza, el corazón se vuelve capaz de reconocer la belleza de Cristo que se manifiesta de manera sencilla pero profunda. La transfiguración no es solo un recuerdo de lo que pasó, sino una invitación a abrir el alma a lo que puede suceder hoy en nuestra relación con Dios. Confiemos en que al poner todo en sus manos, nuestra vida puede renovarse, nuestros caminos pueden aclararse y nuestros desafíos volverse más livianos. Dios no está lejos ni es ajeno a lo que sentimos. Él camina con nosotros y actúa con delicadeza en lo profundo del alma. Solo nos pide fe, confianza y la disposición para dejarnos iluminar por su presencia amorosa. Que la luz de Cristo transfigurado nos inspire a vivir con esperanza, a buscar momentos de encuentro con Él y a descansar en la certeza de que, con su ayuda, todo puede comenzar a cambiar para bien. En el tercer punto de la reflexión, meditemos esta frase: Este es mi Hijo muy querido. Este momento sagrado nos revela que en Jesús se cumplen las promesas antiguas, que Él es el enviado del Padre y la expresión viva de su amor. Cristo no viene a anular lo anterior, sino a llevarlo a su plenitud, mostrando el rostro misericordioso de Dios. Él es el Hijo eterno hecho hombre, el que habita entre nosotros para abrirnos el camino hacia la vida plena. Cada vez que Dios se manifiesta, lo hace con el deseo de comunicar una verdad profunda, una invitación al encuentro, a la escucha y a la transformación interior. El Padre envió a su Hijo para caminar junto a nosotros, compartir nuestra realidad y mostrarnos que el amor auténtico se vive en lo concreto, en la cercanía, en la entrega silenciosa y generosa. Jesús no se mantuvo distante de las realidades humanas. Compartió con todos sin distinción, con los que gozaban a salud y con los que padecían, con quienes buscaban la verdad y con quienes necesitaban ser escuchados. Él vivió la compasión de forma sencilla, haciendo de cada encuentro una oportunidad para sanar y renovar. Demos gracias al Señor por los instantes que nos regala, por las personas que ponen nuestro camino y por su presencia constante que llena de luz nuestros días. Vivamos con alegría y gratitud, sabiendo que cada momento compartido desde el amor tiene un valor eterno y alimenta nuestra alma con la paz que solo Dios puede dar. En el cuarto momento de la reflexión, meditemos en esta frase: Hasta que el Hijo del Hombre resucite de entre los muertos. Con este gesto, les mostró que todo adquiriría pleno sentido a la luz de la resurrección, el momento en que la promesa del amor eterno se haría visible y clara. Este pasaje nos invita a atesorar en el corazón las enseñanzas recibidas, no como un recuerdo lejano, sino como una semilla viva que puede dar frutos verdaderos en nuestra vida diaria. Que esta palabra no se quede solo en lo escuchado, sino que inspire nuestras acciones, llenándolas de bondad, de cercanía fraterna y de amor desinteresado. Dios, que es bueno y providente, acompaña con su gracia a quienes buscan vivir según su palabra. Su bendición se manifiesta en cada acto de amor, en cada gesto sincero de fe, en cada paso humilde que damos en su nombre. Que la experiencia del Evangelio siga transformando nuestro interior y nos conduzca con alegría por los caminos del bien.
Ahora, con ayuda de la siguiente.

0: Siguientes preguntas. Analicemos el estado de nuestro corazón para poder llevarnos una enseñanza. ¿Reconozco la presencia de Jesús en los momentos de luz y de silencio? ¿Escucho con atención la voz de Dios en mi vida diaria? ¿Dejo que su palabra transforme mi corazón? Oremos. Jesús amigo, llévanos contigo al monte de la oración y muéstranos la luz de tu rostro, que al contemplarte crezca en nosotros el deseo de seguirte con fidelidad. Danos la gracia de escuchar tu palabra con el corazón abierto y de caminar contigo en la vida diaria, iluminados por tu amor. Te lo pedimos a ti, que vives y reinas con el Padre en la unidad del Espíritu Santo y eres Dios por los siglos de los siglos. Amén. Que el Señor te bendiga abundantemente en este día, en el nombre del Padre, del Hijo y del Espíritu Santo. Amén.
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0: Muchas gracias.
1: 6 de la mañana, 59 minutos. Bienvenidos. Ya estamos con ustedes aquí a través de la 570 Radio Ambay, la 102.1. Gracias, señor. Gracias, señora, por abrirnos las puertas. Gracias ya por estar con nosotros, ya haciéndonos el aguante a esta hora de la mañana. Bienvenidos a todos.

lluvia a esta hora de la mañana por aquí en nuestra ciudad. Deciden, seguimos a ampliar más cómo se va a ir presentando las jornadas, pero ya nosotros estamos con ustedes hasta las 11:45 con las informaciones, novedades que vayan surgiendo minuto a minuto. Gracias ya a todos los que están con nosotros, ya a todos los que nos están enviando ya mensajes, a todos los que estaban prendidos, a todos los que están acompañando en distintos puntos, en distintas latitudes, tanto a través del Facebook. También un saludo a todos los amigos del Facebook, quienes están con nosotros en esta hora de la mañana. Bienvenidos a todos. Buen día. Saludos a Teo Ricardi, Salvador Espinosa, quienes están con nosotros, algunos de los que están empezando ya a dejar, a poner el like aquí en el Facebook de la radio. Me ha aumentado un poquito el retorno, por favor, señor, ahí, para poder tener ahí, interactuar con los oyentes. Bienvenidos, buen día, gracias.

poniéndonos en manos del Todopoderoso en la mañana de hoy, en este nuevo amanecer. Ponemos nuestra vida, ponemos nuestra salud, nuestros caminos en las manos, en las benditas manos del Señor, para recibir este día con paz y esperanza. Usted que está en su casa, donde esté en estos momentos, vamos a recogernos, pedir que el Señor te acompañe, que el Señor te pueda proteger, librar de todo mal, de toda envidia en esta nueva jornada que estamos empezando. Que el Señor te cuide, así como estábamos diciendo. Ponemos nuestra vida, nuestra salud, nuestros caminos en las manos del Señor. Bendiciones sobre bendiciones.

Te agradecemos, Señor, por el don de la vida y por permitirnos abrir los ojos a este nuevo amanecer. Te pedimos que conduzca nuestros pensamientos, palabras, decisiones por el camino correcto. Guarda nuestra entrada, nuestra salida, y cubrí a nuestro hogar y a nuestros seres queridos con tu favor y tu amor. Permítenos reconocer tus bendiciones en los pequeños detalles y vivir con el corazón agradecido hoy y siempre. Nos dice la oración del día a la fecha. Bienvenidos a todos. Buen día, buen día, buen día.

Señor, hoy te pido por favor, cámbiame. 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Me duele fallarte. He intentado, pero no puedo. Tócame, transfórmame y no me dejes igual.

0: Nosotros ya habilitando nuestro número de teléfono 0981-138-527. Bueno, torrencial la lluvia en estos momentos de Pedro Juan Caballero. Estamos teniendo una lluvia, entonces, y ya a nivel país estamos viendo justamente eso. Estuve escuchando a tempranas horas que se estaba preparando así de distintos puntos, estaban reportando en algunos grupos, también en las emisoras capitalinas, las lluvias por el en distintos puntos, y también entramos en zona de alerta de tormenta para la zona de la Bambay. O sea, la verdad, eso es lo que le estamos reportando. No estábamos nosotros ni lluvia marcada para hoy, ni nosotros, ayer noche estaba mirando y no marcaba lluvia para Pedro Juan Caballero, pero sí, esto cambió en las últimas horas y ya aparecemos también nosotros en la zona de tormenta. Entonces, 9 departamentos en alerta por tormenta, dice Meteorología. Este jueves será otra jornada cálida y lluviosa en Paraguay. 9 departamentos están bajo alerta, es lo que nos dice entonces en su pronóstico. Desde poco después de las 5 de la mañana, hoy está activa una alerta meteorológica por potenciales fenómenos de tiempo severo, lluvias y tormentas moderadas a fuertes para 13 de los 17 departamentos del país: Concepción, San Pedro, Cordillera, Guairá, Caguazuca, Azapá, Itapúa, Paraguarí, Central, Amambay, Canindeyú, Alto Paraguay y el este de Presidente Allende. Entonces, y después esto, viene un notable descenso de temperatura, dice. El ambiente se mantiene cálido en Paraguay. Este jueves se esperan temperaturas máximas de los 30 grados en Asunción, 25 en Ciudad del Este, Encarnación, y hasta 36 en el Chaco. Las mínimas se ubicarían entre 17 y 22. Ya, sin embargo, mañana se registraría un importante descenso, escuchen bien, de la temperatura, con una máxima de 20 grados y una mínima de 13 en la capital. El sábado se espera una mínima de 12 grados y una máxima de 26 en la capital del país. Entonces, lluvia, y justo en la hora de llegar a las escuelas. Algunos habrán llegado, me imagino que algunos habrán llegado, pero otros se habrán quedado por el camino o no llegaron a ir. Lo mejor, ¿verdad?, a los que no llegaron a ir a la escuela, mejor por un lado y también bien por los que llegaron. Ahora, a los que les tomó por las calles, infelizmente, porque fue. Pero si estabas preparado, ¿verdad?, más que los chicos también, a veces no estamos, pero los padres, porque desde las 6 y 10 por ahí ya, no, antes, mentira, 6 menos cuarto por ahí ya se veía, entonces tenía que preverse eso, ¿verdad? Sabemos que con los chicos es más difícil eso, y ya muchos que también habrán llegado ya a su trabajo también, si previeron, sin ningún problema van a estar ya en su lugar. Pero sí preocupado con algunos chicos, me imagino, yo he visto pasar acá, eran 6 y cuarto cuando estaba mirando justamente acá, estaban pasando algunos yendo, pero justo en el momento clave también empezó la lluvia. Entonces ese es lo que tenemos ahora nosotros. Bueno, son exactamente 7 de la mañana, 14 minutos. Nosotros vamos a presentar ya el informe policial del día de la fecha.
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Vamos a lo que nos dice. Comisaría Primera comunica aprehensión de persona denunciado por supuesto hecho punible de actos exhibicionistas realizado ayer a las 21:40 en la vivienda ubicada sobre la calle Lomas Valentina, esquina José Jesús Martínez, del barrio General Bernardino Caballero. Aprehendido Eligio Rodríguez Machuca, paraguayo de 48 años, domiciliado en la dirección más arriba, quien registra antecedentes por violencia familiar. La denunciante es Liz Noelia, de 33 años, sobrina del aprehendido. En fecha indicada más arriba, personal de patrulla acudió a la dirección mencionada en prosecución a la denuncia formulada por la ciudadana Liz Noelia, quien manifestó haber sido víctima de supuesto hecho punible de actos exhibicionistas, sindicando como supuesto autor a su tío Eligio Rodríguez. Una vez en el lugar, los intervinientes procedieron a la aprehensión del sindicado, siendo posteriormente trasladado hasta esta dependencia para el procedimiento. Se comunicó al agente fiscal, quien dispuso que el aprehendido permanezca en esta dependencia en libre comunicación y a disposición del Ministerio Público. Comisaría 7 Jardín Aurora comunica recuperación de motocicleta presumiblemente hurtada y aprehensión del supuesto autor, realizado ayer a las 13:30 en el interior de la vivienda ubicada en el asentamiento San Francisco de esta ciudad. La motocicleta recuperada, una Kenton, modelo GL150 de color rojo. El aprehendido se trata de Gustavo Daniel Musi, paraguayo soltero de 26 años, quien posee antecedentes por robo, hurto agravado, y violencia familiar. Dice esto. También es en la... Se tuvo la información proporcionada por fuentes humanas referente a que una motocicleta presumiblemente hurtada se encontraba oculta en la vivienda del asentamiento San Francisco, a una cuadra del batallón militar. En prosecución a los hechos, la misma fue encontrada y el aprehendido está en la comisaría. Comisaría Tercera comunica recepción de denuncia referente a supuesto hecho punible contra la propiedad hurto. Ocurrió ya a las 10:30 de la mañana en el local comercial denominado Comercial Galloso del Amigo Galloso, ubicado en la calle Félix Pérez Cardoso, esquina José Don Bosco, de la fracción Reyes Católicos. La denunciante Francisca Beatriz Galloso Zamudio, paraguaya, 28 años. Objeto robado del lugar, un iPhone modelo 16 Pro Max color rosado, supuesto autor, persona de sexo masculino, de constitución física delgada, cutis blanco, quien vestía short con color negro, remera de color blanco y kepis, cuyos demás datos se desconocen. Se tuvo conocimiento a través de denuncia formulada por la víctima, quien manifestó que se encontraba en su lugar de trabajo, atendiendo normalmente cuando se dirigió por unos instantes hacia la parte posterior del negocio, circunstancia que fue aprovechada por el supuesto autor para ingresar al local y apoderarse del celular. Comisaría Tercera, supuesto hecho punible contra la propiedad de las personas, hurto de motocicleta. Ocurrió ayer a las 19:20 aproximadamente en la vivienda ubicada sobre la calle Manuel Vega Centurión, casi Choferes del Chaco. Se trata de la víctima Cintia Aldana Cuevas, paraguaya, soltera de 26 años, consistente en una moto de la marca Kenton, modelo Oblique 110 de color negro, con chapa Paraguay. Y más, un hecho de robo de moto lo reporta la comisaría sexta del barrio General Génez. Recepción de denuncias sobre el supuesto hecho punible contra la propiedad, robo de motocicleta. Ocurrió ayer en la vía pública sobre la calle Tayikasi Araticú de la fracción Don Bosco. Resultó víctima Samia Samara Amarilla, paraguaya soltera de 26 años, domiciliada en el barrio, consistente en una moto de la marca Kenton, modelo Oblique 110 de color rojo, siendo supuesto autor de dos personas de sexo masculino, quienes se desplazaban a bordo de una moto tipo cobrador color negro. Completo informe de la Policía Nacional, donde resalta más una vez los hechos de robo de moto que tuvimos. 7:20 a.m. y hoy es jueves 6. Sí, jueves 6. Hoy recordamos cuál es nuestro santo. Entonces, estamos ya recordando cada 6 de agosto. La iglesia celebra la transfiguración del Señor, ocurrida en presencia de los apóstoles Juan, Pedro y Santiago.
Dos cosas definen el momento: la conversación entre Jesús con Moisés y Elías, y la voz de Dios que irrumpe desde una nube diciendo: este es mi Hijo, el amado, mi predilecto. De acuerdo al relato evangélico, la transfiguración ocurrió en un monte alto y apartado, llamado Tabor, que en hebreo quiere decir el abrazo de Dios. Hoy entonces recordamos la transfiguración del Señor, el anticipo de la gloria de la resurrección, nos dice la información que aparece en Amambay 570.

0: Dice este mensaje: buen día, amigos de la radio, ya estoy prendido, lluvia acá por mi barrio, María Victoria. Sí, me imagino, y justamente eso quiero saber, ¿qué me reportan los oyentes? Pues sabemos que somos bastante grandes hoy en día en nuestra ciudad. Acá me dicen en distintas instituciones, quiero ver vos y cómo estamos por las instituciones, don Chaparro. Se van los chicos, ese es el problema. Los padres quieren también llevar mucho también. Buscan, tienen que ir a trabajar, otros que tienen que ir, ya salieron de casa, entonces tienen que procuran irse hasta los lugares, ¿sí? Procuran llegar entonces los chicos y en distintas instituciones que tenemos. Esa es la verdad de las cosas. Vienen los chicos, me dice acá una docente. Otra docente me dice: sí, estamos en la escuela, están llegando los alumnos. Dice. Y por eso le digo: es un punto, bien en la hora, ¿verdad? Llegó esto. Dice otro saludo desde Campo Grande, Brasil, estoy escuchando, dice. Un saludo a los amigos del Brasil quienes nos acompañan. Y también, como les decía, a través del Facebook de la radio, a través del Facebook de distintos puntos, distintas latitudes. ¿Dónde estás? Acá me dice el amigo. ¿Qué dice? ¿A quién le tenés? Bueno, vamos a los compañeros. Vamos hasta Ronald Ledesma, Móvil Farmacia Americana. ¿Qué tal, Ronald? ¿Cómo está? Buen día.
1: Buen día, Julio. Buen día, Alex. Al compañero Gustavo Helio, también a los demás compañeros, a la audiencia de Radio Bambay. Bueno, ya estamos con nuestro equipo móvil. Acá le estamos esperando al comisario Pedro Román para hacer la entrevista correspondiente. Pero antes te cuento que estuve, ¿verdad?, como padre de familia por el centro regional un poco más temprano. Y sí, a los que llegan, al menos en esa institución, no hay suspensión de clases, ¿verdad? Inclusive he consultado, ¿verdad?, a una de las docentes y a los que llegan, hay una tolerancia, así me estuvo manifestando, tipo, pueden llegar a las 8 de la mañana, 8:30, siempre y cuando se escampe el tiempo. Y si el mal tiempo continúa, entonces los que están en clases, dan clases y a los demás se les envía los materiales tipo virtual. Eso es lo que dice el protocolo en estos casos. Julio me estaba manifestando en el transcurso de esta mañana, pero en honor a la verdad, ponerle que en el horario que yo estuve era 7 en punto, ponerle que el 2 o 3% de la población de alumnos nomás estaban en la institución, o sea que prácticamente nadie, vea la realidad.
0: No, eso es cierto, sí, totalmente así como lo estás manifestando ahora. Y lógicamente, no, yo me refería a lo que les tomó, ¿verdad? La suspensión de clases es difícil, eso sí ya no está preestablecido. Decía nomás, a los que les tocó salir, a los que llegaron, bien, a los que les tocó por el medio del camino y van a pie o en moto, mal, ¿verdad?
1: Sí,
0: Sí, los
1: totalmente.
0: que no salieron de casa también, bien, ¿verdad? Pero a eso es lo que me refiero. Y me decía
1: Sí,
0: acá una docente,
1: totalmente.
0: decían, y vienen los niños, me decía. Se van los
1: Ah, no,
0: chicos, me
1: espérate,
0: estaba diciendo así
1: yo por ejemplo,
0: una.
1: la se retoña la cuadra de hacer esto y tan de nacer, no, José, porque José no quiere perder clases, no, porque hoy tenemos castellano, tenemos guaraní, perder un día de clase después ya te complica la vida. Y cierto también es, pero también está
0: No, hay la
1: esa
0: flexibilidad.
1: flexibilidad de hoy en día, ¿verdad? De que
0: Hay
1: te
0: la
1: puede
0: flexibilidad.
1: enviar los materiales por WhatsApp, pero la explicación del docente, eso es lo que es imprescindible, ¿verdad? La explicación viene a la tema de Julio.
0: Hay la flexibilidad de los docentes hoy en día también. No, pero como te digo, vamos a ver entonces.
1: Sí, acá creo que ya viene ya el otro entrevistado. Andulan el informe policial, exhibicionismo. Y traigo, viste que es muy escueto, era, pero me imagino que es lo que pudo haber pasado allá.
0: Apéasele el coaseo,
1: Ah,
0: porque no andas a este bebé. O
1: y
0: denunciar su bebé.
1: son muy
0: Era
1: cautos, ¿verdad? La forma suya.
0: la exhibición ya, pues.
1: Ah, y el recordado Juan Pelayo Jiménez se me hace hijo allá de que habrá exhibido sus partes íntimas de Atamán de Goya. De por y otra explicación. Calle viene con nosotros el comisario Pedro Román. ¿Qué tal, comisario? quién más lo pasa. Tende un montón de porque o cabe

0: audiencia.
1: Bueno, estábamos consultando acá con el compañero Julio Valenzuela el informe policial que viene de la comisaría primera. Exhibicionismo, Harry Cuasema. ¿Veis la exhibicionismo?
0: Sí, señor. Exactamente. Recibimos una denuncia sobre un supuesto hecho de conflicto familiar, como así también la persona afectada, quien radicó la denuncia, le indicó a su propio tío por acto de exhibición. Se desnudó y le mostró la parte íntima de acuerdo a la versión de la afectada. Entonces se le acompañó a la víctima, se logró ubicar al sindicado, se procede a la aprehensión y el traslado hasta la comisaría, se informó a la fiscal de turno y dispuso su permanencia en esta dependencia. Pero de acuerdo a la versión del aprehendido, que siempre hay conflicto familiar, porque ya que estas personas viven todos juntos ahí en la casa grande, como se dice,
1: o agua sube.
0: Y aparentemente es versión del señor que estas personas le quiere sacar de ahí y le denuncia le crea problemas también de acuerdo a la versión, pero él también tiene ya un antecedente por violencia familiar y está a cargo del Ministerio Público el caso.
1: Porque está bien, la policía hace su trabajo, ahora viene una persona, llama y ustedes tienen que sí o sí acudir, pero de ahí a demostrar si ocurrió o no, si no hay una imagen de video de por medio, medio difícil.
0: Exacto, es medio difícil, ¿verdad?, de comprobar, como usted lo está diciendo, sí que no haya alguna fotografía, filmaciones, pero es la versión de cada persona, de las partes. La persona afectada sí les indica, pero el aprehendido también niega que haya ocurrido ese hecho, pero sí que hay conflicto familiar. Verbalmente se discuten, ya que la afectada sería la sobrina de él, como así también su cuñada de la situación.
1: Que, según la afectada, diputada Ollirila, güey.
0: Upeja la inversión ahí, y hay que doctor baja supuestamente su escuela. Pepe o mi centro tomase la posta. ¿O no ese edificio o algo así?
1: Bueno, y este tema de exhibicionismo, justamente le comentaba yo al compañero de que ya hemos escuchado esto y en otra ocasión en la que sí se pudo demostrar que recientemente ocurrió. ¿Esto está tipificado por ley? ¿Es pasible de sanción?
0: Sí, señor, es pasible, está tipificado, ya que como se dice, sí, que sí se demuestra, ya que la persona lo hace ya sea en público.
1: Atentado donde contra el pudor, pues.
0: Sí, señor, como así también de por ahí si hay menores de edad ahí en el lugar, entonces la Policía Nacional también puede actuar directamente de oficio, aprehenderle a esta persona y poner a disposición la justicia.
1: Las palabras del comisario Pedro Román de la Comisaría Primera, compañero Julio Valenzuela.
2: Ya podíamos hablar con un punto sobre con el mismo.
1: Está escuchando el comisario.
2: ¿Qué tal, comisario Román? ¿Cómo estamos?
3: Muy bien, señor, todo bien.
2: Bueno, comisario, una semana tenemos fútbol el sábado. ¿Cómo están preparando ustedes ahí como locales ya eso es por la jurisdiccional?
3: Sí, señor, ya tenemos el plan de operaciones para este servicio, ya que viene el Club Olimpia y la Policía Nacional ya está firme, como así también como nosotros jurisdiccional, vamos a implementar el trabajo de coberturas perimetrales alrededor del estadio, como así también antes, durante y después, para que se pueda desarrollar con total normalidad y para que nuestra gente pueda llegar y disfrutar que está una fiesta deportiva.
2: Ya, comisario, ¿quién estará al frente? Ya tienen esto, pero aparte de eso, de quién esté al frente del trabajo, pero sí, usted con más responsabilidad por ser la jurisdiccional, ¿verdad?
3: Sí, señor, como somos jurisdiccional, nuestro cargo, el trabajo, como así también va a estar dirigido por el señor jefe del Departamento de Prevención y Seguridad, el comisario principal Sergio Sosa, y como así también el comisario principal Isabelino Orué, jefe de la tercera, y el jefe de la comisaría primera, el comisario principal Juan José Ortiz, y su adjunto, quien le habla, el comisario Pedro Román.
2: Sí, así mismo. Bueno, es un trabajo difícil, ustedes ya están preparados, justamente ya se hizo esas coberturas, ya no asusta hoy en día, pero siempre hay que tener la máxima, el máximo cuidado siempre.
3: Sí, señor, así es, vamos a hacer todo lo posible para que salga de la mejor manera posible el trabajo, el encuentro deportivo del Club 2 de Mayo versus Club Olimpia.
2: Ya, otros trabajos que vienen realizando, comisario, ¿cómo estamos?

0: Y estamos todo normal aquí en el área, seguimos la parte preventiva, acompañamiento a las personas, zonas céntricas comerciales y los controles aleatorios a motociclistas que circulan de a uno, de a dos, con casco, y requerimos las documentaciones pertinentes, verificamos sus antecedentes, si está todo en condiciones, se le deja libre el tránsito. Por ahí, si la persona se olvida, si deja su licencia o su cédula, le sugerimos que no se asuste, que de igual forma tiene que llegarse cuando se le llama, se le hace las señalizaciones correspondientes. Y cuando hay barrera, mínimo dos patrulleras, como así también 8 a 10 personales con el cono correspondiente, las señalizaciones pertinentes. Todas esas cosas se pone en práctica en los controles.
1: Sí. Bueno, los controles aleatorios, ¿se suelen cambiar o se mantienen siempre, comisario, en los mismos puntos?
0: Se suele cambiar, ya sea sobre la avenida principal, como así también en los en las calles del barrio, en cualquier punto del área se hacen los controles para tratar de sorprenderle, sacarle a la persona que tiene orden de captura o si es que está en forma irregular.
1: Ya. Comisario, ¿algo más que podemos decir a lo que nos están escuchando hasta ahora?
0: Y bueno, con condiciones climáticas, a cuidarnos todos, manejar con prudencia, no apurarse demasiado para la llegada, evitar cualquier tipo de accidente, así para tratar de evitar.
1: Correcto, comisario, te agradezco por compartirnos. Gracias por el momento.
0: Bueno, señor.
1: Gracias, Ronald Ledesma, Móvil Farmacia Americana, Lluvia por Pedro Juan Caballero. Ahí estuvimos hablando en estos momentos con el comisario Pedro Román. ¿Qué nos dice el profesor Rosalino Jiménez? Buenos días, Julio, Gustavo, bendecida lluvia para nuestra región. Éxito en su programación de este jueves. Jueves de TVT, sí, hoy es jueves de TVT, ¿eh? Jueves de TVT, así mismo es. Vamos a preparar una de Aníbal Lovera, entonces, ya que vamos recordando, es hoy el jueves TVT, un Aníbal Lovera, no, que nos pueda, o poco años de GTI, ¿eh? Un saludo también que nos dice acá Juan Carlos Osuna.
2: Buen día, Julio, buen día a tu amable audiencia. Un día recuerdo a Jaila, sí o por la escuela. Motitos a patitas, recuerdo a tu Nacore.
1: Upe, te van a cargar la pelas de preocupación, justamente depende de pillarla de preocupación, justamente de todos lados la jana, y porque esa es la. Esa para la Oye J, pues, estado y no sé, que eran de patitas a motitos. O sea, mañana, y a ver, justamente ser las 6 menos 10 media yuma. A mañana, que ya está en la joda de Virubi. O joda temprano a. A mañana, que ya. A torcer la guaje a Maigue. La guaje a Maigue en la escuela, ¿verdad? Pero está hablando. Dos guajes de espía ahí, güey. Para la se preocupaba que en aquí. Están de 20 hoy, Juan Carlos, piliste hoy la preocupación, también dice este mensaje, un saludo al amigo Bazán, ya está, se avisa en meteorología, y no, gente, nada, se Bazán, o que a otro lado, nada, será Concepción, ¿cómo estaremos? Vamos a ir conociendo un poco a nuestros oyentes, con nuestros, quienes se reportan con nosotros de distintos puntos a través del Facebook, dónde están, dónde estamos acompañando. A esta hora, dice también, un saludo al amigo Toño, ahí está, Toño, o sea, ahí está en sintonía, Juan Carlos Benítez, Honorina Díaz, Celso Benítez, Benito Alvarenga, Amado Maldonado, Teo Ricardi, Salvador Espinosa, algunos de los que están dejando su me gusta, dejando su like, dejando su opinión a esta hora de la mañana, muchos aún todavía no se prendieron a la programación, muchos todavía no se prendieron a la programación en esta mañana, todavía no están prendidos, dice otro mensaje también, te estoy escuchando, amigo, gracias por escucharnos, gracias por estar con nosotros a esta hora de la mañana, entonces ya con acompañándonos en esta mañana. ¿Qué dice Nelson Colmán? Bendecido día, lluvia, dice Nelson. Sí, totalmente, totalmente. Bueno, escuchamos un poquito mientras hacemos acá un aún no escucho algo acá. ¿Podemos escuchar un poco lo de Aníbal Overa? Un poquito compartiendo acá, ya que nos están pidiendo una música de TVT hasta ahora, escuchando un poco el recuerdo.

0: Qué linda canción, uno de los referentes justamente como Aníbal lo era escuchando a esta hora de la mañana. Y bueno, y la preocupación justamente que tenemos ahora, la flexibilidad en las escuelas y esta lluvia que llegó así. Pero vamos a conocer un poco cómo estamos, por los puntos, también por los barrios, cómo estamos. Está con nosotros la directora de la escuela, Rebeca Allen, en este momento también con nosotros. Vamos a escuchar cómo está por allá, teniendo en cuenta esta... Este tiempo, ¿verdad?, que se está dando y cómo es la flexibilidad con los alumnos. Está con nosotros la directora de la escuela, profesora Rebeca Fortunata Allen, la directora, la profesora Celia Allen. ¿Qué tal, licenciada? ¿Cómo estamos? Buen día para la audiencia de Radio Ambay.
1: Muy buenos días, señor Julio, y a la amable audiencia de Radio Ambay. No, así... estamos acá en la institución con este tiempo.
0: Y hacía tanto un comentario hoy, a veces lo venía temprano, estaba mirando hoy, bueno, 6:10, las 6, algunos ya se mueven, se van, vienen al centro, otros van hacia los distintos, hacia distintas instituciones educativas, y hoy estaba diciendo, ojalá que estos lleguen antes de la lluvia que se estaba preparando de tempranas horas, y eso hacía un comentario, decían, los que llegaron, llegaron, los que no salieron de casa, no salieron espectacular, los que se quedaron por el camino, es una pena, audiencia. ¿Cómo es la situación en esta, así cuando se presentan estas clases?
1: Así mismo es el clima, según el pronóstico, prevé hasta marzo del año que viene el fenómeno del Niño. Debemos estar preparados ahora. Y prevé que los docentes, los funcionarios debemos estar en la institución y trabajar con los alumnos que vienen, ¿verdad? Hoy en este día específicamente no pudieron llegar los estudiantes porque la lluvia empezó más o menos allá por 6:40, por ahí yo vine y empezó ya a caer la lluvia. Y realmente el terror fue por la calle porque estaba muy feo el tiempo. Y sí, así mismo es.
0: Sí, así mismo. Bueno, se tiene, justamente recién le comentaba, hay lógicamente un juego de cintura, ¿verdad? Esto si no van, esto después se recupera otra vez las clases y también, y me imagino también, ¿verdad?, que no se ha de dar por completo, se ha de dar repaso a unas cosas, licenciada.
1: Así mismo es, se da repaso y luego se recupera, ¿verdad? A veces se trabaja por con cuadernillos. Entonces, se puede desarrollar las clases y ellos llevan tarea. Eso es lo que hay que cuidar también, porque no es para que los alumnos lleven mucha tarea, ellos deben aprender en clase. Entonces, todo eso es importante. Y se recupera las clases también con un plan de recuperación, ya sea con trabajo a distancia o dentro del aula misma, ¿verdad?
0: Ya. Bueno, importante eso para que los padres también sepan. Y después también está el tema, ¿verdad? Por eso quería hacer el llamado a ustedes que están ahí más un poco más alejados del centro, ¿verdad? ¿Cómo es la situación en estos días así de lluvia principalmente? Y ahora, así como lo dijiste, ¿verdad?, tenemos este fenómeno del Niño, esta alerta que se tiene, este tiempo ya se pasó, por más que ya estamos otra vez ahí pasando gran parte de estas mañanas oscuras, licenciada.
1: Así mismo es, mi recomendación a los padres, por ejemplo, es que cuando amanece así, como el día de hoy, por ejemplo, que ellos cuiden y garanticen la seguridad de sus hijos, porque realmente nosotros tenemos esa situación que acá muy temprano vienen los alumnos, algunos vienen ya a las 6:20, 6:30, muchos padres de ir al trabajo ya les dejan a sus hijos. Por eso también en el protocolo de seguridad prevé que una hora antes la institución ya debe estar abierta y una hora después, ¿verdad? Y yo siempre dialogo con los padres en reuniones, en los grupos, por ejemplo, una vez que los alumnos ya estén acá en la institución, por ejemplo, nosotros no le podemos enviar antes de la hora porque nuestro problema también acá es el raudal. Hay en una de las arterias que el raudal es muy alto y es peligroso. Entonces también yo siempre le digo a los padres que tenemos que atender y no desesperarnos, por ejemplo, una vez que ellos ya estén acá en la escuela, esperar que pase la lluvia, la tormenta, el raudal, luego venir a buscarle, porque algunos vienen y salen en medio de la tormenta y se expone otra vez por la calle y nosotros vamos a estar acá hasta que pase la lluvia, no le vamos a enviar antes de la hora por seguridad.
0: Ya, es muy buena esa decisión, ¿verdad? Lógicamente un poco más de trabajo también para ustedes, pero la responsabilidad antes que nada también, herencia, imagínense, pasa con esto, lluvia temporal que estamos teniendo, pasa algo y la culpa es siempre buscar encima de ustedes.
1: Así mismo es, yo siempre le digo a los padres, 5 minutos, 10 minutos, media hora, no nos va a perjudicar, porque alguno pues llega a la hora y parece que el mundo se va a terminar, demasiado se quiere ir a su casa o... Entonces hay que saber esperar también, porque yo ya tuve experiencia que años anteriores, así, que el raudal, en el raudal se pasó situaciones difíciles, ¿verdad? Y por poco no pasó a mayores, entonces el raudal es terrible. Y también el peligro cuando hay tormenta y eso, yo siempre le digo a los padres, hay que atender, no desesperarse, porque a veces en el tránsito mismo se desesperan o choca otro motor de vehículos. El peligro es mucho porque también puede caer árbol, soltarse los cables. La responsabilidad es grande una vez que los alumnos estén dentro de la institución. Nosotros debemos de garantizar que ellos permanezcan en el aula seguro, de forma segura, porque por la calle el peligro hasta perro le puede morder, si llega en la casa ajena se puede exponer a otros tipos de peligros. Entonces todo eso hay que mirar, ¿verdad? Y cuidar, y eso vamos a lograr solamente con la ayuda de los padres.
0: Así mismo. Bueno, la ¿cómo estamos por la institución? ¿Cómo estamos empezando ya este segundo semestre? ¿Cómo volvieron los chicos? ¿Qué podemos evaluar ya?
1: Y estamos trabajando esta segunda etapa del año lectivo. Lo que estamos notando es que hay mucha enfermedad respiratoria, hay mucho dolor de cabeza. Entonces, nuestra recomendación también a los padres es que le hagan consultar a sus hijos. Hoy día, gracias a Dios, tenemos esa facilidad, que hay unidades de centro de salud familiar, está el hospital de Barrio Obrero, entonces ellos tienen que hacerle consultar a sus hijos, porque algunos en reiteradas veces tienen dolor de cabeza, dolor de estómago, hay mucho resfriado, hay muchas personas que tienen problemas respiratorios, y nosotros tenemos también un calendario escolar que cumplir. Los días de clases que se deben desarrollar, porque si el niño falta mucho, ellos se perjudican porque van a aprobar con un nivel de aprendizaje muy bajo, entonces va a ir arrastrando ese nivel de aprendizaje que después ya es para toda la vida. Entonces ellos tienen que asistir a clases. Yo siempre le hablo a los padres, por ejemplo, cuando están enfermos, llevarle a consultar, respetar ese reposo médico, pero no faltar por otros motivos. Esa era mi lucha, por ejemplo, andando yo en uniforme, yo que papá me ando huyendo. Yo le digo, no, es un motivo, alumnos viajan, no vuelven, entonces tienen que priorizar la educación de sus hijos, tiene que ser prioridad, así como la salud, la educación también debe ser prioridad, así como el de alimentarnos, ¿verdad? Que para una niña alimentada, pues ella estudiana, es mi padre, porque... especialmente los chiquitos, a veces por cualquier motivo ya faltan, y todo eso hay que ir trabajando para que se pueda garantizar también ese aprendizaje.
0: Sí, eso es importante. Ahora, con relación a la alimentación, ¿cómo están con el almuerzo escolar?
1: Y gracias a Dios estamos yendo bien en ese sentido, los niños aprovechan al máximo, por lo que tenemos un horario acá de almuerzo donde ellos se les sirve por hora, por turno, porque son muchos alumnos, entonces cada grado tiene su horario, y en ese horario se le atiende a la totalidad de los estudiantes que vienen, ¿verdad? Entonces, estamos bien, podemos decir que estamos bien.
0: Excelente. Piensa, ¿qué más podemos decir a la comunidad educativa y de la Escuela Rebeca Len?
1: Y seguir trabajando siempre en forma conjunta. Acá lo importante, el centro de ser, la razón de ser de la institución, son los alumnos, y tenemos que enfocarnos en ellos, buscar la estrategia, una forma más viable, más favorable para ayudarle a los alumnos para que ellos puedan aprender y aprobar satisfactoriamente el año lectivo. Ese es nuestro objetivo, que los niños aprendan.
0: Así mismo es. Licenciada, te agradezco mucho por compartir con nosotros. Gracias por el momento, un buen inicio de jornada.
1: A usted, gracias igualmente.
0: Ahí está la profesora licenciada Celia Allen hablando con nosotros, es de la escuela Rebeca Allen. Entonces, bueno, haciendo un recorrido un poco también, no nos podemos olvidar los que somos protagonistas, los que son protagonistas justamente del día a día aquí. Y son los docentes también. Bueno, ¿a quién le tenés contigo? Nadie. Bueno, entonces son 7 de la mañana, 48 minutos. Nosotros vamos a marcar nuestro primer corte. Vamos a ver si no tenemos un audio por acá, un mensaje. Buenos días, Julio, y tu amable audiencia. Estoy escuchando atentamente la programación desde Puenteciño, Concepción. Acá ya tuvimos lluvias 3 días este mes de agosto. Es una bendición de Dios. Ahora está todo nublado el tiempo. Bendiciones para ustedes, dice. Qué bueno, che. 3 días ya de lluvia. Bueno, no, en este mes son 6 días. Hoy por ahí te digo. Como dice, suena 4:14 a cada 2 días, ya me dice. A cada 2 días. En Concepción me dice el amigo Vera. Gendil, a tiempo por acá, lluvia de 50 milímetros, dice. Mucha descarga eléctrica. A eso las 3 de la mañana, ahora tiempo despejado, dice en Concepción. Gracias al amigo Vera ahí. Por las 50 milímetros andaron hoy ahí, ellas están más. Pero y Castú es, lo mismo, a Omedí y Castú. Por acá, ahí está. También a los amigos del Facebook, entonces enviando. Alfredo Vera dice, lluvia por la zona norte, saluda a Julio Bazán, que hoy está de cumpleaños. Dice, bueno, un saludo al amigo Julio Bazán, entonces que está de cumpleaños también el día de hoy. Ahí están llegando los mensajes que van apareciendo en el Facebook también. Bueno, es hora de marcar, es hora de ir a nuestro primer corte aquí en De Frente a la Mañana.

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0: no te
1: importa. Ya son las 8 de la mañana con 11 minutos. Inestable el tiempo en la terraza del país, en la ciudad. Pero Juan Caballero, a tomar todo cuidado siempre también. Eso es muy, pero muy importante. Lo raro es que todavía no se fue la energía porque es ahí mismo que se le antes a... Ya pues está más Jimmy, pero... ¿sabes qué? El barrio obrero, sí. Estaba viendo recién de que se estaban reportando la gente del barrio obrero. Inclusive, hay zona de la escuela Rebeca Allen. Sí. Allí que detendo, hijo. Vamos a mencionarlo a mitad, güey.
2: Por ni mando. Ahí va ese.
1: No, a él no. ¿Quieres ande? Al costado de la escuela Rebeca Allen sin energía eléctrica, 7:42.
2: Sí,
1: 7:40. No, vos estabas haciendo la entrevista y en ese momento fue. Pero una parte nomás, ¿entendés? No es que afectó a la escuela tampoco. Bueno, al menos no mencionaron eso, ¿verdad? Uh-huh. Al menos no mencionaron. Pero por allá sí. Se fue la luz, como se suele decir. Está habilitado 0981-138-527-0336-272-537. Con el cafecito, matecito, cocidito, reviro, tortillita con queso. Pésame, me tenía con tiempo, Ginam.
2: Sí, un pesito. Vamos a los compañeros. Está Ronald Esma, Móvil Francia Americana.
3: Gracias, compañero Julio Valenzuela. Un saludo para Gustavo González. Comisario Hugo Velázquez para Darío Ambay, buen día.
4: Buen día para usted y para la amable audiencia.
3: Bueno, un hecho de despojo de motocicletas, el dato que nos escuchamos con esta característica, comisario.
4: Sí, así mismo, jurisdicción de esta comisaría, específicamente en el barrio Don Bosco, el día de ayer, aproximadamente las 9:30 de la noche, se produjo un hecho de, primeramente, una menor. Se dirigió hasta una despensa aproximadamente ubicada a 2-3 cuadras de su domicilio para hacer compras y se divisan circuitos cerrados que ya le siguen a esta menor, dos sujetos a bordo de una motocicleta tipo cobrador. Esperan que la misma realice todas las compras correspondientes y la vuelven a seguir. Esta menor se da cuenta de ese hecho, vuelve a ingresar a dicha despensa, dudando ya de esa situación, pero no da aviso a ninguna persona, ni tanto al despensero como a la policía. Se nota que ella realiza un giro, cuando vuelve a salir realiza un giro para despistarle a los mismos y los mismos ya le siguen de vuelta ya con luz apagada. Aproximadamente 200 metros de esta despensa, la misma se da cuenta que le siguen y queda cerca de un guardia de seguridad. Y los mismos aparentemente pasan de largo y la vuelven a esperar más hacia su domicilio, prácticamente en la esquina de su domicilio. Ella llega a su domicilio, baja para abrir el portón y ahí ya vuelven a llegar estos dos sujetos. Uno de ellos desciende, sube a bordo de su motocicleta ya que estaba en motor en marcha y huye del lugar.
3: ¿Le llegó a recibir arma de fuego?
4: No llegó a recibir arma de fuego, ni tampoco la llegó a golpear, ya que, como le manifesté...
3: ¿Ella entregó sin oponer resistencia, entonces?
4: Ella bajó del biciclo, ella bajó del biciclo para...
3: ¿Motor en marcha?
4: Así mismo, motor en marcha para abrir el portón de su domicilio. Y en ese interín ya llegan nuevamente esos dos sujetos, uno desciende, sube directamente y ya... Ya lleva el biciclo.
3: Ya fallece.
4: Así mismo.
3: Bueno, ¿y ustedes cuentan con un circuito cerrado?
4: Sí, en el transcurso de esta mañana estábamos recabando datos de tanto circuito cerrado como viendo si en otros domicilios se cuenta con estos circuitos y para dar seguimiento. Y como le manifesté, primeramente ya se tienen algunos circuitos cerrados. Por eso sabemos más o menos ya la secuencia de este seguimiento.
3: la característica de los autores, ¿tenían capucha, casco, cómo estaban?
4: Según manifestaciones de la víctima, esto era cara descubierta. Tenían campera color oscuro uno de ellos y otro color claro.
3: O sea, si hay una imagen nítida, o sea, para reconocer, entonces.
4: Así mismo, justamente eso es nuestro cometido. Estamos con ese procedimiento. Justamente por el tema de la lluvia no pudimos continuar este.
3: Bueno, la característica de la moto es
4: una moto Kenton Blitz color rojo.
3: Ahí está, comisario Hugo Velázquez, jefe de la comisaría sexta, con relación a, bueno, despojo, porque se facilitó la forma de llevar, pero acá el agravante, Julio, es de que ya tendrían así bien preestablecido quién sería la víctima con una seguidilla, ¿verdad? Y la víctima se percató que iba a ser asaltada, pero bueno, vamos a decir por su corta edad, no.
2: Y por la...
3: le podría haber dicho al despensero, ¿verdad? Para que le acompañe o a alguien, o llamarle a alguien para acompañarle, o pillarlo ya salta paga. Pero infelizmente no tuvo esa viveza ya de alertarle a alguien que ya le estaban mangueando, así como se dice en nuestra jerga fronteriza, ¿verdad? Infelizmente.
2: Y más todavía así, infelizmente todo, pues es que andamos entre dos en una moto, entramos todos en la misma bolsa, se va a desconfiar de nosotros.
3: Dos muchachos en una moto, ya la patrullera sí o sí le tiene que revisar.
4: Sí, así mismo, esa es la directiva que siempre se le da al personal, de que a bordo de un biciclo, dos personas, especialmente del sexo masculino, sí o sí hay que revisar. Pero, como le digo, si es que tiene antecedentes, se le traslada hasta la comisaría y se hace las averiguaciones correspondientes. Pero si es que no cuentan con antecedentes, la situación de que se le pone nuevamente ahí en el lugar, se dispone de los mismos.
2: Correcto. Gracias, Ronald Edesma Móvil, Farmacia Americana.
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2: ¿Tenés a alguien, tío? Vamos hasta Elio Acosta Móvil, Asenor.
0: Gracias, compañeros. Julio Gustavo, estoy acá con la doctora Zulmiria Brignardello, de la unidad de pediatría de nuestro hospital, porque se inicia una importante campaña, la campaña por el Día del Niño. ¿Cómo sería, doctora? Buenos días, gracias por atendernos.
5: Muy buenos días para la amable audiencia. Así como año tras año ya es nuestro compromiso, nuestro deber con los niños internados acá en el servicio, que sería una de las actividades principales del servicio de pediatría, que es la semana del Día del Niño, ¿verdad? Para tal efecto siempre pedimos la ayuda, la colaboración de los padrinos del servicio de pediatría, tanto internados, personas de urgencia, que pueden acercarnos acá, con soporte, ¿verdad? Ya sea golosinas, pipocas, dulces, también acercarnos globos para almorzar nuestro servicio, algún tipo banderines, algún tipo de aporte para los niños, juguetitos, algún preparado para el pancho que se pueda dar para los niños para el día, ¿verdad? Así como usted dijo mismo, empezamos la semana del Día del Niño con algunas actividades que van a estar dando por los residentes, por los internos, por los estudiantes, aprovechando esta semana alguna campaña, por ejemplo, de alimentos saludables, cepillado de dientes, lavado de manos, inculcándole a los padres, aprovechando acá la importancia del esquema de vacunación, que se va a estar desarrollando un poco durante la semana, y después de cada uno de ellos sería un pequeño compartir con los niños, dándole un poquitito de alegría a aquellos niños, ya que tenemos niños, por ejemplo, que están varios días internados acá y que muchos de ellos no son acá de nuestra comunidad, si son vienen de la colonia, y tenemos pacientes, por ejemplo, inclusive internados de Santa Rosa, ¿verdad? Que vienen de otras ciudades y eso, ¿verdad? Y apelando y pidiendo la ayuda de toda la comunidad, y desde ya agradezco de todo corazón.
0: Justamente, doctora, porque se necesita la ayuda de ese padrino, de esa madrina, de esa gente de buen corazón, para aportar con su granito de arena, porque la unión hace la fuerza.
5: Así mismo, como usted dice, ¿verdad? Y así como le decía, va a finalizar la misa que va a estar realizando este año, el día sábado, aquí a las 9 de la mañana.
0: Exactamente. Compañeros en estudios, bastante emocionada está la doctora Zumilia, acá le escucha atentamente.
2: Sí, ¿qué tal, doctora? Bueno, estoy escuchando atentamente y acá rápidamente en los oyentes ya me preguntan cómo podemos colaborar, cómo podemos hacer, dar esa mano ahí en este momento, ahí para los chicos, para festejar el día.
5: Sí, pueden acercarse acá en el servicio de pediatría, tanto en urgencias como en sala, que siempre está algún colega, personal de enfermería, que van a estar recibiendo de brazos abiertos.
2: Ya, si me puedes decir de nuevo qué podemos llevar, qué pueden llevar los oyentes que están escuchando.
5: Y pueden acercar, así como os dije a un comienzo, globos, golosinas, pueden acercar, por ejemplo, algunos banderines para almorzar la sala, el servicio, pipoca, preparados para el pancho, torta. De hecho, también aprovechamos también la ocasión para ver si pueden acercar algunos juguetes, también sería pañales, todo lo que se van a necesitar, porque muchas veces no es solamente la importancia de la Semana del Niño, sino hacemos esta recaudación para durante todo el año, sí. Así como productos de aseo personal que pueden estar, porque a veces vienen niños, como expliqué un comienzo, vienen niños que son de otras comunidades y no tienen ropa, no tienen jaboncito, cepillito, entonces nosotros con ropitas, con los padrinos, estamos siempre pidiendo ayuda, colaboración, y gracias a Dios tenemos siempre buena respuesta y desde ya agradezco de corazón.
2: Ya, decime algo, ¿de qué edad, a cuántas quedan ahí, justamente para más o menos tener una base de las ropas, de lo que se necesita?
5: Y siempre tenemos la edad entre 9, 10, 3 años, o sea, tenemos todas las edades, inclusive tenemos niños de 14 años que están internados, adolescentes, a veces que no tienen zapatos, no tienen ropas interiores, ¿verdad? Que como vienen de otros lados.
2: Vamos a ponerlo entonces, una media de hasta los 16.
5: Dando no solamente la dolencia, sino también dándole, como se dice, una mejor calidad durante su atención aquí en el servicio.
2: Sí, vamos a ponerle una media entonces de 1 o 2 años hasta los 16 más o menos.
5: Así mismo, sería ese promedio, ese rango del grupo etario.
2: Sí, no, la otra consulta, viste, para los tamañitos, para ir viendo, entonces lo que nos están escuchando, de saber más o menos tener esa base, ¿verdad? Y también me imagino también el pedido de leche, esas cosas importantes también.
5: Claro que sí, es muy importantísimo, porque ahora mismo, por ejemplo, tenemos niños que están internados con intolerancia a la lactosa, ¿verdad? Que muchas veces el hospital no nos provee, entonces tenemos que buscar a través de los padrinos, como siempre digo, esos aportes y esos, y tenemos niños desnutridos, que muchas veces, siempre voy repitiendo eso, que requiere un poquitito de una alimentación especial, ya sea de fruta, de alimentos que puedan darle un buen aporte calórico a estos pacientes. Claro que sí, de todo, por eso siempre digo, si aquellas cosas que en la casa no se usan, acá nosotros damos uso.
2: Ya, ¿cuándo va a ser la actividad? Si me puede decir el nuevo doctorado.
5: La actividad central sería el día sábado a las 9 de la mañana, que se va a iniciar con la misa de acción de gracia, precedido por el padre Zacarías.
2: ¿El próximo sábado?
5: Así mismo, el próximo sábado.
2: ¿El 15?
5: Sí, sí.
2: Ya, entonces ahí para lo que nos están preguntando acá, para hacerlo llegar, entonces ya está la respuesta, sí. Entonces.
5: Así mismo, durante toda la semana ya vamos a estar recepcionando el aporte acá en el servicio de pediatría.
2: Excelente. Doctora, ¿cómo estamos con los atendimientos? Más o menos casa llena, ¿cómo estamos en estos días de mucha enfermedad respiratoria, me imagino?
5: Sí, tenemos actualmente 15 pacientes internados. Por el transcurso de la semana hay veces que hay muchos pacientes y otras no. Hablando con los cuadros respiratorios, realmente en la semana pasada y esta semana no hay mucho, pero sí tenemos bastantes cuadros, por ejemplo, posoperado de apendicitis, pacientes con fracturas, sobreinfectadas, más polivalentes en comparación de respiratorios.
2: Ya, excelente. Doctora, te agradezco mucho por compartir con nosotros y vamos a estar haciendo esa campaña con usted. Gracias por el momento.
5: Muchísimas gracias, gracias por la ayuda siempre.
2: Gracias, Aéreo Costa Móvil, Acenor Acero Norte.
1: 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Exfuncionario de la ANDE estafó a clientes cobrada y se quedaba con el dinero. La Policía Nacional detuvo a un hombre con orden de captura condenado por estafar a clientes de la ANDE. El modus operandi era recibir el pago y entregar un recibo falso con un logo de la institución. El esquema cayó cuando varios clientes reclamaron que seguían figurando con deudas. Marcos Manuel Argüello Agüero, de 35 años, fue arrestado ayer en Asunción sobre la avenida Fernando Lamora. Contaba con orden de captura por una condena por estafa y producción de documentos no auténticos. El operativo estuvo a cargo del Departamento de Búsqueda de Prófugos dependiente de la Dirección contra el Secuestro y el Terrorismo. Y el comisario Juan Pereira informó que 8 personas fueron estafadas y que en el momento total, que el monto en este caso total llegó a 100.

0: Bueno, ahí está entonces esa denuncia más, hay un aprendido entonces de ahí que estamos manejando ya también. Dice también este otro mensaje, buen día a ustedes de la radio, dice, vamos a escuchar qué nos dice. Bueno, tengo dos audios acá, enseguida vamos a compartir lo que nos dice el amigo, el pariente valenciano don Zacarías Saracho. Vamos a ver si están, vamos a escuchar qué nos dice don Zacarías Saracho. Entonces,
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0: tenemos actividad de sábado futurista, Gustavo.
1: Sí, señor, hay actividad importante realmente para aprovechar entonces, ir a compartir porque se invita a los devotos de la Virgencita de Cacupé a participar del cenáculo a llevarse a cabo este sábado 8 de agosto. Están todos invitados. Va a ser en el Oratorio de Futurista en Ruta Quinta. El Santo Rosario se rezará a las 17 horas y la Santa Misa se celebrará a las 17:30 horas. Reiteramos entonces, se invita a toda la comunidad, se invita a los devotos de la Virgencita de Caacupé a participar entonces de este importante cenáculo a llevarse a cabo el sábado 8 de agosto. Este sábado se realizará en el Oratorio Futurista Ruta Quinta y el Santo Rosario a las 17 horas y la Santa Misa se va a celebrar 17:30 horas. Están todos invitados. Ya, ya compartí, ¿verdad?
0: A
1: Un
0: no
1: momento
0: perdérselo.
1: especial.
0: Y esto que recordando que se hace cada 8, justamente recordando, ¿verdad? La festividad que se realiza el 8 de diciembre, por eso se
1: Sí.
0: realiza cada 8 de cada mes.
1: Así mismo, señor. Y bueno, la Vicaría de San Alfonso también que está preparando su gran bingo, que va a ser este sábado 8 de agosto, con importantes premios también que ya vamos a estar mencionando ya enseguidita. Le tenemos de vuelta a Helio en una presentación de Asenor. Adelante.
2: Sí, gracias, compañero. Se acerca junto a mí está la señora Eloide Valiente, que está necesitando de la ayuda de la gente porque su hijito está internado desde el día sábado por una complejidad y ahora le solicitaron justamente un monto X para realizarse unos estudios, pero no acá en el hospital, sino en otro lugar. Esa es la señora de Romero Cuevas, ¿ya?
3: Sí, Romero Cuevas.

0: 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Adelante.
1: Sí, gracias, compañero. Se acerca junto a mí, está la señora Eloide Valiente, que está necesitando de la ayuda de la gente porque su hijito está internado desde el día sábado por una complejidad y ahora le solicitaron justamente un monto X para realizarse unos estudios, pero no acá en el hospital, sino en otro lugar. Esa es la señora de Romero Cuevas, ¿ya?
2: Sí, Romero Cuevas.

0: Loide Valiente, que está necesitando de la ayuda de la gente porque su hijito está internado desde el día sábado por una complejidad y ahora le solicitaron justamente un monto X para realizarse unos estudios, pero no acá en el hospital, sino en otro lugar. Esa es la señora de Romero Puebla, ¿ya?
1: Sí, Romero Puebla. La pela ya poca jamás a la trena, a ese osteo ya poca amplia. Sí, con la trena, desde la tarde, ja. Entonces, no sé, ayer hubo la gente, pela, ahora con buen corazón, en que tu mamá se ayuda, ayer la ambos hasta a Moisés si y fue la hora comía. Ja. Pues ya veía ayer hubo entero gente, pero menos hice cuando veí. Hoy mi hermana fuera veía, hubo ya veí la gente, mi buen corazón. Ayer hubo hecho por ahí que tu mamá se ayuda a mí, no se ayuda a Moisés y fue.
0: Voy con la icotevina, la estoy
1: a 150 la icotevina.
0: 150 real.
1: Guaraní.
0: Guaraní.
1: Sí.
0: 150 mil guaraníes es la solicitud de la señora compañero. Sigue escuchando Eloide Valiente.
2: Eloide Matecoy, ¿cómo va a ser la gente que tomó más gente, verdad? O sea, ¿y este ahí? No, y cuando no se anda ahí, no se anda. La gente, oyente, ¿cuál es apeteco? Vamos a estar ahí, que bebé.
1: Pediatría, hospital
2: regional. Acá pediatría. Ya, ahora vamos a decirte, doña Eloide.
1: Tengo la tremana.
2: Ya, no cuago, es donde. Y cuando lo hicieron, bastante de esa peste.
1: Sí.
2: La Johnson ya veía bastante de esa peste, igual.
1: La tremana, ella
2: hoy. Aunque esa peste, aunque esa peste. A cotilla llamamos ya ver. Oyente en línea, buen día.
3: Buen día, Julio.
2: Va, y coño, está bonito. Va, esa van ahí.
3: Me tocó el alma la señora. Uh-huh. Pero quiero colaborar con ella, son 50.
2: Sí, cuando doña Ramonita ya mandé a Cente o más.
3: Si alguien puede pasar a agarrar de acá.
2: Ya enseguida me ha enviado a buscar. Gracias, doña Ramonita. Gracias, doce. Pepe, doña Eloide, ya eres en Duma. Hoy me tengo 50. Siénteme la pana. Ajá. A Yurecer de la. A Bellan Bartita, donde hayamos bajado de Pepe Catuba.
1: Sí, bueno. Ja, gracias, Terey. Pecuña Caraíbe.
2: Enseguida te mando. ¿Desde qué es un número de teléfono?
1: No, dale coiche.
2: ¿De qué invadete? Bueno, a
0: ver ya. Bueno, la Jarón primera sala al ingresar en pediatría, Julio. La primera sala al ingresar acá en la unidad de pediatría.
2: Bueno, ahora obstante, un batido. A ver, la gente ahora hace a su vez ahí, el ligatura, hacemos agencia de Pepe, a ver, y ayer. Le pueden llevar ahí a ella y nosotros también acá vamos a hacerle esa campaña, a juntarle. Entonces, va, estudio lo Yapuan, doña Eloide.
1: Ah, Yapuan, a veces fondo de ojo, ojito,
2: vamos. Ya.
1: Orucia lleve a ver ahí una internación de pediatría,
2: va,
1: para la bebé.
2: Va, es otra cosa, hijo, te ven.
1: Ja. Upea la ecotemina.
2: No, para ya consideran enseguida ante Mavi.
1: Gente, ecotemina, upea.
2: Enseguida ante Mavi, ya consideran de.
1: Bueno.
2: Bueno, gracias, Elio Acosta.
0: Dale, señor.
4: 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Y estábamos hablando recién de justamente sobre la actividad de la Vicaría San Alfonso. 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Precio de cartón que todavía sigue en circulación a 40.000 guaraníes nada más. 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
1: Bueno, ahí está entonces ya con relación a esto. Vamos a los audios, don Chaparro, ¿te parece? Vamos a los audios entonces ahí.
2: Buen día, Gallo Amambay. Buen día, Julio. Si es que cuesta para ti, Julio, hace una cabeza, que va cogiendo a jugar hasta cuadrada, y tú. 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El peligroso es que usted ve profesores y comentarios, ¿cierto? La IA. Peligroso es que se calle esa banda de usted misma, o usted misma, le calle o amistad, machuca amistad. 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No. Ya peligra ahí, bebé, ya ojo, moto ahí. La coche, pues, yo me apu. Ahí. Moto ahí, no te voy a ir, mi mitad ahí. Peligroso, cierto, que cuña de profesora y ya, cierto, es peligroso con la tiempo, ya llave. 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Cuando fue ya de familia, escuela de escuela, algo Mumbuibé ganar, y no. 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Fui tanto toque por ahí.
3: Gracias, Nora Monita. Gracias, doce. Pepe Doña de Loya y Argentina.
2: Buen día, Julio.
3: 50, siente para
2: todo se anda de Cornelio. Cornelio, ¿verdad? Y todo se anda de Jame. Esta es la 100 mil años. Esta es la 100 mil años.
4: Su nombre es
2: Coy. Bueno, de Cornelio.
3: Bueno,
2: a la ciudad está haciendo 100 mil guaraníes, ciudad está aquí en la calle. Capturamos, Julio. Cornelio, ¿y cuál hacemos? ¿Y cuál hacemos? ¿Y castilla, Javi? ¿Se acuerda de la ayuda? ¿Se acuerda de la ayuda? Sí, güey.
1: Correcto, gracias, don Zacarías. Ya, ayuda a Cornelio. Gracias, don Zacarías. Gracias, don Zacarías. Entonces, también ahí está. Entonces ya completamos, doña Eloide, ya completamos de avisar, Eloide, se llamó a esta Jasupe, aves a y cartuda ya llamó a Jasupe entonces, sin ningún problema. Sin ningún problema.
5: Buen día, Rabiano, bye. Hasta escuela, Julio Valenzuela, hermano, tú imaginas, por lo menos, este hina ya. 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Bueno, es joven allá. Lo mismo también ocupía auto, ve. O sea, ve costillo, otra gama. Estuvo ahí. Envenenado. Jamás, sí, esa mierda ya no es sañueta. Hoy como lo veía, ya no es familia sañita allá. Hay costoso la cuestión de salud allá. Allá ya esquivamos de agua. Ahí va, por mala hora ya no tenían de familia tiempo. Ahí vea, mame. Sea en auto o a pie, a ver, voy a tener que tomar yo, viejo. Te ha descartado el agrimen. 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Y ahí, que la taco a tinguido y ya, ya me vas a mi mía. Apenas, Julio. No lo vas a vivir en un momento, se me manda y por donde llego, a ver, ya tengo que por causa del temporal. Yo saludos y bendiciones, sobre bendiciones, según ese hermano. Yo volví a mí de la obra. Gracias, hermano.
1: Gracias, hermano. Gracias, gracias, hermanito. Ahí está nuestro amigo desde el Amistad Jardín, ¿verdad? Amistad, uno dice, yo pasaba un momento difícil justamente, así como estaba reportando. Tenemos otro audio, don Zacarías.
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1: Está Zacarías, ¿sabes cuándo es cuatro? ¿Sabes cuándo es cuatro? ¿De dónde hay cuatro en eso? ¿De doña Eloide? ¿Cuándo mandaban eso de don Zacarías? Bueno, gracias a doña Ramonita, gracias a don Zacarías, salvamos ya esta situación de doña Eloide, enseguida le vamos a hacer llegar a Gustavo ya.
0: Qué bien por los oyentes también, ¿verdad? Sí. La solidaridad de la selecta audiencia. Mira, y gusto ñajan, tú y una vez a la mitad, ñembo saco. Y nada, todos tenemos que, si está a nuestro alcance, colaborar, ayudar a nuestro prójimo, a las personas que necesitan y son de escasos recursos, ¿verdad? Que lastimosamente de repente no tienen, ¿verdad? Ese recurso. Entonces, ellos, optan, ¿verdad? Por la radio también, ¿verdad? Lleva leña de energía, ya le llegué justamente la selecta audiencia. 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
1: Bueno, también dice este otro mensaje. Buen día, señores. Buen día, señor, señora. Estoy escuchando acá. Dice otro mensaje. Julio, yo también quería colaborar. ¿Cómo le puedo llevar? Ya te decía, y solo vos en el hospital mismo. Ahí, como ya que está cerca, a la persona me está enviando mensaje ahora, ya que está cerca, poder llegar en el hospital mismo y hablar. Bueno, le pido a Ronald si puede mirar un poquito el pedido que le estamos haciendo para poder acompañar un hecho ahí, más una institución que fue víctima del robo en la madrugada de hoy, Gustavo.
0: Se agrava crisis diplomática de Brasil con Estados Unidos y Argentina. En solo 24 horas, el gobierno de Luis Ignacio Lula da Silva vio agravarse su crisis diplomática con Estados Unidos y Argentina, 2 meses de los comicios en los que el mandatario izquierdista buscará la reelección. El gobierno de Donald Trump revocó el martes la visa de la embajadora brasileña en Washington, María Luisa Ribeiro Viotti, tras haber aplicado en julio 2 rondas de aranceles a productos brasileños, lo que Lula denunció como intentos de interferencia política. Brasil rebajó el martes su representación diplomática en Argentina a nivel de encargo de negocios, luego de que el ultraliberal presidente argentino Javier Milei llamara por segunda vez ladrón a Lula en pocos días. Milei es un aliado de Trump, quien ha apoyado a varios candidatos de derecha victoriosos en recientes campañas electorales en países de América Latina como Honduras o Colombia. Para Brasilia, los dichos de Milei contra Lula son una tentativa de agradar a Washington, dijo a periodistas una fuente del gobierno. Que nadie piense que va a poder entrometerse desde afuera en las elecciones de octubre, afirmó ayer miércoles Lula en una entrevista con el canal digital Meteoro Brasil. Al sancionar a la embajadora brasileña, el gobierno de Trump tomó una actitud responsable, impensada, totalmente innecesaria, agregó. La medida no implica la expulsión de la representante diplomática, aunque si sale de Estados Unidos no podrá regresar. Lula arrastra tensiones con Washington desde el año 2025, cuando Trump impuso aranceles a Brasil, luego suspendidos en buena medida en represalia por un juicio por el golpismo que terminó con el expresidente Jair Bolsonaro preso. Bolsonaro es el padre del principal rival de Lula en los comicios de octubre, Flavio Bolsonaro. Urnas electrónicas. Brasilia negó en julio las visas a dos funcionarios estadounidenses que vendrían para entrometerse y fiscalizar e investigar las urnas brasileñas, dijo Lula ayer miércoles. Una fuente diplomática brasileña dijo a la AFP que llamó la atención que esas visas se pidieran un día antes de que Flavio Bolsonaro cuestionara la fiabilidad del sistema electrónico de votación de Brasil, con planteamientos similares a los que llevaron a la inhabilitación política de su padre.
1: Bueno, ahí está. Entonces también está información. Dice también otro, bueno, antes de irme al mensaje. Estuve hablando, ayer tuvimos esa información, tenés ahí, Gustavo, si podemos ampliar un poquito. Es clausura de farmacias en Pedro Juan Caballero, ¿verdad? Esto es algo que se veía venir, algo que ya veía venirse hace un tiempo. Hay un pedido de muchas farmacéuticas de Pedro Juan haciendo eso, y también algunos laboratorios que han solicitado, ¿verdad? Se veía venir esto, acá no se estaba consiguiendo. Ahora ya hablé con la encargada, la jefa regional, acá en el Amambay, la licenciada Susana Goiri, pero ella no está autorizada para hablar, y aparte que no es el trabajo lo ha realizado la Dinavisa Asunción, me estaba diciendo, sí, regional. Entonces no pudimos hablar con la misma. Gracias, doña Ramonita, también. Y entonces ella se excusa, está en lo cierto, y tenemos que ver en la capital del país, entonces, pero tener la información ahí, si
0: bueno, podemos. Bueno, te voy a leer acá por completito, favor. Ayer estábamos compartiendo justamente a la tarde que son 11 farmacias, son prácticamente afectadas acá, sí, en Pedro Juan Caballero. ¿Cuál es el delito de que supuestamente algunos productos como el producto este para adelgazar, ¿verdad? Una venta sin registro que se menciona. Dice, medidas cautelares. En virtud del artículo número 2 de la resolución de Inavisa, número 358/2026, suspensión de actividades del establecimiento denominado San José Obrero, sucursal 1, Fabiola Graciela González Ayala, ordenado por resolución de Inavisa, número 358/2026, artículo 2, ordenar como medida cautelar la suspensión de actividades del establecimiento denominado San José Obrero, sucursal 1, ubicado en la calle Quidabán, en General Burgués y Rubio Ñu, de esta ciudad de Pedro Juan Caballero, departamento Amambay, hasta tanto se verifique el restablecimiento de las condiciones adecuadas. Una parte dice eso, ¿verdad? Pero después dice, Dinavisa cierra 11 farmacias tras un operativo de control en Pedro Juan Caballero. La Dirección Nacional de Vigilancia Sanitaria, Dinavisa, entonces cerró temporalmente 11 farmacias en Pedro Juan Caballero. ¿Y por qué? La medida fue tomada por comercializar productos no autorizados y vender remedios para adelgazar sin registro durante la mañana de ayer miércoles. Los inspectores de la Dirección Nacional de Vigilancia Sanitaria y Dinavisa provenientes de Asunción ejecutaron este operativo sobre las supuestas infracciones sanitarias. Entre las anomalías constatadas se citan la publicidad, uno eso, y venta de productos para adelgazar como Lipolés. Además detectaron remedios de dudosa procedencia sin registro sanitario, tales como jugos brasileños y el insumo Vital Oney, que es la miel del amor, cuya comercialización está prohibida en farmacias sin el aval estatal. Hace aproximadamente un mes, los funcionarios estatales habían realizado un control previo de advertencia a los locales comerciales de la zona. Ante la reincidencia y falta de adecuación de las autoridades, dispusieron el cierre efectivo de los establecimientos en la capital departamental.
1: Ahora me llama la atención, ¿verdad? Solo salta el nombre de uno.
0: Y eso otros? Es lo que yo dije ayer a la tarde. Y gusto, uno pues está sediento, está curioso, quiere saber más. ¿Y el resto quiénes son? ¿Va? Él la no me menciona ella.
1: Pero se llama sí. La atención ahí.
0: Entonces falta 10 y nada. Pete y la o figurada la fera ya.
1: Porque espera, a no ser que sea esa farmacia tenga 11. No creo que tenga 11.
0: Demasiado mucho, ya nada. Entonces ya sé, pero te digo nomás, hubieran publicado también quiénes son allá. ¿Va? Él lo yo oculta. Y aparte de eso también, ayer me envió una persona una foto y este Gustavo dice, oye, pues tiene propaganda en algo calle, dice, hay cuando ubico y controlaje, dice, mi local comercial ya. No, si vamos a hacer bien las cosas, tenemos que hacer bien, ¿verdad?
1: Ajá.
0: Mira, me decía la persona, mira un poco este cartel, Gustavito, dice, acá se vende tranquilamente este producto y no se fueron a controlar, güey. ¿Será que tienen los permisos correspondientes para vender, güey?
1: Está lleno de ciudad, por lo que pasa es que algunos son...
0: ¿Cómo?
1: No le alcanza a todos, a algunos nomás. ¿Cuántos locales hay ahí que no sean farmacias que están vendiendo? Ahora cualquier cosita en la línea mismo, la gente te abre, te pone farmacia, gente, solo para vender eso. Pero antes de Juan, usted casi no cuota y que todo es yo. A mí te aduanas cosas de textil, local lo y o habría, como hizo farmacia, tú sabes, pongamos de coin ni no valgina. Pero recopa. Pero la verdad. Eso. Pero la ella. Bueno, dice, ¿qué nos dice don Juan Carlos? Vamos, buen día, amigo, para todos los oyentes, ya en sintonía del barrio Bernardino Caballero y tremendo, hoy la temporal, por eso recién estoy comentando, y mucha fuerza, soy Mauro, bueno, que ya Mauro, a lo que dije, bueno, sí, hoy por amor, yo estoy en el celular.
0: Vaya, que ya.
1: Temporal, no es a rayo, mi amigo, estaba. ¿Qué dice don Juan Carlos, una?
7: Buen día, Julio. Durante la mañana de ayer. Don Julio. Julio Oregón es fiesta patronal en la Capilla San Lorenzo, ¿ve? A domingo largo ya posee la actividad, la comida, la mitad de mano, la tomancia ya posee fuera la comida ya. Quiero designar la alguna gente con un corazón que a tu nevaña embollada en la capilla. Hace aproximadamente un mes. La alguna no colabora, se abre allá. Cualquier cosa allá. La hermana Brigida, una perla encargada. Para la que de don Julio, a través de emisora allá. Ahora se tiran de don Julio, se amigo. Ya entonces pasó. El nombre de la capilla. San Lorenzo, y nada, don Julio.
1: San Lorenzo, donde es ya hay que dar en contacto con Juan Carlos Unanzi, ahí que tan sea, ya está la gente Moite, va a ver que tú ya depende de ayuda a mí la gente ahí, eso es importante, ahí ve pedido ya puedan ya, y que todo lo que a veces otro va a ser que tú la gente vende ayuda, va el número, va, y que todo lo que hace cuáles a en un ataco pausa allá. Vaya, Gustavo, bebé, antes de esa, ahí Gustavo ya jana jueves, día jueves más.
0: Asada. Ya, ya, ya, ya,
1: pasado, ya, ya, jana, sí o sí.
0: Ya, ya, sábado, que este, ya. Igual digo, todos los días que ya jana, ya. Todos
1: los
0: días que
1: ya jana. Sí o sí, ya jana.
0: Sí, se invita a los devotos de la Virgencita de los Milagros de Cacupé a participar del cenáculo a llevarse a cabo este sábado 8. Atención, gente, Pedro Juan Caballero, cara ahí, cuña cara de cuera, mitad de su cuera. Dentro de este año, ñembo, ya peitegana. Ya jaquen, ñembo, Este sábado 8 de agosto en el Oratorio Futurista en Ruta Quinta. El Santo Rosario se rezará a las 17 horas y la Santa Misa se va a celebrar a las 17:30 horas. Entonces están todos invitados, gente de Pedro Juan Caballero. Un momento de oración, un momento de paz que tanto necesitamos, ¿verdad? Ahí no hay algo allí, pecaray, de Endura, pecaray, oye, pucuete, allí, oye, rucaco, ñeñembo, era antes lo mita. Aquí hágala o la tataje allá. Dijo el Señor. O la tataje allá. Después me da la Padre Nuestro, creo Dios Padre, con el Jesús en la boca. Siempre es importante rezar. Siempre es importante rezar. si sos creyente, si crees en Dios Padre Todopoderoso, vaya y hace el bien, reza por ese prójimo que necesita. Enfermedad incurable, hospital, vejina. Necesitan, ¿verdad?, de mucha oración también. Y encontrarnos con eso realmente nos hace sentir más bien. Entonces, sencillo, a participar, a ser partícipe, un momento, dejar un poco de lado esas cosas que de repente por ahí te imposibilita, ¿verdad? Entonces, hacete un tiempito de ir a rezar.
1: Así mismo como lo estabas diciendo. Entonces, este sábado, todos invitados, 17:30, el rezo del Santo Rosario, y a las 10, o sea que 17 el rosario y 17:30 la Santa Misa. Vamos a marcar.

0: Bueno, ahí estamos nosotros, 9 de la mañana, 3 minutos, siguiendo aquí en De Frente a la Mañana. Sí, sigue la lluvia, sigue la lluvia, así como estábamos ampliando. Me decían también en la zona de Capitán Vado, mucha lluvia desde las 4 de la mañana, después quedó la garúa, dice, llovinita, llovizna, me estaban diciendo los amigos. Bueno, está con nosotros el licenciado Ronald Acevedo a esta hora de la mañana, ya también ahí haciendo recorrido, viendo cómo están las cosas. ¿Qué tal, licenciado? ¿Cómo estamos? Buen día para la dice Radio Ambay.
1: Sí, buenos días para ti, Julio, para la amable audiencia de Radio Mambay, para todos los que te acompañan, a Ale, a Gustavo y a todo el equipo de Radio Mambay, a las órdenes.
0: Sí, gracias por atendernos, licenciado. Bueno, ya prácticamente estamos 55 días, lo que será estas elecciones. ¿Cómo están los trabajos? ¿Cómo estás ya en el día a día, ya compenetrado trabajando con esto, licenciado?
1: Sí, así mismo, creo que todos los candidatos a concejales están trabajando arduamente, los 12 candidatos, ¿verdad? Que tienen total apoyo mío y bueno, aunque algunos no quieran apoyarme, yo sí le apoyo a todos los candidatos del Partido Liberal. Y bueno, es así, Julio, estamos ya en la entrando casi en la recta final, ¿verdad? Estamos a 2 meses de lo que va a ser las elecciones generales para la intendencia y bueno, estamos muy confiados, hay mucho apoyo de la gente, ese cariño de la gente y estamos confiados en una victoria contundente el día 4.
0: Ya, justamente, ¿y cómo estás haciendo tu día a día? ¿Estás visitando ya? ¿Cómo estás haciendo, licenciado?
1: Sí, estamos teniendo, formando el comando, ya que a partir del comando vamos a hacer todas las actividades y bueno, organizando todo eso lleva ya para que una vez que empecemos, eso arranque ya sin parar, ¿verdad? Ya que hay que organizar el antes y durante las elecciones, ¿verdad? De lo que va a ser el día D, ¿verdad? Organizar todo eso, ¿verdad? Y bueno, en eso estamos, Julio, y estamos, creo que estamos por buen camino y hay un apoyo importante de toda la comunidad de Pedro Juan Caballero.
0: Ya, sí, como le estuve hablando ayer, creo que fue con Doña Angelia en estos días, y bueno, acá se pasó, usted pasó la semifinal, como decía, que estábamos diciendo que es la interna bastante reñida para cualquier candidato, y bueno, y ahora ya a mirar a todo el público en un campo neutral, licenciado. Cuando digo así, ya, ahí ya entra mi público, ya entra el público adversario, ya entran todos, tenemos que ganar esa confianza en todos.
1: Sí, así mismo, realmente hay un apoyo importante, ¿verdad? De todos los partidos políticos, de los buenos colorados, de los partidos independientes. Hablé también con los líderes de la capital, ¿verdad? De estos partidos y bueno, hay un apoyo importante de todos esos grupos, esos partidos y movimientos pequeños hacia mi candidatura y eso es importante, ¿verdad? Ya mirando en las elecciones del 2028 tenemos que salir bien a nivel país, tenemos que salir bien estas elecciones.
0: Sí, sí, ¿cómo está el trabajo a nivel país? ¿Cómo está diciendo? ¿Qué informaciones tiene usted, licenciado?
1: Y todos están trabajando, Julio, ¿verdad? Realmente con todos los colegas, ex colegas, ¿verdad? Que hoy día están pugnando nuevamente por la reelección y con otros candidatos, ¿verdad? Que todos están haciendo su parte, procurando, ¿verdad? Muchas veces, como dicen, la parte financiera lo que afecta a la mayoría de nuestro partido, ¿verdad? En eso todos coinciden, ¿verdad? En eso el Partido Colorado tiene ventajas, ¿verdad? Y bueno, pero como te digo, el pueblo es quien decide y eso vamos el día 4 de octubre ver, ¿verdad? Sí, lo que el pueblo manda es la palabra mayor, ¿verdad?
0: Ya, licenciado, ya que tocaste el tema, antes de ir acá más local, a nivel nacional estuve viendo el presidente del Partido Colorado, Horacio Cartes, que llama a los candidatos en el departamento central, donde prácticamente ordena y pasa la mano, ¿verdad? Lógicamente, para que puedan trabajar a ganar las municipales en el departamento de central. ¿Cómo ves eso siendo de otro partido y qué manejas?
1: No te copié bien, Julio.
0: No, te decía que estuve viendo a Horacio Cartes dando orden de que tienen que ganar todos sus candidatos en el departamento de central.
1: Y sí, ellos están con eso, ¿verdad? Colorizar todo el país, como dice, ¿verdad? Pero esperamos que si lo hacen, ¿verdad? Que lo hagan de la manera correcta, ¿verdad? Sin fraude, ese es el temor que también que hablamos con todos, ¿verdad? Las máquinas de votación que no son confiables, ¿verdad? Ese es otro temor que tienen todos los candidatos, ¿verdad? Hay una intención de voto a nivel país de la oposición importante, ¿verdad? Y bueno, y en central sí que es territorio de la oposición, ¿verdad? Entonces, están haciendo de todo, ¿verdad? Están haciendo todo, pero como te digo, el pueblo quien tiene que decidir, ¿verdad? Y ojalá las máquinas no sean manipuladas y puede dar el veredicto del pueblo, ¿verdad?
0: Sí, exactamente. Bueno, acá en Pedro Juan Caballero, estuve viendo ayer, no sé si llegó a usted, pero bueno, eso ya escapa, ¿verdad? También. Pero supuestos números que da ventaja al otro candidato, ¿cómo lo toma usted eso? ¿Cómo está su encuesta? Yo sé también que usted tiene su encuesta. ¿Cómo maneja usted todo esto, licenciado?
1: Y mira, yo creo que tienen que pedir a la Junta, ellos tienen su encuesta ya en Asunción, ¿verdad? ¿Por qué no publican ese, Julio? Una encuestadora tañida acá, como se dice, sin valor técnico, ¿verdad? ¿Por qué no publican las dos encuestadoras que le hacen encuesta al partido, a ese partido, ¿verdad? Yo no soy de publicar encuesta, ¿verdad? Yo tengo mi encuesta, como te digo, que me da una ventaja importante. Como te digo, no por eso voy a cruzarme los brazos, ¿verdad? Sino que hay un temor, ¿verdad? Hay un temor de esta gente, ¿verdad? Nos tienen acostumbrados a... Seguramente van a colocar otra vez las cámaras en las escuelas, colegios, ¿verdad? Seguramente van a venir los neguiños otra vez, ¿verdad? Entonces, eso asusta a la gente, ¿verdad? Ojalá no sea así, ¿verdad? Pero así como están las cosas, es su única forma de que ellos puedan amedrentar al electorado, que las cámaras que se colocan en las escuelas, en los colegios, ¿verdad? Y que después iban a dejar las cámaras en la escuela, los colegios, ¿verdad? Y creo que se están preparando para eso también, ¿verdad? Según tengo informaciones, ¿verdad? Que están preparando el mismo, ¿verdad? Comprar cédulas, hacer votar a los estudiantes de medicina, por eso, comprar mesarios, ¿verdad? De todo un poco se está hablando, ¿verdad? Entonces, ese es el temor, ¿verdad? De volcar la preferencia electoral, ¿verdad? Entonces tenemos que estar, los buenos ciudadanos tenemos que, porque la voz populi dice en la calle, ¿verdad? ¿Cómo está la encuesta, ¿verdad? No lo digo yo, ¿verdad? Sino que hay dos encuestadoras de Asunción que hicieron. Hay dos encuestadoras y yo quiero saber, ¿por qué no publican esas dos encuestas ellos, ¿verdad? Que tiene, y va a publicar ABC, próximamente va a, creo que en 15 días por ahí va a publicar ABC. Según me dijeron, las capitales departamentales. Y ahí vamos a ver, Julio, ¿verdad? Pero como te digo, todo cuidado es poco. Así lo hicieron a Zulma, ¿verdad? Sabemos cómo fueron esas elecciones, ¿verdad? A gobernador, en San Japután, cómo fue, ¿verdad? Cómo fue en Capitán Bajo, cómo fue en Bellavista. Y gusto y tepo cagay, ¿eh? Entonces, de eso es lo que hay que cuidar, ¿verdad? Todo de, ¿verdad? Y en eso estamos, Julio, por eso es lo que es una organización que estamos preparando, ¿verdad? Para defendernos de ellos, ¿verdad? Acá no tenemos miedo del candidato, ¿verdad? Sabemos que nuestros candidatos a concejales, nuestros candidatos, o sea que mi persona habla por sí sola, ¿verdad? La carrera de mi familia, ¿verdad? Pero sí tenemos miedo al fraude, ¿verdad? Que como siempre quieren hacer, ¿verdad? Y para eso estamos preparando, es decir, un ejército de gente buena, ¿verdad? Ejército de gente buena, no ejército de neguiños en los colegios electorales amenazando a mesario, mostrando su cintura. Eso no es con nosotros, ¿verdad? Pero sí estamos preparando un ejército de gente buena para el día de las elecciones, Julio.
0: Ya, es justamente a eso, porque muchos oyentes nos llaman, ¿verdad? Y nos dicen, justamente a tener todos esos cuidados, para que se tuvo esa experiencia con lo de Zulma, así como lo está diciendo usted, y tener ese cuidado y después ver, ¿verdad? El equipo, ver ahora mismo la interna también, supuestamente algunos que fallaron, ver todo, ir puliendo todo, filtrando todo, eso me imagino que todo se está haciendo, licenciado.
1: Y eso, vamos a tratar al máximo, ¿verdad? De cuidar esos detalles, ¿verdad? Que de cuidar el voto popular, ¿verdad? Porque están preparando muchas cosas, ¿verdad? Sí, muchas estrategias también, ¿verdad? Pero también nosotros estamos preparando estrategias para defender el voto popular, para que la gente se vaya a votar tranquilamente, ¿verdad? Porque de seguro, ¿verdad? Eso de seguro, seguramente van a autorizar nuevamente las cámaras en los colegios, van a autorizar los neguiños en las escuelas, van a autorizar todo, ¿verdad? Pero nosotros sí, gente buena, va a estar ahí para defender la voluntad popular, Julio.
0: Bueno, también volviendo a usted, ¿cuál es el trabajo que viene realizando ahora? ¿Cómo está viendo a la ciudadanía saliendo ya?
1: Y bien, Julio, eso te digo, tengo un apoyo importante, el cariño de la gente donde voy. La gente está conforme, ¿verdad? Con todo lo que hicimos, ¿verdad? Yo me quedé 3 años y poco, y, digamos, hay mucho por hacer por Pedro Juan. Digamos, hicimos, pero hay mucho, ¿verdad? Yo no saco la nalga de la jeringa, ¿verdad? Pedro Juan creció bastante, ¿verdad? Hay mucho por hacer, digamos, hay mucho que invertir en Pedro Juan Caballero, y lo estamos haciendo, ¿verdad? Todo lo que estamos haciendo, como yo te dije una vez, Julio, esto se va a ir viendo. No sé si te acuerdas cuando te dije, de 3 a 4, 5 años.
0: Claro.
1: Y se está viendo, Julio. Vemos, ¿te acordás cuando se hizo cincuentenario, verdad? Nadie circulaba por ahí, ahora todo el mundo circula por ahí, ¿verdad? Cuando hicimos las entradas a la ciudad, ¿verdad? José Santos Lugo, ¿verdad? José Santos Lugo hoy es como Toledo, ¿verdad? Y era una zanja de casi 200 metros. ¿Dónde está el puente, Julio? Entonces, varias obras que hicimos que dieron sus resultados, Julio. Y se ve eso en los barrios, en las calles, eso la gente dice, ¿verdad? Después de empedrar, después de... nuestro barrio está teniendo supermercado, nuestro barrio está teniendo salón de belleza, o sea que eso hace que el barrio crezca, el barrio, y eso se ve, Julio, se ve, se siente. Entonces, eso es lo importante, que la gente se recuerde bien, ¿verdad? Como te digo, hay mucho por hacer, hay mucho por, digamos, como siempre digo, hay obras para 10 años. Sigamos mirar el presupuesto, ¿verdad? Yo por eso digo, no voy a prometer cosas que no voy a cumplir, ¿verdad? ¿Verdad? Yo no voy a prometer un hospital, ¿verdad? Ni el Ministerio de Salud, ni el Ministerio de Salud está pudiendo equipar hospitales, ¿verdad? Tenemos unos cuantos elefantes blancos en el país sin equipo. El único hospital que está equipado y que está abarrotado es Itagua, el único del país. Después tenemos Oviedo vacío, los otros que construyeron Pilar vacío. Se construye la estructura y el equipo y los insumos y los médicos. Ahora los médicos van a ir en huelga este fin de mes, Julio, ¿sabía?
0: Sí, estoy acompañando bastante eso, están desesperados. Bueno, ¿para qué estás ahí lejos?
1: Y bueno, van a ir en huelga, no están cobrando, no están. Entonces ni el ministerio está consiguiendo, Julio, ¿verdad? Entonces yo no voy a prometer cosas. Sí le voy a dar mi aporte al hospital regional, cosa que estuvimos haciendo. Con ese aporte se pagan los insumos, se pagan, porque acá solamente viene para, digamos, los salarios, ¿verdad? Después más el aporte de los universitarios y nada más, ¿verdad? Y vemos cómo está el hospital, ¿verdad? Con todo que construimos, hemodiálisis, urgencia, un quirófano. Hay muchas necesidades en el hospital. Entonces, Julio, hay cosas que yo no voy a prometer, sino que yo tengo una línea de trabajo que seguir, ¿verdad? Lógicamente, al gobierno nacional, ¿quién está financiando? Es Itaipú, es Yacyretá, Julio. Cualquier acto que hay en el Palacio, donación de Itaipú, todo Itaipú, Julio. No sé si ves.
0: Sí, todito. Hace poco ya hubo otra promesa también. No recuerdo más que era el tema.
1: Entonces, esa es la realidad, Julio, de nuestro país, ¿verdad? No. No es el municipio de Pedro Juan solamente, ¿verdad? Entonces, hacemos lo que podemos con nuestro presupuesto. Más que eso, digamos, estamos invirtiendo. No somos como Punta Poná, ¿verdad? Punta Poná es 12 veces más el presupuesto. Aparte de eso, recibe ayuda del gobierno estadual, recibe del gobierno federal, recibe de Itaipú, recibe de... y en grandes cantidades, ¿verdad? Pueden hacer préstamos directos de Fonplata, préstamos internacionales, ¿verdad? Entonces, esa es la realidad de las cosas, ¿verdad? Entonces tenemos que adecuar nuestra administración a nuestra realidad, ¿verdad? Y esa es mi forma de trabajar, No voy a prometer cosas que no voy a cumplir, ¿verdad? Manejo muy bien los números que tengo para... Y no voy a prometer cosas que... bajar impuestos, cosas que no puedo bajar, ¿verdad? Por ley, ¿verdad? Entonces, es así, Julio. Voy a hacer... Tengo esta... Mis hermanos tenían esta misma postura, ¿verdad? De que hay mucho por hacer por Pedro Juan Caballero. Hay mucho. Y se puede hacer, ¿cómo se dice? Pero, como te digo, y se está haciendo mucho, Julio. Hicimos 1000 cuadras de empedrado, 100 cuadras de asfaltado, 48 instituciones, 14 pozos artesianos, una inversión importante se hicieron. Hay obras para concluir, hay obras, digamos, a empezar. Como te digo, hay obras para 10 años. ¿Verdad? Y aparte de eso, hay proyectos que... Entonces, ni si tenés 3 veces el presupuesto que tenés hoy, no vas a hacer todo. ¿Verdad? Porque la... Eso me dijo un concesionero que vino un poquito antes que yo salga, vino y me dijo... era un amigo mío antes, en infancia, y me dice... Acá se ve las obras, vos te vas por los barrios, hay empedrado. Me dijo, allá hago solo el centro de... Ahí la entrada se arregló, el centro de Concepción. Se hizo el asfalto, hasta el frigorífico, de ahí hasta no sé de dónde. Solo el centro de Asunción. Pero... La mierda que se tira sigue ahí, en el centro de la ciudad, ¿eh? Tenemos 2 desagües a cielo abierto que caen en el río Paraguay. No tenemos agua de Sapre. Concepción, eso me estaba contando, ¿verdad? Los barrios olvidados, me dijo, ¿verdad? Siempre tenemos las calles con ese pedregullo, me dijo. Acá como ve, cada vez que yo vengo acá, me dijo, veo un barrio que se está empedrando, que se está hermoseando, me dijo. Hoy me dijo... tiene un hermano que vive ahí en Jardín Aurora y me dijo, mi hermano cuando compró su terreno era lo más lejos, me dijo, ¿verdad? Hoy día llegar a su casa llega sobre calle empedrada, me dijo, totalmente empedrado Jardín Aurora prácticamente, me dijo. Y en Concepción, una cuadra no se hace en los barrios, me dijo. Y esas cosas sí, por ejemplo, la gente de otro lado valora, ¿verdad? Y acá nuestra gente también. Cuando nosotros hablamos, te cuentan, ¿verdad?, de lo que era su barrio, lo que es ahora. Lógicamente, se abrieron casi 44 loteamientos, se abrieron, Julio. ¿Verdad? Y eso es señal que la ciudad está creciendo, la ciudad, digamos, entonces...

0: realmente con toda la fuerza, la voluntad de llevar adelante nuestra ciudad. Como te digo, quiero luchar por mi ciudad. Soy Pedro Janino nato, nacido, malcriado aquí. Y quiero dar, si la ciudadanía me da esa oportunidad, quiero dar todo de mí nuevamente en este periodo que me va a tocar, Julio. Así que espero ese apoyo de la ciudadanía. Me pude haber equivocado, como te digo, soy un ser humano, pero creo que en toda mi administración tuve más aciertos que errores, Julio. Así que de corazón le pido ese apoyo, ese acompañamiento, y vamos a hacer grandes cosas aún por Pedro Juan Caballero. Estos 3 años que me tocó, después de todas las desgracias que pasamos, hice mucho, pero tengo las ganas y voluntad de hacer mucho más, Julio. Te dejo, Julio, porque tengo cosas para hacer.
1: Correcto, gracias, licenciado. Ahí en sí vamos a hablar también con él más con relación a esto. Bueno, ahí estábamos escuchando. Bueno, les pido a los muchachos, che, a Ronald, a Helio, estamos con el tema de Mezcal López, también ahí hay otro punto ahora también a tener que poder pasar ese Gustavo ahí para los muchachos, eso para que podamos ver un poco, allá en un laboratorio clandestino, dice. Ronald, el tema de la escuela Mariscal López, ¿qué te pedimos? Ahí vamos a ver un ratito. Bueno, nosotros íbamos a... Sí, ahí la señora puede traerlo un poquito a nuestro invitado, ¿eh? Sí, tenemos ya 9:30, tenemos Mariscal López de Robo. Sí, se ingresó, Mariscal López. Pues ahora tenemos espacio político ya. Canal abierto para los muchachos, entonces sí podemos... Ahí, entonces en esta mañana. Acá me pasan también... Esto, estoy esperando, amigo, dice, bueno, ya ahí contigo, entonces, vamos a ver, entonces, ¿puedes pasar ese Gonzalo ahí en tu, a los muchachos, por favor? ¿Eh? Vamos a pasarnos la mano ahí para poder... Que todavía me hace baitena a veces. Por favor, ahí le pasar, le mueve un poquito a los muchachos ahí y también a la gente ahí enfrente. Que puedan pasar un poquito esa manito ahí a los muchachos. ¿Dónde es González? ¿Qué parte? ¿Qué parte está ese? En todo momento ese allanamiento está haciendo. Bueno, el canal abierto para los muchachos ahí. Bueno, ahí está ya con nosotros. Está con nosotros Rosalino Velázquez, el amigo Coro Cire, que está con nosotros también. Ya en este momento, entonces, ahí está. Gracias, Gustavo. Agente de delito económico con el grupo Geo del Ministerio Público, allá en una vivienda. Ahí está. Entonces, vamos a acompañar contigo, González. Rosalino Coro Cire Velázquez, ¿cómo estamos? Adelante ahí ya. Al lado, y te ve en vivo, y te muy llenado, don Rosalino. Ahí ya también la licenciada ya nos ayuda también. Entonces, vamos a ver ahí a través tuyo, González, si nos coordinas, por favor, antes de ir para poder tener. Entonces, allá en un laboratorio supuestamente clandestino de Tirse Patida. Don Rosalino Velázquez, bate cuello, ya entramos en este nuestro espacio político. Que tenemos para conocerlo un poco más a nuestros candidatos. Y nada, don Rosalino, ahí ya también la licenciada ya nos ayuda también. Entonces vamos a ver ahí a través tuyo, González, si nos coordinas, por favor, antes de ir para poder tener. Entonces allá en un laboratorio supuestamente clandestino de Tirse Patida. Don Rosalino Velázquez, bate cuello, ya entramos en este nuestro espacio político. Que tenemos para conocerlo un poco más a nuestros candidatos. Justamente con la ciudadanía, la oyente, creo que conoces la candidato, Cuero Rosalino. Ando ya conocido más hoy.

0: Eric, queda, a ver, pero por siempre oí la no conoce, se habla y cuá, se vea las cosas. Pate, ¿cómo Rosalino?
1: Sí.
0: Bienvenido a la emisora, bienvenido a Radio Mambay, a este espacio.
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0: Gracias a usted, don Rosalino, que estuvo con nosotros entonces hoy en ¿Por qué quiero ser concejal? Sí, una de las opciones de la lista 2, él está como la opción número 2, entonces, Rosalino Velázquez. A los que se pregunta, va, Eco Julio, y sigue, o se da el Rosalino Velázquez, o se da la conocida, cuando yo respondí más a FM, o se da lo, después ya llave nada más, 0 y 4 Rosalino, hasta está Rosalino Velázquez, conocida, hoy está conocida, bebé, lista 2, entonces, opción 12.
1: Lista 2, opción 2.
0: Gracias, Rosalino Yabre. Gracias. Ahí estuvo entonces con nosotros. Y mañana está con nosotros el abogado Germán Casanova. Gracias, Rosalino.

0: Son exactamente 10 de la mañana, un minuto. Vamos hasta Ronald Ledesma Móvil, Francia Americana.
1: En conferencia de prensa, la fiscal, la Katia Bamura.
2: Entonces, a raíz de ello, tenemos tres aprendidos que nos fueron hallados en flagrante comisión de hechos punibles. Sí, tengo la identidad, estoy labrando acta. En este momento no tengo a mano, pero sí.
3: ¿Dos brasileños y un paraguayo, doctora?
2: Son dos brasileños y un paraguayo, efectivamente.
3: ¿Qué es que fabricaba estos medicamentos para comercializar?
2: Es lo que se presume por el laboratorio que hemos hallado, ¿verdad? Podría ser producción o mezcla o abultamiento de estos productos para la comercialización.
3: ¿Ellos comercializaban a través de streamer que vendían por los canales?
2: Exacto, streamer también, redes sociales. Tienen una parte específica de la casa para producir eso, venta en línea.
3: ¿Las marcas específicas que ellos utilizaban para eso o había diversas marcas?
2: Lo que he hallado son embalajes con impresión de Zara y Cetra, Reta Sutide. Sí, ellos refieren que tienen una farmacia y que proceden a vender en esa farmacia.
3: ¿En el shopping Dubai?
2: Exacto.
3: ¿Este municipio a quién le pertenece, doctora?
2: Ellos dicen que es alquilado. Como les dije, estoy en procedimiento. Estamos incautando, describiendo cada uno de los productos incautados y posteriormente vamos a estar chequeando, ¿verdad? El contrato de la casa, etcétera, de los vehículos que todavía no llegamos hasta aquí.
3: ¿Podemos estar frente a una falsificación de los productos, doctor?
2: Sí, presumiblemente sí. Vamos a estar dando intervención, comunicando a las oficinas correspondientes.
3: Esta casa no estaría a cargo de la Senadico, doctor, ¿no?
2: Y como le digo, no sé, porque estoy en pleno procedimiento todavía, pero son cuestiones a verificar, a levantar información.
3: ¿No tendría relación con la farmacia?
2: No, absolutamente.
3: Ahora, doctora, ¿qué procedimiento? ¿Qué local sería? ¿Un laboratorio o también vendrían clientes aquí para aplicarse el medicamento?
2: Producción y venta.
3: ¿Venta al por mayor sería?
2: Al por mayor, sí, en Brasil.
3: Ahora, doctora, estas personas no pudieron dar ningún tipo de documento que tenían para justificar el laboratorio, en este caso,
2: hasta el momento no, ningún documento.
4: La palabra doctora Katia Estela Uemura, con relación a este procedimiento, vamos a pedirle permiso. Bueno, ahí está entonces, Julio, hay tres aprendidos. Esto es en el comienzo de la entrevista, ya estuvo manifestando. Hay tres personas aprendidas, dos brasileños, un paraguayo. Acá vemos algunos productos que están en exhibición para que nosotros podamos sacar las tomas fotográficas. Para la audiencia, de repente no están entendiendo de qué estamos hablando. Estamos en un allanamiento que empezó hace una hora atrás, me estaba manifestando, acá sobre la calle Mariscal López, casi aquí de Habana, más o menos, Julio, a media cuadra de local de la, ¿cómo se dice?
0: Mariscal,
4: Cámara de Comercio.
0: Mariscal López, casi República de Cuba y aquí de Habana, entre República.
4: Exactamente, más hacia aquí de Habana.
0: Sí.
4: Más hacia aquí de Habana. Bueno, y vemos acá el vehículo, estoy sacándole unas tomas fotográficas, esto ya para la página de la radio, ¿verdad?
0: Ronald, ¿qué específicamente? ¿Qué dijo? Eso no pude copiar bien lo que decía la fiscal. ¿Qué es lo que se encontró? ¿Qué es lo que se tiene? Si puede hacer un resumen.
4: Un laboratorio de procesamiento de estos productos adelgazantes. ¿Sabes qué puedo hacer, Julio? Por ahí sí está... en tu interés y también de poder repetir la entrevista a la fiscal, y le estoy enviando a producción para repetir desde el comienzo, ¿verdad? Porque tardamos un minutito, un poquito, para poder... Está enviando. Entonces ahí sí podés repetir otra vez, porque el procedimiento sigue en curso, pero adelantando, estamos viendo desde la distancia tres personas ya... en su momento demorada, con la capucha puesta en la cabeza. Yo veo así, pero para sacar fotos es un poco difícil porque hay tres agentes policiales también que cubren. Gracias acá al colega por brindarnos el término, ¿verdad? Y también veo que hay dos personas que me imagino, ¿verdad? Como dice Pelayo, se me hace que son empleados, ¿verdad? De la casa y que no están demorados. Acá veo que sale... para ver si logramos sacar una foto más nítida desde la distancia, desde el vidrio en donde estamos ahí, para a ver si da que pasan y cuando sale ahí a cabo, ¿sabes? Por lo menos uno creo que va a dar para ver, Julio. Ahí no sé si puedes observar en esta toma fotográfica ahora. Desde la distancia, ¿verdad? Pero por lo menos eso estamos consiguiendo en este momento. Y lo que decía la fiscal es que es un laboratorio de procesamiento de estos productos adelgazantes y que ellos tienen una farmacia, o sea, que trabaja con una farmacia que está en el Shopping Dubai, así taxativamente nombró el lugar, Julio.
0: La propia fiscal, ¿verdad?
4: La propia fiscal. Entonces, la de la reina, tenemos ahí las pruebas y ya tienen el socio, que está grabado ahí. Entonces, esa es la cuestión. Y también aclarando de que no guarda relación este procedimiento con lo que ha realizado ayer la otra institución.
0: Claro, claro. Bueno, te quedamos un poquito en silencio, algo contigo. Vamos a escuchar lo que decía la fiscal Katia Uemura.
5: Uemura, para los que estamos aquí, muy buenos días.
6: Doctora. Sí, muy buenos días. Doctora, muy buenos días. Muy buenos días, gente de prensa. Efectivamente, estamos realizando este procedimiento en horas tempranas de la mañana. Hemos empezado. Hemos hallado un laboratorio clandestino, presumiblemente. En la misma hemos hallado... En este laboratorio, varios elementos propios del laboratorio, como por ejemplo, dosificadoras, varios tubos de ensayo de diferentes tamaños, dosificadora y llenadora automática, máquina para baño ultrasónico, agitador magnético con placa de calentamiento, lapiceras inyectables, varios. Hemos encontrado también, elementos para eventualmente embalar embalajes de cartón inscriptos SARA o CEPTRA, retatrutide, también de tirsepatide. Hemos hallado varios embalajes también de vidrios para goteo con goma, componentes como cloreto de sodio, ácido clorhídrico, diluentes, hidróxido de sodio, sueros. También entre los embalajes adhesivos de seguridad, por decirlo rápido, pero son innumerables elementos que conforman la producción, como también el embalaje. También maquinarias para producir la marca, etcétera. Entonces, a raíz de ellos, tenemos tres aprehendidos que nos fueron hallados en flagrante comisión de hecho punible. Sí, tengo la identidad, estoy labrando acta. En este momento no tengo a mano. Pero
5: ¿serían
6: sí,
5: brasileños? Serían dos brasileños y un paraguayo.
6: Sí, son dos brasileños y un paraguayo, efectivamente.
7: ¿Antes se fabricaba estos medicamentos para comercializar?
6: Es lo que se presume por el laboratorio que hemos hallado, ¿verdad? Podría ser producción o mezcla o abultamiento de estos productos para la comercialización posterior.
7: ¿Ellos comercializaban a través de streamer?
6: Exacto, streamer, también redes sociales. Tienen una parte específica de la casa para producir eso, venta en línea.
5: ¿La marca específica que ellos utilizaban para eso o había diversas marcas?
6: Lo que he hallado son embalajes con impresión de SARA y CEPTRA, retatrutide.
5: ¿Este domicilio que le pertenece a Shopping Dubai?
6: Sí, ellos refieren que tienen una farmacia y que proceden a vender en esa farmacia.
5: En el Shopping Dubai, exacto.
6: Dubai.
5: ¿Este domicilio que le pertenece a Shopping
6: Dubai? Ellos dicen que es alquilado. Como les dije, estoy en procedimiento. Estamos incautando, describiendo cada uno de los productos incautados. Y posteriormente vamos a estar chequeando, ¿verdad? El contrato de la casa, etcétera, de los vehículos que todavía no llevamos hasta aquí.
5: ¿Podemos hacer frente a una falsificación de los productos, doctora?
6: Sí, presumiblemente sí. Vamos a estar dando intervención, comunicando a las oficinas correspondientes.
5: Esta casa no estaría a cargo de la Senadic, doctora.
6: Como le digo, no sé, porque estoy en pleno procedimiento todavía, pero son cuestiones a verificar, a levantar información.
7: ¿No tendría relación con la farmacia clausurada el día de ayer?
6: No, Absolutamente.
8: Ahora, doctora, ¿qué procedimiento? ¿Qué local sería? ¿Un laboratorio o solamente o también vendrían clientes aquí para aplicar de un medicamento?
6: Producción y venta.
5: Venta al por mayor sería.
6: Al por mayor, sí. En Brasil.
5: En Brasil. Ahora, ahora doctora, estas personas no pudieron dar ningún tipo de documento que tenían para justificar el laboratorio, en este caso.
6: Hasta el momento no, hasta el momento no. Ningún documento. Así es.
5: Estos
6: están en el vehículo.
0: Bueno, ahí está entonces lo que decía la fiscal Katia Bemura, agente de delito económico, acompañado del grupo GEO, del Ministerio Público, con la fiscal Katia Bemura, allanando una vivienda que funcionaría como laboratorio clandestino, que supuestamente estaría falsificando medicamentos para adelgazar de diferentes denominaciones, incautándose varias evidencias importantes como elementos que utilizarían para la producción del medicamento falsificado. Según los primeros datos, los productos eran vendidos en una farmacia ubicada en el shopping Dubai. Vamos a estar ampliando más esto. Vamos hasta Elio Acosta, Móvil Acenor.
9: Sí, gracias, compañeros. Acá en la escuela Mariscal Francisco Solano López del populoso barrio Guaraní, donde, podríamos decirlo, amigos de los ajenos, de repente los adictos, ingresaron por el techo de la cantina y se llevaron cosas así, de por suerte, de no mucho valor, algunas monedas y otros enseres. Estoy acá con el coordinador pedagógico Emiliano Paranderi, el profesor, para explicarnos más cómo se percataron de esta desagradable situación. ¿Qué tal, profesor? ¿Cómo estás? Buen día.
10: ¿Qué tal? ¿Cómo están? Un saludo a la amable audiencia.
9: Fueron visitados. Pero una visita no muy agradable.
10: Sí, lastimosamente, como ya has mencionado, nosotros tuvimos hoy la grata noticia de que fuimos visitados, por como se dice, por los personales, los ajenos, ¿verdad? Y entraron en la cantina de la institución.
9: ¿Qué más o menos ahora se está chequeándose yo,
10: Roger? Sí, y vinieron a revisar, ¿verdad? Y por la pinta buscan dinero, porque todas las monedas que la señora dejó ahí, lo que fueron llevados por ellos, ¿verdad? Entre algunas golosinas y como gaseosa, salgado, que por ahí se dejó también. Eso fueron lo que llevaron, pero más moneda lo que, según la señora, desapareció todito. Y ay, me tengo que ayudar a la tiempo de hija, hubo puta y mi hija, y cuello, ay, no sabemos todavía, porque gracias a Dios no llevaron otra cosa como electrodoméstico que la señora tiene ahí en la cocina, ¿verdad?
9: Gracias a Dios. ¿Sacó el forro o sacaron el forro y por ahí ingresó?
10: Y la verdad que sacaron el techo. En este caso tenía el fibra cemento, el estrení, como se dice, y eso fue lo que uno de ellos sacaron, y también el forro, consecuentemente, y por ahí entraron.
9: ¿Conocía bien el lugar? Porque acá de afuera estaban cerrando. Si el que no conoce no va a conocer que se trata de un lugar donde se almacena de productos alimenticios.
10: Exacto, y se presume que a lo mejor viene estudiando ya y conoce bien, porque justamente solamente en la cantina ingresaron. Otras partes estuvimos revisando y no encontramos huella ni rastro que intentaron ingresar.
9: A la sanduchera, a la licuadora, no sé yo.
10: Gracias a Dios, no, esas cosas que es útil a la señora no se tocó. Como te mencioné, moneda y algunos salgados, entre galletitas, creo que lo que desaparecieron.
9: Ahí está el compañero Julio Gustavo, le está escuchando atentamente el profesor Emiliano Paranderi.
0: ¿Qué tal, profesor? Bueno, temprano estoy acompañando bastante esto y aparentemente serían los temibles adictos, ¿eh?
10: Parte con Julio, el aporte.
0: Ahí pon eso.
10: Julio, así mismo, se supone, ¿verdad?, que son aquellas personas lastimosamente que se caen en las drogas, ¿verdad?, que viene a visitarnos también esta vez, ¿verdad?
0: Sí, totalmente, así como estás diciendo. Bueno, el perjuicio en sí tenés ya, no pude copiar bien esa parte, si ¿sí me puedes reiterar?
10: Y sí, le decía al compañero acá que llevaron moneda y según la señora manifestó que 200 a 500 mil guaraníes aproximadamente en moneda, ¿verdad? Eso fueron lo que, según ella, no tiene precisamente también cuánto está contabilizada, pero aproximadamente, ¿verdad? Según pasó también el informe, he visto que era la gente de la Policía Nacional.
0: Ya. Bueno, vamos a ver entonces, ojalá que se pueda recuperar, podemos agradecer que no fue peor, ¿verdad? Porque ya que tenían ahí todo abierto, podían haberle, pero como decimos, era más para su consumo diario y eso.
10: Y exactamente, y también como le dije al compañero, alguna gaseosa, salgado que sobraron seguramente, eso también es lo que vinieron a consumir y dejaron así, sin consumir todo, por decir así, ¿verdad?
0: ¿Qué tenían?
10: Salgado, con comida, ¿verdad?
0: Ya, están también. Mm. Bueno, excelente. Profesor, te agradezco mucho que compartí con nosotros.
10: No hay problema, a la hora en ello y un saludo a todos.
0: Un abrazo, gracias. Helio Costa Móvil, la Senor, Aceros del Norte. Bueno, ahí está entonces. La Escuela Mariscal López fue visitada por los amigos de lo ajeno. Se nota que son los adictos, los temibles chespis. Bueno, vamos a marcar, ¿te parece? Toma un poco de agua, respira un poquito y ya volvemos con más de Frente a la Mañana.

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0: Bueno, ahí estamos recordando. ¿Y vos qué querés escuchar? Una canción, volver un poco al tiempo, sí, lo podés hacer también. Usted que está en su casa, está ahí melancólico, melancólica. La señora que están ahí para cocinar, ¿qué vamos a cocinar? ¿Qué vamos a comer hoy? ¿Querés volver un poco al tiempo? Envíanos un mensaje, 0981-138-527. ¿Querés volver un poco en el tiempo? ¿Qué música vamos a escuchar? Bueno, acá ya me dice una persona también, en Puerto Montt, dice, ¿eh? Puerto Montt, vamos a escuchar. Para Julio, quiero escuchar una música para recordarme de mi amigo José Carlos Acevedo, ya que hoy es también tarde de abril, dice. Excelente, buen pedido. Ahí con ese tiempo me acuerdo. Ah, la pinta. Ah, sí. Y más todavía con ese tiempo, porque en una oportunidad. Así. Tarde de abril, Puerto Montt. Me están pidiendo acá los mensajes. También está ese de José Luis Perales. Ya te digo cuál es. Este es. ¿Cuál? 4
1: Es
0: Ese.
1: una tarde de abril.

Bueno, sigamos compartiendo. Faltó. ¿Qué faltó? Cuatro han pedido. Tarde de abril, llamado a libertad, ya. No, estaba nomás diciendo, tarde de abril, el que me envió mensaje me decía, para recordar a José Carlos, dice. Ah, eso es. Sí, eso es, y es cuando el velero llamado Libertad también, ese, cuando le llevaron. Es. Ah, Concepción. Justamente ese. Bueno, acá dice este mensaje. No, hay tanto. Uno recibe cada mensaje. O sea, que hace uno me río rayo acá porque. No, estamos en plena política, ¿verdad? Ah, soy. O sea que hablo acá por nosotros y solo sé, solo solemos escuchar, leer, pero. A veces demasiado ya, hay un mensaje demasiado absurdo ya. ¿Ya? Ay, por ejemplo, que habla mal la municipalidad, que habla mal el señor Ronald, que habla mal. No, está bien. Siempre dentro del respeto, ¿ya? Pero hay algunos mensajes ya demasiado absurdos que. No es que no quiera leer, voy a leer, por ejemplo, pero uno tiene vergüenza ya de la audiencia. Porque la audiencia no es. La audiencia sabe, entiende. Y tenemos un nivel ahora de caer en mensajes, pues hay que cuidar, obviamente hay que cuidar, por eso muchas veces, pero siempre, nunca dejé de leer un mensaje a favor o en contra. Acá nomás dice, y la audiencia va a responder, buen día, dice, ¿qué hizo Ronald Acevedo durante su gestión como intendente? Dice. ¿Eh? Ustedes van a responder. Les le digo, ahí estamos en política. Pues yo creo que la gente mal interpreta. La gente mal interpreta.

0: Esa es la verdad de las cosas. ¿Qué adelanta que nos envía acá? Voy a leer. Pero a veces ya son mensajes demasiado infantiles, demasiado absurdos. ¿Qué esto va a cambiar, por ejemplo? Que me diga. Buen día, Julio. ¿Será que podés pasar la música que dice lluvia en el tejado? Gracias desde Fortuna Guazú, dice el 225. Lluvia en el tejado en el Brasil y en Paraguay. ¿Era? Ese es en castellano. Ese es Pedro y Fabián, canta en español. Vamos a ver ya enseguida. Y con eso, pues, ¿qué nos dice? Pues, mientras que prepara, nos dice un Zacarías Sacho.
1: Se ve a las 12, ajá, las filas, ajá, está que vamos a las filas, hay cosas, ¿no? Vamos a las filas, que ha las filas, ¿no? Y a las 12.

0: 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No saben escuchar la radio, algunos, y ya interpretan por otro lado, dice también otro oyente. Dice Dinavisa Inter, sí, esto después de ayer ya intervinieron 11 farmacias, acá en Pedro Juan Caballero. Julio Malicia, Peala ha pedido la música en Aymaba. No, a topama, tema, a ver. Buen día, hay mensajes que son absurdos. Se nota que no vive acá porque a cada paso se ven las mejoras. Pues creo que, profesor, ni si no vive acá, no te van a enviar así. Es demasiado, se nota que, pues, como te digo, no. Siempre desde el marco del respeto, ¿dónde nomás? Ya le faltaba un respeto a la municipalidad, a licenciado, faltaba, bueno, está bien. Le mataban, pero así mensajes absurdos. Por eso digo, por eso puse entre comillas. La pregunta, ¿qué se hizo? Hoy cuando va con el perdón a la palabra. Cualquier criatura sabe. Bueno, Dios es.
1: Desde Maracaná, Paraguay. Viene el tejado.
0: No. Vamos al original. ¿Quién? ¿Me propone en portugués o en castellano? ¿Me propones para los oyentes que nos están escuchando? Otro dice, Alde Alcide canta mejor, ABI canta lluvia en el tejado. Dice, no, nada, van temas de rodillas. Bueno, ahí están los oyentes enviando sus mensajes a esta hora de la mañana. Nosotros con esto nos ponemos. Buen día, Julio, tenemos... Había sido un Alder Alcía acá, y sí, acá el amigo. ¿Te puedo pasar el número del amigo Alfredo en privado? Y ahí le contratas a él. Sin ningún problema, ¿eh? Puede ser. Nos vamos con este al corte.

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0: Bueno, ahí estamos, seguimos nosotros aquí en De Frente a la Mañana, a través de la 530 Radio en Baila 102.1 FM Radio Ciudad. Vamos a probar ese de Don Chaparro. Y si no te da ese, te voy a dar otro ahí también. Que podría ser, ya te voy a pasar. Enséñate con los mensajes, enséñate con los mensajes. Dice este mensaje. Enséñate con los mensajes, Julio Ayala, se movía. No, a ver, esa pista, vamos a darle el número. Entonces, a lo que. Nos están acompañando también en esta mañana. Bueno, ahora sí. ¿De dónde Zacarías Aracho? Ya, gracias a CTI de Cocuña Craidera, en nombre de doña Eloide, que ya le cumplimos su pedido también a doña Ramonita. Con dos llamadas solucionamos el problema, ¿eh? Imagínense, salvamos, ¿no? Salvamos, era una forma de decir la situación de esta criatura que tiene que hacerse ese estudio. La mañana de hoy espectacular, gracias a don Zacarías Aracho y también a doña Ramonita y a todos otros también que yo sé que le hicieron llegar también su mano a la señora Eloide Valiente, ¿verdad? Que necesita hacerse un estudio, su hijo está en pediatría, entonces, y pueden hacerlo llegar todavía. Para poder, pues ya le salvamos los 150 que nos había pedido ahí con los amigos, con los oyentes, ya lo hemos salvado. Uno se siente tan reconfortado con esto, me parece poca cosa, pero es bueno. ¿Qué nos dice Elizabeth? Hoy no pudimos leer, Elizabeth, tu mensaje, ¿eh? Se nos fue la mañana. Hola, muy buenos días, dice. Aquí escuchando la programación, ¿no está Elizabeth? En la escuela de mi hija entraron esta madrugada para robar. Ese Marica López también, o otro es Elizabeth. Si me estás escuchando. ¿Quién? Bueno, entonces ahí está. Elizabeth, entonces ahí nos envía también su mensaje. Bueno, entonces vamos a habilitar nuestro número de teléfono, Chaparro. Sí, vamos a habilitar nuestro número de teléfono. Rapidito, rapidito. Tres primeras llamadas. Tres primeras llamadas al aire, al aire, al aire, al aire. Vamos, llamadas, llamadas. Vamos, vamos, vamos a ganar entradas, sí, porque este sábado el gallo norteño juega este sábado. Vos que te querías la cancha, vos te querías ir a la cancha, tenés que enviarnos, llamarnos rápidamente o llamada al aire. Oyente en línea, buen día.
1: Hola, señor.
0: Hola.
1: Hola. Hola.
0: Batecoa, más Ibañez.
1: Lindo cuando era chico.
0: Y con Zacarías. Ya,
1: Yo.
0: ojo, íntima, vamos a gema, a ver, mosca, ya lo vas acá también, cuña caray, pero ahí tiene, digo, Zacarías, ahora ese teinde.
1: No,
0: Ahí pone, te va a vender gesto, y puna, hacen de deja, a ver, saco, es mi escuela especial, va a ver, ya. Vamos, me Zacarías.
1: sí, señor, exactamente. La inocente ella salvaba. Inocente ella extendiendo, era inocente.
0: Pues te iba, o sea, ojo, inocente me daba ahí, Cornelio.
1: Oh, con ella, hoy que ese contigo
0: ¿Eh?
1: allá preparada, ya veo un maestro mundillo hoy.
0: De. Ojo, me da inocente de ahí. Te imita inocente, ¿no? ¿Dónde está?
1: No me van con ellos y ella huye en la
0: Sí, hay visita más abajo de visita, mi amor.
1: tu chamba de más
0: No,
1: nada.
0: da, da,
1: Ya
0: ya voy a
1: me
0: dibujar, mi
1: van
0: amor.
1: no viene en la
0: Da, ya voy a dibujar, mi amor. ¿Dónde es Mondillo?
1: el mundillo, ya. Ah, está la. Ah, está la. Sí, esa hay que hablar un guafú a ese mundillo.
0: Usted se hizo un asunto de algo viajar, ¿eh? ¿Tú andas a viajar? Voy a la cena en este programa, Karin Alves. Jueves de terror.
1: Terror, ya. Allá, ya llevamos más ambiente, estamos breves.
0: Sí, Pepillo, ¿dónde está?
1: Directo, ya llevamos más ambiente, claro.
0: Sí, Pepillo, ¿dónde está? ¿Jueves de terror, ¿ver?
1: Si yo permite.
0: Si Dios quiere. Gracias, don Gado. Gracias, don Zacarías, por el apoyo.
1: Ya tendré, Julio, suerte, hermano.
0: Un
1: También me
0: abrazo,
1: va a
0: ahí
1: cumplir
0: está.
1: esta palabra. Ahí te iba, ahí vienen 10 ya. Ya te tenía, yo pecuña tenía también conseguida y va a exportar mianga y allá.
0: Hoy conseguí, ¿cierto? Y ustedes, pecuña, caí desesperada, ya no, hija, ya conseguí su. Gracias, señor.
1: Dale,
0: Gracias, don Zacarías.
1: dale, dale.
0: Gracias a don Zacarías y a doña Ramonita. Conseguimos el 150 mil para esta criatura que tiene que hacerse este estudio. Vamos a dar la capital del país. Licenciada Carolina Juni, ¿qué tal? ¿Cómo estás? Buen día.
2: Sí, buen día Julio, buen día a toda la audiencia.
0: ¿Cómo estamos?
2: Estamos desde Asunción, en directo
0: Sí, en vivo y en directo.
2: contigo, Julio, audiencia, sí.
0: Tengo corresponsal en la capital del país. Licenciada,
2: Sí,
0: ¿qué?
2: Julio, ahora ya, corresponsal ya también.
0: Sí. Licenciada, ¿qué podemos comentar sobre la reunión que se tuvo?
2: Bueno, era para las 10 horas, fuimos recibidos por el asesor, Anuar, el abogado Anuar Gossen. Él también estuvo presente el colega Jorge Medina, el señor Julio Vega, por parte de la ESAP, también estuvieron los compañeros del señor Julio Vega, el ingeniero Carlos Ramírez y también el otro personal, el señor José y el señor Carlos Antonio López. Y bueno, tuvimos la reunión, cada uno dio su parecer y hemos nosotros traído la inquietud primeramente la parte de cambio de cañería de la calle 14 de Mayo y también el Cerro León y Doctor Francia, que es la parte de la avenida José Verges y Doctor Francia, que hay más o menos unos 700 metros de cañería que el señor Julio Vega tiene pretensiones también de que se mejore, se cambie esa cañería. Y nos han dicho que sí, que Dios mediante va a ir el ingeniero Carlos Ramírez para hacer un levantamiento de estas avenidas, estas calles, que es lo que realmente se debería de hacer. El señor José, por su parte, también dijo que sí, que falta nada más que más o menos unos 120 metros de cañería que se tienen que trasladar hasta Asunción para completar lo que es para la calle 14 de Mayo y poder realizar ese trabajo de cambio de cañería. Por nuestra parte, le hemos informado del trabajo que venimos haciendo con la prefectura de Punta Porá para obtener también el tractor por parte de ellos. Nosotros como municipalidad también podemos poner alguna parte, ver algunos materiales y ellos, la cuadrilla de funcionarios y medios, mecanismos, ¿verdad? Los tractores o algunas otras cosas, materiales que faltan para el cambio de cañería, que más o menos eso llevaría unos 40 días más o menos de trabajo. Julio, no sé si me están escuchando.
0: Sí, te estoy copiando justamente acá atentamente.
2: Sí, y bueno, eso es un poco lo que hablamos. Y también, claro, ellos hicieron referencia al área de cobertura por parte de la ESAP, que también ellos dependen de la ERSAM, que es del Ministerio de Obras Públicas, que es la que está realmente encargada de la ampliación tanto de las cañerías de distribución de agua como de la parte de desagües, ¿verdad? La parte cloacal y el por ende lo que es las lagunas que se tienen para poder hacer el tratamiento de ese resto de residuos, ¿verdad? Que va para el tratamiento en esas lagunas y que ellos han dicho que han ganado todo, pero que hasta hoy ellos no pueden quitarle a la gente, ¿verdad? Ya porque es prácticamente un problema social, entonces ellos prefieren o están quietos en en lo que refiere a al área de las lagunas negras, ¿verdad? Ellos no están haciendo nada en con respecto a eso.
0: Ya, entonces podríamos decirse, tuvo por lo menos una buena apertura de parte de la ESAT.
2: Y sí, realmente ellos quieren hacer el trabajo. Vamos a ver si en la semana ellos pueden ir a mirar, porque también quieren tener una reunión con los otros dueños de las aguateras que tenemos por Pedro Juan, para algunos informes técnicos y ver también las condiciones en las cuales están los pozos artesianos de las diferentes asociaciones de vecinos. Entonces, todo eso implica, ¿verdad?, seguir con las reuniones por una parte, y por el otro lado sí los arreglos de las cañerías de la ciudad. Entonces, son trabajos diferentes que se quieren hacer y se pretenden hacer.
0: Ya, bueno, excelente. Y ahora por obras públicas, ¿tuvimos respuesta o no hay audiencia?
2: Obras públicas, la reunión a las 2 de la tarde.
0: Ah, ya. Bueno, entonces sí, también se puede tener una respuesta de ahí, por lo menos traga algo nuevo de ahí también, licenciada.
2: Y ahí el tema es Ruta Quinta, ¿verdad? A ver qué posibilidad hay de hacer las rotondas o hacer el viaducto, ampliar el cruce de las calles, ¿verdad? La conexión de Ruta Quinta hacia lo que es la colectora de Jardín Aurora, y tener esos cruces vehiculares así de calle a calle, de colectora a colectora, lo que faltaría, ¿verdad?
0: Sí.
2: Y ver si en esos cruces qué hacer, no sé, semáforos, rotondas, viaductos, qué es lo que ellos sugieren por la cantidad de tráfico que se tiene que hacer a través de algún estudio técnico, así como
0: y
2: se
0: claro,
2: ha realizado en la parte de lo que es la Ruta Quinta del frente al nuevo shopping Dubai, que todo eso le hicieron como un estudio técnico para poder
0: y claro,
2: lo que es esa área de semáforos y demás, ¿eh?
0: Sí, qué mejor que ellos mismos, ahora que son los entendidos en esto, van a poder hacer los estudios técnicos.
2: Sí, y justamente por eso es que nos acercamos junto a ellos, para ver qué posibilidad hay de hacer ese estudio técnico y también de las aperturas de las calles.
0: Ya. Bueno, licenciada, ¿algo más que podamos adelantar? ¿Otra vez en esto también algo más que queda pendiente?
2: Y eso de momento, Julio, y audiencia. Vamos a ver cómo terminamos con la reunión de las 2, y si hay alguna novedad importante, entonces entramos otra vez en horas de la tarde para estar siempre en contacto con ustedes y con toda la ciudadanía de Pedro Juan de Valle.
0: Te vamos a agradecer. Licenciada, gracias por el momento, buen retorno.
2: Gracias, Julio. Un abrazo a la audiencia.
0: Ahí está la licenciada Carolina Junior, está hablando sobre lo que fue esta reunión. Bueno, productiva aparentemente la reunión entonces con la gente de la ESAT, que se ha realizado en la mañana de hoy.

0: cambios, supuestos cambios de cañería que se tiene que hacer, ¿verdad? Vamos a esperar entonces, vamos a ver entonces cómo se da. Bueno, Contraloría General reporta daño por 640 millones de dólares en gobernaciones, dice, y ministerios por compras irregulares. ¿Qué nos dice el amigo? Vamos a... ¿Qué nos dice el amigo chino? Vamos a escuchar ahí qué nos dice. ¿Tenemos audio? Oyente, oyente en línea, buen día.
1: Buen día.
0: Buen día, señor. ¿Con quién tengo el gusto?
1: Va el aporte Vidal. ¿Han hecho la entrada, no?
0: ¿Vaya, Andrea?
1: Vidal
0: ¿Sí?
1: Oviedo.
0: ¿Ya en el número de cédula, Vidal?
1: 1.000.000
0: ¿Sí?
1: 4.000.000
0: ¿Sí? ¿Sí?
1: 570.
0: 1.497.570. Ahí ya está Don Vidal, entonces ya se ganó su entrada, entonces ya puede pasar también. Don Vidal Oviedo se ganó. Entonces, ¿qué nos dice el amigo? Acabamos al audio.
2: Julio, pero la cañería de la de Sango se tiene que cambiar el 100% de lo que tiene, no una parte nomás, no te disparse, ya te ha pedido otro solucionador, te disparse, después te está el problema otra parte, va el 100% ya cambiar.
0: No, pues ven a Chino, antes de hacerlo y cubana, es porque si vos te das cuenta, Chino Andrato y cuá, pon a ver, esa va. Pero siempre pues, la parte más afectada que es acá 14 de mayo, Jaco Cerro León y algunos puntos. Porque si vos te das cuenta, siempre en el mismo lugar. Así la lugar Pejubo o Manajama. Así. Ahí es la primera, se cuadra al 100%. Y en cambio, ahorita, pues para bueno, ya conseguimos ahí. Entonces el momento es así que pues ella esa una curi, la vena principal ya de su humiana es una ña cambiana la urgentemente pea la ollilla pona con hay que tomar esa a ollillo cobea a pie con de las ondas oye ahorita le voy a jugar toca por otro lado o estaba forzado a otro lado jaca a puto otro lado pero con haga cuajan poco a oña ya no aguanta veima de ahí lo y cobea. La a entenderla ya sea es a tu sago en agua la cambias pata cambia paitea de razón pero es una solución parche tenemos llamada bueno entonces vamos a más audios acá
3: Buen día.
0: buen día señor tenés hola.
3: Hola, buen día, Julio.
0: Sí, buen día, señor. ¿Con quién tengo el gusto?
3: Matecoyana, Holanda.
0: ¿De Herrera?
3: Juan Carlos Osuna.
0: Vaya, Juan Carlos, ¿va a dar o no va a dar?
3: Acá, mi oye, pues acá. Y vende, ¿cómo hay que yo?
0: El emisor número de cédula, Juan Carlos.
3: 4.000.000.
0: Sí.
3: 250.000.
0: Sí.
3: 142.
0: Ay, señor, yo en este momento, Juan Carlos. No puedo dejar ahí. Hola, no, hola. Hola, 8 ya que toma yo.
3: Fueron las 8.
0: Sí, señor. Hola, 8 ya. Ay, junto ahí.
3: Dale a Andrés me mandó a mi intendente a José Carlos, o sea, un buen señor, ya.
0: No, poco. Ya andaba música allá, Andrés. Ajá. Va, recuerdo de eso, ya que tocan. Va, recuerdo de José Carlos. Digo, no es mi time.
3: Sí, 39 años, ¿no?
0: ¿Vos?
3: 39 años.
0: Ya, jamás, que tú me mandó a mil en internet el finado de Carlos. Tía, Moscú y música, ve, cosas se mandó. Ajá. Pete principalmente. Andé, va, que tú eres mi Juan Carlos.
3: Se hola.
0: No.
3: Ya tú, o sea,
0: Villade.
3: ahí me llega una dama y te paraba, güey, allá. Ahí cotean, sí, a no, yo. Ahí se. Va, la iconada, allí. Allí yo pude hacer esa suya, tú haces, ahí cotestando, eso. O cortar ya no se puede tener un minuto, dice. Ahora no llega, dice. A cortar. Vino ya no, ayer no llegué, hija. Tengo que tener 3.000.000, pero no.

0: André, iba diciendo, después de tirar, yo con el que se salvaron, algo como chicos de ver, pero se salvaste. André, cuando iba a saber a ese tal, eso es. André, siempre se mandó ese.
1: Le da miedo, puta, se da miedo. De impresión, mía. Légame de adelante.
0: Sí, sin de precio, hija, igual que concejal la niña Carolina, y ya que empezaron con la sopa un año.
1: Juan Carlos, el chico.
0: Hacia la ascendía de cuatro años, sí, que pasaron de estar.
1: No, va, no, de igual, vamos a poner donde hay, yo ando, entonces, con nadie que le dé conversación, veo como de gente que te pela, o usted tiene preguntas ya para mandar, pela para donde hay.
0: Sí,
1: Gracias.
0: la puñalada ya para pues es la José Carlos Juan el TV. Ese mando hace.
1: No, me alguien es ahí.
0: Sí.
1: Gracias, Juan Carlos. Yo a tu
0: Vale.
1: cuaderno, con las 8, 8:30. Una última llamada, pues me voy por llamada, tengo mucho de acá, pero me voy por llamada. Una última llamada ahí, elegí dónde te vas y ya. Me encanta la música que están poniendo hoy, dice acá. No sé si es mensajero o mensajera, pero le encanta eso. Qué bien entonces, ¿eh? Última llamada, oyente en línea, buen día. Bien, bien, bien.
2: ¿Dónde te lo has
1: Oí, more, o sea,
2: aquí está, eso.
1: more, o sea,
2: Ah, hoy está al lado de eso.
1: no, bomba, entrada más, nadie está,
2: Ah, estadio.
1: bomba, algo, guatana,
2: Estaba apagando los sueños, mire,
1: de
2: cada día estoy
1: está,
2: ocupado,
1: ¿de dónde es?
2: hay por ahí, mira, no.
1: De está, ¿de dónde es? De Herrera,
2: José Ortega.
1: José Ortega, le dice el número de cédula, José.
2: 2.834 33
1: Ah,
2: minutos.
1: bueno, ya se leíste.
2: Bueno,
1: 2.834.
2: ocho 34 98.
1: ¿Está esa? Ah, ojo, es muy padre, no me acuerdo. Ah, sí, de 2.834.
2: 2 8 4 3.
1: 4-3.
2: Okay, 4 9 8.
1: 2-8-4-3-4-9-8.
2: Sí, no,
1: Va,
2: ya
1: vale,
2: acá
1: señor.
2: no
1: Va,
2: compro. Señor,
1: vale, señor.
2: pues a ver, hay algún cuchillo de pues, María Victoria.
1: Apestoso. Con las 9 de las 10, yo. Elimínese,
2: Vale.
1: José.
2: Bueno, gracias, Julio.
1: Elimínese,
2: Gracias,
1: bate,
2: Julio.
1: coqui por otro lado. Caliente, oye, te mando. Dale, gracias, hermanito. Me pone un fondite, por favor, un chaparro.

0: lejos de aquí.
1: Bueno, ahí están los cinco ganadores. Ya vamos a ir. Bueno, vamos a. Tenemos audio, vamos a audio. ¿Qué nos dice Luis Ovelar? Ya, mira, Luis Ovelar va a ir. Vamos a ver qué nos dice el amigo Luis Ovelar. Estaba la mañana.
2: Te cuido, Julio Valenzuela, te escucho, Rubio, parece niña, hemos que están, vamos, che, pa, agua, buen día, para la mina del número, cuadración, en tu llegada, casco.
3: Hola, con esto, que había bajado, no habla 90%, y tú, Julio, y tú, cuando a mi urgencia, cuestión de cambiar, que de cañería, mi hay tu yupaite, de tu yupaite, o falta, no cambiar una partida aparte.
4: Ope, Julio, se lo se mandó a la José Carlos de mitad, y va, se lo 7 años con vida con 20 votos. A la humanidad y poner la política roba se ve un bajo más que llega. Se va a robar a niño mío, ya pose de campaña mía. A por primera conocer con la suma en Dios y la bandera bajo Lula. Soy con Asemila roba se ve en vida cosas. Yo, o ganado, pero yo soy ella. A poder conocer con la suma en más. Hacia la José Carlos arroba se ve, o sea. Amor, sí, hermano. Grande hombre, será tan mal de bono ya por esa. Vasillo, calla, corazón.
1: Esta lo dice, Pero ya eres acá mandarle el número, cariño, al peor, pues haré más. Oye, que se van a ir, pues haré, pues ya, Es. Jueves de terror. Ah, pan, tú te dirías, Luis, de audio, de mensaje, mira, de audio, a mí te. Ah. A ver, ya de amigo. ¿Vaya? ¿Barco? ¿Audio? ¿Eh? Ya. ¿No? Vamos a decir. Bueno, son exactamente 11 de la mañana, 40 minutos, muchos mensajes se quedan hacia Julio Valenzuela y Barco. Barco en la célula. No, vamos a ver. Bueno, infelizmente se nos quedaron acá unos mensajes que quedaron. Don Antonio Che, bueno. Dice otro mensaje también para ir. Hola Cornelio, quiero felicitar a mi mamá. Enseguida vamos a felicitar a la abogada Dora de Queiroz por su cumpleaños, de parte de su esposo Celso y su hija Camila, Patricia y su nieto Marco y Rafael. Decirle que le queremos mucho y que cumpla muchos años más de vida. Dice, entonces, mucha felicidad a la abogada Dora de Queiroz. De parte de su esposo y sus hijas Camila y Patricia y también sus nietos Marco y Rafael, ¿eh? Entonces en este día ahí también participando con nosotros. Tenemos que irnos. ¿Con qué nos vamos, señor? Nos pusimos, viste, con mucho recuerdo, ¿eh? ¿Con quién? Corazón Mágico, es. Excelente, y con esto nos vamos. Un gusto haber compartido con todos ustedes. Gracias por la compañía, gracias por permitir haber ingresado en su casa desde tempranas horas. Dios mediante, será hasta mañana. Chau.

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2: Alégrate llena de gracia, el Señor está contigo. 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
3: El ángel del Señor anunció a María,
4: y concibió por obra del Espíritu Santo.
3: Dios te salve María, llena eres de gracia. El Señor es contigo, bendita tú entre las mujeres, y bendito el fruto de tu vientre, Jesús.
4: Santa María, Madre de Dios, ruega por nosotros los pecadores, ahora y en la hora de nuestra muerte. Amén.
3: He aquí la esclava del Señor.
4: Hágase en mí según tu palabra.
3: Dios te salve María, llena eres de gracia, el Señor es contigo, bendita tú entre las mujeres, y bendito el fruto de tu vientre, Jesús.
4: Santa María, Madre de Dios, ruega por nosotros los pecadores, ahora y en la hora de nuestra muerte. Amén.
3: Y el Verbo se hizo carne,
4: y habitó entre nosotros.
3: Dios te salve María, llena eres de gracia. El Señor es contigo, bendita tú entre las mujeres, y bendito el fruto de tu vientre, Jesús.
4: Santa María, Madre de Dios, ruega por nosotros los pecadores, ahora y en la hora de nuestra muerte. Amén.
3: Ruega por nosotros, Santa Madre de Dios,
4: para que seamos dignos de alcanzar las promesas de nuestro Señor Jesucristo. Amén.
3: Infunde, Señor, tu gracia a nuestras almas, a fin de que, habiendo conocido por la voz del ángel el misterio de la encarnación de tu divino Hijo, podamos, por los méritos de tu pasión y de su cruz, alcanzar la gloria de la resurrección. Por Cristo nuestro Señor. Amén. Gloria al Padre, y al Hijo, y al Espíritu Santo, como era en un principio, ahora y siempre, por los siglos de los siglos. Amén.
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1: Gracias a Dios, Cornelio, se cagaru poná y me pone interés. Espero que nuestra querida audiencia que. 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
1: 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Ya puedo tener polla, curia de coco, el fin de semana pasada, a jugar la mandioja, nambrena, un exagerado, manteca y chanjú. 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
0: 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No, ya pues acá ya de Regina. 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
1: Muy bien, está ahí. Tenemos que agradecer también la gentileza de Cuatiar Haití a través del señor Emilio Jiménez, que su local está sobre José de Jesús Martínez y Loma Valentina, entre Loma Valentina y Rubio Ñu. Él nos acerca los periódicos, La Tribuna, La Nación, algunos otros más, donde podemos compartir a través de estos medios periodísticos también las informaciones al día y al momento con nuestra querida audiencia, Cornelio.
2: Un pez aitean y no Jorge Valenzuela. Y cuartía también, mi bebé. Un bozaña de ñalan y no Emilio. Y pone interés allá.
1: Y pone interés. En resumen, Cornelio, hoy está país. Cuando hay que en de mapa, pero es donde. A esa está la información a completa. Está país hoy más. O nos gema la celular de escuela ahí. Porque o perjudica no jay purui debidamente, correctamente. Entonces, pea o perjudica la ñen de estudiante cuera ve, ja, oye, y la lectura, no se practica más la lectura. Entonces, hemos ido celular a Andrés Endunte, celular de chat, TikTok, esa pea, moa, ni nanele es Endunte más. Entonces, no se practica más la lectura. Hayareco estudiante, escuelero, no lee cuaya. Yareco colegiante, no lee cuaya. Ja, último a tu, yareco universitario, no lee cuaya. Entonces, pea la tema, ya, hay que practicar la lectura fluida, agarrar el periódico, agarrar la Biblia, agarrar cualquier cosa y leer en voz alta, practicar. Eso es muy importante. En otros países ya se sacaron los celulares de las escuelas, de los colegios. ¿Por qué? Porque perjudica. Las criaturas no saben leer, no saben leer, no practican la lectura. Y eso es muy importante que nos hace recordar Cuatiar Haití.
2: Upeseitean y no Jorge, ya es ella, mi pe, pumber y muy. Y que pe, ya es ella, y mi pe, Cuatiañe, en ella que se ha ya con muy pona peña es una de ellas de agua y mande a Cuatía Araite. Hola, don Catalino. Sí,
3: buenas tardes, Cornelio. Le dejan de compañero Jorge Valenzuela. Pongo en duda, no como siempre, conmigo.
2: Sí, señor.
3: Estoy chico de la opinión que hace de ti, no me cañes este que de celular, te hago este. Entonces, mi viola lo estudia por ahí, esta mitad de la mujer, ¿qué opinas?
2: Muy por interés, don Catalino López.
3: Ah, entonces, estoy por ahí, o por ahí, una pelea de León Figueredo, auténtico cara pedueño, que es especial, y así, y hay capturas, y hay capturas con ellos.
1: Sí, oye, tema don Catalino, ya Ima nos está hablando de pedido. Muchísimas gracias, don Catalino, por la preferencia. Bendiciones para vos y para toda tu familia.
3: Chao.
2: Chao. A pesar de no que está en 10 y a ver. Y el pronóstico del tiempo, Shanginu.
1: Cornelio, ya endumina la pronóstico, sí, peña importante.
2: Sí. Juan, este es ahora, pues tú ya recogiste 26 grados, la mínima 19, la probabilidad de lluvia, yupino, sí, 60%.
1: ¿Cuál continúa, está pensando?
2: Ah, pues ya voy creyendo mañana de cocaro, eterna. Y tú que tú a 23 kilómetros la hora de Guatajara, ja. Pronóstico extendido, llega a su peco, en Amongo la mínima 17, la máxima
1: 21. ¿Con el viernes más, Cornelio?
2: Viernes. Parece que eso es viernes de soltero.
1: No.
2: La probabilidad de lluvia 40%, humedad 88%, japilla tú a 10 kilómetros la hora. 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
1: Correcto. Correcto, con él. Extendiendo un poquitito más con respecto a la lectura que hay que practicar y el uso del celular, me hace recordar un obispo, que no me viene ahora a la memoria su nombre, dice que él estaba haciendo la confesión a las criaturas, Cornelio.
2: Espera un ratito, ya sé, ya el obispo. El obispo nuevo, ¿verdad?
1: No te quiero mentir.
2: Escuché ya eso.
1: Ya escuchaste, ¿verdad? Que él estaba haciendo la confesión a las criaturas y él le agregó, él le suele preguntar a las criaturas si son obedientes a sus papás. Yo te hablo de eso, que van a hacer primera confesión, primera comunión, y son mías, pero ya por la confesión y nada, ya. Ay, son obedientes o son desobedientes, se portan bien, respetan a su abuelo, a su mamá, a su hermano, se respetan entre ustedes, es peñona y no van a mantener ahí. Pende disciplinado, mi pana, pende disciplinado, pe disciplina con getamba, pe disciplina de, y arreglamos la de rupa. Allá, hoy pe disciplina no recoya, ya rao, o ya empleado, si no, y si, o arreglarse la jupa, ya. O mi ana, orecono empleada, yepe. Orecono empleada, yepe. O aprendían a la jupa, o arreglan, ya. Porque después dijo, otra cuartel, peina la arrieron, otra cuartel, la pepe. Pepe gato sufrí, vete la pepe, no ya poco ahí, no, ya. Entonces, en ese sentido, decía el obispo, y le agregué nomás una pregunta más a todo lo que yo suelo preguntarle a las criaturas. Agregarme tenéis preguntas ahí. Ja, ¿ustedes no tienen algún pecado que ven por el celular cosas groserías? Ahí sube. Interla mita y cuera peja. De cuera Cornelio, está mitado ya rape celular, orecua y pope. O esa pornografía, Cornelio.
3: Qué feo.
1: Apeango la iba y entonces está mitad, oye, confesá, pe pecado, peave. Añande, tú así, mía, ya tendía, ¿no? Ni que estoy con la mitad, la una a la mañana, mía, abre, con celular, jugada y celulares, y quiere decir que alguna cosa o sea fuera del lugar, y mía, llamo, Nambi. Muy bien, continuamos con el lío.
2: Sí, hay gente llamando acá.
1: Claro, vamos a escuchar.
2: Un ratito. En el Facebook también la gente está prendido ya, escuchando Marandú, ZP15, ja. Ojai, cuande, yande, y wipe a beijina y cuey.
1: Se agradece la preferencia.
2: Y también acá el WhatsApp ya no se abrió. Hey, yande, ve don Luis Ovelar.
4: Buenas, Jorge Valenzuela, ja. Con ellos vamos a chico de manita, a Luis de la Llave de acá, no puedo más. Castilla, lo último día, a ver, España, yo, pa, gracias, con ellos.
2: España, pues, yo, pa.
1: Más con ellos, y Linieve.
2: Luis Ovelar.
1: Sí, don Luis, ¿cómo no?
2: Hola, Cornelio, quiero felicitar a mi mamá, dice, a la abogada Dora de Queiroz por su cumpleaños de parte de su esposo Celso y sus hijas Camila, Patricia y su nieto Marcos y Rafael, y decirle que les queremos mucho, que los cumpla muchos años más de vida. Gracias, dice, muchas felicidades a la abogada Dora de Queiroz.
1: Correcto.
2: Una oyente siempre de la radio.
1: Sí, muchas felicidades, lluvia de bendiciones para ella, que pase rodeada de gente que le aprecia, gente que le quiera, principalmente su familia, este día tan especial, y vamos a dedicarle un cumpleaños feliz.

0: Muchas felicidades al abogado. Ahora de querida, todo lo que está de cumpleaños hoy, y a la embotiva. Que tenía apametos, hasta por este cuaco árabe. Y hoy, 6 de agosto, celebramos la transfiguración de Jesús. Peango y
1: transfiguración.
0: Coyupión, guardamos Monte Tabor, ve allá. Año en transfigura. Dice acá en la página, cada 6 de agosto la iglesia celebra la fiesta de la transfiguración del Señor, ocurrida en presencia de los apóstoles Juan, Pedro y Santiago. Iñandevejina, coara peñandevejina. Don Zacarías.
2: Hola, con el yo.
0: Sí, señor.
2: Catuillando con el yo. Pues yo, apaga problemas. Ya. Capturamos con el yo.
0: Pues yo, apaga problemas.
1: Ya no está que con el yo. Pues, dos veces más yo eres inamaliciado. No.
0: Pues yo, apaga problemas. Sí, señor.
1: Otro oyente fue lo que pidió.
0: Y también,
2: antes ya lloré don
1: Jorge.
2: Jorge,
1: para servirle.
2: Don Jorge, te disculpa, don Jorge. Antes ya lloré.
1: Ah, bueno, pero otro lloré al mismo. Misma música. Doña Tema, don Zacarías, doña Tema.
2: Gracias, hermano, gracias por la amabilidad.
1: Y a usted se le agradece la preferencia por la 570 de Radio Ciudad. Bendiciones para vos y para toda tu familia, hermano querido.
2: Igualmente, amigo, igualmente.
0: Agüille a don Zacarías Saracho. Y acá tengo una pepinuya, es una invitación a todos los devotos de la Virgencita de Cacupé. Para el cenáculo, que va a ser el sábado 8 de agosto en el oratorio de Futurista Ruta Quinta. A las 17 va a ser el Santo Rosario, a las 5 de la tarde. Y la misa después, a las 17:30, a las 5 y media cada uno. Ya, apete que nada, niñembo, esto va a ser cada cupé, ve. Amaite Futurista, ve, oratorio de la Virgen de cada cupé. ¿Dico de Jota y nada, niño Jorge?
1: Niñembo, ajá.
0: A las 17 el rosario y después la misa ya enseguida.
1: Muy bien.
0: Pura gente. ¿Eh?

0: Muy bien, muy bien. Acá estamos compartiendo algunos titulares del periódico La Tribuna. Dice: Peña asegura deuda cero con los con las proveedoras para el 2027. Va, esa es la deuda cero, va, esa es la o solucionata Peña, o va a ser emitir bonos del Estado. La bono del Estado, suponete con él, que bomba es comprar bono del Estado. Pero el Estado, o de Bellita Andesina. Deuda por deuda, goja, es la solución, la ometa. No me, ahí tiene solución, pero tiene parche, la olla pota. No solucionamos, ahí tiene parche. Lo mismo te la deuda, oñita, pebejina. Pero la tema. El Ministerio de Industria y Comercio y la ANDE dan garantía de energía a las industrias en el país para asegurar más empleo. Encuesta, parte política, revela que la gente no quiere discurso, solo busca que las ciudades funcionen. Hechos. Apean las cejas, ya siempre. Hechos. Sobran las palabras. Pe palabra, pe promesa, miedo no mitan, ya y cane Obama. Y cane on la pueblo en gema. Promesa, promesa, promesa, pe discurso, oñe ecua, añe ecua, vende, no, no, hechos. Y es, eso es lo que nosotros tenemos acá en nuestra ciudad. Tenemos hechos, tenemos obras, tenemos cómo mostrar cómo se trabaja. Gracias a Dios con el oye, va por la año de ciudad. Entonces, pean, hay promesas, pean hechos. Entonces ya, nateco, teñe, y tirei, esas canten de land de trabajo. Pea la lomita, la hipotada. 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
1: 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Jabe, yareco jina pete y marandú, a ver, jina ñan moñemi, a ver, imba, a ñan de jina clausuran farmacia en nuestra ciudad. Pues jeo, vea.
0: Pues jeo, vea.
1: Sí. Dinavisa.
0: Dinavisa, pea la. Dinavisa, va, dirección nacional de vigilancia.

0: sanitarias. Jamba, eu pea hina, venta y publicidad irregular de adelgazantes. Peña, güey, jihan, güey, jina, vea.
1: Pegarle un haiteo ahí, Cornelio. Y gordo palo a mitad, güey.
0: Y mira, y se comercializan productos para bajar de peso como el Lipolés, la tirsepatida, página BT Ponjabi, sin la autorización de la Dinavisa. No huele coi la cuatía, no huele coi la documento. Jaco Pujare beban en un Jorge Valenzuela de Cobete allanamiento en un laboratorio clandestino
1: ¿A qué vea?
0: de remedios adelgazantes en Pedro Juan en
1: ¿Ya
0: la
1: de ciudad
0: mañana.
1: veina vea?
0: Ah, veían de tarde después. Pues, en la mañana de hoy jueves, agente policial acompañado del agente fiscal Katia Huemura realizan un allanamiento en una residencia ubicada en la calle Mariscal López entre Aquidabán y República de Cuba, que supuestamente era utilizado como laboratorio clandestino de medicamentos. Jaujilla Mocoin, brasileños apetein paraguayo. Son aprendidos en el operatorio que sigue en curso. Bajico y apoyo. Ya apoyo y la ponja. Ja. Ojo, el primer EPT en farmacia. Ve. Hoy agina en shopping Dubai. Ja. Oye, pilla. Ve agina agentes delitos económicos acompañados por el grupo GEO y el Ministerio Público con la fiscal Katia Huemura. Allanan una vivienda y ponen las órdenes, ¿eh? Realmente una vivienda lujosa, ¿eh? Pepe y no va a y después vas a apoyar la ponja que es no válido. De coi a OJK y me con ambos a poner dos brasileños y un paraguayo.
1: Perfecto, esperemos que esas farmacias pongan en orden sus actividades para mantener. Yo, así como entiendo, Cornelio, corregime vos o que alguien me corrija, no, sin ningún problema, porque simplemente una opinión mía. Creo que ese medicamento, aparte que no está autorizado, tiene que tener un tratamiento de salubridad, de sanidad, vamos a decirlo así. Así como, te voy a poner un ejemplo que no es medicamento, es
0: Sí.
1: el pollo, por ejemplo. El pollo cuando se está en fábrica y se fanea todo, después ya se congela. Y ese tiene que mantenerse congelado hasta que llegue al consumidor, ¿verdad? Se transporta, se va a los supermercados, el supermercado llega hasta tu casa congelado a Pepe, sí. Ahora, si ese pollo se congela en la fábrica, se descongela por el camino, se vuelve a congelar, se descongela, ahí ya pierde su cadena de frío. Y entonces ya se contamina. Yo creo que es algo parecido también, me imagino, creo que puedo estar equivocado totalmente, pero creo que eso también la parte de Dinavisa está controlando, que los medicamentos que tienen que tener una refrigeración adecuada para su uso.
0: Ando con la escuela cuatía, ando con la escuela de autorización de la Dinavisa. A pedir una la oñana y cuella veína
1: Esta
0: al
1: gente
0: tanto.
1: vino de Asunción, Cornelio.
0: Estaba agua súper agudillo.
1: Paraguay.
0: Ya vino ya la vez pasada y le dio una advertencia. Aún llegó topaja, bebé tuya. Después de mi mongueta, ya no estoy más.
1: Bueno, esperemos que se pongan al día con todo lo que concierne a los reglamentos y que puedan seguir trabajando porque son todas fuentes de trabajo que tenemos acá que están siendo perjudicados en este momento, ¿verdad? Ojalá que lo más antes posible, si es posible, hoy o mañana, ya que se solucione eso.
0: Y en deportes, el 2 de mayo quiere el foro, dice. El estadio del 2 de mayo espera una cantidad repleta de aficionados apoyando al Gallo Norteño. Ya puso en venta las entradas para este partido contra Olimpia en Pedro Juan Caballero. En preferencia local, 60 mil, platea 30 mil y graderías norte 20 mil. Y en visitante, preferencia sur, 60 mil. Gradería Sur, 20 mil guaraníes. Menores de 3 años no pagan. ¿Y dónde se venden las entradas? ¿Y mejor coño venden las entradas? Se pregunta la gente.
1: En el estadio 1.
0: En la secretaría, sí.
1: Sí.
0: 12 de junio entre Alberdi y Aquidabán hasta las 17.
1: Boletería.
0: Exactamente.
1: Boletería y la pega con ellos.
0: En la boletería que está sobre la calle Aquidabán, entre 12 de junio y la secretaría también.
1: También.
0: Sobre 12 de junio y Alberdi. Ahí se van los socios.
1: Perfecto.
0: Ahí se van los socios a canjear. Hay que actuar veínas es por internet www.reambar.com y también en Finca Propiedad y CT Cambios. Un poco de deporte.

0: Sí.
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2: Doce con 36. Hola.
3: Buenas tardes, Cornelio. Buenas tardes, compañero de ahí. Pues, que grande que ti, música era Inaguri. Mista Pueblero, la que sombrero, ¿no es en Bopuiche? Ahora yo voy a otra música, Cornelio y Castro, pero en Bopuiche, me camarada la nesoplero. Te hagas entonces, hay Catubio, ¿verdad, Cornelio?
2: Ese pueblero le hace sombrero, ese camarada le hace sombrero. Bueno, juraje y lloré añade en la audiencia. Dice a mí, sí, a peana llamo hijo, a venían a ñañi en la pitira, ya en vaya, ni un Jorge. Gracias a don Miguel Monje.
4: Va, ey, se apende caro.
5: Ponante.
4: Se apende caro, ponente, ¿qué?
5: Gracias.
4: Ayer lo CPM a través la pende hora.
5: Sí, estamos escuchando.
4: Que tiene música especial.
5: Sí,
4: como no. Juana Mamburipona. Jesús Sista del Rosario, Pemuana, Uvágame. Entonces ya hay mi supera y polca liberal. Y capturamos.
5: Hoy más para con
4: felicidades.
5: Gracias. ¿Con quién tengo el gusto?
2: Ella es la señora Idalia Villalba desde Madrid, España.
5: Sí.
2: Nos envió su mensaje.
5: Doña Idalia, con mucho gusto. Se agradece la preferencia. Peango. Un fuerte abrazo acá de todos los pedrojaninos acá hasta España.
2: Muchas gracias. Ñane, no hay don Gil Barrio de la colonia Cumbre.
5: Vita Cumbre.
2: Sí. ¿Sí? Saludo mande a don Gil Barrio. Hola. Vaya, hola. Don Gil Barrio.
6: Vale, ponle amigo.
2: ¿Y ponete ahí? ¿Ande? Guillermo, le saluda a la gente de de Cumbre.
6: Bueno, gracias, saludos a la familia de
2: Ile. Debe de ir. Y sigue el trabajo de la Senat, Jorge Valenzuela. Hoy pequeño operativo Gerada Nueva Alianza 56. Y están trabajando junto con la gente del Brasil. El mayor trabajo binacional contra el narcotráfico. Y andeban en un Jorge Valenzuela.
5: Mañana, ese es el futuro. Sí. Pues ahí ponan la yamba a po allá. 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Y ponan la yamba a ponerla ahí, Cornelio. Pea la ahí allá. Entonces la guardia no hay que bajar. Neymena siempre firme. Yamba a po allá. Ya tiran a la carro. Capaz la yo ya tirar la carro donde lo vete allá. Peando la. O sea, pues antes la hombo posía la pueblo, vea allá.
2: Sí.
5: La trabajador. No llegue coy en cuenta a un mino va a apoyar tú sin que ojo un va a apoyar y sueldo paja y guay allá millones 100 120 millones 150 millones mío mío ganancia va ella venía de ni ya soñaron mía no llegó puto ay Cornelio ni ya nacen o 10 veces vaya no llegó puto ay mía allá va a mía la injusticia ya de coña de neta me allá. 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Najani la es la política donde la cambula estado de origen.
2: Y en la página de la radio el CGR, dice, Contraloría General de la República. Página lo controla todos los fondos en las municipalidades y las gobernaciones. Hoy en la mira y el IPS. No sé si te diste cuenta, Jorge, el despifarro de plata al lado de UOPB. Realmente se destapó la olla o imagina imputado 9 personas, entre ellos directores, abogados. Hoy vete en cadena de corrupción. Oyente.
0: Hola, Maisha Pa.
2: ¿Y por ahí te leí?
0: ¿Dónde querés irte o qué?
2: Y ahí, Dalia, de Madrid.
0: Quiero un saludo especial a mi mamá por su cumpleaños y ya está en el cielo.
2: Sí.
0: Con la música, felicidades y especialmente Panambijo y Caturamo.
2: ¿Panambijo? Ya en duda.
0: O de lo contrario, liberal. 18 de octubre le gustaba su.
2: Mañana, vos puta, yo la 18.
5: Ya no está cañante con el. Ya con placeña.
0: Muchas gracias y mucha suerte para todos y especialmente para el gallo norteño.
5: Sí, eso, bendiciones, claro que sí. Bendiciones, gracias.
0: Gracias a ustedes también.
2: Gracias a la gente de Madrid, España, ya pues acá la familia Villalba González. Ah, ya me imagina 18 y punta y tira, imaginan, y no Jorge, y la gente. Sí, al aire.
7: Bate con mi ganso tranquilo, valció la niña de niña de y de concesión yere, amiga, su suerte.
2: Y justamente empezamos con ese programa, ¿verdad? La música.
5: Sí.
2: El programa con concesión yere. Gracias. Muy bien. Al terminal.
5: Otro pedido.
2: 305, hola.
8: Hola, Cornelio. Buenas tardes, mi compañero don Jorge. Ñando pues música era Castillo de Sueños, Tallano también, don Jorge. Y de Cerro y Olimpia, Jugataja. Olimpia ganata 2-1 a Cerro Porteño. Cerro Porteño, Gaita Grande más.
5: Vamos, ¿el nombre de Cornelio?
2: Benita Galloso.
5: Sí. ¿Por quién apostó?
2: Cerro.
5: Cerro 2-1.
2: 2-1. Gracias, ña Benita.
7: Te cojo con ellos, se llama la puerta será.
5: Ya está anotado, ña Benita.
7: Se lo hace amigo Dieguito Ferreira, que hay cumpleaños, será. Se lo da fortuna a su hoy.
2: Sí. ¿A ver? La vaya de la ña es Dieguito. Muchas felicidades, Dieguito. Están las yaran botellas y nada, Anino Jorge.
5: De ahí, buena.
2: Hola, estamos escuchando tu programa, La Música Mi Sueño Dorado, Distrito de Cerro Cora, familia Villalba Duarte. Saludos, manda a la familia Villalba Duarte. Otro.
8: Por favor, Cornelio, va a Cerro Pico, Olimpia, por favor. Cornelio, Olimpia 2-0-1.
2: Sí. Olimpia era. Sí, gracias, ña Benita.
9: Aquí va, ¿van?
2: Hola.
9: Entre.
7: A la puta, o sea, usted ve equipo de Teite y de ese año.
2: ¿Pregunta?
7: Cierto, uy, agua, 11 contra 14 y no. Equipo guapo allá, con defecto.
9: Y también en finca
7: propia. Guapo, equipo de guapo allá, acá.
9: Sí.
7: No, sin que sea entero.
5: 11 contra
7: 14.
5: Pues
7: papá,
5: no es más de
7: hoy,
5: ¿no? 11 contra 14. No, ñandeo, ya me localía. Todo la guay.
2: Gracias, don Zacarías.
10: Hola, buenas tardes. Buenas. Con Nelio.
2: ¿Por ahí te veía, Andé?
10: Con Nelio. Y que tú no conoces la música. Así me puñé. Y te ahí cumpleaños y nada. ¿Sí? Vos te 7 años y te dije a. Pues también puse la música, yo tengo una. Mita, mi no te hay cosas ella.
2: Mita, ni gente con
10: la jera. Ya, cumpleaños.
5: La cumpleañero.
10: Ah, un montón de ese mensaje con 204. ¿Y?
2: 204.
10: Lisandra Sofía era la segunda y la cumpleaños.
2: Lisandra Sofía, felicidades. Eso,
5: Lisandra, para vos.
2: Que pase bien.
5: Bendiciones para vos, que pase con toda tu familia. Pase bien. Siete añitos.
2: Que pase bien, Lisandra de 204, 7 añitos, ¿eh? Muchas felicidades. Saludos.
10: Feliz cumpleaños.
2: Lisandra Sofía, felicidades.
5: Eso, Lisandra, para vos.
2: Que pase bien.
5: Bendiciones para vos, que pase.

0: con toda tu familia. Pases bien. Siete añitos.
1: Que pase bien, Lisandra de 204, 7 añitos, ¿eh? Muchas felicidades. Saludo a la gente de 204, 205, 206. Ya puse acá, Yanderejina.
0: Mañana vamos a estar
2: sorteando.
1: ¿Sí? ¿Marean y no Jorge?
0: Mañana vamos a estar sorteando alguna remera con el Olimpia y de 2 de mayo posiblemente, ¿verdad?
1: Mañana.
0: Sí, y mañana. Estamos anotando el partido Cerro Olimpia con anticipación luego ya, ¿eh? Vamos a recordar por los premios del que apuesta por Olimpia va a llevar un litro de whisky escocés Chivas Real, 12 años, ¿verdad? Y una remera, el que sale sorteado por Olimpia. Y el que apuesta por Cerro Porteño va a ganar 6 packs de cervecita, más una remera de Cerro Porteño, y por cada gol de Cerro Porteño que gana, 3 kilos de asado.
1: A la pucha.
0: Por cada gol que mete Cerro, si gana Cerro, te da la y premio, ¿está? Yo suponía que ganaste 3-0, 29 kilos asado, más chama. Bogula, donde visitaste a la mitad, pero ahora pues. Bueno, pero para el de mañana vamos a estar sorteando, Dios mediante, una remera del 2 de mayo y otra de Olimpia para el sorteo de mañana.
1: Está, hola.
2: Ok, con el idioma de combate, el aporte se la va a hacer cojina. Tú ya no te dice, me guardé.
0: Oíma, pero.
2: Ya, muy agradecido. Ya se acaban de programación esa. Ya, por favor, una señora, que hay un tipo de papi.
1: Ya, en duda. Gracias, Cándido. Oíma la por ahí.

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1: 13 con un minuto, Sanguino Jorge.
2: 13 con un minuto, estamos a mitad del programa ya. Estoy leyendo acá en la parte del periódico, del diario La Tribuna. Dice, hay proyecto, ayer estuvieron empresarios reuniéndose con el presidente en el Palacio de López, y hay un proyecto de un nuevo frigorífico en el departamento de San Pedro, específicamente General Resquín. Pepe Yiyapota tiene frigorífico Pajú Cornelio. Y la inversión de ese frigorífico va a llevar la suma de 40 millones de dólares. Va a fortalecer un poco ahí, va a dar fuente de trabajo a 150 personas de manera inicial. Y es bueno eso, hay que resaltar cosas positivas. Y como eso es una cosa positiva, que se abra fuente de trabajo en el departamento de San Pedro. Es el departamento más pobre del Paraguay, el departamento de San Pedro, Cornelio. ¿Vos sabías eso, verdad?
1: Sí, YouTube allá.
2: Ahí va a haber un poco de fuente de trabajo. Y los frigoríficos se siguen abriendo, Cornelio, pero la carne no baja. Quiere decir que el negocio prospera, pero el pueblo siempre es olvidado.
1: Así mismo es. Oyente, hola.
3: ¿Cómo estás?
1: Bate con un catalino.
3: Hemos podido hacer las emisitas con ellos, hemos fumado por casos jóvenes, por calle 18, vale. A la mano no hemos podido hacer emisitas con ellos, porque es colorado, y hemos hecho el gobierno, pero
1: sí.
3: Con ellos la partida de los porteños lindos, en el número uno ahí.
1: Ah, es cama, habla despreciado de Jesús, porque era la pura gente de la cuestión. Despreciado min de Jesús.
3: No, porque es colorado, no. Tú te vas a poner colorado, un ojito la mujer de ti, en el duro, para buscar nomás yo desde
1: agosto. Bueno, gracias, don.
2: Sí, Cornelio, normalmente en todas las fiestas patronales, todas las fiestas que se realizan en todo el Paraguay, festivales folclóricos, Dembopú, porca liberano, pues, oye, complace San Juan, la porca colorado, oye, queremos joma, oye. Lo mismo que Cerro, ja, Olimpia, ya. Entonces, ya complacé, ya por la pedido, ya por la pedido, la pedida, ¿cómo?

0: complaciendo también a nuestra querida audiencia. Nos manejamos siempre en un marco de respeto, de cordialidad, por eso siempre yo me refiero a nuestra audiencia como querida, porque siempre nos manejamos en un marco de respeto.
1: Y así mismo es a la gente de España. Y colarse música y panambijo,
0: ¿qué? Ya, ya, ¿embozamos, Cornelio? ¿Embozaste, vio?
1: No, 18 la embozaste,
0: güey. Bueno, muy bien, te la he pedido ahí, Caturno.
1: Bueno, ya Silveria, ya no hay jabón, entonces a ver, Calandria, Pepo, Jumí, Caturamo, gracias, ya Silveria. Bueno.
0: Continúa, Cornelio.
2: Señor.
0: Vamos a cumplir con nuestro auspiciante también.
1: También, ¿verdad?

0: 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No, panambi hobu es una polka y la gente que pide esa música, este no cantó la orquesta Rodolfo Roa y los hermanos Bordón o por ejemplo de Betincuña Añas en tu pecha en el pedido de ña Idalia.
1: Y pona, pega Cornelio, mi explicación, mi y pona. Sí, sí. Ya sí, po, sí. Porque no hay cuadra, voy, pero no hay cuadra, ya pues en Guana. Y pona, ya.
0: ¿Qué pasó en la música de Camarada de Sombrero? A ver, punta de Mojina, ya enseguida.
1: Hoy sí, la reina.
2: Hola, Cornelio.
0: Hola.
2: Se hace, pero no ganamos. Ahí la jeta del premio. Se le da
0: natividad, venite. Ya natividad. Venite, gracias, ña Natividad.
3: Buenas tardes, don Cornelio. Vaya, aprendas a Che y por a mí, tepa.
0: Sí,
3: por
0: nada.
3: A participar, seis, no hay la sorteo, ve.
1: Maite,
3: ña ganota. No, uno ña ganota. Si Dios permite.
1: Va de partido, pa.
3: Se genera Francisca de Arte. 598 de Andocepe, te y pura G, cuña quinini. Y caturamos y yaramos.
1: Va de partido, no hay cuay.
0: De hija, allá. Empezar ahí. Bueno, gracias, ña Francisca Diarte. Cuñaki Nini, entonces, bueno, en duda, gracias al mensaje. Hola, Cornelio DJ Pureta, el programa toca la música propiedad privada. Claudelino Silva, gracias, Claudelino. Sí, saludo, colega también de radio. Hola.
4: Hola, hola, buenas tardes. Cornelio y el señor Jorge, parece que se llama, ¿verdad? Buenas tardes, ¿cómo están? Ajenduina la pene programa y gusto y tereígina, chepa. Entonces, a la vez, Cornelio, allá posee ti pregunta. ¿Viste que un amigo va a venir de Asunción? Va a venir a vender camiseta para el sábado, parece. Y mañana va a llegar a Asunción acá en Pedro Juan. Y me dijo que te pregunte por cuánto se hace la propaganda ahí en la emisora. ¿Cuánto ustedes?
0: Un ratito, puedes acercarse acá en secretaría. Ña Magdalena Hassan de Ave. Bueno, ya no mi Jorge. Amoñeta Coagina con mensaje. Hola, ¿qué tal? Toca la música Mita y Shuri, por favor, gracias, dice. Está saliendo el sol, dice. Más vagina.
5: La coraje de Brisa Norte, estoy escuchando. Vos pongo la música de Olimpia, va a ser Rubio de Olimpia.
0: Bueno, gracias. Mi música Mita y hay cosé ya enseguida.

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1: ¿Entrada?
0: Muchísimas gracias, que tenga unas buenas tardes y bendiciones. Camiseta.
1: Gracias, Aña Perla Carvalho. Y bueno, la gente ya quiere escuchar su música, Aña, en tu mandano. Disculpa a la gente que no jode putit y la música, porque ya jode putit. ¿Cata yo? Allá, Anginu Jorge.
2: Catumía ya llevo.
1: Sí.

0: Y chévere. Cornelio, complacer un poco a nuestra audiencia la hora y después ya vamos a hacer informe deportivo. ¿Qué te parece?
1: Muy bien, 13:20.

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1: Muy bien.
2: Y el pronóstico del tiempo.
1: José Cuaresina, Cornelio.
2: José, en la página de la radio Amambay 570, 26 grados la temperatura, probabilidad de lluvia, huellina 0%. No hay por imagen, y la Amambay de cuando se la cuaraje, humedad 61%, Jaibutucatu a 26 kilómetros la hora.

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1: Acá estamos leyendo nuestra página, Cornelio. Contraloría General de la Nación reporta daño por 640 millones en gobernaciones, obras y fármacos del IPS. El subcontralor Augusto Paiva argumentó la auditoría de la Contraloría General de la Nación que revelan pérdidas en el IPS, gobernación y ministerio por compras irregulares. 640 millones. Ah, bueno, pesa la Contraloría, ya por la denuncia, política, obe mucho, llegó ya solucionada, por eso la pensión guasupe, Cornelio. Así, cago la joven, eres algo que oreco, la pe, o mondago ya, oreco, ma, hoy protección, pues. Entonces, y mundato, entonces se maneja la juez, se maneja la pea, se manejamos a pear la pecha ñanereta. Hoy con la cosa. Así ya mejora jamás. Oye, ya por la denuncia, pero no hay por y la justicia. Oí la ley, pero no hay por y la justicia, hermano querido.
2: Y en la página de la radio mambay570.com.py, campaña de vacunación antirrábica y desparasitación para perros y gatos.
1: ¿Cómo domingo se llama Cornelio?
2: A ver, ya le cogí la marandó en la página de la radio, sí.
1: ¿Cómo domingo divente, Malicia?
2: A ver, ya muñeca la marandó, y pecha el interesante servicio que tiene como lema cuidar la salud animal es proteger a toda la comunidad. Es un evento gratuito de prevención y protección animal que está organizando o está organizado por la Asociación de Médicos Veterinarios de la Mambay. Evento totalmente gratuito. La citada actividad se realizará este domingo 9 de agosto en horario de 9 a 13 horas en el local del CADEN. ¿Va ahí con la CADEN? Centro de Alto Rendimiento Deportivo Municipal, es Diven, ubicado en el barrio General
1: Génesis. Oye, ¿cuál es la Diven allá?
2: Sí, es Diven. Para facilitar y agilizar los servicios, se solicita llevar a los perros con la correa y a los gatos en caja de transporte de preferencia y llevar el carnet de vacunación.
1: Perfecto, ya aprovecha que lo mitad, ya aprovecha, ya muy antirrábica, antiparasitario, mía, oreco, paiteta y quina, Pepe. Mía, ya aprovecha, gratuito, totalmente eso, Cornelio.
2: Totalmente. No lleva ahí, va a ver. Domingo de 9 a 13 en Caden es Diven.
1: Sí, pea, puta, calle Jongene, calle General Gene, puta. Y cuando vamos ahí, uno mitad es Diven allá.
2: Sí, upecha y te anginú, Jorge. Y ya está esa
1: invitación.
2: Esa invitación. Hoy en la página de la radio, veis que tú y que UPB.
1: Sí. Y mambay570.com.pi. Veica tú, tranquilo. Cualquier información no se cabe.
2: Upechaite. Y la gente sigue participando. Rosa Raquel de Brisa del Norte, gracias. A Ña Aurelia también.
3: Buenas tardes, Cornelio y Jorge. Ya no estamos. Se va a participar más, espere. Se ha de cero ganado a unos a Don Tamagato y Olimpia ganado a un astero. Oreamos también Aurelia Benítez y Tomás Escobar.
2: Yo hay que mover y anotado.
1: Hoy me va anotado con ellos.
2: Sí, la gente participa y nada.
4: Hoy me va anotado. A ver, Andura, por ahí, a ver, Santa Clara. Uy, nada, por ahí, Andura, música blanca cabellera.
1: Saludos a nuestros amigos de Santa Clara, gente trabajadora, Santa Clara, un fuerte abrazo para toda la colonia de Santa Clara, se agradece la preferencia.
2: Don Zacarías.
1: Don Zacarías.
5: Cornelio.
2: Señor.
5: Es mi moco y equipo de la mañana, es niña de mi guaramiel, amigo guaramiel, amigo
1: guaramiel. Claro que sí. Cuando
5: me hago la niña de Yambayo, estaba en la guaranía de ahí.
1: Chaycua,
5: chico carpintero.
1: Sí, ya no está que con él, hemos ido de fila. Me ya no este día, lo primera hora con el Yambo puta guaraní. A él y la himno con él, y gusto y mila guaraní himno.
2: Dejando mi madre,
1: ahí, guaraní, campeón, ahí, campeón guaraní.
5: Ahí está
1: guaraní, vaya a ver,
5: con el guaraní, ya vaya por ahí, de
1: solo hay que repetir, guaraní campeón.
2: Guaraní campeón. Gracias, don Zacarías.
1: Gracias, don Zacarías. Gracias, gracias, bendiciones.
5: Exactamente, ojo, que es este, cuando no vamos a dar plata, los peitos te dejo preso. Y está hoy la buscar un arena. Este es la idea también. Y igual andando en boca de pulso y chile. Pues ya, digo la. Oye, ponte la presa andando en procurar la montada. Mi acuerdo un página. Acuerdo un página mía, mi montada. Esa es la de Gutilla. Esa es la idea ya.
6: Parte cosa no diga tío, ya no también participa, se hace mi escuela, por.
2: Bueno, lo hizo de largo, ya anotamos ahí, página para el próximo 23, que va a ser el super clásico de Cerro Porteño Olimpia.
1: Ya está anotado, muy bien, muchas gracias.
2: 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Y se invita a todos los devotos de la Virgen de Cacupé a participar del cenáculo a llevarse a cabo el sábado 8 de agosto en el oratorio de Futurista, ruta quinta. Santo Rosario a las 17 horas. Santa Misa a las 17:30. Horas. Hola.
7: Buenas tardes, Cornelio.
2: Buenas.
7: Gracias por vender carú. A don Andenzuela, PABI, vender carú por antes. Pasea, participa, sea, ve la sorteo, la clásico de Jeguay, potasea, no también, ABI. Yo soy Ña Digna Ojeda. ACC Olimpita. Gracias.
1: Gracias, gracias por participar, se agradece la preferencia.
2: Y en la página de la radio www.amambay570.com.py, noticia a nivel local. Ah, veñan de estaba Pedro Juan Caballero B. Y hay un aviso importante de la municipalidad. Municipalidad de Pedro Juan Caballero, administración licenciado Ever Salinas, comunica que la ciudadanía que sigue en vigencia el beneficio en el pago del canal.

0: comunicado de la municipalidad de Pedro Juan Caballero. Página y pues ya no hay nada, ni Jorge, para pagar.
1: Sí, ya llevo mañana al día. Ya llevo mañana al día, pese a mantener la o continuar la obra, o mía, oye, ya puedo solo con recaudación, a medida que quede la recaudación, oye, ya puedo ver la obra, Cornelio.
0: 13:30.
1: 13:30 minutos.
0: Hola por ahí.

0: Muy bien, son las 13 y 38 minutos, estamos a 12 horas de prácticamente, muy cerca ya de terminar nuestro horario. Estamos recordando el partido para este sábado, Cornelio, a las 18 horas en el Estadio Río Parapití. Juegan 2 de mayo con el Club
1: Olimpia.
0: Olimpia, el Rey de Copa. Y hubo mucho pedido para escuchar música Olimpia, Cornelio. Muy bien, y
1: Sí.
0: Nañan de Aipea. Y nos da un informe deportivo que ofrece.
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1: Oyente.
3: Bate coño, Cornelio, buenas tardes.
1: ¿Y por ahí te leían, de?
3: Sí, por a mí me avisan. Después acá hay una vez en el programa, tío.
1: ¿Muy vaina ahora en hoy?
3: Correcto, ya había Jardín Aurora.
1: Barrio Jardín Aurora.
0: Ah, para venir a leer, Cornelio.
1: Vaya, ¿de era Ani, no?
3: Antonio Martínez.
0: Un Antonio.
1: Sí, Antonio Martínez.
3: Tengo ya en la... Vaya, para aceptar la partida, tío.
1: Partido de Cerro Olimpia, Ina, para el clásico.
3: Sí.
1: Sí, ¿de Comares, Oina?
3: Ah, Olimpia, ya no es un bagallo.
1: Bueno.
0: Oíma, don Antonio, ya me ha anotado.
3: Dale, gracias.
0: Decato, gracias por la preferencia, bendiciones.
3: Dale, dale.
0: Antonio Martínez.
1: Gracias.
0: ¿Otro? Por Olimpia, por Olimpia.
4: Gracias, Cornelio, por tocar la música. Mi Taí Zurich, ya está llegando el Día del Niño. Me emociona mucho a mí el Día del Niño en el Paraguay, porque se recuerda a los niños mártires de Acostañú. Sí. Bendiciones, Agüiche.
0: Así mismo, así mismo.
1: Agüiche.
5: Buenas tardes, Cornelio. Pues a mí tiene un compañero de trabajo ya en el 10 de Perajatro. Le toco yo en el Guaranillo para ver. Pues música paraguaya, pero me voy a pedir con él. Voy por la G con ellos la llama ya. 11 edición Yere, hay gusto a mí para la moto. Amba, esa fue mi amigo Florianito Coronel. Ya oye, recupera yema para fuego. Yo te bendecía tarde, mi hermano Pereira Jardín Aurora. Ven a saludar, ¿no?
1: Gracias a la gente de Jardín Aurora. Ya en un Floriano, y na, jugar. Copia de año que está curita Gerandi Rosa Coronel Rojas dice o imponajina se tuvo a ya pues acá llegó donde y la imponaja.
0: Sí. O mejorado ojo.
1: O imponado ojo. Sí.
0: Gracias a Dios.
1: Gracias al terminal Orucala y mensaje en 866. Hola.
6: Va, te colgo ya ni un Cornelio.
1: Sí, vaya va. Limpita.
0: Va a exagerar.
1: Va a exagerar.
6: Víctor Fernández.
0: Víctor Fernández, por Olimpia. Oye, el tema, don Víctor.
6: A ver, asentamiento con Petra Justa Miguel
0: de Noy. Y saludos, mate de asentamiento, PAP. Bendiciones, sí, para vos y para toda tu familia.
6: Gracias, hermanito.
1: Gracias, don Víctor. Bueno, a la gente, Ginañanere, no iba a Huerucay mensaje. A Guillemán de 0981-138-527. Hola, buenas tardes. Jorge y Cornelio. Bendiciones. Teresa Jiménez del barrio San Lorenzo. Y sigue el novenario a San Lorenzo. Sí. El tema es asegurar una salud integral. 17:30 Rosario, 18 horas. Misa preside el padre Emilio González. Mala padrino, Gina, es Gina Capilla San Antonio, cuasi parroquia Espíritu Santo, Rosario Hombres de la Capilla San Ramón, Grupo Hijo de María, Movimiento Campista de Jesús, todas las tribus, Pastoral Social y los beneficiarios, Despensa San Lorenzo, familia Loreiro y familia Celaya.
0: Un abrazo, doña Teresa, saludos, bendiciones para vos y para toda tu familia, se agradece la preferencia.
1: Hola.
7: Hola.
1: Sí.
7: ¿Acuñando música?
1: ¿Catú?
0: Cornelio Anín, eres ahí, tipo guaraní. Guaraní.
1: ¿Vas a generar la pura niña Dionisia?
7: ¿Qué fuerte mía, en el
1: bueno,
7: dale. Listo, ya pues acá,
0: gracias.
1: Gracias.
0: Gracias, gracias. Gracias, Bukumi, Bukumi, porque gente te la pedida o pata malaña de horario.
1: ¿Va a ser ese Jorge?
0: Himno de guaraní, oye, vende nada. Hay que ser los Olimpia, tenlo en la cruz, vende. Guay.
1: Este es de Kemil Jambay, Club Guaraní.
0: Ya, Dumi.

0: estamos complaciendo a nuestra querida audiencia, que siempre nos manejamos en un marco de respeto, de cordialidad. Eso es admirable, por eso ese aprecio que yo siento hasta a nuestra querida audiencia de haciendo el ser.
1: Parecemos. 0976. 392-649. 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Chao, chao.
2: Gracias, doña Faustina. Bueno, perfecto. Share cope caraí. 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
0: Ya ambos hasta tres segundos. Doña Caraíngo, señor Francisco Farini, de Colonia Primero de Marzo. 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
2: 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Gracias, mande a la querida audiencia. ¿Qué pasó de música de Olimpia?
0: Ya en tu colante.

0: Va, con la ñande de gallo.
1: No, ñande de gallo, sino ya, otra ñande con ellos. Eso era. Pues sábado el gallo será. Bobaldean a la localía, hermano querido. Se ya nos hemos levantado con él.
0: Sí.
1: A la pronóstico del tiempo es pesado, ¿verdad?
0: Y por ahí te irá.
1: Barato y accesible, pona.
0: Sí.
1: Hoy invitemos. 18:30 la compromiso.
0: Y todo por Corporación Deportiva Mambay, Radio Ciudad. Ahí nada, un minuto de vecina del partido de la fecha número 4. Yo añe puruta, imagina con Enamo. Con un Jaguares, ¿cómo imagina partidos de primera? El partido entre el equipo de Rubioño no impona, imagina. Está en la zona roja del promedio, encima de San Lorenzo, original el equipo de Rubio Ñu, del director técnico Felipe Jiménez. A las 18:30, Rubio Ñu Recoleta en la Arboleda, y el sábado, Ameliano Cerro Porteño en Villeta a las 16, y 2 de mayo, Olimpia a las 18:30 en el estadio Río Parapití.
1: Ameliano Rajata en Cerro y Cancha.
0: Sí. Entonces, un poco de deporte en la página de la radio Amambay 570.
1: Yo estuve viendo la actividad que tenemos acá en la frontera. Mi actividad, pues, Día del Padre. ¿Cuál era otro día a manejar la Día del Padre? Uh-huh. Otro día allá.
0: Sí.
1: Pero tení plaza, pues, y apota, tení compartir. De ahí, cuá, pea.
0: Hay cuá.
1: 7-8.
0: Sí. Ponta Poná Frontera Creativa celebrará los días 7 y 8 de agosto en la Plaza Pedro Malbailer, en la Frontera Creativa. Jera Pecha, y la actividad.
1: Sí.
0: Va a ser el día mañana y pasado mañana, el viernes y el sábado.

0: Sin Feria Guazú, donde dejó, y que tú dejó de echar un debutaje, compartimos con y mí, y pasea y mí, pero nada, ya compartíamos en la familia, ¿no?
1: El programa temático del Día del Padre comenzará a las 17 y va hasta las 23, reuniendo cultura, música, gastronomía,
0: Ya.
1: artesanía y diversas opciones de ocio para toda la familia. O sea, pues
0: Ya.
1: antes tengo una agenda fin de semana
0: Nico, ahí me voy para
1: hemos
0: Jota.
1: bajado, entonces esta es la oportunidad.
0: Ya, Jaime, bueno, estamos cumpliendo ya también con nuestros amigos ahí de punta, por que están organizando eso. Organiza la prefectura de Punta Porá, Cornelio.
1: A Pejina, en la página de la radio Amambay 570, Pejina Pepe Marandú, que organiza Frontera Creativa.
0: Frontera
1: Frontera.
0: Creativa,
1: Sí.
0: perfecto. Gracias por la aclaración, Cornelio.
1: Sí,
0: Muchas gracias.
1: gracias. Bueno, a Pejina, Yambo Asamarandú, 1352. Música.
0: Sí.

0: Muy bien, muy bien. Estamos de mi parte, Cornelio. Me estoy despidiendo de nuestra querida audiencia. Que tengan feliz resto de jornada. Y yo me despido hasta mañana. De mi parte, nada más. Bendiciones para todos. Se agradece la preferencia. La 570 Radio Mambay y Radio Ciudad. Hasta mañana. Chau, chau, chau, chau, chau.
1: Chau, chau, gracias. O imagina, juego de bicho, gato preto, ABI. Buenas tardes, Amambay.

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Son las 14:04 en la República del Paraguay. 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Ciudad, ¿cómo están todos ustedes? El gusto saludarlos de vuelta. Otro capítulo más corresponde al día jueves 6 de agosto del año 2026. Después de una copiosa lluvia que se tuvo por la terraza del país en horas de la mañana, amanecíamos prácticamente ya, o arrancamos, ¿verdad?, la jornada de esa manera, totalmente nublado, y hoy, ¿verdad?, ya pasando esa franja horaria del mediodía para arriba, cómo se está prestando el tiempo. Salió el sol, llovió, viento fuerte, y se hace presente el astro rey también, así que tenemos una tarde espectacular. Yo creo que debemos aprovechar al máximo a exprimir, ¿verdad?, este hermoso día en algo muy positivo. Y acá estamos nosotros, ya expectando enseguida el contacto con Nelson Gustavo Candia, el encargado justamente del sorteo de Tombola Gato Preto Juego de Bicho. Así que atención a todos los apostadores. Nosotros habilitamos por acá el 0336-272-537-0981-138-527. Recordándoles de esa manera a los oyentes que se pueden comunicar a esos números, y obviamente nos escuchan por internet también, ingresando directamente en www.mambay570.com.pi. Y también los invitamos siempre para que puedan descargar la aplicación de Radio Mambay 570 a través del Play Store del teléfono, y de esa manera también tienen acceso para que puedan escuchar la radio. Muchas informaciones. Una mañana, a pesar de la lluvia, muy movimentada en cuanto a información se refiere también, verán, del plano local. 26 grados es la actual temperatura, máxima de 27. Yo creo que enseguida vamos a alcanzar la máxima estimada para esta parte del país. Aliana ya enfrentó a candidatos respetables y no le teme a un líder distrital, señala. Esto en el ámbito de la política también. Tragedia en Caguazú, electricista muere tras recibir una descarga. Peña inaugura obras de modernización en la sede del Comando de la Armada. Imputan a ex empleado de universidad acusado de estafar a estudiantes brasileños. Vecinos urgen a municipio reactivar itinerario de la línea 16. El mito de tu leche no le llena, y lo que dice la ciencia sobre la leche materna, también compartimos este por acá. Joven detenido habría difundido videos íntimos de su ex en página para adultos. Salud amplía vacunación contra el VPH. El Jardín Botánico recibirá el histórico choque de campeones con entrada gratuita.

Retenes en Canindeyú, indígenas cortan rutas y cobran peaje. Juez dispone libertad ambulatoria de Jorge Brites. Alertan sobre nuevas modalidades de estafa tip para evitar caer en trampa también. Leemos por acá, queridos oyentes. Caso IPS, abogado Vicente Battaglia anuncia su retorno al país. Se decía que estaba por Italia, ¿verdad? Y bueno, después que se entregó el expresidente de IPS, Jorge Brites, entonces leíamos ya un poco más arriba también de que se le dio su libertad ambulatoria seguramente para seguir el proceso, ¿verdad? De lo cual se le culpa. Incautan cientos de dosis de drogas. Esto leemos también, pasó en Paraguarí. Exfuncionario de la ANDE estafó a clientes, cobraba y se quedaba con el dinero. ¿Cuál era el modus operandi? Le vamos a estar comentando también este... Un poco más adelante. Esto dijo Peña sobre el déficit fiscal, el 2028 y la deuda con los proveedores. Ladrones domiciliarios robaron hasta los títulos encuadrados, no perdonaron absolutamente. Y la polémica, justamente se agrava crisis diplomática de Brasil con Estados Unidos y Argentina. Aviso de tormenta para Asunción Central y otros puntos. Cae joven con pornografía infantil. O por pornografía infantil en Fernando de la Mora. Esto también ya estamos adelantando y enseguida obviamente vamos a ir desmenuzando también por acá. Bueno, reiteramos 0336-272-537-0981-138-527 para que ustedes se puedan comunicar. Y agente del Departamento de Cibercrimen de la Policía Nacional y el Ministerio Público realizaron un allanamiento en la ciudad de Fernando de la Mora, donde se logró la detención de un joven de 19 años y la incautación de diversos dispositivos electrónicos de almacenamiento y análisis. La intervención policial fue concretada bajo la dirección de la agente fiscal Diana Gómez, respondiendo a tareas técnicas e investigativas previas que rastreaban actividades delictivas en el entorno digital, dice la información. Un repaso también por la página de la radio. La noticia que se dio a conocer en horas de la mañana, antes de las 10, sobre este allanamiento que se estuvo realizando en supuesto laboratorio clandestino de remedios adelgazantes en nuestra ciudad. Esto es Pedro Juan Caballero. En la mañana de hoy, jueves 6, agentes policiales acompañados de la agente fiscal Katia Huemura realizan un allanamiento en una residencia, o realizaron en este caso ya, ¿verdad? Residencia ubicada sobre la calle Mariscal López entre Aquidabán y República de Cuba. Supuestamente se utilizaría como laboratorio clandestino de medicamentos. Agentes de delitos económicos acompañados del Grupo GIO y el Ministerio Público con la agente fiscal Katia Huemura. Entonces se realizó este allanamiento. ¿Y qué es lo que se encontró? Todo eso vamos a ir comentando también.

0: Bueno, y también observamos por acá campaña de vacunación antirrábica y desparasitación para perros y gatos. Una actividad muy importante que se va a realizar el domingo 9 de agosto. Pero primero vamos al sorteo de Gato Preto y después le comentamos más sobre esta actividad importante.
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2: Toda la audiencia, estamos en la transmisión del sorteo de bicho Gato Preto, edición diurna de hoy jueves 6 de agosto del 2026. Ya se ven el número para la unidad de este primer premio, es el 9. 9 es la unidad de este primer premio. Se ve ya el número para la decena y confirmar el grupo y es el 2, 29. 29 es la decena que corresponde a Camello Grupo 8 en este primer premio. Se ve ya el número para la centena, es el 4, 429, 429 es la centena que corresponde a Camello Grupo 8 en este primer premio. Se une ya el millar y es el 4, 4429, 4429 es el millar que corresponde a Camello Grupo 8 en este primer premio. A continuación el número para la unidad de este segundo premio es el 2, 2 es la unidad de este segundo premio. Se viene ya el número para la decena y así confirmar el grupo. Es el 772. 72 es la decena que corresponde a Chancho, grupo 18 en este segundo premio. Seguidamente ya se viene el número para la centena y es el 9972. 972 es la centena que corresponde a Chancho, grupo 18 en este segundo premio. Se viene ya el millar, es el 4, 4972, 4972 es el millar que corresponde a Chancho Grupo 18 en este segundo premio. A continuación el número para la unidad de este tercer premio es el 1, 1 es la unidad de este tercer premio. Tiene ya el número para la decena y confirmar el grupo y es el 1, 11. 11 es la decena que corresponde a Burro Grupo 3 en este tercer premio. Ya tiene el número para la centena, es el 2, 211. 211 es la centena que corresponde a Burro Grupo 3 en este tercer premio. Se viene ya el millar. Es el 6, 6211. 6211 es el millar que corresponde a Burro Grupo 3 en este tercer premio. A continuación el número para la unidad de este cuarto premio es el 1. 1 es la unidad de este cuarto premio. Se viene ya el número para la decena y así confirmar el grupo. Es el 551. 51 es la decena que corresponde a Gallo Grupo 3 en este cuarto premio. Se ve ya el número para la centena, es el 1, 151. 151 es la centena que corresponde a Gallo Grupo 3 en este cuarto premio. Se viene ya el millar y es el 7, 7151. 7151 es el millar que corresponde a Gallo Grupo 3 en este cuarto premio. A continuación el número para la unidad de este quinto y último premio y es el 7. 7 es la unidad de este quinto y último premio. Se ve ya el número para la decena y así confirmar el grupo. Es el 557. 57 es la decena que corresponde a Cocodrilo Grupo 15 en este quinto premio. Ya se ve el número para la centena, es el 9957. 957 es la centena que corresponde a Cocodrilo Grupo 15 en este quinto premio. Se viene ya el millar, ya la última bolilla es el 88957. 8957 es el millar que corresponde a Cocodrilo Grupo 15 en este quinto y último premio. Reiteramos el sorteo de esta tarde, sorteo diurno de hoy, jueves 6 de agosto del 2026. Primer premio, Camello Grupo 8 Millar, 4.429. Segundo premio, Chancho Grupo 18 Millar, 4.972. Tercer premio, Buró Grupo 3 Millar, 6.211. Cuarto premio, Gallo Grupo 13 Millar, 7.151. Y quinto y último premio, Cocodrilo Grupo 15 Millar, 8.957. Por su atención, muchas gracias. Nos volvemos a escuchar esta noche a las 20 horas en otro sorteo de Gato Preto.
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0: Con 21 minutos, aquí estamos retornando en Buenas Tardes a Mambay, Alberto y Adriano. Un gran amor, el nombre de la canción con la cual estamos retornando. Reiteramos 0981-138-527-0336-272-537. Estamos presentando el programa Buenas Tardes a Mambay. 26 grados la actual temperatura. El frío, señores, vuelve a Paraguay. Con un descenso de hasta 10. ¿Y cuándo? ¿Cuándo y por cuánto tiempo? Eduardo Domingo es el responsable de la Dirección de Meteorología. Mencionó, les cuento que mencionó este jueves, que las lluvias y tormentas se disiparán temporalmente al mediodía de esta jornada. Decía a las 11:42 eso, dando paso a un calor intenso como previa del frente frío que persistiría algunos días. Eso quiere decir que ya no se llevita la llanta de ropero, la llanta de saco tuya y te y nada, ya. Ya abriga llevita y mishimi. Un frente frío llega a partir de la noche de este jueves. Según anunció Eduardo Domingo, titular de la Dirección de Meteorología. Y vamos a escuchar lo que dijo Ñaja Andumina allá. Vamos a reproducir por acá lo que manifestó el profesional. Atención, gente, el frío llega esta noche, hey. Será boña cumplida, yo creo. Eduardo Domingo, director de Meteorología, mencionó que las lluvias y tormentas se disiparán temporalmente al mediodía. Lo decía hace rato, un poco más temprano. Y que volvería el fresquete entonces. Vamos a escuchar lo que
1: tenemos todavía un resto
0: manifestó
1: de lo que se pronosticaba inicialmente de lunes a miércoles. Pasó para parte de esta mañana también. Y vamos a decir así, el mismo condimento que tuvimos estos primeros días de la semana. El alto contenido de humedad, el proceso de calentamiento importante que tuvo el aire también sobre nosotros. Entonces, es producto de la inestabilidad, eso es netamente la inestabilidad, Santiago, que persiste, y por lo menos el resto de la mañana vamos a seguir teniendo novedades, sobre todo regiones. Ahora la parte más crítica se la ve sobre Amambay, Canindeyú también, además de San Roque, entiendo la zona de, esa sería la zona de Itapúa, la zona más sur. No sé si estoy equivocado en la percepción de Itapú, aparte de Misiones, inclusive estoy viendo sí, que tiene señales de la posibilidad del mismo evento. Y por otro lado, Ñeembucú, acá al sur de Central, y después la línea va hacia el norte, incluyendo la parte este de Concepción, como les decía, Amambay, Canindeyú, parte de San Pedro, y seguramente también cordillera en el transcurso de la mañana. Eso se disipa para la siesta, entre el mediodía, siesta se disipa, el calor va a ser un elemento importante otra vez, hasta que llega un frente frío, Santiago. Ese frente frío se lo espera esta noche, entrada la noche, entre las 9 y las 10 de la noche nos está marcando el ingreso. Siempre tengo ese inconveniente que suelo marcar el ingreso, pero la previa puede ser antes, entonces entre las 7 y las 9 de la noche deberíamos estar preparados algún tipo de previa, tronada, relámpagos otra vez desde el sur en este caso, esta misma noche, y después viento sur que va a persistir todo el fin de semana, Santiago. Mm.
2: Y en lo que estoy mostrando en este momento, Eduardo, lo que me extraña como fenómeno es que dice esta persona que la caída de granizo se dio en seco. Después llovió, pero muy poco llovió. Y que la caída fue así, en seco. Eso como, ¿por qué se da ese fenómeno?
1: Bueno, tenemos justo en este caso la conjunción del hecho de que estamos en el momento de mayor enfriamiento de la atmósfera. ¿Cómo se tiene que entender eso? Si no está el sol, se enfría el aire, ¿verdad? Es el proceso del ciclo diurno, el día y la noche normal. Entonces, cuando las nubes de tormenta ya estaban rondando el territorio nacional anoche, cuando empezó a enfriarse el aire, por decirlo así, cuando oscurece, se enfría el aire deportivo para la atmósfera, todo es enfriamiento. No vamos a hablar de temperatura, puedo decir, no, pero como si estábamos a 26, 27, eso es el ser humano acá abajo. Pero arriba en la atmósfera, ese enfriamiento es el condimento ideal, es como que está en una ladera o en un laboratorio en el cual solamente le va alimentando a la nube de tormenta y el entorno está predispuesto a estas situaciones. Entonces el enfriamiento y ese proceso de que hay alto contenido de humedad, pero directamente puede pasar de vapor a sólido o de esas gotas que sí están circundando la misma nube, pasa directo a hielo, entonces es muy factible, sobre todo por la noche, en este caso bajo estas circunstancias, Santiago.
0: Bueno, lo expresado por Eduardo Domingo, director de meteorología. Entonces, a partir de las 21, 22, por ahí ingresaría el frente frío en el día de la fecha. Y a pesar de que yo dije, era 27 grados subió la temperatura, pero Juan Caballero. Y bueno, yo no me quería quedar atrás también, dije yo, me voy con campera o sin campera nomás allá en la radio. Ah, muy bien, te la haces camperita y me dije campera más o menos allá, y campera abultada. Como si fuera que estamos en Rusia o algo por el estilo. Igual las tanto y tía ya, pero he visto también que muchísima gente con su abrigo, ¿verdad? La mayoría, al menos los que están de motocicleta. Y raro, y vaya, lleva. Por esta región llovió en las primeras horas de hoy. Ahora sol radiante, norteada, Ambarete, dice el abogado Aurelio Aquino. Mateco, abogado, Mateco, doctor, en la portejina. Tenemos que ir por otro lado, ir a Coronel Oviedo City. Y por acá también, sí. Hoy a la mañana torrencial, viento fuerte. Nambrena. Ardió que por. Copiosa lluvia. Sí. Y. Totalmente. Pero ya cambió ya. Por ahora tenemos 27 grados en la terraza del país. 14:28 minutos y vamos a repasar algunas informaciones también del plano local y cada vez más nos estamos acercando, ¿verdad? Es prematuro todavía decirlo así, ¿verdad? Pero se está moviendo muy rápido este tema del mes de agosto, pille quieta más mes de septiembre y así sucesivamente la concentración es más fuerte, ¿verdad? Para varias personas que se están preparando, se están alistando justamente para las elecciones del domingo 4 de octubre, elecciones municipales. Hoy hemos dialogado con el candidato oficial de la lista 2 a la Intendencia Municipal de Pero Juan Caballero, el licenciado Ronald Enrique Acevedo Quevedo, que habló justamente de un montón de cosas que tiene que ver, ¿verdad? De las elecciones venideras, futuramente, ¿verdad? Y vamos a compartir a continuación justamente lo que mencionaba en un diálogo con el compañero Julio Aníbal Valenzuela, bien del programa De Frente a la Mañana. A ver, bueno, vamos a ver, tratar de reproducir por acá, creo que este es el material. Ah, yo pude ahí ver ese botón, a ver, ahora sí. A ver si tenemos suerte. A ver si.
3: 35 días lo que será estas elecciones. ¿Cómo están los trabajos? ¿Cómo estás ya en el día a día, ya compenetrado trabajando con esto, licenciado?
4: Sí, así mismo. Creo que todos los candidatos a concejales están trabajando arduamente, los 12 candidatos, ¿verdad? Que tienen total apoyo mío y bueno, aunque algunos no quieran apoyarme, yo sí le apoyo a todos los candidatos del Partido Liberal. Y bueno, es así, Julio, estamos ya en la entrando casi en la recta final, ¿verdad? Estamos a 2 meses de lo que va a ser las elecciones generales para la intendencia y bueno, estamos muy confiados, hay mucho apoyo de la gente, ese cariño de la gente y estamos confiados en una victoria contundente el día 4.
3: Ya, justamente, ¿y cómo estás haciendo tu día a día? ¿Estás visitando ya? ¿Cómo estás haciendo, licenciado?
4: Sí, estamos formando el comando, ya que a partir del comando vamos a hacer todas las actividades y bueno, organizando todo eso lleva ya para que una vez que empecemos, eso arranque ya sin parar, ¿verdad? Ya que hay que organizar el antes y durante las elecciones, ¿verdad?

0: Ya, sí, como le estuve hablando ayer, creo que fue con Doña Angelina estos días, y bueno, acá se pasó, usted pasó la semifinal, como decía, que estábamos diciendo, que es la interna bastante reñida para cualquier candidato, y bueno, y ahora ya a mirar a todo el público en un campo neutral, licenciado. Cuando digo así, ya, ahí ya entra mi público, ya entra el público adversario, ya entran todos, tenemos que ganar esa confianza en todos.
1: Sí, así mismo, realmente hay un apoyo importante, ¿verdad?, de todos los partidos políticos, de los buenos colorados, de los partidos independientes. Hablé también con los líderes de la capital, ¿verdad?, de estos partidos y bueno, hay un apoyo importante de todos esos grupos, esos partidos y movimientos pequeños hacia mi candidatura y eso es importante, ¿verdad?, ya mirando en las elecciones del 2028 tenemos que salir bien a nivel país, tenemos que salir bien estas elecciones.
0: Sí, sí, ¿cómo está el trabajo a nivel país? ¿Cómo está diciendo? ¿Qué informaciones tiene usted, licenciado?
1: Y todos están trabajando, Julio, ¿verdad? Realmente con todos los colegas, ex colegas, ¿verdad?, que hoy día están pugnando nuevamente por la reelección y con otros candidatos, ¿verdad? Que todos están haciendo su parte, procurando, ¿verdad? Muchas veces, como dicen, la parte financiera es lo que afecta a la mayoría de nuestro partido, ¿verdad? En eso todos coinciden, ¿verdad? En eso el Partido Colorado tiene ventajas, ¿verdad? Y bueno, pero como te digo, el pueblo es quien decide y eso vamos el día 4 de octubre ver, ¿verdad? Sí, lo que el pueblo manda es la palabra mayor, ¿verdad?
0: Ya, silenciado, ya que tocaste el tema, antes de ir acá más local, a nivel nacional estuve viendo el presidente del Partido Colorado, Horacio Cartes, que llama a los candidatos en el departamento central, donde prácticamente ordena y pasa la mano, ¿verdad? Lógicamente, para que puedan trabajar a ganar las municipales en el departamento de central. ¿Cómo ves eso siendo de otro partido y qué manejas?
1: No te copié bien, Julio.
0: No, te decía que estuve viendo a Horacio Cartes dando orden de que tienen que ganar todos sus candidatos en el departamento de Central.
1: Y sí, ellos están con eso, ¿verdad? Colorizar todo el país, como dice, ¿verdad? Pero esperamos que si lo hacen, ¿verdad?, que lo hagan de la manera correcta, ¿verdad?, sin fraude, sin este es el temor que también que hablamos con todo, ¿verdad? Las máquinas de votación que no son confiables, ¿verdad? Ese es otro temor que tienen todos los candidatos, ¿verdad? Hay una intención de voto a nivel país de la oposición importante, ¿verdad? Y bueno, en Central sí que es territorio de la oposición, ¿verdad? Entonces, están haciendo de todo, ¿verdad? Están haciendo de todo, pero como te digo, el pueblo quien tiene que decidir, ¿verdad? Y ojalá las máquinas no sean manipuladas y puede dar el veredicto del pueblo, ¿verdad?
0: Sí, exactamente. Bueno, acá en Pedro Juan Caballero, estuve viendo ayer, no sé si llegó a usted, pero bueno, eso ya escapa, ¿verdad? También. Pero supuestos números que da ventaja al otro candidato. ¿Cómo lo toma usted eso? ¿Cómo está su encuesta? Yo sé también que usted tiene su encuesta. ¿Cómo maneja usted todo esto, licenciado?
1: Y mira, yo creo que tienen que pedir a la Junta, ellos tienen su encuesta allá en Asunción, ¿verdad? ¿Por qué no publican ese, Julio?

0: una encuestadora tañida acá, como se dice, sin valor técnico, ¿verdad? ¿Por qué no publican las dos encuestadoras que le hacen encuesta al partido, a ese partido, ¿verdad? Yo no soy de publicar encuesta, ¿verdad? Yo tengo mi encuesta, como te digo, que me da una ventaja importante. Como te digo, no por eso voy a cruzarme los brazos, ¿verdad? Sino que hay un temor, ¿verdad? Hay un temor de esta gente, ¿verdad? Nos tienen acostumbrados a... Seguramente van a colocar otra vez las cámaras en las escuelas, colegios, ¿verdad? Seguramente van a venir los neguiños otra vez, ¿verdad? Entonces, eso asusta a la gente, ¿verdad? Ojalá no sea así, ¿verdad? Pero así como están las cosas, es su única forma de que ellos puedan amedrentar al electorado, que las cámaras que se colocan en las escuelas, en los colegios, ¿verdad? Y que después iban a dejar las cámaras en las escuelas, los colegios, ¿verdad? Y creo que se están preparando para eso también, ¿verdad? Según tengo informaciones, ¿verdad? Se están preparando el mismo, ¿verdad? Comprar cédulas, hacer votar a los estudiantes de medicina, por eso, comprar mesarios, ¿verdad? De todo un poco se está hablando, ¿verdad? Entonces, ese es el temor, ¿verdad? De volcar la preferencia electoral, ¿verdad? Entonces tenemos que estar, los buenos ciudadanos tenemos que, porque la voz populi dice en la calle, ¿verdad? ¿Cómo está la encuesta, ¿verdad? No lo digo yo, ¿verdad? Sino que hay dos encuestadoras de Asunción que hicieron. Hay dos encuestadoras y yo quiero saber por qué no publican esas dos encuestas ellos, ¿verdad? Que tiene y va a publicar ABC, próximamente va a, creo que en 15 días por ahí va a publicar ABC, según me dijeron, las capitales departamentales. Y ahí vamos a ver, Julio, ¿verdad? Pero como te digo, todo cuidado es poco. Así lo hicieron a Zulma, ¿verdad? Sabemos cómo fueron esas elecciones, ¿verdad? A gobernador, en San Japután, cómo fue, ¿verdad? Cómo fue en Capitán Bajo, cómo fue en Bellavista. Y gusto y tiempo que hay, ¿eh? Entonces, de eso es lo que hay que cuidar, ¿verdad? Todo de... ¿verdad? Y en eso estamos, Julio, por eso lo que es una organización que estamos preparando, ¿verdad? Para defendernos de ellos, ¿verdad? Acá no tenemos miedo del candidato, ¿verdad? ¿Verdad? Sabemos que nuestros candidatos a concejales, nuestros candidatos, o sea que mi persona habla por sí sola, ¿verdad? La carrera de mi familia, ¿verdad? Pero sí tenemos miedo al fraude, ¿verdad? Que como siempre quieren hacer, ¿verdad? Y para eso estamos preparando, es decir, un ejército de gente buena, ¿verdad? Ejército de gente buena, no ejército de neguiños en los colegios electorales amenazando a mesario, mostrando su cintura. Eso no es con nosotros, ¿verdad? Pero sí, estamos preparando un ejército de gente buena para el día de las elecciones, Julio.
1: Bueno, ahí están las expresiones del licenciado Ronald Enrique Acevedo Quevedo con relación, ¿verdad?, a las próximas elecciones municipales, donde se va a elegir obviamente al intendente, y para la Junta Municipal también, ¿eh? Ejército de buena gente. Me gustó eso que dijo, ejército de buena gente. Y acá entra a tallar gente también muy importante cuando se realiza las elecciones de las autoridades que tienen que velar por eso también, ¿verdad? Fiscal asignado, la Policía Nacional, controlar todos esos detalles también. Y algo muy importante también, lleva. Tenemos ajena local de votación de votaja e huevo. La de Yapobeta de UPP allá. Siempre es importante que haya esa transparencia y no que haya esa aglomeración, porque siempre ya desconfía. Existe la desconfianza. Y ojalá nomás, como estaba mencionando el licenciado Ronald Enrique Acevedo Quevedo, que se haga, que sea una buena elección ya eso, ¿verdad? Lleva, ¿eh? Que sea transparente, que no haya ningún incidente, ¿eh? Y que gane obviamente el mejor, ¿verdad? Que gane el que la gente deposita su voto de confianza. Y la gente ya sabe, ya Marvala o Botata, Ginape, domingo 4 de octubre de este año 2026. Ya World Cup, y tema no y teña acá, imagina ya y cuando imagina Marvala, métale ahí voto de confianza. Y tiene que ser consciente y responsable también, ¿verdad? Y nada más, señores, ¿eh? Son las 14:43 en la República del Paraguay. Ustedes se pueden comunicar a través del WhatsApp 0981-138-527, 0336-272-537. Vamos a hacer la primera pausa de nuestra programación para ir cumpliendo con los patrocinadores. Y después tenemos mucho más hasta las 4 de la tarde. Los invitamos para que se puedan quedar con nosotros a través de 570 Amplitud Modulada, ZP15 Radio La Voz La Mambay, conjuntamente con la 102.1 Radio Ciudad FM.

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0: Son las 15:02 en Paraguay. Estamos retornando aquí en Buenas Tardes a Mambay y esta vez le damos también participación al compañero, el abogado Elio Acosta, que ya se encuentra en el circuito de la información. ¿Qué tal, doctor? ¿Cómo te va?
1: ¿Cómo le va, mi estimado Gustavo González, a la gran audiencia de Buenas Tardes a Mambay?
0: Va a ser ahí, Ronald. Ya estamos con el equipo. Va a ser ahí, nada. Con el sistema de retorno. Es como para eso la ira. Ya estamos ya con el equipo móvil, hey Ronald, allá.
1: Sí.
0: Ahí está. Eso me viene nomás a la mente recién. ¿Cómo estamos, señor? ¿Bien?
1: Bien, bien, excelente.
0: Después de la copiosa lluvia.
1: Una mañana lluviosa, ahora se ameniza un poco también el ambiente.
0: Sí.
1: Y en buen momento esta lluvia en un pleno agosto para calmar un poco esta polvareda. Sinceramente, ya apacando un poco también algunas dolencias respiratorias.
0: Claro que sí. Y prepara tu camperita esta noche a las 9, las 10. Por ahí dice Eduardo Domingo de la Dirección Nacional de Meteorología, va a entrar el frente frío, dice, esta noche.
1: Sí, sí.
0: Sí. Ahora mismo ya realmente
1: se agradable,
0: agradable está la tarde ahora mismo.
1: Exactamente.
0: ¿Vos estás abrigado o no?
1: Sí, tengo un abrigo.
0: ¿Tenés un abrigo? ¿Un sabido va a llevar?
1: Sí,
0: sí.
1: Y
0: sí,
1: va a seguir bajando la temperatura.
0: Sí, señor. Se va a prestar para disfrutar y a ver hasta cuándo va el invierno, hasta el 21 de septiembre, vio.
1: Aparentemente sí. Así, ¿verdad? Pero
0: después ya entra la primavera ya.
1: La primavera, pero sí. Según vos estabas señalando ayer que salieron las flores del chivato, el apacho.
0: Sí.
1: Y que ya no va a venir ese frío. Seguramente sí. El descenso de temperatura sí, pero menos
0: esporádico, como se dice. Esporádico, sí. Como se suele decir también, ¿verdad?
1: Exactamente.
0: Uh-huh. Así mismo. Bueno, ¿qué tenemos en materia de información, doctor?
1: Estoy con el querido amigo, el licenciado Nelson Encina, del programa de salud indígena, para hablarnos acerca de todo lo que se realizó esta semana y lo que se viene ya agendando ahora con todo su equipo esta tarde para encarar el próximo, bueno, de la próxima semana también. ¿Qué tal, licenciado? ¿Cómo estás? Buenas tardes, gracias por atendernos.
2: Sí, muy buenas tardes para la amable audiencia de la Yamambay, para la gente que está en control de también cabina. Y sí, esta semana estuvimos trabajando en la comunidad indígena Campo Flor y Curiyud. Estuvimos realizando las diversas atenciones referentes a la salud, como atención médica, vacunación, atención ontológica, control prenatal, planificación familiar, Papa Nicolau. También estaban haciendo control de crecimiento y desarrollo de niños embarazados, como también el censo correspondiente en las comunidades para tener el diagnóstico exacto de nuestra comunidad también a través del censo comunitario.
1: Y todo un trabajo en equipo que le fortalece siempre la genialidad, justamente esto de llegar y de esa manera tener el control del estado de cada audiencia, cada situación de los compatriotas.
2: Así mismo, Elio, esta semana tuvimos más o menos 300 consultas, lo que se corresponde a las consultas, más o menos 97 personas fueron inmunizadas, como también las nuevas personas que, viste que ellos son muy nómadas, se cambian mucho de lugar, las personas que están entrando en las comunidades fueron censadas. Con el censo pues no solamente vemos cuánta población tenemos, también las enfermedades de morbilidad también estamos viendo si vienen, si son hipertensos, diabéticos, si tiene asma y eso. Y en la época ahora tenemos mucha enfermedad respiratoria aguda, lo que más está abundando son los síndromes gripales, lo que están abundando en las comunidades indígenas. Pero son enfermedades de la época mismo también, ¿verdad?
1: Pero de forma leve.
2: Sí, de forma leve. Porque
1: también se inmunizan contra la influenza, ¿verdad?
2: Así mismo. Para la población indígena es universal la, a partir de los 6 meses, ya a todos se le aplica la vacuna contra la influenza. Es universal, no te tiene en cuenta el grupo de riesgo. Ellos a partir de los 6 meses ya entran toditos ya luego como población de riesgo los indígenas para la vacuna contra la influenza. Y la influenza pues no te cubre contra la gripe común.
1: Y
2: pero sí la forma más grave, que es la influenza, ¿verdad? Es la influenza B y la H1N1. Y gracias a eso no estamos teniendo casos muy graves que podemos tratar con paracetamol o con algún antialérgico que le estamos dando en las comunidades. Ya resuelve el problema y no se están complicando. Lo que evitamos con la vacunación es que no se compliquen esas enfermedades.
1: Se priva de una internación de repente.
2: Así mismo, se priva una internación grave por la influenza, ¿verdad? Para eso es la vacuna. Y la PCR que se está aplicando a los niños es contra la neumonía, la meningitis y también la otitis también, que no estamos teniendo por el momento en la comunidad porque se están aplicando su vacuna. Entonces los niños reciben la PCV3, se reciben a los 2 meses, 4 meses, y después a los 12 meses recibe su refuerzo. Eso serían para las vacunas de los niños. Y como te estaba diciendo, estamos programando ya nuestra comunidad para la próxima semana. Vamos a estar visitando la comunidad indígena Yuruca, que va a ser el día lunes, en el local escolar, en la escuela, y después el día miércoles vamos a estar visitando a la comunidad indígena Loma I, que va a ser en la casa del líder, Mateo se llama el líder de la comunidad indígena Loma I, que es, los dos quedan en el Utute, pero distante más o menos uno del otro, más o menos unos de 10 a 15 kilómetros.
1: ¿No da para unificar por eso?
2: No da para unificar, porque totalmente alejado ya, y viste que para que los niños pequeños caminen, porque tienen, una vez la mamá tiene su bebé de brazo y también tiene el niño de 1 o 2 años que no le pueden llevar con ellos caminando, y generalmente los papás y eso están trabajando por las estancias, entonces la mamá se tiene que virar para llegar en el local donde nosotros estamos trabajando para realizar la distinta atención referente a la salud.
1: Ojalá,
2: Jota y Cuey,
1: entonces yo misma aviso.
2: Sí, Peche y Tejina, pero ya aprovecha y ya ambos reforzan mal año de aviso, porque lo avisan mal a Amburu y Chape, a la promotor, fuera de la comunidad indígena, a verla, o avisan mal, pero a una vez no más en México, ahí, a mí la ñan en Endúa siempre la radio, Rupiveja, entonces los lunes, ni está Yuruca, Pejina, ya ponga mala tembia, pote, corestaine, jehuá. A miércoles Catuloma y Ñande en Bruisa, Mateo Soria, Roga, a ver.
1: Exactamente, voy por ahí.
2: Voy por ahí, sí, voy por ahí, porque van a echar la tapeo, ya de las pajas, justamente cuejeros de cuero, echar la tapeo, ni hemos por ahí. A echar ya cargada, ya planado, la tapeo, y por ahí, la Ñande las pe, peita tu ahí, este ya de cuaco, a echar ya pa. Ah, y gusto, y la viaja, ahí, pues ahí, vea ahí.
1: Exactamente, ni primo, inconveniente con Marire, eso.
2: No. No hay policía en el lado, porque oye, ya por poner ya la tapé, sí, porque aplanadora entera ya, o un boja está ahí que la tapé, pues, pero yo, por ejemplo, ella lo mira asfalto, a igual, ya yo la tapé. Si te vengo, ya estemos, te indígena y pe mil mate, pe la, ya la puente era pe, pues, ya empeorado, pues, mañana te me ve, ruta, sí.
1: Se te lo acompañé a aprender en día. ¿Qué cosa a favor en el licenciado?
2: Igualmente, gracias a usted. Y una recomendación para las cuimbas escueras. La ICASTURO, el lunes, porque Yuruca, luego ya 2 veces me arrojó la vacuna contra gripe. A cuñas escueras, a mitangüera entero. Este año ni vacuna, vamos a cuimba. El azaí, ni vacuna, y que a todas esas apeste. Ya llevé permiso al año en el patrón, cuera, veja, y que a todas esas ya ni embolla la vacunación, ve que a todas esas. Totalidad de la población ya vacuna jamás.
1: Exactamente. Gracias, licenciado.
2: Igualmente.
1: Excelente, señor. Ahí está el licenciado Nelson Encina, compañero Gustavo y audiencia del programa Salud Indígena.
0: Muy bien, excelente. Gracias, abogado Elio Acosta. Hasta otro próximo contacto desde Exteriores con el móvil Acenor. Ya son las 15:12 y lo que estábamos compartiendo con ustedes ya en horas de la mañana, y este caso era que allanan, bueno, primero suspendieron temporalmente 11 locales de farmacia. ¿Verdad? Esa era la información que estábamos recibiendo. Hoy volvimos, ayer ya estábamos mencionando y compartimos trae hoy en la mañana. Y hoy se dio este trabajo justamente del allanamiento a un laboratorio clandestino de Tirce Patida en Pedro Juan Caballero. Tirce Patida es el producto farmacéutico más solicitado mundialmente. No es solamente acá en la frontera, señores, ni allá en Ciudad del Este, ni en la Tirce Patida. Un laboratorio clandestino de medicamentos para adelgazar fue desmantelado en Pedro Juan Caballero. Tres ciudadanos brasileños fueron detenidos tras incautarse maquinarias centrifugadoras y fármacos ilegales. Agentes del Departamento de la Lucha contra Delitos Económicos, con el apoyo del Grupo Geo y la Fiscalía, hoy, señores, allanaron un laboratorio clandestino en la calle Mariscal López, esquina República de Cuba, barrio Mariscal Estigarribia, Pedro Juan Caballero, y la intervención se ejecutó en horas de la mañana. Este procedimiento se realizó a 100 metros de la línea internacional, prácticamente, para comentarles a ustedes de que los uniformados incautaron justamente lo que mencionábamos un poco más arriba en cuanto a insumos se refiere, equipos del laboratorio ubicados en el segundo piso de la vivienda. En el sitio dicen que se fabricaba de forma ilegal fármaco Tirce Patida comercializado para adelgazar bajo diferentes marcas. Pero hay más. Surgió la información después y durante la inspección del trabajo policial que estuvieron realizando. Justamente hay tres aprehendidos de nacionalidad brasileña. Uno fue identificado como João Rodrigues Candia. El otro es João Paulo Neves. Y un tercero con discapacidad cuya identidad no fue difundida todavía, ¿verdad? Al menos eso, ¿verdad? Vamos a rebuscarnos un poco por acá si el tercero ya se pudo ya... uno dijimos era João Paulo Moura Neves. El otro es João Rodrigo Candia Martins. Ah, y el tercero, acá ya tenemos ya en nuestra parte. Porque se iba actualizando tampoco la información en su momento dado. Tampoco tenían ellos, ¿verdad? A ciencia cierta, así, ¿verdad? Un tercero con discapacidad cuya identidad no fue difundida todavía, ¿verdad? Al menos eso, ¿verdad? Vamos a rebuscarnos un poco por acá si el tercero ya se pudo ya... uno dijimos era João Paulo Moura Neves. El otro es João Rodrigo Candia Martins. Ah, y el tercero, acá ya tenemos ya en nuestra parte. Porque se iba actualizando tampoco la información en su momento dado. Tampoco tenían ellos, ¿verdad? A ciencia cierta, así, ¿verdad? Marco Antonio Teixeira Furtado se llama. Todos son brasileños. Vamos a escuchar un pedacito de lo que captó el compañero Ronald Ledesma hoy a la mañana. Lo que manifestaba justamente la agente fiscal abogada Katia Uemura.
3: Gente de prensa, efectivamente estamos realizando este procedimiento en horas tempranas de la mañana. Hemos empezado. Hemos hallado un laboratorio clandestino, presumiblemente. En la misma hemos hallado en este laboratorio varios elementos propios del laboratorio, como por ejemplo dosificadoras, varios tubos de ensayo de diferentes tamaños, dosificadora y llenadora automática, máquina para baño ultrasónico, agitador magnético con placa de calentamiento, lapiceras inyectables, varios. Hemos encontrado también elementos para eventualmente embalar embalajes de cartón, inscriptos Sara o Ceptra, Retatrutide, también de Tirce Patide. Hemos hallado varios embalajes también de vidrios para goteo con goma, componentes como cloreto de sodio, ácido clorhídrico, diluentes, hidróxido de sodio, sueros. También entre los embalajes adhesivos de seguridad, por decirlo rápido, pero son innumerables elementos que conforman la producción, como también el embalaje.

0: También maquinarias para producir la marca, etcétera. Entonces, a raíz de ellos, tenemos tres aprehendidos que nos fueron hallados en flagrante comisión de hecho
1: ¿Quiénes
0: punible.
1: son?
0: Sí, tengo la identidad, estoy labrando acta. En este momento no tengo a mano, pero
1: ¿Serían
0: sí.
1: brasileños? ¿Serían dos brasileños y un
0: Sí,
1: paraguayo, doctora?
0: son dos brasileños y un paraguayo,
1: ¿Antes
0: efectivamente.
1: se fabricaba estos medicamentos para comercializar?
0: Es lo que se presume por el laboratorio que hemos hallado, ¿verdad? Podría ser producción o mezcla o abultamiento de estos productos para la comercialización
1: Ellos
0: posterior.
1: comercializaban a través de grupo de streamer, es decir, vendían por los canales de...
0: Exacto, streamer también, redes sociales, tienen una parte específica de la casa para producir eso, para venta en línea.
1: Las marcas específicas que ellos utilizaban para eso, o había diversas marcas.
0: Lo que he hallado son embalajes con impresión de Sara y Setra, Retatrutide.
1: Este
0: Sara sería
1: domicilio,
0: una
1: ¿quién le
0: farmacia
1: pertenece,
0: del Shopping
1: doctora?
0: Dubai. Sí, ellos refieren que tienen una farmacia y que proceden a vender en esa
1: En
0: farmacia,
1: el shopping.
0: en el Shopping
1: En ese
0: Dubai.
1: shopping.
0: Exacto.
1: ¿Este domicilio, quién le pertenece, doctora?
0: Ellos dicen que es alquilado. Como les dije, estoy en procedimiento. Estamos incautando, describiendo cada uno de los productos incautados. Y posteriormente vamos a estar chequeando, ¿verdad? El contrato de la casa, etcétera, de los vehículos que todavía no llevamos hasta aquí.
1: ¿Podemos estar frente a una falsificación de los productos, doctora?
0: Sí, presumiblemente sí, vamos a estar dando intervención, comunicando a las oficinas correspondientes.
1: Esta casa
0: Estoy en
1: no
0: avisar.
1: estaría a cargo de la zona de doctora.
0: Y como le digo, no sé, porque estoy en pleno procedimiento todavía, pero son cuestiones a verificar, a levantar
1: Entonces, ¿ella no
0: informaciones.
1: tendría relación con la farmacia capturada el día de ayer?
0: No, absolutamente.
1: Ahora, doctora,
0: Este es un procedimiento.
1: ¿qué local sería? ¿Un laboratorio o solamente o también vendrían clientes aquí para aplicar el medicamento, doctora?
0: Producción y venta.
1: Venta al por mayor
0: Al por
1: sería
0: mayor, sí, en Brasil.
1: en Brasil.
0: En Brasil.
1: Ahora, doctora, estas personas no pudieron dar ningún tipo de documento que tenían para justificar el laboratorio, en este caso, su
0: Hasta el momento
1: funcionamiento.
0: no, hasta el momento no. Ningún documento.
2: Bueno, agente fiscal, la abogada Katia Huemura, esto fue a la mañana después que se realizó ya el allanamiento, digo bien. Qué bárbaro, qué bárbaro. Hasta la día por la traba lenguas. Allá va. Falta ya práctica de las tres tristes tigres estaban en un trigal comiendo trigo. ¿Qué pasó de los tres tristes tigres que estaban en un trigal comiendo trigo? Camarero desencamarónamelo. Coy tira. La verdad, hay veces que no quiere salir, ¿verdad? Pero bueno. Parte del trabajo. 15 con 19 minutos. Vamos a hacer la siguiente pausa. Después continuamos aquí en Buenas Tardes a Mambay. Más canciones para seguir disfrutando de esta tarde del jueves.

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0: Son las 15 con 38 minutos. Es una canción que originalmente pertenece al cantante mexicano Cristian Castro. Y esta es la versión de una agrupación que se hicieron conocer como Cuatro Cuartos. No podrás. Canción original de Cristian Castro. Bueno, ustedes pueden seguir comunicándose 0981-138-527 y 0336-272-537. Qatar para el 2028. Así pues su nombre se pronuncia, Qatar o Yatar. Qatar, ¿verdad? El polémico diputado que instala cartel y expresa admiración por Alfredo Stroessner. Un cartel gigante del polémico diputado Qatar Fernández o Oso Fernández fue instalado en la zona del viaducto de Cuatro Mojones y contiene una referencia al ex dictador Alfredo Stroessner. La gigantografía es visible desde uno de los principales accesos a Asunción. Dice por el Qatar 2028, la guarida del general Paz y Progreso. Y un polémico cartel, ¿verdad? Se puede ver en la vía pública en la zona del viaducto Cuatro Mojones. Y hace alusión a Alfredo Stroessner, publica el diario Última Hora. Bueno, este señor que ingresó al Congreso a través de Cruzada Nacional y se sumó a la bancada B del cartismo, busca seguir en su curul y manifiesta sus intenciones de pugnar nuevamente por un cargo legislativo en las próximas elecciones generales del año 2028. Consultado por el medio, el diputado expresó su admiración por el ex dictador Alfredo Stroessner y afirmó que los actuales gobernantes deberían asemejarse a él en la forma de administrar el Estado y ejecutar obras de infraestructura. Aunque aseguró que no comparte toda su ideología, sostuvo que valora el crecimiento en infraestructura registrado durante un régimen que duró 35 años y fue uno de los gobiernos más largos de toda Sudamérica. Consultado sobre el eslogan Paz y Progreso y la utilización de símbolos asociados al estronismo, Fernández respondió que su referencia al dictador está centrada en las obras públicas. Lo que siento es una necesidad de que nuestros gobernantes se asemejen a lo que él hacía en el sentido de lo que hemos crecido a nivel de infraestructura. La represa, a lo mejor hay parte de su ideología en la que no estoy de acuerdo, pero no estar de acuerdo es parte de esta democracia, argumentó. El legislador sostuvo que respeta las distintas posiciones políticas y afirmó que su manera de hacer política nunca estará vinculada a la violencia. Yo respeto lo que a la otra gente le gusta, igualmente respeto a los de la izquierda. Mi forma de ser político es siempre con respeto y nunca con violencia, sostuvo. Fernández también elogió la forma en que Stroessner manejaba el Estado y comparó esa etapa con la actualidad. Yo creo que es una gran evolución de lo que nosotros admiramos del general, que son las obras y las formas de manejar el Estado. Hoy es muy difícil porque incluso a Santiago Peña le puede costar gobernar porque algunos creen que son más grandes que el presidente, cuando debería haber una sola conducción, esgrimió. Candidato por el Partido Colorado, Fernández confirmó que buscaría una eventual candidatura dentro del Partido Colorado tras haber retornado a esa nucleación luego de su paso por Cruzada Nacional. Explicó que mantiene una estructura política y social consolidada alrededor de la denominada guarida del general, marca que está registrada y que también utiliza en emprendimientos vinculados a gastronomía y organización de eventos. Probablemente corra de nuevo para diputado, porque pienso que en Central es donde mi partido más necesita. La gobernación está en manos del PLRA y también algunos municipios, entonces creo que ahí debo seguir trabajando, manifesto. Alias Oso Fernández. Bueno, vamos a volver al plano local. Estamos en el mes de agosto. El 16 es el Día del Niño, que va a ser un domingo, ¿verdad? La fecha exacta. Pero para el 15 de agosto se tiene prevista como cada año una actividad y muy importante. Yo quiero que escuche la gente y presten atención justamente a esta entrevista, a esta nota captada bien temprano hoy por el Hospital Regional y en la parte de pediatría sobre esta actividad muy importante para los chicos, ¿verdad? Habló con nosotros hoy a la mañana la doctora Zulmiria Brinardello, ella es jefa del servicio de pediatría del Hospital Regional, sobre esta importante actividad y de repente si la gente también quiere cooperar, quieren ayudar, quieren colaborar también para que el festejo del Día del Niño de la sección de pediatría del Hospital Regional, que está previsto para las 9 de la mañana, habían manifestado el sábado 15 de agosto. Vamos a escuchar los detalles en esta siguiente nota.
1: Así como año tras año ya es nuestro compromiso, nuestro deber con los niños internados acá en el servicio, que sería una de las actividades principales del servicio de pediatría, que es la semana del Día del Niño, ¿verdad? Para tal efecto siempre pedimos la ayuda, la colaboración de los padrinos del servicio de pediatría, tanto internados, salas de urgencia, que pueden acercarnos acá con soporte, ¿verdad? Ya sea golosinas, pipocas, dulces, también acercarnos globos para almorzar nuestro servicio, algún tipo banderines, algún tipo de aporte para los niños, juguetitos, algún preparado para el pancho que se pueda dar para los niños para el día, ¿verdad? Así como usted dijo mismo, empezamos la semana del Día del Niño con algunas actividades que van a estar dando por los residentes, por los internos, por los estudiantes, alguna tipo aprovechando esta semana alguna campaña, por ejemplo, de alimentos saludables, cepillado de dientes, lavado de manos. Inculcándole a los padres, aprovechando acá la importancia del esquema de vacunación, que se va a estar desarrollando un poco durante la semana y después de cada uno de ellos sería un pequeño compartir con los niños, dándole un poquitito de alegría a aquellos niños, ya que tenemos niños, por ejemplo, que están varios días internados acá y que muchos de ellos no son acá de nuestra comunidad, si son vienen de la colonia, y tenemos pacientes, por ejemplo, inclusive internados de Santa Rosa, ¿verdad? Que vienen de otras ciudades y eso, ¿verdad? Y apelando y pidiendo la ayuda de toda la comunidad y desde ya agradezco de todo corazón.
2: Justamente, doctora, porque se necesita la ayuda de ese padrino, de esa madrina, de esa gente de buen corazón, para aportar con su granito de arena, porque la unión hace la fuerza.
1: Así mismo como usted dice, ¿verdad? Y así como le decía, va a finalizar la misa que va a estar realizando este año el día sábado aquí a las 9 de la mañana.
3: ¿Cómo podemos colaborar? ¿Cómo podemos hacer, dar esa mano ahí en este momento, ahí para los chicos, para festejar el día?
1: Y pueden acercarse acá en el servicio de pediatría, tanto en urgencias como en sala, que siempre está algún colega, personal de enfermería, que van a estar recibiendo de brazos abiertos.
3: Ya, si me puedes decir de nuevo qué podemos llevar, qué pueden llevar los oyentes que están escuchando.
1: Y pueden acercar, así como os dije a un comienzo, globos, golosinas, pueden acercar, por ejemplo, algunos banderines para almorzar la sala, el servicio, pipoca, preparados para el pancho, torta. De hecho, también aprovechamos también la ocasión para ver si pueden acercar algunos juguetes, también sería pañales, todo lo que se van a necesitar, porque muchas veces no es solamente la importancia de la Semana del Niño, sino hacemos esta recaudación para durante todo el año, así
3: Sí.
1: como productos de aseo personal que pueden estar, porque a veces vienen niños, como expliqué un comienzo, vienen niños que son de otras comunidades y no tienen ropa, no tienen jaboncito, cepillito, entonces nosotros con ropitas, con los padrinos, estamos siempre pidiendo ayuda, colaboración y gracias a Dios tenemos siempre buena respuesta y desde ya agradezco de corazón.
3: Ya, decime algo, ¿de qué edad, a cuántas quedan ahí? Justamente para más o menos tener una base de las ropas, de lo que se necesita.
1: Y siempre tenemos la edad entre 9, 10, 3 años, o sea, tenemos todas las edades, inclusive tenemos niños de 14 años que están internados, adolescentes, a veces que no tienen zapato.
3: Sí, vamos a ponerle una media entonces de 1 o 2 años hasta los 16 más o menos.
1: Así mismo, sería ese promedio, ese rango del grupo etario.
3: Sí, no, le hago esa consulta, viste, para los tamañitos, para ir viendo, entonces, lo que nos están escuchando, saber más o menos tener esa base, ¿verdad? Y también me imagino también el pedido de leche, esas cosas importantes también.
1: Claro que sí, es muy importantísimo, porque ahora mismo, por ejemplo, tenemos niños que están internados con intolerancia a la lactosa, ¿verdad?, que muchas veces el hospital no nos provee, entonces tenemos que buscar a través de los padrinos, como siempre digo, esos aportes y esos, y tenemos niños desnutridos, que muchas veces, siempre voy repitiendo eso, que requiere un poquitito de una alimentación especial, ya sea de fruta, de alimentos que puedan darle un buen aporte calórico a estos pacientes. Claro que sí, de todo, por eso siempre digo, si aquellas cosas que en la casa no se usan, acá nosotros damos uso.
3: Ya. ¿Cuándo va a ser la actividad? Si me puede decir, ¿no, doctora?
1: La actividad central sería el día sábado a las 9 de la mañana, que se va a iniciar con la misa de acción de gracias, con el precedido por el padre Zacarías.
3: ¿El próximo sábado?
1: Así mismo, el próximo sábado.
3: ¿El 15?
1: Sí, sí.
3: Ya. Doctora, ¿cómo estamos con los atendimientos, más o menos, casa llena? ¿Cómo estamos en estos días de mucha enfermedad respiratoria, me imagino?
1: Sí, tenemos actualmente 15 pacientes internados. Por el transcurso de la semana, hay veces que hay muchos pacientes y otras no. Hablando con los cuadros respiratorios, realmente en la semana pasada y esta semana no hay mucho, pero sí tenemos bastantes cuadros, por ejemplo, postoperado de apendicitis, pacientes con fracturas, sobreinfectadas, más polivalentes en comparación de respiratorios.
0: Son las 15:50 minutos. Paraguayo cae en Brasil con casi 300 kilos de cocaína ocultos en tanque de camión. Un camionero paraguayo fue detenido en Brasil con 298 kilos de cocaína. El hombre de 47 años, cuya identidad no fue revelada, fue sorprendido por la Policía Rodoviaria Federal sobre la carretera BR-277 en el municipio de Balsa Nova, región metropolitana de Curitiba, ubicada a más de 600 kilómetros de la frontera. La droga estaba oculta en un compartimiento acondicionado dentro del tanque de combustible del tracto camión. El procedimiento se llevó a cabo en el kilómetro 146 de la ruta, cuando agentes especializados con perros detectores inspeccionaron el tracto camión, que transportaba una carga de trigo y que, según la documentación presentada, tenía como destino la ciudad de Curitiba. Durante la verificación, los canes antidrogas marcaron la zona de los tanques de combustible, lo que llevó a los agentes a realizar una inspección más minuciosa, digo bien, del vehículo. Y tras desmontar parte de la estructura, los policías localizaron un compartimiento oculto en el que estaba escondido 298 kilos de cocaína, distribuido en numerosos paquetes, también menciona el informe. Y en el plano local, denuncian por exhibicionismo a un hombre tras discusión familiar en Pedro Juan Caballero. Un hombre fue detenido por la policía tras ser denunciado por realizar actos exhibicionistas ante sus familiares en Pedro Juan Caballero. Y el informe policial indica que el sospechoso cuenta con un antecedente por violencia familiar. Este procedimiento policial se llevó a cabo durante la noche del miércoles 5 de agosto de este año 2026, alrededor de las 21:30 horas, en una vivienda del barrio Bernardino Caballero de nuestra ciudad. Y los agentes de la comisaría primera justamente acudieron a la vivienda tras recibir la denuncia formulada por la sobrina. Y según manifestación de la víctima, el hombre mostró sus partes íntimas a ella y a su madre tras mantener una discusión en el lugar. Vamos a escuchar algunos detalles que nos mencionaba el comisario Pedro Román.
4: El informe policial que viene de la comisaría primera, exhibicionismo, Javier Cuasema, ¿veis la exhibicionismo?
5: Sí, señor, exactamente, recibimos una denuncia sobre un supuesto hecho de conflicto familiar, como así también la persona afectada, quien radicó la denuncia, le indicó a su propio tío por de exhibición. Se desnudó y le mostró la parte íntima de acuerdo a la versión de la afectada. Entonces se le acompañó a la víctima, logró ubicar al sindicado, se procede a la aprehensión y el traslado hasta la comisaría, se informó a la fiscal de turno, dispuso su permanencia en esta dependencia. Pero de acuerdo a la versión del aprehendido, que siempre hay conflicto familiar, porque ya que estas personas viven todos juntos de ahí en la casa grande, como se dice,
6: o agua
5: sube. Y aparentemente es versión del señor que estas personas le quiere sacar de ahí y le denuncia de... Le crea problemas también de acuerdo a la versión, pero él también tiene ya un antecedente por violencia familiar y está a cargo del Ministerio Público el caso.
4: Exacto, porque está bien, la policía hace su trabajo, ahora viene una persona, llama y ustedes tienen que sí o sí acudir, pero de ahí a demostrar si ocurrió o no, si no hay una imagen de video de por medio, medio difícil.
5: Exacto, es medio difícil, ¿verdad?, de comprobar, como usted lo está diciendo, sí que no haya alguna fotografía, filmaciones, pero es la versión de cada persona, de las partes. La persona afectada sí les indica, pero el aprehendido también niega que haya ocurrido ese hecho, pero sí que hay conflicto familiar. Verbalmente se discuten, ya que la afectada sería la sobrina de él, como así también su cuñada de la situación.
4: A que según la afectada, hipotaja, oye, y la OE.
5: Upeja la inversión ahí, y hay que otro baja supuestamente su escuela. Upeja mi centro, tomase la posta, o no, ese edificio, la agua suya.
4: Bueno, y este tema de exhibicionismo, justamente le comentaba yo al compañero de que ya hemos escuchado esto y en otras ocasiones que sí se pudo demostrar que recientemente ocurrió. ¿Esto está tipificado por ley? ¿Es pasible de sanción?
5: Sí, señor, es pasible, está tipificado, ya que como se dice, sí se demuestra, ya que la persona lo hace ya sea en público.
4: ¿Atentado donde, contra el pudor? Pues.
5: Sí, señor, como así también, de por ahí sí hay menores de edad ahí en el lugar, entonces la Policía Nacional también puede actuar directamente de oficio, aprenderle a esta persona y poner a disposición la justicia.
3: Una semana tenemos fútbol el sábado, ¿cómo están preparando ustedes ahí como locales? Ya eso es por la jurisdiccional.
5: Sí, señor, ya tenemos plan de operaciones para este servicio, ya que viene el Club Olimpia y la Policía Nacional ya está firme, como así también como nosotros jurisdiccional, vamos a implementar el trabajo de coberturas trimestrales alrededor del estadio, como así también antes, durante y después, para que se pueda desarrollar con total normalidad y para que nuestra gente pueda llegar y disfrutar de esta una fiesta deportiva.
3: Ya, comisario, ¿cuánto es? ¿Quién estará al frente? Ya tienen esto, pero aparte de eso, de quién esté al frente del trabajo, pero sí, ustedes con más responsabilidad por ser la jurisdiccional, ¿verdad?
5: Sí, señor. Como somos jurisdiccional, nuestro cargo, el trabajo, como así también va a estar dirigido por el señor jefe del Departamento de Prevención y Seguridad, el comisario principal Sergio Sosa, y como así también el comisario principal Isabelino Orué, jefe de la tercera, y el jefe de la comisaría primera, el comisario principal Juan José Ortiz, y su adjunto, quien le habla, el comisario Pedro Román.
3: Sí, así mismo. Bueno, es un trabajo difícil, ustedes ya están preparados, justamente ya se hizo esa cobertura, ya no asusta hoy en día, pero siempre hay que tener la máxima, el máximo cuidado siempre.
5: Sí, señor, así es, vamos a hacer todo lo posible para que salga de la mejor manera posible el trabajo, el encuentro deportivo del Club 2 de Mayo versus Club Olimpia.
3: Ya, otros trabajos que vienen realizando, comisario, ¿cómo estamos?
5: Y estamos todo normal aquí en el área, seguimos en la parte preventiva, acompañamiento a las personas, zonas céntricas comerciales y los controles aleatorios a motociclistas que circulan de a uno, de a dos, con casco, y requerimos las documentaciones pertinentes, verificamos sus antecedentes, si está todo en condiciones, se le deja libre el tránsito. Entonces, por ahí si la persona se olvida, si deja su licencia o su cédula, le sugerimos que no se asuste, que de igual forma tiene que quedarse cuando se le llama le hace las señalizaciones correspondientes. Y cuando hay barrera, mínimo dos patrulleras, como así también 8 a 10 personales con el cono correspondiente, las señalizaciones pertinentes. Todas esas cosas se pone en práctica en los controles.
3: Sí. Bueno, los controles aleatorios, ¿se suelen cambiar o se mantienen siempre, comisario, en los mismos puntos?
6: Se suele cambiar, ya sea sobre la avenida principal, como así también en las calles del barrio, en cualquier punto de del área se hacen los controles para tratar de sorprenderle, sacarle a la persona que tiene orden de captura o si es que está en forma irregular.
3: Ya, comisario, ¿algo más que podamos decir a lo que nos están escuchando hasta ahora?
6: Y bueno, con condiciones climáticas, a cuidarnos todos, manejar con prudencia, entonces no apurarse demasiado para la llegada, evitar cualquier tipo de accidente, así para tratar de evitar.
0: Ahí está, comisario Pedro Román. Señores, nos vamos nosotros. Será hasta mañana. Fue un placer estar con ustedes desde las 14 hasta este punto horario. Enseguida, Frontera Seca. Así que quédense en sintonía. Sigan disfrutando de las distintas programaciones aquí de ZP15, Radio La Voz de la Bambay, 102.1 hasta las 17:30. Y después viene Peixo Apurajay Xeneta.

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0: través de TVT con Juan Gabriel en esta primera secuencia de los éxitos del pasado. Aquí por Amambay 570 y la 102.1 FM Radio Ciudades, siempre en mi mente. Siempre mi mente hace parte del álbum homónimo del mismo nombre. Es el 10º álbum de estudio del cantautor mexicano Juan Gabriel, lanzado por RCA Records el día 26 de febrero, pero del año 1978. Vuelve a las baladas y el disco con arreglos de Chucho Ferre, arreglista de cabecera de RCA, y la rotunda canción exitosa, el tema Siempre en mi mente, llega a Centro y Sudamérica. En Puerto Rico se coloca 3 meses en el primer lugar de popularidad. Esta situación motiva a Juan Gabriel a presentarse por primera vez en dicho país, en Puerto Rico. El disco nuevamente cuenta con temas que anteriormente habían sido grabados por otros artistas, con temas inéditos. Totalmente un disco de balada pop con temas románticos y del que se promociona la canción del título del disco, Siempre en mi mente. El tema compuesto por María José para la hija menor de Lucha Villa, a quien también le dedica el tema Canta, vive y sueña. Para su entonces manager María de la Paz Alcaraz, escribe el tema Cómo me haces falta tú, cuya dedicatoria se escucha al inicio del tema. Es un disco donde ya está plasmado el estilo peculiar de Juan Gabriel para cantar sus canciones, para darle vida al amor y la fantasía. El tema Extraño tus ojos adquiere una nueva dimensión en su voz y se vuelve un clásico del repertorio, inclusive en sus shows, en donde en la década de los 90 era pieza fundamental. Conociendo así sobre el álbum, era porque por la canción no hemos encontrado así mayores referencias. Lo único que se sabe es que fue grabado en 1978 y salió a la venta el día 26 de febrero, pero del año 1978. ¿Qué tal, amigos, amigas? ¿Cómo están? Buenas tardes, buen provecho. Hoy estamos en jueves, recordando como siempre las hermosas canciones. Jueves 6 de agosto del año 2026, hasta las 17:30 horas, te estaremos acompañando con músicas, noticias, entretenimientos. Pero antes vamos a ver cómo está el pronóstico del tiempo.
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2: Las 16 horas, 15 minutos.
3: Temperatura, 23 grados. Humedad, 73%.
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0: Bueno, el uno me marca 20... ¿Cuánto dijo? 23. Sí, 23. En el otro me dice 28, pero eso de 23 es más creíble. La mínima de hoy fue de 17 grados, la máxima dice que 29, pero no creo. Para mañana, 90% de probabilidad de lluvias, con una mínima de 18, la máxima de 26, 14 milímetros para mañana, mucha lluvia marca otra vez. Para el sábado, también marca lluvias, 9 milímetros, con una mínima de 18, la máxima de 30 grados. Para el domingo también marca mucha lluvia, 90%, 4 milímetros, 18 la mínima, 28 la máxima. Para el lunes 10 de agosto, 8 milímetros, 17 la mínima, 25 la máxima, 90% de probabilidad de lluvias. Recién el martes 11 se estaría escampando el tiempo, con una mínima de 16, la máxima de 26 grados. Para el miércoles 12 de agosto, una mínima de 17 y la máxima de 29 grados. Para el jueves 13 de agosto, 16 la mínima, 27 la máxima. Viernes 14 de agosto, 15 la mínima, 27 la máxima. Sábado 15 de agosto, 18 la mínima, 30 la máxima. Domingo 16 de agosto, 17 la mínima, 31 la máxima. Lunes 17, el lunes marca mucha neblina, es lo que marca acá, con una mínima de 11 grados y la máxima de 20. Martes 18 de agosto, mucha pero mucha neblina otra vez, una mínima de 11, la máxima de 16 grados. Miércoles 19 de agosto, 10 la mínima y 22 la máxima. Pero siempre es importante manifestar y destacar de que el pronóstico extendido tiene variaciones con el recorrer de los días. A veces para más, a veces para menos, pero siempre hay una variación cuando llega la fecha correspondiente. Hasta las 17:30 horas te estaremos acompañando con estas hermosas canciones, las informaciones y todo lo que pueda acontecer dentro del programa Frontera Seca Mambay 570 102.1 FM Radio Ciudad. El Divo de Juárez, Juan Gabriel, querida.

0: Recordando el año 1984 con el Divo de Juárez, Juan Gabriel. Querida es una canción mexicana de balada romántica, escrita e interpretada por el cantautor mexicano Juan Gabriel y producida por Chuck Anderson, que fue lanzada en 1984 como el primer sencillo de su vigésimo álbum de estudio titulado Recuerdos 2. Esta canción se convirtió en la última canción original grabada por Juan Gabriel hasta 1994, debido a una disputa de derechos de autor con BMG sobre su repertorio. Querida permaneció más de 18 meses dentro de los primeros lugares de popularidad, hito que ningún cantante ha podido igualar en territorio mexicano. Hasta la fecha, el álbum es el más vendido en México y uno de los álbumes en español más vendidos de la historia a nivel mundial. La canción se convirtió en un éxito en México, donde permaneció 7 meses dentro del top 10, lo que lo llevó al álbum principal a vender 6 millones de copias en Latinoamérica. Cuando hablamos de 6 millones de copias, estamos hablando de discos de vinilo. Certificación de platino en los Estados Unidos por venta de 250 mil unidades LP, discos de vinilo. La canción estuvo incluida en la lista de las 100 grandiosas canciones de los años 80 en español por el canal VH1 o VH1 Latinoamérica en 2007, en la posición número 5. Juan Gabriel ha regrabado la canción 2 veces, la primera para su álbum recopilatorio Por los Siglos, en 2001, a dúo con el también cantautor colombiano Juanes, en su álbum de estudio número 28, Los Dúos, del año 2014. En 1991, la popularizó el cantante puertorriqueño Chayanne para su álbum Influencias. Esta versión de Chayanne no conozco. Ese mismo año, el grupo de rock Maldita Vecindad también hizo su propia versión para su álbum El Circo. En 1992, Pandora hizo también un popurrí con las canciones del artista en el año donde incluía esta canción. Sí, conozco una versión cachaca que le encanta a Gustavo González con Paco Barrón. El popurrí de Juan Gabriel, versión cachaca. 16:24 en todo el Paraguay. Nosotros seguimos acompañándote con músicas, noticias, entretenimientos. Aquí a través de Amambay 570 y también la 102.1 FM Radio Ciudad.
1: Buenas tardes, Ronald, muy lindo su programa, como siempre, qué linda esa música, querida, estoy escuchando la historia de Juan Gabriel, bendiciones.
0: Gracias a doña Mirna Graciela. 16:25 en todo el Paraguay, nosotros seguimos acompañándote con músicas, noticias, entretenimientos.

0: Dice, médico forense confirma que recién nacida de 9 días falleció por broncoaspiración mientras estaba al cuidado de su padre, dice. El médico forense, el doctor César González Haitier, explicó que la causa de muerte de la bebé de 9 días, quien falleció durante la madrugada de este lunes en una vivienda del barrio Defensores del Chaco, fue un paro cardiorrespiratorio provocado por una broncoaspiración. Según explicó el profesional, la recién nacida había estado internada en el servicio de neonatología del Hospital Regional hace aproximadamente una semana. La bebé nació aparentemente en buenas condiciones, pero las primeras horas de vida presentó una importante dificultad respiratoria, por lo que fue asistida por los médicos y trasladada hasta neonatología. Tras evolucionar favorablemente y superar el cuadro respiratorio, recibió alta médica en ese momento, quedó bajo el cuidado de su padre, debido a que la madre había sufrido una complicación durante el parto por falta de contracción del útero y tuvo que ser trasladada a Asunción, donde regresó a terapia intensiva. Posteriormente fue informada de su salida de cuidados intensivos del Hospital San Pablo. El doctor González Haitier señaló que durante la madrugada el padre se percató que la bebé no presentaba signos de vida y trasladó hasta el hospital, donde confirmó su deceso. Infelizmente falleció la bebé, ¿verdad? Qué lástima, ¿verdad? Agregó que, según el relato del padre, luego de alimentarla realizó el procedimiento para ayudarla a expulsar los gases y posteriormente la acostó, pero más tarde notó que la bebé ya no respiraba. El médico también mencionó que el padre tenía además bajo su cuidado a otro hijo lactante de 12 meses, situación que pudo haber representado una dificultad adicional en la atención de un recién nacido. Como se dice en guaranija, hace tiempo, oye, vida y me puedo cuñar a ella. ¿Por qué no esperó un ratito más? Qué balas. Y ahí pues viene la famosa educación sexual, la que siempre solemos hablar con la gente de las USF, especialmente con la licenciada Gerenarda Viana, con la autora Natalia Chamorro, con los profesionales médicos, ¿verdad? De la parte de ginecología. La educación sexual, ¿verdad? ¿Para qué lo que están de forma tan seguida? Recién tiene un lactante de 12 meses, allá se iba a suyo y me voy, o sea que 3 meses ya el hombre homo pa allí me voy, allá. Con el perdón de la palabra, pero esa es la cruda realidad. Y por hablar de tema de hospital, hoy me hicieron llegar una invitación para mañana. Vamos a estar, si Dios permite, mañana en esta cobertura. Dice la USF San José, allá de la fracción San José del barrio General Génez. Dice mes de la obstetra. Y acá está lo que siempre digo, era obstetra. A ver, no hay que ir a la partera ya. Por eso es lo que yo siempre digo, que hay que tener mucho cuidado con ese tema del día del periodista, ¿verdad? Mezclando siempre y haciendo esa odiosa comparación. Pero no vamos a mezclar todavía acá. Mes de la obstetra, cuidando vidas, acompañando historias. Realizamos la tercera reunión del Club de Madres con el tema lactancia materna. La lactancia materna, un inicio sostenible en cualquier circunstancia, tomando con fortaleza las acciones que funcionan. Fecha, mañana 7 de agosto, mañana viernes a las 8:30 horas, lugar USF San José. Le esperamos para compartir un momento de aprendizaje y posterior un rico desayuno. A mí que ves educar Cornelio Vejinagua. Un rico coffee break mañana en la USF San José. No faltes, 8:30 horas. Y pues, vamos a hacer lo humanamente posible para poder acompañar esta actividad, al cual nos han hecho llegar la invitación. Y por hablar de fracción San José, estamos teniendo un problema en la fracción Reina Concepción y San José, en el pozo artesiano 25 del barrio General Génez. Estaba yo escuchando al señor Sabino, ahí se apellido y nada, don Sabino. Lo que sigue en la hora, don Sabino Candia, A ver, ¿cuál hay? ¿Cuál hay audio? Y no tenemos agua, infelizmente, porque se ha roto el... ¿Cómo se dice? La tema de motor. Porque una media fase de la ANDE está con problemas. Ese otro problema ya le hemos avisado ya a la gente de la ANDE, especialmente a don Silvestre Cardoso, pero hasta el momento no estamos teniendo solución, ¿verdad? Lo huele con la energía, yo no sé cómo es eso, ¿verdad? Lo que sigue a la mitad la energía, ¿no? Si, por ejemplo, si lo voy a ver frente, ve oír la energía, pero fondo ven ahí por ahí. Y es muy débil, no podés ligar la ducha, no... La cafetera no funciona, el aire no funciona, en fin, unos cuantos electrodomésticos no funciona, ¿verdad? Y algunas luces parpadean. Eso porque solamente viene, hay por media fase. Vea la situación allá. Entonces, lastimosamente, esa es la situación en que nos encontramos. Y don Sabino.
1: Hola, gente, pero ¿qué me economiza? Porque han ayudado a escala camión grúa o Juan Ono, San José de Ayuña, han dejado de chatar al lado solucionarse y allá. Pero te ya entre con el nuevo señor y de inante, ¿no? De allí, vayan de cable, van a ir medio sora, un embo yo apuyo ahí para eco que jeta, van a ir allá. Si eco que jeta, anda y curisan José Guala, poco a que se curia allá. Cuando hay por y curisan José Guala, poco a San José Guala, un autor de Isaña, ¿no? Gente ya está, gente ya yo ayuda, ya para Jamás, gente de 5 millones, gente de veces y costena, y nada, mío debe, a todos ya cerca, ya para Jamás, para Chambas, Tiana, para Jamás, tipo, 5 millones, no es igual, ¿no? Allá torcenda, y en Guayan el motor, va a ir, la gente en el motor, menos cable, en el oso, bebé, y no tranquilo, pa, pero y menos la motor, y yo vine a conseguir otro motor, ¿no?
2: Ah, pero me dañan de las noticias, la técnica, vos no

0: Seguridad de peado ya jugamos la iba oye colocar ese hoy te llegué la llave con este jugamos si él llegue otro la llave a colocar llegue a hacer lo mismo yendo a un bocapu no hay menos son lañas de cables o llaves petores y en base de metal bro. 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Ja, pete y fase cojo, habla y la imagen, habla y fusible, a ver, vaina de popa. San José, voy a imponer la luz, dame una condición, me guan de la hombre. Añandeo la ñan del motor, hoy la hombre, vaina supuestamente. Hola, fijaré, veo, usted San José, uno se aguanta de la ñan del motor, voy a andar por y tiempo hoy. Habla y camión, fijaré, este es las 7, usted. Oye, de año del año del pozo, no es el año del motor. Ah, va, ella ya puede.
1: Quien es el presidente del pozo artesiano número 25 del barrio General Génez, explicando a los usuarios de dicho pozo, ¿verdad? De que lastimosamente estamos, digo estamos porque soy usuario, ¿verdad? Sin el servicio de agua potable y esto se origina por un problema de la ANDE, hay por media fase. Eso es lo que no entiendo, ¿cómo lo que puede ser eso, ¿verdad? ¿Dónde lo que se descompone? ¿La que hay con la en un transformador? La verdad que no sé, ¿verdad? Me gustaría mucho escucharle a don Silvestre explicando, ¿verdad? ¿Cómo es posible que una fase se descomponga y el otro continúe, ¿verdad? Pero bueno, vea la realidad. ¿Qué dice acá? Vamos a escuchar este audio.
2: Buenas tardes, Ronald. ¿Cómo estamos? A
1: Excelente.
2: tu audiencia, fieles y seguidores de tu programación de la tarde. Buenas tardes, mi respeto de siempre también a todos. Bueno, aquí atentamente escuchando tu programación. Y bueno, más que mandarle saludo a todos y pedir una musiquita de Chayanne, cualquier tema.
1: De Chayanne, ahí está el puertorriqueño Chayanne. Saluda a nuestro amigo Luis Candia, el profesor de boxeo. Va y don Saracho, ni de por si dice don Saracho que pues es Edwin de la drogadictos está y ponta por la mesera. De entender, se ve que se la necora, pues demasiado, demasiado loro y no deja a lejos mendieta na bello y tirar y no la loro equipo.
3: Acompañando historia. Realizamos la tercera reunión de.
4: Buenas tardes, Donald Edema. Y mango, don de nada, culpa es que no entendió, y la mitad, y mago ahí no entendió, pues la mitad, cuando aguagulan, culpa es que no entendió, cuando a mí la mitad, el mango, nene ya jugaba, y mamadera, mucha jugada, no chupera, nene ya yupe, ahí, bebé, como ya jugaba la mitad, es mamadera. Yo estoy tomando, te amado a quitarle, que tú no yo. Le cuapa, y nada, amado Batista, ni tenemos piñeres, donde, no sé, capturamos, donde. Suerte, hermano.
1: Dale,
4: Gracias, chao.
1: gracias. Ahí está. Mi jagüe pares y babio, don Saracho, ¿eh? La vez pasada estuve en un cumpleaños ambos puyos, que era la Amado Batista, se deja sembalo mitad. Impresionante cómo le gusta a la gente. Es el cantor más amado del Brasil, ¿eh? No hay caso allá. No hay caso. Impresionante, más se te va a gustar la mitad. Es el cantor más amado del Brasil, ¿eh? Vamos a poner la música de Chayanne para el amigo boxeador. 16:37 en todo el Paraguay. Nosotros seguimos acompañándote con músicas, noticias, entretenimientos. 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

0: 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Sugerencia musical para nuestro querido oyente Don Zacarías desde la vecina ciudad de Ponta Poná, Brasil. Y esto le decía el doctor González Haitier a los colegas sobre este bebé, ¿verdad? Y cierto lo que dijo Don Zacarías, la lo menos ya jugar en subir a la mitad, lleva ahí la cara ahí, doctor.
1: En el servicio de neonatología hace una semana más o menos. Nace teóricamente bien el domingo pasado, pero durante el transcurso de las primeras horas hace una dificultad respiratoria importante. Esa dificultad respiratoria es manejada por los pediatras aquí, es llevada a neonatología, sale de su dificultad respiratoria y con buen criterio médico, ¿cierto? Es trasladada, o sea, es dada de alta. El papá tenía la responsabilidad de cuidarle porque la madre en ese parto sufre lo que se llama una atonía, una falta de contracción del útero, y es trasladada a Asunción. Entra a la unidad de cuidados intensivos, pero ahora me refirieron que ya salió de la unidad de cuidados intensivos en el hospital San Pablo de Asunción, el materno infantil. Y en el transcurso de esta noche madrugada, el papá se percata de que la niña estaba sin signos de vida y le auxilia y le trae aquí al hospital. Solo que ella llega sin signos de vida, así como dije, y por eso nuestra intervención hoy en el hospital.
2: Ahora, doctor, para que podamos entender, la nena, la bebé en este caso, ¿fue dado de alta ahí del hospital San Pablo de Asunción, su
1: no,
2: padre?
1: No, no, la mamá fue la que fue trasladada.
2: Ah,
1: la bebé estuvo hasta el martes aquí internada.
2: Aquí internada.
1: Y después fue dada de alta.
2: ¿Fue dada de alta aquí en Pedro?
1: Sí, en buen estado general.
2: ¿No se fue a Asunción entonces?
1: No se fue a Asunción, más bien por un protocolo de dificultad respiratoria que tienen que se usa en neonatología, es que ella permaneció aquí internada durante 48 horas dentro de neonatología.
2: ¿La mamá dio a luz acá en el hospital?
1: Aquí, en parto normal, aquí en el hospital.
3: ¿La causa de fallecimiento del bebé?
1: La causa de fallecimiento es un paro por broncoaspiración. En este caso nosotros manejábamos dos criterios como probable causa de muerte, ¿cierto? Una muerte súbita que puede estar asociada a una malformación, cosa que por la evolución del bebé no se constató. Porque eso iba a producir una dificultad respiratoria durante sus primeras horas, pero iba a permanecer esa dificultad respiratoria durante toda su internación y prácticamente no iba a salir en buen estado como salió. Sin embargo, ante los antecedentes de que el papá también tiene una lactante, es decir, un niño menor de 12 años, de 12 meses, perdón, que está también al cuidado de él, probablemente creemos que haya sido difícil para él el manejo de este recién nacido y entonces se produjo la broncoaspiración del bebé. El papá refiere...
0: Lo manifestado ahí por el doctor César González Haitier para un grupo de colegas cronistas. A esa lenta grande de Giva, Perubi, Helio, con tu teléfono celular. ¿Qué tal, Helio Acosta? ¿Cómo estás? Buenas tardes.
4: Buenas tardes, mi estimado Ronald Ledesma de la gran audiencia. Y sí, a través de la tecnología, con el monitoreo correspondiente de mi estimado amigo.
0: Excelente.
4: Estoy acá con la licenciada Annalis Martínez, porque mañana en el ámbito educativo una importante actividad, justamente a través de la supervisión administrativa, porque va dirigido justamente sobre a los docentes, directores y supervisores, sobre la microplanificación, esto a nivel general. ¿Qué tal, licenciada? ¿Cómo estás? Buenas tardes.
5: Sí, muy buenas tardes a Ronald, a ti, a la audiencia. Sí, nosotros estamos ya en el marco, hablando así, de la microplanificación de la oferta educativa, que es un macro proceso. Es decir, es un trabajo que nosotros realizamos desde las supervisiones, ya en la segunda fase, tercera, que trabajamos la parte de infraestructura y equipamiento. ¿Y en qué consiste? Consiste en que, primeramente, nosotros nos organizamos desde las supervisiones para trabajar con directores. Trabajamos ahora, tenemos una plataforma ya donde se levantan esos datos, es decir, desde la computadora y van ingresando por sus cuentas cada director en el registro único del estudiante, ¿verdad? Y ahí cada director va a estar cargando sus necesidades en cuanto a la parte edilicia, se refiere, y a los equipamientos. Cuando hablamos de edilicia, sería el edificio completo de la institución, del predio, Entonces, del predio de la institución. Nosotros sabemos que hablamos de aulas sanitarias, ¿verdad? Bibliotecas, direcciones, polideportivos, que son otros espacios, los sanitarios. Y en equipamientos hablamos primeramente de sillas y mesas pedagógicas, por niveles, desde educación inicial hasta el tercer ciclo, la educación en todos sus, en todos los niveles y modalidades. Ingresa en educación indígena, ingresa educación permanente, todos, ¿verdad? Entonces hacemos el diagnóstico del departamento de Amambay y vemos. En el diagnóstico anterior, que es del periodo, porque este vaya a la mira de 2027, para este año, entonces nuestro diagnóstico que 30% de los predios en el departamento de Amambay están con peligros de derrumbe. Y cuando hablo de edificio, otra vez me refiero a todos los espacios, ¿verdad? Y tenemos 33 letrinas todavía en educación que faltan, ¿verdad? Que se está trabajando.
4: Ni siquiera existen todavía.
5: No, justamente está Letrina Cero, que es un programa que se está trabajando, ya están programadas, se hicieron las licitaciones y ahora faltan las construcciones, ¿verdad? Entonces ya tenemos nosotros dentro de esos 12 instituciones de las 30 que ya ingresaron en ese programa de Letrina Cero y las siguientes van a entrar en el siguiente periodo, ¿verdad? Es decir que estamos mejorando también en cuanto a infraestructura, construcción en nuestras instituciones, cuentan con polideportivo, tenemos pista de cancha para el desarrollo de actividades deportivas, cosa que no teníamos antes, ¿verdad? Entonces hemos mejorado bastante en cuanto a eso, a la parte ya de infraestructura. Y equipamiento, siempre ustedes saben que sillas y mesas son gastos corrientes, ¿verdad? Porque se deterioran con el tiempo, el uso, porque una sala de clase puede ser utilizada en tres turnos y 20 sillas pueden ser utilizadas por 60 alumnos, 20 a la mañana, 20 a la tarde, 20 a la noche. Entonces, claro que va a estar con problemas de equipamiento, tanto mesa, y eso se desgasta, ¿verdad? Y se da un periodo de 3 a 4 años, ¿verdad? Pero esta microplanificación es anual. Entonces, se da otra vez como hablábamos, nosotros hacemos, ¿verdad? El trabajo por institución, se trabaja por zona de supervisión y luego hacemos un resumen por distrito. Vamos trabajando las priorizaciones y trabajamos cuáles son las mayores necesidades. Y ahí ya entra el consejo distrital, donde nosotros compartimos estas necesidades y vemos, y ya a nivel departamental con el consejo departamental.
4: Exactamente, de acuerdo, no siempre a las prioridades, por eso es importante la participación de todos desde mañana.
5: Claro, mañana estamos trabajando con quienes van a orientar el trabajo con las instituciones educativas, los directores, y esto se va a dar hasta el 14 de agosto ya con todos los distritos de Amambay, ¿verdad? Vamos a trabajar mañana con Pedro Juan, luego trabajamos con Bellavista, con zonas indígenas de Bellavista y Cerro Corá. Luego vamos a trabajar con Capitán Babo, San Japita y con Carapay.
4: Y después se van a ir desglosando ustedes.
5: Y después hacemos las correcciones correspondientes porque eso viene así. Por ejemplo, necesitamos un espacio para mástil, eso viene en metro cuadrado. Si vamos a hacer para un piso, es metro lineal. Y la muralla, metro lineal, y esas correcciones lo que vamos haciendo otra vez nosotros para que llegue en forma ya perfecta en esa priorización que se hace.
4: Exactamente, para que todo llegue en su momento, ya para el año que viene, ¿verdad?
5: Y eso sí, nosotros terminamos para el 30 de agosto, tiene que estar hecha ya la planilla impresa, firmada por todos los responsables, y remitida a la Dirección de Planificación e Infraestructura, y también a los niveles correspondientes.
4: Ayuda bastante la tecnología, licenciada, en lo que fue un tiempo hasta esta parte, y también los beneficios que a raíz de eso está otorgando a la educación.
5: Sí, porque nosotros en tiempos anteriores cargábamos cada pedido en forma manual. Sí, y cuando yo hablo de cargar los pedidos, cada supervisión producía su planilla. Hoy día el profesor, el director, carga en la planilla de su institución dentro de la plataforma del Ministerio de Educación, que es el Registro Único del Estudiante, y eso se carga en la casilla de supervisión. Y supervisión ya va corrigiendo, y eso se da en forma automática. Entonces es mucho más rápido, se produce el trabajo, vamos numerando, y las correcciones nos ayudan en ese sentido para que no estemos cargando. Por decirte, tenemos 600 pedidos en cuanto a equipamiento, porque cada institución pide mesa, silla, pide armario, alacena, banco, y de repente una sola institución tiene 20 hojas de pedido.
4: Exactamente. ¿Mañana qué hora se inicia?
5: A partir de las 8 en el Salón Augusto Rabasto de la Gobernación.
4: Exactamente, y después va por ciudad.
5: Sí, y vamos a ir pasando a otros distritos. Hoy, o sea que a partir de mañana iniciamos con Pedro Juan y luego ya nos extendemos a los demás distritos del departamento de Amambay. Les esperamos mañana, esperamos contar con su ayuda y también les agradecemos, ¿verdad?, que estén siempre pendientes de nosotros.
4: Estamos a la orden, licenciada, vamos a seguir acompañando el trabajo de usted.
5: Muchísimas gracias, hasta luego.
4: La licenciada Annalise Martínez, supervisora administrativa del departamento de Amambay, compañeros de audiencia.
0: No quiere. A veces, Hola. Está bastante complicado acá nuestro aparatito, pero bueno, escuchamos lo que nos dice el oyente, un Zacarías. Domingo Zacarías.

0: Esa no hace.
1: No quiere, no quiere. Bueno, y a veces, ¿eh? Hola, hola. Está bastante complicado acá nuestro aparatito, pero bueno, vamos a escuchamos lo que nos dice el oyente Don Zacarías. Ñan Domingo Zacarías.
2: Enseguida se pone a lluvia, eso la hace ya de la calle, se destina en chofer por otro lado
1: el
2: vehículo.
1: De esa por ahí no, ahí sí.
2: Gracias a todos, demasiado mucho aquí de música muy amable, amigo. Es formidable, te digo una fea. La deberían depositar en la plataforma.
1: No, no, tranquilo, se nos llegó a entender la
2: pejeguarera.
1: 12-8.
2: Dale, yo tenía deposición en día.
1: Ya sana la Don Zacarías, ya la 70, 80 mil, ya usted no es para cualquiera hoy en día. Entonces, llegar a esa longevidad es privilegio de pocos, la entero y nada, como a gente, ojo, pues mi edad ya, voy y lo mitad, pues está espera allá, o mi alañan, pues así allá, la voy yo, mandó lo mitad, pero vaya, pues allá, va de potas y el finado Guillermo Jiménez, más conocido como Guillermo Tavia, allá, va y doña Mirna Graciela.
3: Buenas tardes, Ronald, ¿por qué será que hay tantos adictos en la frontera, cada vez más adictos? Una pena es.
1: Y la verdad que no sabría responderte, doña Mina. Son una serie de factores que podemos poner todo en una balanza, ¿verdad? Pero es un criterio unipersonal de cada individuo de utilizar un estupefaciente, de viciarse en la droga, ¿verdad? Entonces, realmente no entiendo. ¿Por qué hay tantos adictos? Y hoy en día uno ve, que no es de ahora, ¿verdad? Decir que es de ahora también es mentira, ¿verdad? Desde que me siento por gente, hay un montón de mujeres que también usan los estupefacientes, pero solo que hoy en día está más a la vista que en los años 90, en los 80, por ejemplo. ¿Por qué? Porque en aquella época la ciudad era muy reducido, éramos pocos. Hoy en día somos demasiado mucho acá en la frontera, allá en Tama. Cuando hablo de frontera, incluye también Pedro Juan Caballero y Ponta Pona, eso es lo que quise decir. Bueno, vamos a complacerle la sugerencia musical a nuestro amigo Lucho Luis Candia del boxeo, ¿verdad? Escuchando la radio. Pero vamos a salir del protocolo. Él pidió la música de Chayanne. Vamos a salir del protocolo y no tocar las músicas románticas. Vamos a un tema más movidito, ¿verdad? Fiesta en América.

0: El homenaje al fiscal Andrés Cantalupi, fiesta en América en su época de operador de radio. Y cuán shot topa de homo pula fiesta en América. Llegó a rayar todo el CD, tanto tocar la música de Chayanne, fiesta en América. Un saludo para el fiscal Andrés Cantalupi. Que dicho sea de paso, desde la próxima semana de turno, ¿verdad? Ahora está de turno la agente fiscal Sandra Cecilia Díaz. No entendí y no pregunté por qué hoy estuvo Katia Estela en el allanamiento esta mañana, siendo que Sandra es la que está de turno. Pero vamos a saberlo seguramente el día de mañana. Fiesta en América es una canción escrita por Honorio Herrero, interpretada por el cantante puertorriqueño Chayanne. Fue lanzado como su primer sencillo en su tercer álbum, Chayanne. El sencillo alcanzó el número 4 en la lista Billboard Hot Latin Tracks el 10 de octubre de 1987. También ocupó el puesto número 9 en la recapitulación en el año 2008 para las 100 mejores canciones de los 80 para el programa VH1 Latinoamérica, la versión rock extendida. La canción fue regrabada con una versión rock en 1992. La versión dura 6 minutos y fue incluido en grandes éxitos. Esta versión rock no conozco, pero vamos a tratar de obtener y de escuchar un poco la música Fiesta en América, versión rock. Ahí don Zacarías ya no quiere
1: llorar. Sandra es la que está de turno, pero
2: 2020,
1: saberlo seguramente.
2: Yo te veo, tú imaginas 80 años, Ronald de más. Dios bendiga.
1: Es una canción escrita
2: de 1947
1: por el cantante puertorriqueño Chayanne. Fue lanzado como su primer sencillo en su tercer álbum, Chayanne.
2: 2027, vamos,
1: tú estás en 80
2: años.
1: El 10 de octubre de 1924
2: de abril, como si está 80 años, Ronald de más. Y Dios permite, Ronald. Jamón Buigue, tía, atrás de Eina, Ronald. Ya está, y te das el cuervo. Ronald, si está donde está, y más, Capi. Gracias, Dios, y copo, Ronald. Copo,
0: Qué bien, don Zacarías. 80 guirigremas de joina. 80 años. Qué espectacular. Hola, ¿qué tal? Radio Mambá, dice el capo del terminal 411. ¿Qué dice acá el terminal 139?
3: Buenas tardes, Radio Mambá y Ronald Ledesma. Estoy escuchando a Carlos Pedro Juan de Ponta Porã, Brasil, Fracción Primavera. Vamos a escuchar una música. Ya pinté ahí un parashock, si podemos. Ronald
0: Edema,
3: muchas gracias.
0: Pepe se mangueca, güey, chino se ayuda a mí, la se va a ir la música pinté y no para choque. Me lo mismo ahí.
3: Vamos a escuchar una música. Ya pinté y un para choque.
0: Ya pinté y un para choque. Chino se ayuda a mí, la chino, ya por favor, será más se aguayo, vea.
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0: De padre. Si pasa que yo voy a calle de... Buenas tardes, amigo Ronald. Podés complacerme con la música retro. Soy Mauro Gómez del barrio Bernardino Caballero. Hoy está Mauro Gómez, ¿eh? Vecino de Kili Ovelar. Eupín de Pú. Socorro.

0: Se ayuda a Mina, Chino, ya por favor.
1: Ronald, te hago ser tan lejos y nada, oye, música ya pinté un parachoque, un corazón ahí, para mi ser tan lejos y nada.
0: Ya pinté y un corazón, no, no, mi de la te hago Roberto Carlos, Chino, la, ey. La, ey, ser tan lejos, ese es MPB, si mal me falla la memoria. Pero, hoy por va ahí Nelson, a ver.
2: Peago, pero nada, mala porte. Peago, pero he tocado pura ajena, camionero.
0: Ah, dice la vaca. Ahí a ver el amigo oyente.
3: Ya pinté un parachoque, un nombre de él. Dona, dona.
0: Peago, ahí una versión. Hola, hola Ronald, soy Ramón de Ponta Poramba. Ese es el apellido Ramón, allá de camiseta de Palmeira. ¿Cuál es el homenaje a Mauricio y a Gustavo Gómez? ¿Cuál es la música? Roberto Carlos.

Y esta música ahí en español, si no me falla la memoria, a ver si es esta la versión en español de Roberto Carlos Camioneiro, en este caso Camionero, en homenaje a todos los choferes que están circulando en este momento sobre Ruta Quinta, Ruta Paraguay 05.

0: Acá está en línea con nosotros el oyente del Palmeira. Mateco, oyente, buenas tardes. Tranquilo, pandeico. Hoy, ahí, justamente esa guaraní. Va a decir con apellido, Ramón. Va a decir con apellido. Bóveda.
1: Sí.
0: Va, el teco y una punta por otro lado. Va a decir y mira por otro lado.
1: Diva
0: Ari Guaisa. Diva Ari Guaisa, ahí por allá. Hemos en caja ya, hube pagaja ya, jaja, oiga.
1: No, Jaime, la plata ya para allá.
0: Ajá, vea. Deja de palmirense y así, ¿hola?
1: Sí, ñande.
0: Andú, ñande. Ñande caballo. Y oye, problema, ¿cómo que es, Guri? Mauricio.
1: Mauricio.
0: Va, en bola armada, ¿qué es lo que sigue? Va, y oye, va, y oye, problema.
1: Pero,
0: ya. Yo invadí ya. Ya, o soluciona. O soluciona, lleva. Va de parte estéril, coge una punta por AME.
1: Sí, ya linda rosa, vea, a ver, taller Santa Lucía.
0: ¿Taller de qué sería?
1: De mecánica.
0: Mecánica. Va, es la mecánica. Vehículo, moto, va, es la.
1: Camioneta.
0: Camión, tu share, güey, mira, motor cacuá. No. Entre MV, mavo.
1: Entre tres.
0: Más de acompañar en la cuaga.
1: Ajá, Antonio, ajá. Otro lado, Lesme.
0: A mí hay paraguayo y rapayo, mía.
1: Paraguayo.
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0: 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Tercerizado, andas ahí más del gobierno, pues
1: sí. No, gobierno se dio, pero ser más tercerizado más porque ocho empresas lo han bajado.
0: Particular, o sea, o tercerizaje.
1: Particular, sí, tercerizaje.
0: Ahora, mira, si es justamente lo mismo que está la don Zacarías, mi antiguo, pues algo es así, esa imagen, esa. O mi la drogadito, la ponta poname allá. No, la viciado, porque se ve de Fabeliña, está ya lo mitad de un bebé. Aunque Paraguay yo me mete lento ahí.
1: Sí, para guayón me envié. A Pepe Santadía y Gore Barrio, a ver cómo va a jurar, a ver, vea rollo, contar es esta.
0: Está la viciada hoy. 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
1: No, a ver cómo invado, dije la.
0: Invado, ya, vieja. Hago a la policía militar, y ahí cuando combatí este, pues se legalmente en el cual se siente para andar y cual, ya. Pues si uno es en tu y este, a ver, por ejemplo, con los allanamientos, hijo. O la policía o allanado, el narcótico, o senado, no soluciona. Y ahí, pues, por lo menos, antes de un estangue ahí, güey, allá. Cabrero, ya por la cobertura. Pues, si yo ponta por nunca nos enduía el allanamiento, la blitz, y ahí, güey, la. 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
0: 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Neco tenía orden judicial hoy que es agua.
1: No, pero hay tiempo hubiera orden judicial, yo llego a partir más fotajaja ya, nunca tu patita más aquí. Ya la problema.
0: Exactamente. Espectacular, Ramón. Un saludo para vos y para tu. Para la gente que trabaja contigo. Mira, ese es más o menos otro lado, porque estás en la base donde hija. Okay, más o menos.
1: Andreas Ares Asao. ¿De qué Andreas Ares? 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
0: Aquí hay una cagua, pero se mandó ahí, vamos para la Andreasa, vamos a otro lado.
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0: Exactamente. Tiene que trabajar contigo, mira, ese es más o menos otro lado, porque está en la base donde hija, que vamos a hablar.
1: Andreasa, eres Asado. ¿De qué Andreasa? Me tú pago católico y 2 cuadras y media, ¿sabes, Orero?
0: Aquí hay una cagua, pero se mandó ahí, vamos para la Andreasa, vamos a otro lado.
1: 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Frente de Iquedere Choitello.
0: Exactamente, está Vila Aeropuerto a moto, misma, pues. ¿No?
1: Sí, ve Aeropuerto Cotabe. Vila Aeropuerto ya pues está más abajo, otro lado, ve.
0: Otro sector. A sí, pijama. Sí. Espectacular. Gracias, don Ramón, muy amable por participar.
1: Pues nada.
0: Ahí está el amigo hablando con nosotros, desde el sector de Vila Andreasa Ponta Poná. A un vapor, taller mecánico de camiones. Y están con sus compañeros de trabajo disfrutando la tarde, escuchando Radio Amambay. Y acá me dice un oyente, Oscar Pérez grabó Camionero en Guaraníje. A ver quién está oyente en línea, Jacojo. Se fue.
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0: Vayan, amigo chino, el chino, chino. Pues me voy a la Cracolandia, porque está la gente de la UPB, dice. Oyente en línea, buenas tardes.
3: Buenas tardes, señor.
0: Y por interés.
3: Yo quería escuchar la música, alguna música de los Ángeles Negros.
0: Ángeles Negros, pero con mil gustos, señora. ¿Cuál es su nombre?
3: Enélida Pereira, acá de María Victoria.
0: ¿Enélida Pereira o Ferreira?
3: Pereira.
0: Medio...
3: María Victoria.
0: María Victoria, medio rapa y lento la anderera, pero oye, y la Pereira, la paraguayo allá. Estante ahí. Excelente. Gracias, doña Nélida, muy amable. Hasta luego, ahí está el pedido. Gracias, muy amable. Pedido de la audiencia. Después vamos a ponerle la música retro a nuestro amigo Mauro Gómez, del barrio Bernardino Caballero.

Uno de los emblemáticos éxitos de Los Ángeles Negros, Déjenme si estoy llorando. Los Ángeles Negros, que al menos el cover tuve el privilegio de ver acá en Pedro Juan Caballero en el año 1995, hace 31 años atrás, pero ya no era los integrantes originales, ya eran hijos, ya eran otros integrantes, pero vinieron a actuar en el Club Social Amambay como Los Ángeles Negros. 1995. Los Ángeles Negros es un grupo musical chileno de baladas, boleros, grupero, pop y rock, fundada en San Carlos, actual región de Ñuble, en marzo de 1968 por los músicos Cristian Blaser y Mario Gutiérrez junto al bajista Sergio Rojas, que entonces se reclutaron a quien fue el primer vocalista, Germain de la Fuente. Considerados el primer grupo de rock suave en español y con canciones inéditas, desde su fundación el grupo alcanzó rápidamente la fama internacional desde la primera gira a Ecuador de la mano del presentador chileno Enrique Maluenda. Comenzaron a viajar de manera constante a países del continente, tocando en casi todos los países de Latinoamérica. En marzo de 1974 renuncia Germán de la Fuente a la banda, efectuándose su última presentación el 8 de abril en Chicago, para continuar en solitario en México. El resto del grupo entonces se dirigido musicalmente por Nano Concha en el bajo, con Luis Astudillo en la batería, Mario Gutiérrez en guitarra, Jorge González en teclados y el nuevo vocalista Ismael Montes, continuaron su carrera en Chile. Y este Ismael Montes, el nuevo vocalista, y Germán de la Fuente tienen la misma voz, el mismo timbre de voz, es casi imperceptible, es casi imposible saber quién es quién, quién canta tal o cual música. Es realmente increíble la similitud de ambas voces. Toca una música de Los Iracundos, por favor, pide acá doña Mirna. Batecovio Ronald, tranquilo, pa, terminal 571. ¿Será que podés recordar un poco de la paraguaya Perla con el tema Más Allá? Gracias. Ese tema es de 1982, de Perla, Más Allá.

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1: Los Ángeles Negros y Volveré. Y también estuvo un cover en 1995 en el Club Social Amambay. Eran hijos y nuevos integrantes de los Iracundos en aquel entonces. Estamos hablando de 31 años atrás. Fue el primer aniversario del programa Jueves de Nostalgias de Kiko Mendoza y de Mariano Roque Alonso. Y estuvimos por ahí. Me acuerdo que han interpretado esta música, La Chica Más Linda, original de 1977. Pedido de la audiencia.

Un saludo a doña Natividad Moreno, que está en sintonía del programa. Ñañátiles y a Ricardo Sánchez. Un saludo a doña Nati Moreno, en sintonía del programa con nosotros. Muchísimas gracias. 1982, Perla Paraguaya, cuando aún era flaquita. Más allá. Estamos llegando a la parte final de Frontera Seca.

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Me hizo meter la pata hasta los cuellos. Más allá es una exitosa balada romántica interpretada por la reconocida cantante paraguayo-brasileña, Perla. Su nombre verdadero es Ermelinda Pedroso Rodríguez, lanzada originalmente a finales de 1978, popularizada ampliamente en los álbumes posteriores de la década de los 80. Ah, de ahí está. La composición pertenece a los famosos autores españoles José Luis Armenteros y Pablo Herrera. La obra describe la melancólica del fin de una relación y el distanciamiento inevitable de un amante. La canción aborda una ruptura amorosa, la necesidad de libertad de la pareja, el dolor de la despedida, culminando en un estribillo donde el narrador observa el alejamiento físico del amante hacia el más allá. Qué hermosa era Perla en 1978, estoy viendo acá. Espectáculo. Y el año pasa y, como dice Juan Gabriel, el tiempo es cruel y no perdona a nadie, ¿no? Porque hoy en día se porte ahí lamentable, ¿no? Qué bárbaro. El tiempo es cruel y no le perdona a nadie, pero vivimos recordando de lo vivido, ¿verdad? Al estilo Olimpia, ¿verdad? Hoy solamente ya vivimos de los recuerdos. Nos vamos, en instantes se viene el compañero David Ocampos con Peixa Opurajei Sereta. Esta música para nuestro querido oyente Mauro Gómez, del barrio Bernardino Caballero. Muchísimas gracias por la sintonía. Nos vamos, chao.

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0: 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Muchas gracias a todos por tan selecta audiencia. 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
0: 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Ahora pues tú con Aitegua se inuje. 24 grados en Ñandeja, Teba se Ñandúa, sensación térmica. Cielo soleado, ya cuere, como terico la gente, y no, oye, hay que estar un bajo, y hay que pa, llevan. Humedad del 69%, presión atmosférica 1008 milibares. Visibilidad Catujina, Guatajares, ya es a 16 kilómetros PB. Tuje Iñande de Seinu, hoy Peyuja del sector norte, Abey noreste a 19 kilómetros por hora. Abey y Catuja Ok, Tera Panajanil. Probabilidades de precipitaciones de Iñande de Hinaco, Angaite, Guamarandupe, 4% PCT. Como Guajañan en Babo, Abeyna, Dirección General de Meteorología. 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A medida que vaya transcurriendo el tiempo y los expertos de meteorología vayan anunciando nuevas noticias respecto a las previsiones del tiempo para la ciudad, pues aveina directamente.

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A medida que vaya transcurriendo el tiempo y los expertos de meteorología vayan anunciando nueva noticia respecto al a las previsiones del tiempo para la ciudad de Pedro Juan Caballero, también me comprometo a pasarle para todos ustedes al aire a modo de información. 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

0: Alégrate llena de gracia. El Señor está contigo.
1: Por obra del Espíritu Santo.
2: Dios te salve María, llena eres de gracia. El Señor es contigo. Bendita tú entre las mujeres y bendito el fruto de tu vientre, Jesús.
1: Santa María, Madre de Dios, ruega por nosotros los pecadores, ahora y en la hora de nuestra muerte. Amén.
2: He aquí la esclava del Señor.
1: Hágase en mí según tu palabra.
2: Dios te salve María, llena eres de gracia. El Señor es contigo. Bendita tú entre las mujeres.

0: de tu vientre, Jesús. Dios te salve María, llena
1: para que seamos dignos de alcanzar las promesas de nuestro Señor Jesucristo. Amén.
0: Infunde, Señor, tu gracia a nuestras almas, a fin de que, habiendo conocido por la voz del ángel el misterio de la encarnación de tu divino Hijo, podamos, por los méritos de tu pasión y de su cruz, alcanzar la gloria de la resurrección. Por Cristo nuestro Señor. Amén. Gloria al Padre, y al Hijo, y al Espíritu Santo, como era en un principio, ahora y siempre, por los siglos de los siglos. Amén.
2: Esto fue el rezo del Ángelus.
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0: 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Voy a ir en la temperatura, 26 grados actual temperatura. Ahora, pues tú, Juan, este guay, llévanle. Sensación térmica, te vas enseñando ahí, nace en un 25 grados. Cielo parcialmente soleado, ¿no? Y no hay que poner con las vainas de otro, ¿eh? Y no hay que poner. Habéis en de Yagüer Cojaina, humedad del 57%, presión atmosférica, Yagüer Cojaina, 1008 milibares, visibilidad Catojina, Guatajares, ella es esa, 16 kilómetros PV, tú en de Seinu, hoy Peyujajina, del sector norte, Habéis noroeste a 13 kilómetros por hora, Habéis y Catujao, Quitera Panján, y dije, Iñandebe, probabilidades de precipitaciones y catujaos que llevan de 4% Marandú para recuerdos de 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Va, es para mí, señor, 0981-138-527, pero oye, oye, mungu, es malo, mañana en día, cura.
1: Sí, pues ahí te llané, no digo, Antonio de San Pedro del Icuamandú.
0: Va, en el segundo departamento, te taboremos, coja.
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0: 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Mamá, vea.
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1: Audio.
0: Ya andú.
2: Oh, amigo David Ocampo.
0: ¿Qué está haciendo ahí?
2: Amigo Cornelio DJ, sí. Parte escogido tranquilo, payo.
0: Y por nada, señor.
2: Rodríguez, pues en todo.
0: Uy, está Rodríguez.
2: Esa muñeca. Nyandupa la música carapegüeña yuki a Blanca Caldera.
0: Ya
2: A
0: es.
2: tu vio, amigo.
0: Nyanduta Rodríguez, Maite y Lorisa, y no, Aguille, Arantor Rendure,
1: Otro.
3: Buenas tardes, David Ocampo, y Cornelio DJ. Anuncios de música, vamos a llegar al fin de semana.
1: Llegamos al fin de semana. Hola David, Cornelio, compláceme la música golondrina mía, Ímbora y Jujata Pérez, desde María Auxiliadora, la familia Guajinaña Aurelia.
0: Aurelia, María Auxiliadora, Aguille, Yajenduta por ahí, Yerureba.
1: Bueno, ya, oye.
0: Maite, dice, y no, esa banda caro, pues tú. Maite.
4: Hola,
0: Ñemomón, ¿qué me
4: Marta,
0: empujó,
4: estoy de estudio.
0: Y por antes, se inunda para más.
4: Vario, vario y nada de Davio Campo.
0: Sí, señor, de para más, caray.
4: El pillo Mendoza, Ainero, Silva y nada, pues en Duca, el día hoy.
0: Aunque estoy con parte con Irla Silver.
4: Brasil, Baico.
0: Va, Partico.
4: Baico, Ipe Hume.
0: Aló, IPU, aquel abrazo. A ver.
4: Entonces, di música a mí, eres con ellos en la
0: Regenduta.
4: ansiedad. Oye, ojo, la Paraguay,
0: Oye, para la palabra,
4: güey.
0: güey. Va, esa es la nena, caray.
4: Se le dejaba el pillo Mendoza.
0: Maite y Rodrigo Añoa, pues por gente del pillón, dejan de rogar, guapes, agua y llévete yo a yo, ahora le endurece a cointe.
4: Oye, mi hermano, gracias.
0: Añoa, un abrazo, donde pillo.
1: Sí,
0: Ponta
1: no.
0: por ahí, pero un güey en la industria.
1: Ponta por ahí. Otro.
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0: ¿Para cuándo ando ya
1: No,
0: niñas
1: no,
0: ainda?
1: yo ando ahí. Ya, Salvador. Hola, David, Cornelio, quería felicitar a mi mamá, la abogada Dora de Queiroz, por su cumpleaños,
0: Imagínate.
1: de parte de su esposo Celso, sus hijas Patricia, Camila y sus nietos Marcos y Rafael, decirle que le queremos mucho.
0: Vaya será o cuña caray o colocar mensaje.
1: La guaruca, la mensajina, y me cuñada
0: Salvadora.
1: Salvadora.
0: O no.
1: Ojalá hay cumpleaños a Dora de Queiroz.
0: Salvadora, y me voy cuñaja, bueno.
1: Ojalá y harán botivas y la abogada Dora de Queiroz. Muchas felicidades a la profesora, a la abogada, sí. Todas esas por ahí, ya y nada.
0: Ya
1: Desde
0: pues
1: el
0: acogida
1: barrio
0: a ti por ahí,
1: Guaraní.
0: si no usted no le están a. Ya estaba por ahí, ya. Ya mamá y tita, eso.
1: Sí. Ya en duda catuete. Agulle. Otro mensaje.
0: Ya andú.
2: Buenas tardes, hermano.

0: Hola.
1: Rogendo más.
0: Habla Dios Campos, es con el DJ.
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1: 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A pesar, ¿no? 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
0: 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Muy amable.
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1: 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Ñandú serenata sin permiso con Kemil Yambay y los Alfonsinos. Oña veí pura ñandú. 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Con el dúo Mesa Zorrilla. Y más bande guacue coche. 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Apeñando 18 de octubre, Polka Liberal con Oscar Pérez y su alegre Fórmula Nueva. Puikazú con Solange Anaí y la bandita Santa Rosa. 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Ja Valle y Instrumental. Oña Beicuy. 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Apeñando Panambi con Tucho Libera y su conjunto.
0: 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temperatura ara pituco angagua sensación térmica este hace ñeñandú ajina 25 grados cielo parcial nublado yagureco araí humedad del 57% presión atmosférica 1008 milibares de visibilidad, Catujina, Guatajara, Ejeyasha, 16 kilómetros PV, Ubituje, Iñandeo y Peyoja del sector norte, Abey noroeste a 13 kilómetros por hora, Abey y Catujaoque, Terapanjaniri, probabilidades de precipitaciones con Oyupipaitesen, 88% de probabilidad de precipitaciones, Iñandejina y Catujaoque. Habéis 53% probabilidad de precipitaciones con tormenta eléctrica. 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
3: Buenas noches, David Ocampo.
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5: Buenas noches, Radio Mamba.
0: Marte.
5: David.
0: Ponace, ¿no?
5: Ando, soy de música, amigo, pues allí uremos, ahí curia.
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5: No niembo hasaye la música con Ayure y los cancioneros de la mamba. Sí, señor, los cancioneros de la mamba. Henduceti, a mi barrio obrero. 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
0: Ya me dice.
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5: Me acordé de Catupiri, esa pefeña de la don Moreles, con de Wish. Ya, entonces, amigo, a ver, ya, a mi barrio obrero era.
0: A mi barrio
5: 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Joaquín Morales sacó ya.
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5: Con placer, mi hermano.
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0: A ver, dije, Miriam Teve, seriamente, ni amenaza y no me va a llevar así. 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
0: Informe deportivo con Cornelio.
1: Sí, hoy arranca el torneo clausura de básquetbol de primera.
0: Básquetbol.
1: Sí, va, ese mandó a cuál, porque Deportiva Mambay de Pedro Juan Caballero.
0: Ya coñe a crédito local.
1: Sí, pues ahí deja un total 8 equipos. Jaco, aquí grande más a las 20 horas Deportivo San José, el último campeón. Hasta contra Campo Alto en el León Condú. A ver, página aquí tengo grande más.
0: Paraguay, ¿verdad?
1: Paraguay. En el León Condú.
0: Mm.
1: Upegato a las 20:30 Moscú. Félix Pérez Cardoso y Colonias Golds a San Alfonso ante Capiatá Bulls. Ahí pues juega en el equipo. Capiatá Bulls. Con Enamo, Muñen Boté la fecha 1 con Olimpia Kiss y Deportivo Amambay de Pedro Juan Caballero.
0: Paraguay, güey.
1: Amaité Polideportivo Comité Olímpico Paraguayo a las 20:30. Y exactamente con el equipo de Amambay.
0: Deportivo Amambay, por APM, todo tipo de suerte, muchachos.
1: A bebé.
0: Maitei, a todos los amigos del básquet. 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
7: Muy bueno, muy buenas noches a toda la audiencia. Estamos en la transmisión del sorteo de juego de bichos Gato Preto, edición nocturna de hoy, jueves 6 de agosto del 2026. Ya se viene el número para la unidad de este primer premio, es el 4. 4 es la unidad de este primer premio. Se ve ya el número para la decena. Y confirmar el grupo y es el 224. 24 es la decena que corresponde a Cabra Grupo 6 en este primer premio. Se ve ya el número para la centena, es el 1, 124. 124 es la centena que corresponde a Cabra Grupo 6 en este primer premio. Seguidamente ya se viene el millar y es el 2124. 2124 es el millar que corresponde a Cabra Grupo 6 en este primer premio. A continuación el número para la unidad de este segundo premio. Es el 4. 4 es la unidad de este segundo premio. Ya se viene el número para la decena y confirmar el grupo. Es el 6, 64, 64 es la decena que corresponde a León Grupo 16 en este segundo premio. Ya se viene el número para la centena, es el 0, 0, 64. 0, 64 es la centena que corresponde a León Grupo 16 en este segundo premio. Seguidamente ya se viene el millar, es el 6, 6064. 6064 es el millar que corresponde al grupo 16 en este segundo premio. A continuación, el número para la unidad de este tercer premio es el 8. 8 es la unidad de este tercer premio. Para la decena y confirmar el grupo, y es el 778. 78 es la decena que corresponde a Pavo Grupo 20 en este tercer premio. Seguidamente ya se viene el número para la centena, es el 2278. 278 es la centena que corresponde a Pavo Grupo 20 en este tercer premio. Se viene ya el millar, es el 8, 8278. 8.278 es el millar que corresponde a Pavo Grupo 20 en este tercer premio. A continuación, el número para la unidad de este cuarto premio es el 4. 4 es la unidad de este cuarto premio. Bueno, ya el número para la decena y confirmar el grupo es el 5, 54. 54 es la decena que corresponde a Gato Grupo 14 en este cuarto premio. El número para la centena es el 9954. 954 es la centena que corresponde a Gato Grupo 14 en este cuarto premio. Se viene ya el millar. Es el 7. 7954. 7954 es el millar que corresponde a Gato Grupo 14 en este cuarto premio. A continuación, el número para la unidad de este quinto y último premio es el 3. 3 es la unidad de este quinto y último premio. Se viene ya el número para la decena y así confirmar el grupo. Es el 333. 33 es la decena que corresponde a Víbora Grupo 9 en este quinto premio. Se viene ya el número para la decena, es el 4. 433. 433. Es la centena que corresponde a Víbora Grupo 9 en este quinto premio. Se viene ya el millar, ya la última bolilla, y es el 7.433. 7.433 es el millar que corresponde a Víbora Grupo 9 en este quinto y último premio. Reiteramos el sorteo de esta noche, sorteo nocturno de hoy jueves 6 de agosto del 2026. Primer premio, Cabra Grupo 6 Millar, 2.124. Segundo premio, León Grupo 16 Millar, 6.064. Tercer premio, Pavo Grupo 20 Millar, 8.278. Cuarto premio, Gato Grupo 14 Millar, 7.954. Y quinto y último premio, Víbora Grupo 9 Millar, 7.433. Por su atención, muchas gracias. Nos volvemos a escuchar mañana a las 14 horas en otro sorteo de Gato Preto.
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4: Tiraste, no derivaste todo, porque tenías la necesidad de, o sea, no.

0: manera no hay otra forma. Si bien la fiscal dijo, yo creo que mi desestimación no puede, o sea, pese a mi desestimación, él puede ser incluido dentro de la investigación penal, y la fiscal. Pero pues,
1: wow, ¿en serio?
0: Sí, el otro fiscal te puede decir ya no. Y después, aparte, o cañir la fiscal, o cañir la juez, dentro de tus países que quieras hacer. Y se invade de México. Y eso de hacer...

0: ¿Sabes aquí, van
1: segunda
0: David?
1: del amor.
0: Estoy diciendo, se habla de un show, yo no digo el show. Lo que no se debió haber permitido, tenía que haber más una presión social. De hecho que hay una presión social, pero si los titulares de los medios que inciden en las decisiones judiciales, y si nosotros llegamos y empezamos a transcribir todo lo que la gente opina en las redes, el juez se va de acá a la mismísima China en su reputación.
1: No, ni siquiera... No,
0: sin pero nadie te contesta, yo no voy a opinar.
1: Sin escala por el jurado.
0: No, yo no digo en cuanto a su destitución, nada de eso. Yo te estoy diciendo nomás la imagen. ¿Qué es lo que dicen luego? Ahí están, no sé si tenemos vos en Facebook o donde sea, lastimosamente, pero después de la pausa podemos leer las reacciones nomás de la gente.
1: Las reacciones.
0: Leer lo que la gente opina, lo que la gente dice. Y en realidad son 5 personas ya que se presentaron y se fueron a sus casas.
1: Exacto.
0: Y la justicia y el Ministerio Público tienen que dar señales. ¿Qué es lo que ahora la gente dice? Payao para y yema. Por eso, porque ayer ya se le dio a Rosa Colmán esa salida, hoy a las 5 de la mañana ya estaba en el Poder Judicial Brites, con su abogado.
1: Tranquilo.
0: Ok, una hueve.
1: Sí.
0: Oye, abrimos, vuelve al Poder Judicial la origen sobre la llave, ¿verdad? Lógico, porque ya sabía que qué era lo que le estaba esperando.
1: Ya con la suerte cantada, oye, ponía a disposición. O así, toda la audiencia.
0: Tenemos que mirar y revisar más los documentos. No podemos nomás, yo por lo menos no puedo tener, cuando vos tengas acceso, me gustaría...
1: Decime que...

0: Exacto.
1: Los
0: Vamos.
1: dos defendidos de Victoria Acuña, de la ex fiscal,
0: Sí.
1: no me acuerdo los nombres, el juez le cambió la calificación.
0: Exacto. Te voy a mencionar ahora mismo, tengo acá, son ellos los
1: Aranda, Hugo Aranda.
0: Hugo Enrique Aranda Noguera, representado por la abogada Lidia Victoria Acuña Ricardo, y el otro procesado que también fue representada por la misma profesional es Juan Manuel Villar López.
1: Bueno,
0: En
1: ellos
0: la
1: dos,
0: parte resolutiva,
1: sí.
0: el juez de garantías Rodrigo Estigarribia dice tener por iniciado el procedimiento por la supuesta comisión de lesión de confianza previsto en el artículo 192 en concordancia con el artículo 100, con el artículo 31, es decir, en carácter de cómplice. Y ellos habían sido imputados en carácter de coautor.
1: No, yo no,
0: ¿Entendéis, jefe?
1: no, no,
0: Pero
1: no.
0: la audiencia está atendiendo.
1: No, porque viste que la audiencia,
0: Ah.
1: por eso es lo que da gusto, porque yo estaba, este me relaja otra vez, este mensaje. ¿Puedo
0: Sí.
1: leer?
0: Pero por favor, adelante. Ya interrumpimos.
1: No te preocupes, dice, no te preocupes, dice, uno de los Carlos,
0: Ah.
1: pero no sé identificar la sede concretamente allá, pero se dirige a mí. Cuando una interrupción de la mente, en la mente queda cuando hay una interrupción y la mente queda en blanco, te desconcentra, y eso es nada más por la edad de.
0: Ah, okay. De tuya, ay,
1: Sí.
0: de
1: No, pues yo no, no.
0: Espera, doctor, acá hay un punto que tenemos que ver. ¿En qué caso dijiste que cambió la calificación el juez?
1: En el caso de Aranda o en el otro, no me
0: En
1: acuerdo,
0: el
1: en
0: de
1: los dos.
0: Villar sí cambió, pero en el Hugo Aranda dice tipificar provisoriamente la conducta del imputado en supuesto hecho punible de lesión de confianza en concordancia con el artículo 29, o sea, como
1: Como
0: coautor.
1: coautor,
0: Sí,
1: porque él era director de
0: en
1: abastecimiento,
0: el
1: algo
0: caso
1: así.
0: de Villar sí como cómplice, artículo 31.
1: Bueno, ¿y después? ¿Quién era?
0: Y el último, el tercero que se presentó, y además de Brites, es José Raúl Coronel Acosta. En el caso de él, tipificar provisoriamente, ahí está, lesión de confianza en carácter de cómplice también.
1: Bueno, dos.
0: Concordancia con el artículo
1: Me equivoqué
0: 31.
1: nomás de nombre. Pero dos. A dos le
0: Sí.
1: cambió. ¿Por qué? Porque no tenían la posición de garantes.
0: Exacto, doctor.
1: Está bien lo que hizo el juez. Eso es indiscutible.
0: De hecho, que ayer decía otro, allí tela del fondo, del fondo, del fondo, de prisión preventiva por Rosa Colmán.
1: Exacto.
0: ¿Sí? Ayer
1: Pero,
0: decíamos eso.
1: bueno, lo que queremos saber es qué opina nuestra audiencia. Si ustedes están de acuerdo, qué es lo que ustedes esperaban del Poder Judicial. En este caso, ¿cuál era la decisión que ustedes esperaban que se tome en el Poder Judicial? Ya lee mi Juanba en la PNP a Anuara, porque estamos hablando de un perjuicio patrimonial de 61 mil millones de guaraníes. Si ustedes le querían ver preso y esposados a esta gente, o querían verle que salgan otra vez por la puerta grande del Poder Judicial bajando tranquilamente las escaleras. Lo único que faltaba era, lo único que faltaba era que suban por el ascensor destinado a los ministros.
0: Yo le quiero escuchar a nuestro oyente, que tú ya
1: Ya
0: habilitar el
1: yo.
0: audio,
1: Ya habilitar el
0: 40
1: audio.
0: segundos, un minuto de audio a Pelle Saogalo, mitad de esta hora 2023. Está la mitad ya de ya triplicaba, sí, ya
1: Sí.
0: triplicaba. Bueno, ahí ya nos indica la pausa, pero antes, 0972-730-730, envía su audio, 45, 50 segundos, un minuto inclusive. ¿Qué les parece este proceso que se está llevando en el caso IPS? 61 mil millones de guaraníes es el desvío, es el perjuicio que ocasionaron a la previsional según esta imputación del fiscal Julio Ortiz con las obras fallidas para el quirófano. Había pedido, como ya mencionaba el doctor Carlos Benítez al inicio del programa, la prisión preventiva para todos. ¿Qué está pasando? De los cinco que ya se pusieron a disposición, terminan con libertad ambulatoria. Bueno, de hecho que en el caso de Jorge ahorita no ha meritado, luego por la edad, 70 años. Y el código
1: Me dijo
0: 238
1: un amigo
0: limita
1: que
0: eso.
1: conoce mucho de derecho y que nos escucha siempre.
0: Ah.
1: No, es así.
0: ¿Por qué otro?
1: Porque primero te da la posibilidad del arresto domiciliario.
0: No
1: Por
0: de la
1: la edad.
0: libertad ambulatoria.
1: No, podés. Pero te dice también que tenés la opción del arresto.
0: Ah.
1: Esto me dijo el amigo. Tiene un amigo en común que tenemos.
0: Pero estoy tratando de encontrar en lo que me decía hasta ahora de qué es lo que no es así. Yo te hablé de
1: No,
0: la
1: vos
0: prisión
1: estás.
0: preventiva.
1: El juez solamente dijo, yo hubiera empezado de ahí. Yo, el juez explicó, ¿por qué para mí no hay peligro de obstrucción? porque para mí no hay peligro de fuga, pese a la gravedad del hecho, pero no se dan estos otros requisitos. Y además, las personas que tienen más de 70 años no van a prisión, no se puede decretar la prisión. Hasta ahí dijo.
0: Sí.
1: Pero se puede decretar el arresto domiciliario.
0: 238, entonces, artículo 238, Código Procesal Penal.
1: ¿Y para dónde ir?
0: Sí. No se podrá decretar la prisión preventiva de las personas mayores de 70 años, de las mujeres en últimos meses de embarazo, de las madres durante la lactancia de sus hijos, de las personas afectadas por una enfermedad grave o terminal debidamente comprobada. En estos casos que acabamos de mencionar, arrancando por las personas mayores de 70 años, si es imprescindible alguna medida cautelar de carácter personal, se decretará el arresto domiciliario.
1: ¿Ese mencionó el juez o no?
0: No. Él dijo que no correspondía a la prisión preventiva, no, no habló de que...
1: No, no, él dijo tiene 70 años.
0: Sí.
1: Y la ley dice que las personas que tienen 70 años...
0: No pueden.
1: No pueden ir. Ahí te dice que hay una excepción.
0: Sí, arresto domiciliario.
1: El arresto domiciliario. Mm. De hecho que en este caso ya no se iba a dar, porque ya, reiteramos, ya se abrió, se allanó el camino...
0: Con Rosa Colmán.
1: Con Rosa Colmán, y ya se iba, se apuntaba a esa dirección. Mm. Pero te digo nomás que esta persona esta tarde me hizo ver... Lo del juez, que él no dijo que hay una excepción, que cuando se dan otra vez los requisitos, cuando es indispensable decretar la prisión, se dispone el arresto domiciliario.
0: Pero empezarlo explicando, él porque no correspondía a ninguna medida cautelar en el caso de Jorge Orite, porque la investigación ya hace 3 años ocurrió el hecho, pintó todo ahí. Por eso te vuelvo a preguntar, y ahora sí es por tercera vez, ¿te parece que fue un show lo del juez Rodrigo Estigarribia?
1: No. No, porque él no es un... por los antecedentes que tiene. Quería que te defina. Yo

0: Puede ser que comparta con él muchas cosas, puedo criticarle algunas cosas, pero yo no creo que él quiera hacer un show. No, es de ese tipo de magistrados, ¿para qué necesita hacer un show? Pero nosotros, como los que estamos, miramos de afuera, como periodistas, nosotros le miramos a todos los funcionarios públicos, incluidos jueces, fiscales, etcétera, etcétera, como sospechosos. Todos tienen una actuación sospechosa hasta que ellos demuestren lo contrario. Ahí nomás lo que yo quiero llegar.
1: Bueno, yo realmente, y lo dije esta mañana, celebro que él haya abierto las puertas de su despacho para que los medios de prensa ingresemos a escuchar, a participar de esta audiencia de imposición de medidas. ¿Por qué? Porque desde ese momento nos dio la posibilidad de seguir toda la diligencia y cuestionar lo que ahora estamos cuestionando. Que él, por ejemplo, ni en ningún momento mencionó que el artículo 238 le habilita a él a otorgar el arresto o a dictar el arresto domiciliario.
0: En vez de la prisión.
1: Por ejemplo, así mismo, autor. Bueno, habilitamos entonces el WhatsApp. A la vuelta de la pausa vamos a escuchar a nuestros televidentes, seguidores, oyentes. Bueno, ya me explicaron que cuando es YouTube no es televidente, así es que a nuestros seguidores del YouTube y a nuestros oyentes. 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
0: Hace 30 minutos la Dirección de Meteorología emitió este aviso, que obviamente está vigente, y anuncia lluvias con tormentas eléctricas moderadas a fuertes, ráfagas de viento moderadas a fuertes y alta probabilidad de caída de granizos. ¿Para dónde? Para el sur y centro de la región oriental, afectando el centro y oeste de Guairá, centro y oeste de Caazapá, centro, oeste y suroeste de Itapúa, además de los departamentos de Misiones, Paraguarí, centro y sur de Central, centro y norte de Ñeembucú. Reitero, se pronostican lluvias con tormentas eléctricas moderadas a fuertes, ráfagas de viento moderadas a fuertes y alta probabilidad de caída de granizos.
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10: 20 horas 34 minutos.

0: 20 horas con 35 minutos, segunda parte de El Observador en ABC, aquí por las 7:30 AM. Nos escriben los seguidores en YouTube también, doctor. Y antes que llegue el reclamo, ya voy a empezar con la lectura y después vamos al WhatsApp.
1: Y mientras vos lees, ¿o cómo hacemos? Porque Mercedes tiene la cara de las caras de los que fueron beneficiados, los imputados beneficiados con medidas alternativas.
0: Allá se acaba de la veja, pues ya
1: se la mensaje, porque acá mira un montón de mensajes para que la gente crea, y de gusto, porque ya nerendú, en serio lo mitad, ya tendré, ya nerendú, así es que tenemos que cuidar lo que decimos y lo que sostenemos también, argumentar bien, Carlos.
0: Vos te estás tratando de convencer, ¿verdad?, en ese tema de cuidar lo que decimos.
1: Sí.
0: ¿Ambae? No, y está bien que te estés vos mismo convenciendo en el tengo que cuidar lo que digo.
1: Sí, sí, pero yo puedo decir juez hijo de P. Y yo eso puedo decir. Yo no digo eso que tengo que cuidar. Ahora, yo lo que tengo que ver bien el argumento para sostener cuál es el argumento que yo tengo para sostener que el juez o el fiscal es un hijo de puta.
0: Ah, exactamente.
1: Eso es lo que entiendo, te digo, porque la gente, si yo le digo un burorey, ¿verdad?
0: Entonces la gente dice,
1: me van a poner acá.
0: Sí, mañana ya no nos van a escuchar.
1: A la puta. Así nomás es la cuestión.
0: Sí, señor. Bueno, empezamos. Para que, por ahí, si la gente no le conoce a Jorge Brites, por ejemplo, el expresidente del Instituto de Previsión Social, que hoy se puso a disposición del juez Rodrigo Estigarribia, ya está con libertad ambulatoria, se retiró. Que me llamó la atención que la escalera mecánica del Palacio de Justicia justo paró. Dejó de funcionar cuando ya Jorge Brites estaba tomando la segunda escalera mecánica y los periodistas también querían hacer lo mismo. Entonces tuvieron que, como dijo Brian Cáceres, bajar artesanalmente la escalera.
1: Así mismo. Bueno,
0: llama nomás la atención, doctor, que justo bajó todo Brites y cuando la prensa se iba a meter también en la escalera, ¡bum! ¡Oputado! Bueno, claro, igual como lo hicieron, ¿verdad? Bajaron, descendieron, pero no sé, llamativo. Bueno, ahí está. Jorge Brites,
1: sí,
0: es presidente de IPS, ya procesado él por lesión de confianza, presunta lesión de confianza con libertad ambulatoria, una caución de 1.000.000.000 de guaraníes.
1: Va, ¿qué votas ese?
0: Sí, qué
1: votas. Vale, no, ya por momento de mi agua, pues, voy a ver, mira, GNG, Tembi, uy, me sabe.
0: Sí.
1: Oye, nota o qué, o coronó, como se dice en la campaña.
0: Sí.
1: Gracias a, bueno.
0: Tranquilo. Bueno, pasamos a otro. ¿A quién le tenemos ahora? Hugo Enrique Aranda. No sé si tenemos ahí su foto o con quién vamos. Después de Jorge Brites, que es el expresidente de la Previsional. Hoy.
1: Ese es Hugo Aranda.
0: Ahí está. Hugo Aranda. Él fue gerente de logística y abastecimiento del IPS. 40 años procesado también como coautor de lesión de confianza. Ya también con libertad ambulatoria. Hugo Enrique Aranda. Entonces, otro de los procesados por el caso de IPS. Desvío de 61.000.000.000. Vamos con otro. Aquí en Male tenemos... otros dos se presentaron en la fecha. Juan Villar López. Juan Manuel Villar López, de 41 años. Es director de la Unidad Operativa de Contrataciones.
1: Clave.
0: De IPS. Sí, señor. En su caso, como cómplice.
1: Sí.
0: Como cómplice de la lesión de confianza. El proceso que ya se abrió también con libertad ambulatoria. Y el último rostro que tenemos es el de José Raúl Coronel Acosta, de 43 años, es director de mantenimiento de la Previsional, también procesado como cómplice de la lesión de confianza y con libertad ambulatoria.
1: Nos falta, ahí tenemos, pero no le pasamos a Mercedes la cara de Rosa Colmán, la abogada. No le pasamos, pero son
0: la 5. La que se presentó para, ayer.
1: La que se presentó ayer. Son 5 los beneficiados entonces con esas medidas alternativas a la prisión preventiva.
0: Y los que todavía deben presentarse, que hasta ahora están con orden de detención, son el expresidente del IPS, Vicente Mario Bataglia Araújo, de 62 años, también...

0: Jaime Joel Caballero Ruiz Díaz, de 40 años, es director de abastecimiento y logística del IPS también. Marcelo Bordón Leiva, de 48 años, es director de la unidad operativa de contrataciones. Y Verónica Alexandra Blanco Bogado, de 50 años, es directora de mantenimiento.
1: Al que le estamos viendo en pantalla es el otro imputado,
0: El otro es
1: Vicente
0: presidente.
1: Bataglia, es presidente del instituto. Él está imputado, pero él no se presentó todavía. Su abogado confirmó que estaba fuera del país, no sé si
0: En
1: ya
0: Italia.
1: regresó. Estaba en Italia, muy preocupado, va a volver enseguida para presentarse, lógicamente, y el juez le imponga las medidas y pueda ir nuevamente a Italia.
0: Así mismo.
1: No sé, por lo menos le tiene que...
0: Ahí está Rosa Colmón.
1: Sí.
0: La que se presentó ayer, toda esposada ahí en la comisaría, y después libertad ambulatoria. Se levantó la orden de detención.
1: Open
0: Para la
1: Rosales.
0: JT nomás se hizo esto.
1: Open Rosales.
0: Oh, perro, ¿sabes? Sí, señor.
1: Leí yo ahí, Rosa tiene no sé cuántos hijos, sus nietos, no sé dónde vive, en Capiatá, no sé, allá en el fondo vive Rosa. No digo que Rosa no tenga responsabilidad, pero se dan cuenta ustedes que así no se le va a hacer a Brites, que así no se le va a hacer a Bataglia. Van a ligar otra vez Umi y Uiré, allá lo que están en el fondo, que se dejaron usar. Yo no creo que se hayan dejado usar también gratis, seguramente por un poco de plata, pero por un vuelto. Y eso de repente resulta muy, muy doloroso.
0: Cierto.
1: Porque los peces gordos siempre, siempre zafan. Porque el poder del dinero compra todo en el Poder Judicial y en el Ministerio Público.
0: Así es. Bueno, nos escriben los seguidores en YouTube. Atendé este mensaje del doctor. Carlitos, ¿dónde podemos pedir para que el programa dure 2 horas y gusto la pende programa? Y además es interactivo, educativo y terapéutico. Porque puteamos con todo. Éxitos, dice.
1: Gracias, muchas gracias. Otro homo desde y pende yuque 12.
0: A la pucha.
1: Sí.
0: Yuku, vos sabes lo que suele decirme a mí, porque se pojiba. Pero yuku, así muy
1: ¿Opa
0: poca
1: mi
0: gente.
1: porán
0: Voy a ponerse de
1: desde?
0: gente.
1: Yuku bosa,
0: Bosa.
1: sobre todo, bebé. Yuku bosa, pe bosa la puta porán
0: Ay. Ustedes son testigos del bullying diario que hace este señor.
1: A la pucha,
0: Buenas
1: pero
0: noches, esto va a quedar todo en el opareí, puro
1: así
0: bla bla,
1: mismo
0: dice
1: es.
0: Ana en el YouTube
1: Ana,
0: también.
1: así mismo es,
0: Sí.
1: Ana. Comparto plenamente contigo. Te hago opareíta. Le va a llevar el viento, ¿cómo se dice? Alcanforcha.
0: Alcanforce,
1: O
0: excelente.
1: erajata tú, jaopata. Así nomás. Cuando se está primero, ya cuando le imputó el fiscal, aplaudimos todo, bravo, bravo, bravo. El fiscal, enseguida ya entera que el dueño había sido ya hace rato, hace 2 años fue desvinculado de esta causa.
0: Así mismo.
1: Y ahora
0: Bueno.
1: todo es su casa. O sea, libres. Pueden estar en su
0: Claro.
1: casa, en cualquier lado pueden estar.
0: Es más, a mí me da algún restaurante o cena y o pues no les he va, obvio. ¿Qué dice la gente en el WhatsApp, doctor?
1: Cara de embellú.
0: ¿Eh?
1: Cara de embellú.
0: ¿A quién le dicen eso?
1: La nemondita.
0: No, imagínate, con todo el calificativo que me tirás día a día, cara de embellú me va a
1: Cara
0: asustar, amigo.
1: de embellú, el presidente, ¿cierto? Y te. Esa la gente.
0: Qué
1: Y
0: bien le cae
1: vale.
0: cara de embellú a Jorge.
1: Así
0: Fabri,
1: mismo.
0: ¿podemos verle otra vez a
1: Y
0: Jorge
1: mira,
0: Benítez?
1: ¿cómo la gente lo que es atenta será?
0: Qué
1: Esa la
0: bien le queda cara
1: paraguayo la
0: de
1: o
0: embellú.
1: como marcante cuay
0: Sí,
1: tésera
0: allí va a ser. ¿Eh?
1: Joven bellulativo legalmente.
0: Qué bien le queda cara de embellú. No, no
1: ¿Cómo
0: había
1: está
0: pensado.
1: atenta Gladys era? En el
0: Espectacular.
1: ojo le dice Gladys.
0: Estos abogados no necesitan de IPS y supuesto que va, por supuesto que va a defender lo indefendible. A platazo limpio lo hacen, dice otro seguidor.
1: Les escucho desde Madrid. ¿Cuánta mafia tenemos en nuestro país? Hasta en la salud, ahí lo que hay más, se negocia
0: Sí.
1: con los medicamentos. Se compran medicamentos y como se compra en tanta cantidad, más de lo que se necesita, dejan vencer los medicamentos por
0: Claro.
1: miles y millones de guaraníes.
0: Exactamente, doctor. Bueno, otro seguidor en YouTube dice, no esperamos nada bueno, no van a devolver lo robado, dice.
1: Nos están escuchando acá desde Pedro Juan Caballeros Rodríguez. Soy todos los días, les escucho, dice.
0: Esto es un circo, tenemos al payaso y títere que no está arrepentido de elegir como presidente al que lo eligió, guapitos, dice también otro mensaje en YouTube.
1: Sí, estaba acá uno pregunta, sí, Silvio Benítez desde Nueva York.
0: ¿Eh?
1: Dice una pregunta, Brites de IPS. que es del general Brites de la época de Stroessner. Había una publicación de que es, creo
0: ¿tiene
1: que...
0: ¿Tiene algún parentesco?
1: Algún parentesco.
0: Ok.
1: Así mismo es. Yo vi una publicación, no le puedo responder exactamente, pero sí vi una publicación que le vinculaba justamente con esa persona. Buenas noches, equipo. Les escucho siempre. Esta imputación a los directivos del IPS es una joda. Acá falta el cuerpo completo. Jamás se llegó hasta este punto. Los que aportamos mes a mes con la idea de encontrar remedios. Hasta la fecha solo vemos los estantes vacíos. Mucho bla bla. Ahora quieren formar una comisión bicameral y las necesidades urgentes requieren solución, dice María. Peixa y te María. Jamba. De la Yaya poco a qué es lo que podemos hacer los ciudadanos. No vamos que solamente a través de las redes sociales hacer esta manifestación. Eso es lo que justamente reclamaron vez pasada los jubilados. Porque cuando hubo una manifestación frente al Congreso se convocó, solamente acudieron muy, pero muy pocos jubilados.
0: Y ahí lo que tenemos que demostrar es la fuerza, doctor. Bueno, tengo un audio y después vamos a mostrar los comentarios que pedía, doctor, hoy en las publicaciones de El Observador en las redes sociales.
1: Sí.
0: Vamos a mostrarles, pero después de este audio. Ahí va.
2: Buenas noches, los Carlos Mateco, Malaporte, Juan Du, Ginato de Villeta, y trae la prenda del programa ya en Dulcera. Pero Holanda, y gusto y algo con asunto de IPS. 161 mil millones de guaraníes con la problema. Acuerdo una canción de 500 millones, el presidente un ahí, 1.000 millones, por lo recuperado ahí, pues. Los últimos ahí con 5 mil millones, la diferencia. O buscar, o hay andares de guaraníes.
0: Ahí está, gracias a los oyentes. Esa es la sensación que queda. Voy a empezar por
2: repartir. Buenas noches, los Carlos Mateco, Malaporte, Juan Du, Ginato de Villeta, y estoy traído la prenda del programa ya en Dulcera.
0: Ah, no, no dejó su nombre. El 778 es, creo que Artemio Ruiz, veo acá su nombre en el WhatsApp.
1: Bueno, me gustó esa última palabra que usó.
0: Sí.
1: Porque ese se usa mucho en guaraní, va, ese ahí de gusto, la ñajandú. Va, oye, es la campaña, oye, en Bojorí, Andereje. Eso es lo máximo, o sea, lo último que podemos decir ya con relación a las personas ya indica tu ya califica su escuela. Allí va. Y entonces decimos oñembo joriñan de con a tipos, a pecho oñembo joriñan de ese güey. Así mismo es.
0: Rubén Corrales también apoya esto y dice que le queda bien Tobambeyú a Jorge Brites. Bueno, ahí están los comentarios para nuestros seguidores de YouTube. Gracias a Fabri, gracias Merce. Lo que decían o lo que dicen en las redes de El Observador, dice Circo MMT y los consejeros, ¿qué onda? Dice otra. Inmunda corrosión de cliente, doctor letrado vendido MMT, Sonca, tú dices. Otro de los comentarios. Esto en el Facebook. Están los mitos comentados ahí, ¿eh?
1: Sí.
0: En las publicaciones de El Observador.
1: Mucho. El tema de IPS es espectacular. Si vos tocas el tema de IPS, porque le afecta a mucha gente y sobre todo estamos hablando de robo escandaloso y de hace añares. Oñembojorú significa burlarse, reírse de alguien o hacer bromas. O pegarlas y sea la Oñembojorú.
0: Exacto.
1: O sea, lo que nosotros podemos decir que el Ministerio Público y el Poder Judicial Oñembojorú y Ñanderé.
0: Así mismo, Gustavo Domínguez también opinó en las redes de El Observador. Es un exceso también todas las barbaridades cometidas. Ulises, por su parte, dice, abogado, habla. Su defensor no va a decir que está bien, dice. Pobrecito el abuelo, dice. Gran letrado, que se aguante por lo menos, no está tranquilo. Lo único que falta, ACB y Opareí, dice. Todo queda entre cuates y repartija, también opinó Armando Vidal.
1: Sí.
0: Gustavo, por su parte, dice, también hay que denunciar a T, dice. Samuel dice, exceso fue la plata que robó, ahora Guaú va a ser inocente, ya poguina, dice. Miguel lo dice, ¿y por qué la abuela traficante está presa? De igual, ella no se plaguea, dice. Ah, da igual, a ella no se le plaguea, dice, bueno.
1: Ahí saludos desde Luque, doctor. De Cachinay Boinde, dice, era. Jasca Ectis siempre dice, o quema Luque, pese. ¿De J. Luque, vecina, ya?
0: Sí, señor.
1: Pero, y ahí la J. de la colectiva, ¿verdad? Bueno,
0: A la pucha será.
1: O sea, ahí la no te preocupes. No te preocupes.
0: Igual le hice molestia ahí en el comentario final. Agregamos de ahora. Bueno, Gabriel dice, César dice, cualquier cosa de nuestra justicia, dice. a la horca, dice Enrique. Y José Franco, por su parte, dice, estamos como en la época de la dictadura de Stroessner en cuanto a las decisiones que toma la justicia paraguaya. Para los amigos todo, para los enemigos la ley.
1: Sí.
0: Ahí está.
1: No va a pasar, no va a pasar, dice, con los expresidentes de IPS cuando la prensa deje de ocuparse de ellos. Chau, dice. Si te he visto, no me acuerdo. Y la gente no confía, la gente, en el Poder Judicial, lógicamente, y tampoco en el Ministerio Público, Carlos.
0: Así es. Dolores por la tarde tras una mañana ajetreada. 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
0: Atención capital y área metropolitana para mañana viernes 7 de agosto. Fresco, cielo nublado a parcialmente nublado, vientos leves a moderados del sur. Se anuncian también lluvias dispersas con ocasionales tormentas eléctricas, luego mejorando, una temperatura mínima de 13 grados y la máxima de 20 grados.
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0: Itaipú transfirió un 9% menos al Estado paraguayo y el pago por cesión de energía cayó al 30%. Las transferencias financieras de Itaipú Binacional al Estado paraguayo sufrieron una contracción del 9.2% entre enero y julio del 2026 en comparación con el mismo periodo del año 2025. La caída acumulada se explica principalmente por la drástica disminución del 30% en los desembolsos correspondientes a la compensación por cesión de energía, según publica ABC Digital.
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0: Aprovechando que es el último programa de la semana de los cerradores aquí en ABC, mi querido Osvaldo Obicase de Catuña, ya anduve de ahí podcast imponada en estos últimos minutos que tenemos mientras le leemos a nuestros seguidores. Pero tengo esta propuesta para ustedes antes de ir a la música. 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
1: Amor y Rosa. ¿Vos podés encontrar Amor y Rosa hoy? De Hilarión Correa.
0: Con que María Cobarro topa Yehubin
1: Baela Amor y Rosa. Pero pejendumina. 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Tu bello rostro terciopelado enamorado cochejese sin que yo sepa ni quién tú eres. Peneñe, eres el tauleste, dice.
0: Mira, mira.
1: Vamos a escuchar.
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1: Ahí aparece la parte de cuál. 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
0: Pura pena, tío, mándela de

0: Eso era espectacular. Brillante, doctor, ¿eh?
1: Qué lindo tema. Qué gran. Haga poesía y no me ha ganado, doctor, ¿eh?
2: ¿Qué te parece? Me... Claro, para karaoke, Mercedes. Cote que esto sano y té. Con 3-4 cervecitas encima. Mesa Ari.
1: Oye, lo quito donde.
2: Ayer objeta. Ah, pura jeita.
0: Espectacular. No, man. Buenas noches, equipo de El Observador. Excelente programa y gusto, ña Gendú. Dice, todo un quebranto lo del IPS. Tengo 40 años y con todo esto que ocurre ya no me da la esperanza de llegar a una jubilación digna, opina el 917. Calcula, mira, es cierto. Desde Piribebí, siempre con las 7:30 AM, nos dice Néstor. El 208 también, que nos envió su mensaje. El 129 también ya le está saludando a Nelson Casco. Ya enseguida llega. Dice el 392. Hola, amigo, ¿qué posibilidad hay de hacer un cierre de oro con Anguepo y Jaré en la versión del buenazo de Marquitos de Briz? Dice,
1: Oye, pues, ya,
0: ¿cómo ha pedido, Lomita?
1: No, espectacular.
2: Sí, yo señor. Creo que vamos a darle. Pues, a mí me gusta la música. Me gusta la música paraguaya porque cala hondo. ¿Ay?
0: Muy bien, el doctor, dice Gladys Coronel. Y pide el 273 que repitas el nombre de la canción que cantaste:
2: Amor y Rosa.
0: Sí.
2: Es la canción.
0: Este es el pedido
2: de Hilarión Correa.
0: Sí. Y este es el pedido de los oyentes.

0: marco de BRICS.
1: Así mismo es.
0: Recuerdo bien que el colega Quique Casanova, en un programa televisivo donde Marco de BRICS estuvo como jurado, le decía: Marco de BRICS, el emperador de la Patagonia.
1: Una voz
0: que se excepcional. Impresionante. Amón de corazón
1: butete. Obi, ya aguas causa neñaña. Sí. En la versión de Mirta Noemí.
0: Mirta Noemí Talavera.